4, ¿qué es lo que le gustaría que le regalaran? ¿Qué estaría padre que le regalaran? Dice el Chris, un Play 5 para echar los FIFAs. No, papá, yo me quedé en el Play 2, güey, apenas ya ve. Y ve, ya van por el 5, Tommy. Yo me quedé en el 2 con el Crash y todo el rollo. El Tommy con el Atari. No, pues es que sí, ya valió. No, ya. Ya estamos muy... Las chispas, dice. Ya estamos muy lejos. Usted cuéntenos, 777-93-06454, que estaría padre que le regalaran. No se vaya, está aquí nomás en el turno vespertino.

0: al topezote del día de hoy. Este topezote donde vamos a platicar sobre el top 3. Hoy, chéquese nomás. Top 3 de las cosas más extrañas a las que se enfrentarán los extranjeros que vengan a nuestro país. Aprovechando que ya está la temporada futbolera, aprovechando que vienen muchos extranjeros y de diferentes nacionalidades. Ya vimos que los colombianos, no, hicieron una fiestota ahí en Ciudad de México. Ha habido japoneses, ya vinieron los coreanos. O sea, hay de todo un poco, pero esas mismas culturas se van a enfrentar a ciertas cosas a las cuales no están acostumbradas en su país. Por eso, vámonos con este top 3 de las cosas más extrañas que enfrentarán los extranjeros en nuestras tierras mexicanas. Y en la posición número 3 se encuentra el misterio de la palabra ahorita. Los extranjeros se van a ver en un predicamento cuando les toque un mexicano que les diga ahorita. Porque tal vez para los extranjeros ese ahorita signifique ahorita ya en este preciso momento, pero para el mexicano puede ser que sea dentro de unas 3 horas, güey. Sí, pues ahorita lo hacemos. Y ahí el mexicano se va a encontrar en ese gran el extranjero se encontrará en ese problema de decir ¿qué significa la palabra ahorita? Solamente nosotros lo entendemos. Es que sí tiene que ver ahí un rollo más del contexto. O sea, ¿qué es lo que estás haciendo? Y la forma en la que la otra persona te dijo ahorita para entender si se refiere ahorita de ya o ahorita de en un par de días. A lo mejor ahorita en un par de semanas. A lo mejor no lo sabemos. No lo sabemos. Solamente la persona que lo expresa sabe la cantidad de tiempo a la que se refiere. Así que en el puesto número 3, el misterio y la variabilidad de la palabra ahorita. Yo sé. No, está bien. Vámonos rápidamente, mi raza, con el puesto número 2 de las cosas más extrañas a las que se van a enfrentar los extranjeros que vengan a visitarnos a nuestro país en esta temporada futbolera. Se nos pudo haber ocurrido un nombre más corto, creo yo, pero ahí está. En el puesto número 2 se encuentra la cantidad de ruidos extraños a los que se enfrentarán los extranjeros. Por ejemplo, los vendedores pasando con los tamales, el gas y sonidos peculiares como por ejemplo el siguiente. Che, Tommy, pongámosle play, por favor. Un extranjero estará en las calles y de repente va a escuchar ¿no? Y dirá ¡ay! ¿Pero qué es esa bonita melodía que está sonando en ese preciso momento? Inmediatamente verá que niños mexicanos corren con su billete de 20 pesos apretadito en su puño, acercándose al bello bocho, o ya, bueno, ya no lo venden en los bochos, ¿eh? Acercándose al bello Zuru, que carga unas bellas hieleras que contienen los famosos helados y paletas. Sí, gran. Pero, caso contrario, un extranjero estará parado sobre la avenida y de la nada escuchará el siguiente temazo. Ahí está.
1: Clarasol, vino, chapuza, Miguel,
0: Bel Rosita, maestro limpio, enjuague, sose. Y el extranjero dirá, ¿qué es esto que estoy escuchando? Clarasol, ah, bueno, chapuza, Miguel, el camión Rosita, que proporciona
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0: 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Eso entre muchos otros sonidos, como por ejemplo, ahí le va. Ese sonido. Imagínese un extranjero paseando en las calles y que de repente empiece a sonar así, mire.
2: Ahí está el ruidito del camote.
0: ¡Ay, mamá! Mira. ¡Qué óvole! Sonidos extraños a los que se enfrentarán los extranjeros, que seguramente algunos saldrán bien librados y otros pues se quedarán con la incógnita y la duda de saber a qué se refiere cada una de esas bellas sinfónicas que hay en nuestro país. Ese es nuestro segundo lugar. Gracias. Y ahora nos vamos rápidamente con el puesto número 1 de las cosas más extrañas a las que se van a enfrentar los extranjeros que visiten a nuestro país en esta nueva temporada futbolera. Y el puesto número 1 le corresponde a la venganza de Moctezuma. La misma, la única venganza de Moctezuma. Usted se preguntará, ¿a qué se refiere esta venganza? Hace cientos de años, las colonias europeas llegaron a nuestro país y nos despojaron de riqueza, oro, religiones, tranquilidad. Nos trajeron enfermedades, una guerra Y hoy llegó el momento de nuestra venganza. La venganza de Moctezuma es ese malestar estomacal que sufren todos los visitantes cuando llegan a nuestro país y consumen nuestra comida local. Pobrecitos. Pobrecitos los güeros. Van bien contentos. Se echan unos taquitos de canasta de los que vende el señor de la guitarra. ¿Para qué? Para al día siguiente estar que con el retortijón, que el córrele que te alcanzo, que con la fiebre empiezan a sudar fríos. Y eso, damas y caballeros, es la venganza de Moctezuma. A eso se enfrentarán varios extranjeros que estén en nuestro país, que consuman agua de la llave sin que nadie les diga, no, es que aquí en nuestro país no hacemos eso. Que se echen un agua fresca allá afuera con hielo que estuvo 4 horas puesto sobre el mismo pavimento, carnal. Que se echen un raspado con las mismas manos con las que la señora recogió el dinero y las moneditas. Esa será la venganza de Moctezuma. Y esas son las cosas más extrañas a las que se enfrentarán los extranjeros que vengan a nuestro país en esta temporada futbolera. Gracias. Gracias, gracias. Ese fue el topezote del día de hoy, mi raza. ¿A cuántas personas le preguntaste, mi querido Chris Betancourt? A todo el Estadio Azteca, dice el Chris. A todo el Estadio Azteca se les preguntó. México habló, el pueblo habló. Y esto fue lo que se definió en el topezote del turno vespertino.

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Y en lo que usted va mandando su mensaje, yo le traigo información, y es que ¿cuántas veces, sea usted honesta y honesto, cuántas veces se ha sentido estresado? ¿Cuántas veces se ha sentido usted estresada o estresado? Vamos a cerrar la pregunta un poco más. ¿Cuántas veces usted ha sufrido estrés en su trabajo? ¿Consideras, Tommy Tommy, que tu trabajo te estresa? Nah, güey, nah, yo no valgo. O sea, yo tal vez te estrese un poco, pero el trabajo no tanto, Tommy Tommy, dice el Tommy. Ustedes dos, güey, son los que me estresan. Bueno, es parte de, carnal. Pues lamentablemente le traigo información que tal vez no le vaya a gustar mucho, y es que México oficialmente es el tercer país con más estrés laboral. Sí, hombre, está gacho. Resulta que ya se publicaron los resultados del estudio de salud mental 2026 de AXA, de esta famosa aseguradora, y el estrés laboral afecta aproximadamente al 62% de la población trabajadora que hay en nuestro país, mi raza. Solamente estamos debajo de Turquía, que es el país con mayor estrés laboral, con un porcentaje del 68%, Italia, que tiene 63% de estrés laboral, y México, 62% de estrés laboral. O sea, este último año los niveles de estrés aumentó en nuestro país de moderado, como estaba en el 2025, a severo en este 2026. Sí fue un incremento bastante, bastante considerable. Y bueno, este estudio dice que los mexicanos se estresan principalmente porque algunos trabajadores no cuentan con programas de salud proporcionados por sus empleos, berraza. Ya no solamente hablemos de salud física, hablemos de salud mental, donde tan solo el 27% de la población total nacional cuenta con algún servicio de salud mental proporcionado por su trabajo. O sea, y ahora, hay muchos otros que también se autoemplean. Hay muchos que son emprendedores, muchos que tienen sus oficios como la carpintería, herrería, y que pues obviamente ellos no tienen a la mano o a su disposición un servicio de salud mental, que es lo que está poniendo en jaque actualmente a la población mexicana. Entonces, si usted se siente muy estresada, estresado, sepa que lamentablemente nuestro país no es la única, no es el único. Está gacho, la neta, porque pues el estrés, llamada como la enfermedad del siglo XXI, es una enfermedad bastante, bastante común y que sí le hace daño a nuestro cuerpo. Por eso, en este momento, yo le voy a dar así rápido algunas técnicas que le van a ayudar a bajar sus niveles de cortisol, a bajar sus niveles de estrés. Punto número uno, la respiración profunda, mi raza. Respire. Algunas respiraciones controladas durante 5 minutos para activar el sistema nervioso. Cuando usted esté sintiendo que sus niveles de ira, de enojo, de estrés están sobrepasando los límites naturales, a respirar, mi raza. A respirar. Luego, otra cosa que usted puede hacer también, las actividades de desconexión. Es decir, salir a caminar, pasar tiempo al aire libre, disfrutar de algún pasatiempo, realizar actividad física o algún deporte. Eso nos ayuda también a bajar nuestros niveles de estrés y de tensión, ¿de acuerdo? Y además están las infusiones calmantes como el té de manzanilla, el té de valeriana o de toronjil para calmar la ansiedad. Acuérdese, mi raza, si ya estamos en ese tercer lugar, vamos a bajar nuestros niveles de cortisol todavía más. ¡Sí se puede! ¿Cómo de que no? Estamos todos juntos en esto y de este barco nadie se raja, mi raza. Esa es la información que anda circulando. Usted, ¿qué tan estresada, qué tan estresado está el día de hoy? Respire, mentalícese, inhale amor, exhale paz. Y quédese aquí nomás en La Mejor.

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regional mexicano. Y hoy vamos a sacar el sombrero y las botas puntiagudas para disfrutar de un tiro. Muy duranguense, mi raza. Vámonos rápidamente con la esquina número uno. Llegan mis compadres de Patrulla 81 y esto que se llama Eres Divina.

Caifanes Musical. Y esto que se llama Por Amarte Así. ¡Hijo! Ahora sí, Chris, Betancourt, tranquilo, carnal.

Viernes Musical y esto que se llama Por Amarte Así. Recuerda, mi raza, las vías de comunicación 777-1029-973 o mándame tu audio a través del 777-93-064.

0: vamos con la línea número uno. Muy buenas tardes, ¿quién habla?
1: Habla
0: Elvia. Elvia, cuéntame, ¿por qué canción va a votar, Elvia?
1: Por Patrulla 81.
0: Patrulla 81, ya está, Elvia, muchas gracias, excelente noche, bye bye.
1: Bye bye.
0: Un voto para Patrulla 81 y nos vamos con la línea número 2. Muy buenas noches, ¿quién habla? Hola, ¿quién habla?
1: La señora Inés.
0: Señora Inés, ¿cómo está mi señora Inés? Señora Inés.
1: ¿Sí?
0: ¿Cómo está, todo bien?
1: Todo bien.
0: Qué bueno, cuénteme, ¿por qué canción va a votar esta noche, señora Inés?
1: Nos vamos por la primaria.
0: ¡Por la primera! Ya está, mi querida Inés. Cuídese mucho y excelente noche.
1: Gracias, igual.
0: Bye, bye. Patrulla 81 ya tiene 2 votos. Nos vamos ahora con la línea número 1. Muy buenas noches. No más, carnal. La tenía. Era suya. Y la dejó ir. 777-1029-973. 2 votos para Patrulla 81. Alacranes Musical todavía no tiene nada. Usted puede definir esta batalla musical. El tiro, tiro de a la salida. Vámonos, línea número 1. Muy buenas noches. ¿Quién habla?
2: Muy buenas noches. Habla Arturo.
0: Mi compa Arthur, el de la Ruta 7.
2: Exactamente.
0: Eso es todo, mi compa Arthur. ¿Qué dice? ¿Todo bien o qué, mi carnal?
2: Todo bien, todo bien.
0: Muy bien, muy bien. Cuénteme,
2: por
0: mi querido.
2: Patrulla 81.
0: Por Patrulla 81. Ya está, mi querido Arthur. Cuídense mucho y excelente noche, carnal. Bye, gracias. Bye. Hasta bye, luego. Bye. Pues no se diga más, mi raza. El ganador del día de hoy, Patrulla 81. Y esto que se llama Eres Divina en el tiro, tiro de la salida.

0: está cabrón.
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3: Diciendo 6:47, mi raza, nosotros nos despedimos. Ni modo. Así es este biz de mi raza. Gracias por permitirme acompañarlos las últimas tres orejas de este día. Cuídense mucho, que pasen una excelente noche de lunes y por supuesto gracias a mi querido Tommy Tommy. La mera punta del tren, el mero taco de... No, el mero pastor del taco. Eso, mejor, mejor. Gracias, mi querido Tommy Tommy, descansa, carnal. Gracias a mi querido Chris Betancourt, que también me estuvo apoyando de este lado, mi carnal, el Chris. Ya, bájate, ya, güey, ya nadie se acuerda. Nadie se acuerda ni que Cruz Azul fue campeón, güey, ya. Ahorita todos estamos con el Mundial, carnal. Gracias a usted por el favor de su atención. Cuídense mucho. Yo soy su amigo y servidor David El Chore Jaime. Les recuerdo, quédense en la programación de La Mejor FM, porque ya viene Luis Linos, el zorro, para acompañarlos esta noche y posteriormente el Panda Show. Excelente inicio de semana, mi raza. Cuídense. Mañana nos escuchamos en punto de las 4 de la tarde en esto que es el turno vespertino de La Mejor. Hasta mañana, mi raza.

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1: Las 7 ya con 16 minutos. Aquí nomás en la mejor FM 97.3. Estamos arrancando el turno de 7 a 8 de la noche. Aquí nomás en la mejor, el Tommy de la producción. Soy el Zorro, 777-93-06-454. Oiga, quédese conmigo, le voy a platicar en cómo se va a llevar las invitaciones para que se vayan a la Papachanga Cemento Fortaleza 12026. Así que quédese conmigo, 716. Quédate aquí nomás.

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noches. ¿Qué onda, mi Beto? Saludos para Wendy. Dice por acá, Vega. ¿Qué onda, mi Wendy? Te mandamos saludos también. Zorrito, arrancando la semana, por favor, mándale un saludo a Eve, que te escucha todas las noches. Eve, ¿cómo estás?

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1: Las 7 ya con 44 minutos. Oiga, esta semana bien pendientes de los espacios en vivo. Oiga, recuerde que viene la Papachanga Cementos Fortaleza 2026. Próximo sábado, ¿eh? Ahí nos vamos a ver. Agrupaciones en vivo. Y aparte, ¿sabe qué? Usted se la va a pasar espectacular. Porque usted puede llevar, sí, a cuatro invitados. Cuatro invitados de ustedes nos van a acompañar en la Papachanga Cementos Fortaleza 2026. Así que bien pendientes, ¿ok? Las 7 ya con 45 minutos. Vámonos, mi Tommy, con más música. Quédate aquí nomás.

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1: Oiga, pues dice que ya me tengo que ir, dice el Tommy. Vámonos ya, vámonos en esta noche. Gracias por acompañarnos a través de la mejor FM 97.3. Mañana por acá regreso, pero en el turno de 9 a 10 de la mañana a través de la mejor FM. Sí, de 9 a 10 de la mañana por acá los espero con todo el gusto del mundo. Prometo siga pasándola bien, que tengan un excelente inicio de semana. Mucho éxito para esta semana que apenas arranca. Y bueno, casi casi, bueno, también está terminando este mes. El Tommy, la producción, soy el Zorro. Vámonos, mi Tommy. Adiós. Bye, bye.

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3: Hola, ¿qué tal, amigos? Soy Eugenio Derbez y quiero mandarle un saludo a toda la gente que está escuchando el Panda Show.
4: En este lunes 22 de junio del 2026 estamos contigo a través de la cadena más importante del regional mexicano, La Mejor FM, y también por la aplicación de Claro Música. ¿Quieres hacer bromita? ¿Qué esperas? Mensajito o vía WhatsApp si estás por La Mejor FM al 5599-0726-32. Si me acompañas en los Estados Unidos a través de la señal Claro Radio, el área es el 945-223-9850. 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Haciendo tu bromita en el Panda Show, pero que esté bien chipocles. Mientras tanto, bromita, si tengo a Cecilia y la saludo. Hola, Ceci, buena noche.
5: Hola, pandita, buenas noches.
4: ¿Qué haciendo, mija?
5: Nada, aquí, queriendo molestar a una persona.
4: Ah, ¿cómo es? Molestona, hija. ¿Y por qué andas de molestón en este lunes que amaneciste así friegaquedito, que es, Cecilia?
5: No, lo que pasa es que conocí a una persona por Facebook, dice que se quiere casar conmigo. Es de esas personas que embaucan a la gente de otros países para que depositen dinero.
4: ¡Órale!
5: Entonces, quiero hacer la broma para que toda la gente sepa que existen ese tipo de personas y no se dejen embaucar tan fácilmente.
4: Ah, mira, una muy buena moraleja, Ceci. ¿Y hace cuánto tiempo que has establecido, no sé si llamar una relación de amistad, pero cuánto tiempo llevas platicando con esta persona?
5: Una semana.
4: ¡Ah, una semana! ¡Wow!
5: Sí, y lo peor es que ya me prometió que va a ser mi esposo y que va a vivir conmigo toda la vida. Y que vamos a tener muchos hijos.
4: Oye, y a ver, esa historia está interesante, pero a ver, platícame una cosita. ¿Él te manda la invitación? ¿Cómo empieza la plática?
5: Sí, él me mandó una solicitud por Facebook y creo que me mandó un mensaje primero, ¿verdad? Y yo le contesté y entonces así seguimos hablando. Entonces yo me di cuenta que por su forma de hablar que pues era una persona interesada. Porque él creyó que yo tenía dinero.
4: Ah, caray, ¿y por qué cree eso?
5: Porque le mandé una foto y le dije que era mío. Y le dije que le iba a comprar un luz.
4: Bueno, entonces tú también has estado ahí cotorreando.
5: Sí, la verdad sí.
4: O sea, te has estado divirtiendo. Oye, sí, la verdad, sí. ¿Y esta persona supuestamente dónde vive?
5: Él es dominicano.
4: ¿Y vive en República Dominicana o en dónde?
5: Sí, vive allá en República Dominicana.
4: Okay, ¿y ya intercambiaron teléfonos y todo?
5: No, aún no.
4: ¿Y entonces de dónde sacaste el número para marcarle?
5: Le dije que le iba a depositar el día de hoy. Entonces él estuvo muy insistente toda la mañana para que le estuviera depositando. Uh-huh. Y como no le contesté, se enojó conmigo. Entonces le quise hacer la broma y ya le tuve que sacar el número. Le dije, ya te deposité, pero necesito darte el número y te trato de marcar y para darte el NIP para que vayas a sacar el dinero. Y fue así que, como me dio el número.
4: ¿Y qué pretendes con esta bromita? ¿Lo que nos dices de que realmente la gente que nos escuche, las jovencitas como tú, no se dejen embaucar?
5: Así es.
4: ¿Y cómo piensas manejar la bromita?
5: Bueno, lo que pasa es que yo le dije que pertenecía a una secta satánica, por eso mi familia tenía dinero.
4: Ándale.
5: Entonces, le dije que teníamos.
4: Oye, me da risa. Cecilia dice, hay locos en las redes y miren nada más a esta. O sea. Ok. ¿Y luego?
5: Entonces le dije que teníamos que hacer un ritual satánico para que él viniera acá a México y tuviéramos dinero. Y él me dijo que sí, que él hacía todo lo que yo le pidiera porque él quería tener dinero. Y sí, se han sufrido que allá no tenía ni para comer. Y hemos estado viendo sus fotos de Facebook. Y tiene fotos donde se va a la playa, viste ropa pues bien. Entonces pues es un sacadinero.
4: Oye, y hablaste ahorita en plural, dijiste hemos estado viendo. ¿Quién es hemos estado viendo?
5: Ajá, lo que pasa es que le estaba haciendo bromas con mi hermano.
4: ¿Y qué te dice tu hermano? No, ya me imagino, ahorita se lo están agarrando de bajada. Aunque en realidad, ¿quién sabe si él se los esté bajando con ustedes? Ok, vamos a hacer una cosa. Déjame proponerte algo de acuerdo a lo que me estás diciendo. Vamos a contactarte. ¿Cómo se llama él?
5: Él se llama Miguel.
4: Bueno, vamos a contactarte con Miguel. Le vas a hablar muy familiar. Hola, Miguel, soy Cecilia. A tu estilo lo que te voy a platicar. Oye, discúlpame. No sé si le vayas a dar el número de referencia del depósito o que se te complicó porque tuviste una reunión familiar y que la fregaste. Pero después de que tú lo envuelvas, le dices, tienes que ser súper amorosa con él, que este que quieres conocerlo, que has encontrado el amor de tu vida, bla, bla, bla, bla. A tal grado que le digas, no, hombre, ya hablé con mi papá y con mi mamá, ya les dije que tú y que vamos a apoyarte y te vamos a traer a México y la fregada, de tal forma que le presentes a tu papá, ¿ok? Ahora, si quieres manejarle algo de cuestión religiosa o de secta, le dices que tu papá es, pues, manéjale el término pastor, ¿no? Pues, ¿qué se puede decir? ¿No? Y que tu papá, pues, quiere entrevistarlo porque, pues, obviamente, pues, sabemos que la distancia, que es dominicano y que, pues, él quiere platicar un poquito con él para saber sus intenciones y poderlo apoyar y que la familia te apoye porque tú estás enamorada y la has visto que está guapísimo.
5: Okay.
4: Esa es la idea que yo te doy como para poder, pues, indagar y ver hasta dónde llega y cómo se presenta supuestamente con tu papá y a ver qué dice, qué tipo de intenciones tiene, ¿vale?
5: Okay, sí.
4: Si tú consideras y manejarlo de otra forma, bueno, pues ahí estamos libres, recuerda que estamos en directo y esto es completamente espontáneo, ¿vale?
5: Ok, sí, me parece perfecto.
4: ¿Estás lista, chancludita?
5: Sí, claro.
4: Perfecto, pues marcamos. En directo desde el Panda Goose Center, las bromas están en tu show.
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4: Excelente. Pues vamos a ver cómo responde tu supuesto enamorado. No sabes, tengo mucha curiosidad. Listo, Ceci. Vamos a darle con todo.
5: Vale.
4: Dale confianza.
5: Aló. Bueno. Espérate. Bueno, ¿cómo estás, Miguel?
10: Familia.
5: Bueno,
10: doña, lo que le dije, está bien. Pero te mantienes
11: que le mandes aquí la serena. ¿Qué? Yo la llamando.
10: Aló.
5: Hola, Miguel.
10: Hola.
5: Hola, bebé, soy Ceci.
10: Dime, cariño.
5: ¿Por qué estás molesto, bebé? Si yo te dije que te iba a depositar y te deposité. Solamente que estuve ocupada toda la mañana y no pude hablarte. Y se me olvidó el celular en la casa. Pero el depósito ya está hecho.
10: ¿Y cómo yo puedo saber si está hecho o no?
5: Bueno, ahorita te doy los números. Nada más que, pues, quería hablar contigo, quiero conocerte más.
10: Ah, pero tú me puedes llamar aquí, podemos hablar. Como el otro número que yo te di es el número mío.
5: Es que quiero ver si en verdad me vas a cumplir todo lo que me prometiste. Quiero ver si vamos a ser la familia que me habías prometido. Que si te vas a venir acá a México conmigo.
10: No, claro. Yo te dije que sí, que si tú me ayudas, yo quiero estar contigo.
5: Ok, pero ya sabes, yo tengo ciertas costumbres con mi familia. Ya te las estuve platicando ayer.
10: ¿Cómo fue?
5: Ya sabes las costumbres que tengo con mi familia. Y quiero saber qué es lo que has pensado de eso, si estás de acuerdo o no.
10: No, está bien. No, por mí no hay problema.
5: ¿Estás seguro?
10: Claro.
5: Bueno, pues yo quiero presentarte a mi papá porque mi papá es el que va a financiar todo lo de tus papeles y para que vengas acá a México. Okay. Entonces quiero saber si tú estás dispuesto a hablar con él por teléfono para que él te explique cómo vamos a arreglar tus papeles y puedas venir para acá lo más pronto posible.
10: ¿Y cuándo yo voy a poder hablar con tu papá?
5: ¿Quieres hablar el día de hoy con él? Él está dispuesto a hablar contigo, él sabe que yo te amo. Y sabe que estás muy guapo y que quiero que tú y yo nos casemos. ¿Estás de acuerdo?
10: Sí.
5: Entonces, si te lo paso ahorita, ¿hablarías con él?
10: Pero me daría vergüenza.
5: Ay, ¿por qué? ¿Qué no quieres estar acá conmigo? Para que lo más pronto posible ya estés conmigo, no sé, la próxima semana.
10: Sí, claro que sí.
5: Entonces, ¿puedes hablar con él ahorita?
10: Sí.
5: Okay, entonces déjame hablarle. Voy con mi papá, ¿eh? No me cuelgues. Papi.
4: ¿Qué pasó, cariño?
5: Papá, no, le estoy hablando a mi papá para que él hable contigo, espérame.
4: Dime, mi amor.
5: Te voy a pasar a Miguel, papá, pero quiero que te comportes bien con él. Sabes que lo amo y me gusta mucho. Quiero que le expliques cómo vamos a arreglar los papeles para que él se venga a México con nosotros.
4: Ay, mi amor, es que estás segura, mira, yo sabes que te amo, te adoro, pero ahora los jóvenes con esto de las redes sociales... A ver, dame el teléfono. Sí, bueno.
10: Sí, bueno.
4: Habla el señor Carlos, ¿con quién hablo?
10: Mucho gusto, con Miguel.
4: ¿Qué tal, Miguel? El gusto es mío, ¿cómo estás?
10: Igual, todo bien, ¿cómo
4: está? Bien, gracias a Dios, aquí arreglando en la oficina de mi casa unos papeles de unas importaciones. No sé si te he dicho, mi hija, que soy empresario y bueno, manejamos varias empresas, ¿verdad? Pero eso es un asunto aparte. ¿Dónde estás tú? No vives en México, ¿verdad, Miguel?
10: No, vivo en República Dominicana.
4: Ay, Dios mío. Bueno, quisiera hacerte tantas preguntas, pero primero creo que como padre quisiera preguntarte qué intenciones tienes para con Ceci, con mi princesa.
10: No, solamente que me gustaría tener algo lindo con ella.
4: ¿Me puedes hablar un poco fuerte, por favor, que la comunicación no es muy buena?
10: Pues sí, que le decía que que me gustaría tener algo lindo con su vida.
4: Y bueno, ¿qué significa para ti algo lindo? Porque al menos bueno, en México es un significado de algo bonito. ¿Qué es para ti lindo?
10: Donde haya mucho cariño, amor, atención, tener una familia bien linda, llevarme bien con ustedes, con los padres, que ya se lo he dicho a ella.
4: Mira, sí, me lo he manifestado. Yo, la verdad, sí me atrevo a hablar contigo. Bueno, algún día serás padre. ¿Eres padre? ¿Tienes hijos?
10: No, todavía.
4: Bueno, algún día serás padre. No sé si con Cecilia, creo que las cosas van para allá. Pero, híjole, yo la veo muy, muy enamorada. No hace más que hablar de ti. Me pidió apoyo, te hizo un depósito. Yo estuve en contra, la verdad, te mandó dinero. ¿Por qué te mandó dinero? ¿Estás mal económicamente?
10: Bueno, un poquito sí, pero yo le dije a ella que como me gustaría estar con ella, entonces no quería que tuviéramos a distancia y no tenía las posibilidades de ir a México. Ah. Pero yo no quería tampoco que ella me depositara, yo lo iba a hacer por mí mismo.
4: ¿Y tú quieres venir a México?
10: Sí, me gustaría ir.
4: ¿Y por qué quieres venir a México?
10: Siempre he tenido como ese deseo de visitar a México, ir a México. Yo tengo amigos allá que juegan béisbol en México.
4: Uh-huh.
10: Sí.
4: ¿Pero tú quieres venir a México solamente para conocer, para pasear, no, para establecerte o para hacer algo serio y formal con Ceci, con mi hija?
10: No, me gustaría ir para establecerme y formalizar una relación con ella y casarme con ella.
4: Mira, no sé si tú me puedas explicar algo, Miguel, ¿verdad? Cuando yo platico con mi hija, nunca la había visto tan enamorada, de verdad. Me ha dicho, junto a mí, junto a mi esposa, que está enamorada, que quiere formar una pareja contigo, quiere que los apoyemos, que le dé el penthouse que tenemos para que vivan ustedes. Bueno, muchas cuestiones. Yo le digo, oye, mija, ¿Cómo es posible? Yo no dudo de tu corazón, porque te veo enamorada y lo veo en tus ojos. Pero yo quisiera que me transmitieras, Miguel, ponte en mi lugar como padre. ¿Cómo debería yo de apoyar a mi hija y de apoyarte a ti? El traerlos, el apoyarlos económicamente, el darte a manejar e impulsar una empresa, abrirte una cuenta bancaria para que vivas junto con mi hija, tengan los recursos. ¿Yo cómo saber que realmente tus intenciones para con Cecilia son verdaderas, son honestas?
10: Sí. Por eso me gustaría ir a México y demostrárselo, y así usted mismo se va dando cuenta, como se lo he dicho a ella también.
4: Ay, Dios mío, es que no sé si verdaderamente yo tenga que apoyar esto. No sé si te comentó Ceci que nosotros, nuestra religión, es especial. Nosotros pertenecemos a una secta, que es la secta de los Bryans, donde nuestro Dios nos ayuda y nos ilumina precisamente para poder seguir generando recursos y seguir generando riqueza. Para que tú puedas pertenecer a nosotros, pues tendríamos que bautizarte conforme a nuestra secta Bryan. ¿Tú qué profesión, más bien qué religión profesas?
8: Bueno, por ahora mismo, como aquí en República Dominicana, siempre uno cree a Dios, Jesucristo, pero no que tengo una religión específica. Mi mamá sí es cristiana, pero yo no.
4: Mira, nuestra misión en esta secta Bryan es principalmente ayuda sin mirar a quién, que precisamente estoy tratando de aplicar lo que nuestro Dios Calzonzi nos dio en un momento dado para poder hacer crecimiento ante la fe. Pero gran parte del bautismo, mira, para que tú puedas estar junto con nosotros, te tenemos que bautizar, ¿sí? Y el bautismo en esta secta es de varios procesos, pero una de ellas es una noche especial de bautismo, donde tienes que, pues, tomar sangre de rata, ¿sí? Porque se dice que el roedor en nuestras creencias es tomar y beber la sangre, nos permite la habilidad de podernos escurrir ante la sociedad. No sé si me entiendas. Okay.
8: Sí,
4: para esto, el yo poderte apoyar, el permitirte una relación para con mi hija, el apoyarte económicamente, no solamente a ti, sino a los tuyos. Nosotros, tu familia sería nuestra familia, independientemente que tu familia quiera estar en República Dominicana, nosotros tenemos que mandarle los recursos económicos para que tu familia esté bien. Porque tú tienes que estar bien, pero para eso tenés que limpiarte a través de la sangre de la rata y ser que es un limpiador de la madre naturaleza, ¿ok? ¿Tú estarías dispuesto a entrar a nuestra secta, Bryan?
8: Yo le he dicho a Ceci que sí me gustaría, pero me gustaría primero ir a estar allá, compartir con ustedes y después en persona y conociendo poco a poco para irme involucrando más.
4: Sí, es que no, es que ahí está uno de los problemas, por eso estoy hablando contigo y por eso es que le pedí a Cecilia poder tener una conversación contigo. Porque nosotros o yo no puedo permitirte como pastoreo de esta secta Bryan el poder estar en nuestra familia sin realmente bautizarte y que tomes la sangre de la rata. Mira, ¿por qué la rata? Porque es asociada con la inteligencia, la astucia, la agresión, la riqueza, el carisma, el orden, más incluso asociado con la muerte, la guerra, lo oculto, la persistencia, las atrocidades. En la mitología hindú, una rata es un vehículo del dios Ganesha. Y tú tendrías que pertenecer a nosotros.
8: Ok, no hay problema.
4: ¿Estás dispuesto?
8: Sí.
4: Ok, pues haré todos los preparativos para que nos vengas a visitar. Yo nada más te pido, por favor, que ahora mismo te comprometas a amar y respetar a mi hija Cecilia todos los días de tu vida.
8: Claro que sí.
4: Quiero escucharte.
8: Claro que sí, yo me comprometo.
4: ¿A qué te comprometes, Miguel?
8: Amarla y respetarla todos los días de mi vida.
4: Júramelo por nuestro Dios Calzonzi.
8: Te lo juro.
4: Por nuestro Dios Calzonzi.
8: Te lo juro por nuestro Dios Calzonzi.
9: ¡Muérete, perro!
4: Miguel, hijo, bienvenido a la familia. Bienvenido. Nunca te va a faltar el pan. Nunca te va a faltar el sustento, nunca te va a faltar la riqueza. Te comunico a mi hija. Cecilia, ven, ven, hija.
5: No.
4: Veme a los ojos.
5: Sí, papá.
4: Él se ha comprometido a amarte y respetarte todos los días.
5: Sí, yo te...
4: Y yo, sí, veme a los ojos, Cecilia.
5: Perdón, papá, dime.
4: He comprobado que realmente él es una persona que te ama. Y yo espero que realmente nuestro Dios Calzonzi no vaya a fallar, y tú no le vayas a fallar, porque le debes lealtad y le debes fidelidad a tu hombre. Lo has decidido a él, y yo te voy a complacer. Ya hablé de lo que vamos a hacer, lo vamos a bautizar, le vamos a dar la sangre de roedor, y va a pertenecer a nuestra familia. Y en su momento verá si su familia también la traemos a México o si decide quedarse en República Dominicana. Le abrimos una cuenta bancaria de nuestro Banco de las Bahamas para que tengan los recursos económicos.
5: Ok, sí. Me parece perfecto.
4: Toma el teléfono y ponte de acuerdo con él. Bienvenido a la familia.
5: Ok, gracias, papá. Bueno, amor.
10: Bien, amor.
5: Entonces, ¿qué opinas de todo lo que te dijo mi papá, bebé?
10: Sí.
5: ¿Estás dispuesto al 100 a entregarte conmigo, con mi familia? Ya sabes sí, que no te va a faltar nada. Mi papá ya te lo acaba de decir.
10: Sí, yo quiero tenerlo contigo.
5: Oye, mi amor, pero quiero decirte una cosa.
10: Dime.
5: Si tú ya estás dispuesto a dar todo por mí, quiero que sepas algo.
10: Bien.
5: Y quiero decirte que te amo y tú ya sabes que yo soy virgen. Y yo creo que yo voy a ir a República Dominicana porque quiero conocer a tu familia. Voy a convencer a mi papá de que deje por un tiempo sus negocios y vayamos a conocer a tu familia. Oye, ¿crees que puede ir esta semana? ¿Tu familia nos puede recibir? Tenemos un jet privado.
10: Tendría que hablar con mi madre porque mi casa es muy pequeña y no hay mucho de dónde te quedas aquí.
5: Es que quiero entregarme a ti, bebé. Quiero ser tuya. ¿No querías eso? ¿No querías que yo fuera tuya? ¿Querías que fuera tu mujer para toda la vida?
10: Sí, claro que sí.
5: Entonces, ¿cuál es el problema? ¿Podemos pagar un hotel? ¿Quieres que sea tuya? Okay.
10: Sí, me gustaría.
5: Quiero darte mi virginidad, bebé. No dudes. Ya te voy a dar todo. ¿Qué más quieres? Dime cosas bonitas.
10: Que quiero estar contigo, bebé. Pero no me gusta porque me hablaste mentira y me dijiste que tú no me has depositado y no me has depositado.
5: Bebé, pero ya te deposité. Eso lo hablamos ahorita. Mi papá ya quiere que estés conmigo. Ya te aceptó. ¿Qué más quieres? Vas a tener mucho dinero.
10: Pero yo no tengo dinero aquí.
5: Tú ya vas a ser un Brian, bebé. ¿Qué más quieres? Quiero que me digas que me amas. Quiero saber si me vas a hacer el amor o no.
10: Por supuesto que sí, mi amor, que te voy a hacer el amor bien rico.
5: Entonces dime cosas bonitas para que me den ganas de ir, si es posible, mañana mismo. Mañana estar contigo. Mañana te llevo el 10 que me habías pedido. ¿Quieres que te lo compre? Lo voy y lo compro ahorita.
10: Yo quiero todo eso.
5: Yo no tengo ningún problema. Mañana te llevo tu celular que tanto quieres. Vamos de shopping. Pero dime.
10: Yo quiero estar contigo. El problema es que hoy yo no he comido. Yo no tengo dinero. Yo te dije a ti. Yo estaba esperando a que tú me depositaras para comer. No tengo hambre.
5: Bebé, pide dinero prestado. Yo mañana te doy todo. Le regresas el dinero el doble a la persona al que te lo haya prestado. Eso no es problema. Mi papá ya te dijo que vas a ser parte de los Brian. ¿Cuál es el problema?
10: No tengo a quién pedirle dinero, mi amor.
5: Si tienes problemas económicos, yo mañana mismo voy y te llevo dinero. Ya te dije, ¿qué no quieres que mañana te lleve el celular que tanto has querido? Que todos tus sueños se hagan realidad. Vas a tener una mujer bonita, sexy, con dinero, te va a dar todo. ¿Qué más quieres? ¿Por qué no me dices que me amas? Cosas bonitas como las que me estabas diciendo ayer.
10: Yo te amo, mi amor. Yo quiero estar contigo. Yo quiero estar contigo, mi amor.
5: Amor, ¿tienes problemas económicos? Háblame con la verdad.
10: Sí, mi amor, tengo problemas económicos.
5: Ok, te voy a pasar a mi papá para que mi papá te haga sentir más seguro. Papá,
10: no,
5: ven.
10: No.
4: ¿Qué pasó?
5: Él no está seguro, tiene problemas económicos y lo necesitamos ayudar. Yo quiero estar con él, tienes que ayudarlo, papá.
4: A ver, pásame ese teléfono. Mi yerno consentido, habla Carlos.
10: Sí, dígame.
4: A ver, ahorita mi hija está desesperada, creo que habíamos tocado algo el tema. ¿Qué problemas tienes de dinero, hijo?
10: No, yo no tengo recursos, mi familia no tiene recursos tampoco.
4: ¿Quién es tu familia?
10: Mi madre y mis hermanas.
4: ¿Cuántos hermanos son?
10: Yo tengo 5 hermanas.
4: ¿5 hermanos? Wow.
10: Hermanas, hembra.
4: Ah, 5. Sí. ¿Tienes papá?
10: Sí, están vivos los dos.
4: ¿En dónde viven ustedes? ¿Viven, tienen una casa, un departamento? No sé cómo se diga en Dominicana.
10: Oh, así mismo, una casa.
4: ¿Una casa? ¿Y es propia o la rentan?
10: No, es propia. Es herencia de mi madre.
4: A ver, hagamos una cosa. Mi hija me estaba comentando que quiere que vayamos a Dominicana para conocer a tu familia y hacer la petición de tu mano, te vengas con nosotros. Yo tengo un avioncito privado de 20 plazas, un jet. Me voy a llevar un dinerito. ¿Cuánto necesitas, hijo? ¿Cuánto necesitas para dejarle a tu familia? Y tú te vengas con nosotros a México.
8: No sé decirle exactamente.
4: ¿Te parece que les dejemos unos $50,000, te parece?
8: Bueno, sí.
4: ¿O es poco? Tú dime, yo no...
8: No sé.
4: No sé cómo esté la economía en Dominicana.
8: Aquí la economía está muy fuerte.
4: Bueno, entonces llevaré unos $50,000 para dejárselos y puedan vivir una semana y después pues les hacemos llegar más recursos, ¿te parece?
8: Está bien.
4: Así que tú tranquilo por esa situación. Ceci, mi amor, no te preocupes, mira, ¿cuándo vamos para allá, Miguel? ¿Mañana? ¿Mañana martes o quieres el fin de semana?
8: Cuando ustedes puedan, cuando quieran.
4: Bueno, déjame ver las diligencias para rentar todo un hotel por allá. Voy a hablar con mis asistentes para que vean lo del plan de vuelo y todo y arreglar. Ok, no te preocupes por la economía, ¿ok?
8: Ok.
4: Ok, sí, mija, ya platiqué con él. Dile que tranquilo, hombre.
5: Ok, papi.
4: Te amo, mi niña.
5: Yo también, papi, gracias. Bebé, ¿ya viste que no hay ningún problema?
8: Sí, ok.
5: Entonces, dime que me amas. Dime que me vas a hacer muy feliz. Dime todo lo que me estabas diciendo ayer.
8: Por supuesto que te voy a hacer feliz, te voy a amar.
5: Ya vamos a ser esposos. Ya hablé con mi mamá también y le van a dar el anillo de herencia que te había comentado.
8: Te voy a hacer el amor, mi amor, ahorita.
5: Pero sígueme diciendo más, me parece que estás con alguien más. ¿O qué es lo que pasa? No, ¿por qué no estás como ayer?
8: Es que hay personas a mi alrededor, entonces no quiero que me escuchen diciéndote esas cosas.
5: Ay, bebé, pero ya vamos a estar juntos. ¿Cuál es el problema? Tú y yo ya vamos a ser esposos. Vas a ser de la secta los Bryan. ¿Qué más quieres? Ya te voy a dar todo, bebé. Ya no dudes, ya no pienses más. No vas a tener ya ningún problema.
8: Está bien, mi amor.
5: Entonces dime todo lo que te he pedido. Yo solamente te pido unas palabras y te voy a dar todo.
8: Pero hablamos por mensaje porque este teléfono es de mi hermana y ella lo está necesitando, el teléfono, mi amor.
5: Ok, amor, pero quiero hacerte una pregunta y quiero que me contestes.
8: Dime.
5: ¿Cómo se escucha el Panda Show?
9: ¡A toda máquina!
4: Miguelito, estás en la radio, esta es una cargadita, ¿no? La que estamos haciendo, tú sabes, dinero. Miguel, estás en la radio, es una broma de Cecilia aquí en México, estás en las bromas del Panda Show. Bueno, ¿qué digo, Cecilia? Ahí está tu amigo, dile por qué le hiciste la broma. Pero antes de que le mándale el dinero, mándaselo. ¡Mándale la feria!
5: Ay,
4: dice
5: mi hermana, me dijo que hay que mandarle un peso.
4: Bueno, ahí está Miguel, dile por qué le hiciste esta cargadita, adelante.
5: Bueno, pues te quise hacer esta broma porque hay personas que sí se creen todas las cosas que tú dices y pues quiero que sepas que las personas aquí en México somos bien chingadas y no somos pendejos.
4: ¡Órale!
9: ¡Multiplícate por cero!
4: Oye, Miguel, tú te dedicas mucho a tratar de conquistar a chicas de diferentes nacionalidades para tratar de sacar recursos. ¿Miguel? Miguelito, te estoy hablando, Miguel. Miguel,
5: ¿estás? No. Creo que la rata le comió la lengua.
4: Oye, Miguel, te tenemos que bautizar en la secta de los Bra. No manches, Cecilia, nos volamos la barda. La secta de los Bryan, sangre de rata.
5: De hecho, mi hermano le estaba escribiendo cosas así bien obvias para que se diera cuenta de que era una broma y...
4: Yeah, no sé. Es que... Y aparte que el rey calzón sin... ¡Ah, no! ¡Nuestro Dios!
5: ¿Qué pasaste con que le ibas a dar una empresa a trabajar y que le ibas a llevar $50,000 a su familia?
4: Es que, mira, creo que todo está bastante claro. Yo no sé, como tú dices, y yo creo que... Aquí en esta broma hay un mensaje atrás. Como tú iniciaste la conversación y la petición de tu broma, Ceci, el cual, pues a través de las redes sociales son maravillosas, pero también son muy peligrosas. Tú recibes hace una semana esta petición de amistad y bueno, al cabo de los días pues te bajaron la luna y las estrellas y después mándame dinero, apóyame, tengo hambre.
5: Sí,
4: ¿Será verdad?
5: Amor,
4: mira,
5: mándame dinero, amor.
4: Mira, ¿será verdad o será mentira? No sabemos, él es un chico dominicano que a lo mejor sí está pasando por una necesidad, pero pues digamos, no son las formas de estar utilizando las redes para tratar de, pues de delinquir, yo no veo otra forma, ¿no?
5: Sí, así es.
4: De delinquir y tratar de aprovecharse de, en este caso, de las chicas, una chica de... ¿Cuántos años tienes? 22 años, ¿verdad? Obviamente, sí, cómo no, y la secta, y a ver, ya no sabía ni cómo salirse, pero tenía que aceptar todas las tarugadas que estábamos diciendo porque veía cómo estaba sacando o cómo sacaba provecho de esta situación. Pero luego cuando entras tú y te dice, oye, mami, pero mira, no me has mandado el dinerito, o sea, lo que me preocupa es que no me has mandado el dinerito, o sea...
5: Sí, y ahorita se relajó porque supuestamente habló con mi papá, pero ayer era, sí, mi amor, te amo, pero deposítame ya mañana, por favor, mi amor, te amo, deposítame.
4: Pues mira,
5: bueno, deposítame.
4: Oye, pero ¿qué te deja como conclusión esta broma, Ceci?
5: Pues que toda la gente se ponga abusada y que no se confíen, tanto mujeres como hombres.
4: Está cañón, ¿verdad?
5: Sí, así es.
4: Pues mira, déjame hacerle una llamadita más, a ver si... No creo que acepte, digo, la verdad, no creo que en realidad quiera platicar con nosotros. Creo que después de esto, quién sabe cómo vaya a enfrentarte en las redes. Yo creo, o te va a bloquear o te va a insultar, no sabemos. Y es que está heavy, o sea, lo trepamos hasta el cielo. Imagina, y aparte $50,000 y todavía le digo, de una forma cínica, para que viva tu familia esta semana, güey, o sea... O sea, $50,000 para una semana, cabrón.
5: Sí, pero... sí, yo le dije que le iba a depositar $100,000 hoy.
4: Ah, net, ¿de eso le dijiste? No, entonces yo me vi bien codo.
5: Sí, yo le dije, ¿quieres que te deposite más? Y él me dijo, sí, deposítame $200,000.
4: Yo no sé en realidad si tenga 5 hermanos o hermanas.
12: No.
4: ¿Qué onda, Miguelito? ¿Cómo estás? ¿Por qué nos colgaste el teléfono, Miguel?
12: Es que este teléfono es de mi hermana.
4: ¿Este teléfono es de tu hermana o estás esperando más llamaditas de ver quién te manda dinero?
12: No, es el teléfono de mi hermana.
4: Oye, pero aquí está Cecilia, la amiga que has contactado por Facebook. ¿Quiere decirte por qué te hizo la broma? Creo que vale la pena, ¿no? A ver, Ceci, ahí está Miguel.
5: Ok, Miguel, no te conozco ni nada, pero creo que lo que haces está muy mal. Y no deberías de hacer eso. Yo digo que mejor te deberías de poner a trabajar. Y veo que allá por donde estás no la vives nada mal, porque veo que te vas de fiesta y todo. Hasta tienes un celular mucho mejor que el que yo tengo.
13: ¡Qué bárbaro!
5: Y pues mejor ponte a trabajar y échale ganas. Vas a ver que puedes salir adelante en tu país, porque yo así lo estoy haciendo en el mío. Y espero me perdones por la bromita que te hice.
12: Ok.
4: Suerte, Miguel, en República Dominicana. Póngase a chambear, compadre, como dice Cecilia.
5: Ay,
4: ¿Qué puede decir el vato?
5: Pues sí, ya nada, trae la cola entre las patas.
4: ¿Será el teléfono de la hermana? No, bueno, yo creo que sí, ¿verdad? Pero,
5: sí.
4: Pero entonces él no tiene teléfono, ¿o por qué no te dio el suyo y el de la hermana? Dijo, a ver, igual si es chicle y pega, ¿verdad?
5: Pues creo que sí me había dado dos teléfonos.
4: Chale, Cecilia, pues la moraleja creo que está bastante clara. Dime en el

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0: aplausitos. Les mando abracito con apretón de nalguita a todos ustedes, mis viejitos adorados. Besos. Ah, y recuerden que pueden pedir su broma por inbox. Ahora sí, ayosito. Pandita, pídate unos molletitos Samuels, bebé.
1: Bueno, hijos de Calimán, hijas de la Chilindrina, estoy de vuelta contigo en este lunes 22 de junio del 2026. Estás escuchando las bromitas del Panda Show a través de la mejor FM en cadena y también por la aplicación de Claro Música. ¿Quieres tu broma? 807-26-3482. Si estás por la mejor, desde los Estados Unidos, 855-2611-804. Más diversidad, más bromas. Y tengo a Guadalupe. Hola, Lupita, buenas noches.
2: Hola, hola, buenas noches, Panda.
1: ¿Qué haces, Lupita? ¿Qué me cuentas?
2: Pues nada, aquí queriendo hacerle una broma a mi novio.
1: ¿A tu novio? ¿Cómo se llama tu peor es nada?
2: Porfirio.
1: Porfirio. Órale, ¿de qué parte del Estado de México me acompañas, Guadalupe?
2: Aquí de Iztapaluca, Estado de México.
1: De Iztapaluca. Oye, Porfirio y Guadalupe, unos nombres muy mexicanos, ¿eh? Una pareja muy mexicana.
2: Sí, ¿eh?
1: Oye, platícame, ¿qué bromita para Porfirio?
2: Esta es una persona muy celosa. Trabajamos ahí en el mismo lugar, pero ya llevábamos 4 años de relación. Terminamos. Y ahorita no tiene mucho que volvimos a regresar, pero es una persona celosa.
1: Okay. Oye, ¿y cuánto tiempo duró la primera etapa?
2: 4 años.
1: 4 años. Ahora, si en estos 4 años estuvo medio dificilón y medio celoso y todo el rollo, pues ¿por qué regresaste y por qué te tropezaste con la misma piedra?
2: ¿Quién sabe?
1: ¿Cómo que quién sabe, Guadalupe? Esa no es una respuesta.
2: Pero ahí estamos, ahí. Pero pues siguen lo mismo.
1: ¡No me digas!
2: Sí.
1: Oye, ¿y hace cuánto tiempo que regresaste con él?
2: Como 4 meses.
1: 4 mesecitos, pues poquito. Bueno, ¿qué bromita para Porfirio? Te escucho.
2: Bueno, es una persona celosa decirle que pues estoy con otra persona o que me quedé en el trabajo con otra persona. Ajá. Y me gustaría la de número disparado o la de o así, pues, no sé, o que me va a hablarle y decirle que estoy con otra persona y que vaya por mí.
1: A ver, Lupita. Me estás diciendo todo, pero a la vez no me estás diciendo nada. O sea, te gustaría. Nosotros aquí estamos para apoyarte, pero dinos qué broma quieres, ¿no? ¿Qué te gustaría? O sea, ¿qué quieres?
2: Pues para que se le quiten los celos, decirle que ando con otra persona.
1: Okay, perfecto. ¿Hoy has tenido contacto con él?
2: Sí.
1: ¿Sí? ¿Hace cuánto tiempo aproximadamente?
2: ¿Hace cuánto tiempo lo vi?
1: ¿Eh? ¿Hace 1 hora, 2 horas, 3 horas?
2: No, hace 2 días.
1: Hace 2 días, wow. Perfecto, creo que ya la tengo. Oye, ajá. Y dime una cosita, ¿estudias o trabajas?
2: Trabajo.
1: Ok, ¿qué tipo de trabajo haces, Guadalupe?
2: Trabajo en la central de abastos, hacemos rifas.
1: Perfecto.
2: Ajá.
1: Pues ya está el asunto, mira. Prácticamente para lo que hablas es para terminarla. Resulta que en la central de abastos conociste a un chico llamado... ¿Cuántos años tienes, Guadalupe?
2: 28.
1: Conociste a un tipo llamado Rodolfo, ¿te parece? Y pues, Rodolfo, pues te ha estado medio cortejando. No, no trabaja en el mismo lugar Porfirio, ¿verdad?
2: Sí.
1: No manches. Bueno, entonces de la colonia, ¿te parece?
2: Bueno, es que anteriormente en el tiempo que no estuvimos, él anduvo con otra persona y yo con otra persona.
1: Ok, ¿y cómo se llama la otra persona?
2: Luis.
1: Luis, ¿y Luis conoce a Porfirio?
2: No.
1: Ok, bueno, pues entonces le estás hablando para terminar la relación porque te has estado contactando con Luis y te vas a dar otra oportunidad con Luis. ¿Cuáles son tus argumentos? Que él es muy celoso, que no ha cambiado, que no te la has pasado bien. ¿De dónde estás llamando? Bien importante, te va a preguntar de dónde me estás llamando. Y pues obviamente va a ser del teléfono de Luis, ¿ok?
2: Ok.
1: Porque vas a estar conmigo para que cualquier cosa... Pues ahí le entremos al quite. Señores, marcamos. Buenas noches en directo desde el Panda Go Center. 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
6: Bueno.
2: Hola.
6: ¿Qué pasó?
2: ¿Qué pasó? ¿Qué haces? ¿Dónde estás?
6: No sé, ando perdido.
2: ¿Mande?
6: Ando perdido.
2: ¿Cómo que andas perdido?
6: Sí, lo que pasa es que también te pones a mí, hay un montón de tráfico.
2: Ah, ya, órale, órale. Oye.
6: Ajá.
2: Te hablo para decirte una cosa.
6: ¿Qué pasó?
2: La verdad, pues, tiempo que hemos estado así, ves que terminamos, regresamos, y pues, la mera verdad, pues, por eso estuve muy comprometida contigo,
1: ¡Flaco! ¡Flaco!
2: Por eso he estado, por eso estuve muy importante contigo el día de hoy, eres una persona, no sé, muy celosa, me preguntas de acá, que si soy o así, y pues no, y también quiero decirte que pues sí, la mera verdad, pues yo estoy frecuentando a esa persona con la que andaba antes, que me dijiste que sí regresé con ella.
6: Ajá.
2: Y pues la verdad sí.
6: ¿Y qué?
2: Pues sí, lo he estado frecuentando a esa persona.
6: ¿Entonces te gusta regresar con él?
2: Sí, pues es que mira, no te entiendo, o sea,
6: no hay ya nada más hasta ahí.
2: ¿Mando?
6: Nada más dime si no hay nada más hasta ahí. Nada de
2: ¿Sí o no qué?
6: ¿Sí?
2: ¿Sí o no qué?
6: No, nada más dime si o no, porque nada más tampoco no quiero que estemos jugando, ¿sale?
2: Pues no estoy jugando, simplemente te estoy diciendo.
6: Bueno, pues si es lo que estás pensando, pues ni modo, yo también estoy diciendo, a lo mejor voy a regresar con ella, porque la verdad, pues, lamento haber terminado con ella y
2: Pues sí, simplemente pues era lo que pues tenía que saber, ¿no?
6: Ajá.
2: Así que pues yo me siento más cómoda con esta persona, pues ahora sí que algo muy diferente, y pues sí, ahora sí que qué bueno, y sí piensas regresar con esta persona, pues adelante y que te vaya muy bien.
6: Ah, qué bueno que me dices, porque la verdad, pues yo también pensaba decirte que pues la neta no me gusta hacer tu fin de semana.
2: ¿Mande?
6: Pues yo también pensaba decirte que la neta no me gusta hacer tu fin de semana. Y pues ahora
2: pues sí
6: que,
2: tampoco, pues
6: sí.
2: Te he estado muy así asustado de que aquí y acá y pues no.
6: Que nada más, ahora sí que nada más me veas los fines de semana, pues como que no, la neta a mí no me gusta eso.
2: Pues ¿qué quieres? Sí, ahora sí que pues no tengo tiempo, no. No,
6: sí,
2: o sea.
6: Ya sé eso del trabajo, pero pues. Ponemos así que así está hecho y si es lo que piensas, pues adelante.
2: Pues sí, es que mira,
6: yo te dije varias veces, si tienes oportunidad, pues regresa a unos 3, 4, 5.
2: Pues sí, qué bueno, y por me lo dijiste, pues por eso te estoy haciendo la broma, y pues sí, gracias por decirme, y pues sí, eres una persona muy celosa, y pues sí, mejor hasta ahí.
6: Sí, bueno, después gracias, como lo dices, y la verdad, pues no me esperaba esto, pero ni modo, así es, ¿sale?
1: Flaca, ya dile que no te vaya a llamar y todo, todo. Pásamelo. No, bueno, habla Luis, Porfirio. Bueno. Pues contesta, güey. Habla Luis. Oye, mira, pues creo que ya te dijo. Creo que ya. Oye, Lupe.
2: Mande.
1: Primero, no esperabas esa respuesta de parte de Porfirio, ¿verdad?
2: No.
1: Segundo, ¿por qué le dices? No, pues por eso te estoy haciendo esta broma.
2: Nunca le dije esta broma.
1: Podemos
2: estoy diciendo, le dije.
1: Podemos obtener el extracto. No sé si sea difícil. Mira, además, vamos a callarte la boca, mija, para que veas. Nos dejaste perplejos y tan pendejos cuando estabas en tu diálogo y que le dices, no, sí, no, que quién sabe qué. Por eso te estoy haciendo esta broma. Y nosotros dije, Por eso es que entré. Yo le di dos lecturas. Uno, o que te equivocaste como me lo estás diciendo, como me lo estás externando.
2: Ajá.
1: O dos, te cayó tan de cubetada de agua fría, incluso te dijo, pues este fin de semana yo también pensaba buscarte para decirte, ahí nos vemos, cocodrilo.
2: Pues sí.
1: Y ve el error. Mira, escucha lo que dijiste, mija. Escucha,
2: Ajá. Pues sí, qué bueno, y por me lo dijiste, pues por eso te estoy haciendo la broma, y pues sí. Pues sí, qué bueno, y por me lo dijiste, pues por eso te estoy haciendo la broma, y pues sí.
1: ¡Ahí está clarito! Me lo dijiste, que todo el rollo, por eso te estoy haciendo la broma, y así. Entonces se te fue el avión completamente. Oye, ¿y por qué le colgó al tal Luis tú?
2: Pues, ¿quién sabe?
1: Bueno, pues vámonos con todo, vamos a volverle a marcar. Dile, oye, Luis quiere hablar contigo porque ya no quiero que me molestes. Ya no quiero que me vuelvas a escribir por WhatsApp, por Face. ¿Tienes alguna cosa de él? En tu poder, un osito de peluche. Bueno, entonces vete por ese lado. Oye, necesito entregarte todas tus cosas. Se las voy a dar a tu hermana, a tu mamá, o pasa por ella, si no las voy a tirar a la basura. Y pues le reclamas por qué le colgó al tal Luis, para ver si hay oportunidad de otro enfrentamiento. Marco.
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1: ¿Contestará? Esa es la pregunta también. Seguro que el vato nunca se dio cuenta, ¿eh?
6: ¿Qué pasó? Tú dime.
2: Pues ya, para que dejes en paz, así vas a estar, pues sí. O sea.
6: No, pues ahora sí que pues ya, pues ahí nada más, o sea, ni tú ni yo.
2: Quiero, bueno, te voy a regresar tus cosas que me diste, o sea, lo que tengo aquí de ti, y pues ya, para que pues todo así que quede ahí, ¿no?
6: Ajá, sí. Sí, que quede ahí, porque la verdad, pues ya, para tener problemas a los Windows, a mí no me gusta tener problemas, ¿sí? Yo no tengo problemas así nada más, pero pues así no. Y la verdad, pues qué bueno que aclaremos esto y ya, ni tú ni yo.
2: ¿Quieres arreglar? Nunca quieres arreglar, o sea, las cosas, a tus problemas, aparte de que
1: pues
2: nunca quieres arreglar tus problemas, así
1: que
2: te dejo nunca, ahora sí.
1: Si es bien puñalote, mi amor.
2: Como niño.
1: Ni tiene los pantalones.
2: Digo,
6: bueno, pues, adiós.
1: No, oye, no le estés hablando así a mi vieja, güey, te lo advierto.
6: Bueno, ya.
1: Lo advierto, bueno, nada más déjame te hago una pregunta.
6: Dime.
1: Una, pero me la contestas acá de machos.
6: ¿Qué pasó?
1: ¿Cómo se oye el Panda Show? Que es una broma de tu vieja.

0: Porfirio. No manches. Oye, oye, pa' noviecita, papá. Oye, pero revelaste cosas importantes. Pues a ver. Pues de una vez, pues aclaren las cositas. Adelante, Lupita. Ahí está tu viejo ronón.
1: ¿Qué pasó? ¿Qué haces? No te escucho, ¿cómo?
2: No.
0: ¿Qué? Ya. ¿Estás enojado, Porfirio, o qué? Porfirio.
1: ¿Qué hablo?
0: Porfirio.
2: No, no estoy enojado. ¿Para qué?
0: Ay, ¿cómo no? Sí. Fue una bromita, nada más, acá de celebración de 4 meses de haber regresado después de 4 años de estar juntos. Oye, pero neta, ¿sí la sigues queriendo, Porfirio? Porque yo sí te escucho ya muy, pues no sé, como que la monotonía.
2: Deme la voz.
0: Pues
2: sí, yo tampoco es necesario hablar mucho también.
0: Bueno, pues creo que sí. O sea, a ti la verdad como que ya no te interesa mucho la relación, ¿verdad?
2: ¿Dale?
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2: Gracias, muchas gracias. ¿Cómo estamos? Buenas noches. Hoy es lunes 22 de junio del 2026. En nombre de todo el equipo del Panda Show les damos la bienvenida a través de la cadena más importante del regional mexicano, por supuesto la Mejor FM, y también por la aplicación de Claro Música, quien es su bromita. Si estás por la mejor, a comunicarte a la multilínea sin costo 807-26-3482 desde los Estados Unidos 855-2611-804. Llévate el Panda Cell, el Oppo A5 es de colección, está increíble. ¿Cómo haciendo tu bromita en el Panda Show? Y en este lunes estoy en Querétaro. Ahí está Lucero. ¿Qué onda? Buenas noches. ¿Cómo estás, mija?
3: Bien, ¿y tú?
2: A toda máquina, como todas las noches. ¿Y tú, muñecota?
3: También escuchándote, pandita.
2: Eso, qué padre. En Querétaro, a través de la mejor 92.7 y Claro Música. ¿Qué onda? ¿A qué te dedicas? Exacto. ¿Qué haces? Platícame.
3: Yo soy locutora de radio y conductora de televisión.
2: No, ¿a poco, neta?
3: Más de televisión.
2: ¿Neta eres conductora de TV? ¿Y de un programa y una televisora local o nacional?
3: No, es una televisora local que es en línea y pues llega a muchas partes del mundo. Tenemos seguidores de Atlanta, de China, de Washington.
2: Órale, ¿y qué tipo de contenido haces o conduces? ¿Música, noticias, espectáculos, entretenimiento?
3: ¿Entretenimiento?
2: Ah, mira qué buena onda. Oye, ya ver, vamos a improvisar y preséntate el Panda Show a tu estilo, o sea, que nos presentes.
3: ¿A tu estilo?
2: Sí, no, a tu estilo, no a tu estilo. O sea, tú vas a ser la voz en off en el cual estás presentando el Panda Show. ¿Te late?
3: Sí.
2: Órale, viene, a la de tres, vamos.
3: El único, el mejor, Panda Show.

0: mira, pareció como un corte comercial, no como una presentación, pero bien, bien.
1: Ay, Dios mío de la vida.
0: Bueno, espero que seas buena para la bromita. Platícame, ¿para quién la broma, Lucerito, ya en Querétaro?
1: Es para mi hermano.
0: ¿Tu hermano qué se llama?
1: Luis.
0: ¿Y qué bromita para tu hermano Luis?
1: Es que, ahí te va, mi marido es como el hit de toda mi familia, ¿no? Es okay. Como San Edgar. Entonces, nunca hace nada, no, es como el güey más light del mundo, súper bien. Y entonces ahorita mi hermano es el güey más, o sea, no le puedes decir, hermano, me lastimaron, porque obviamente se prende.
0: Ok, pero para esto Edgar, según escucho que se llama tu marido, es muy querido por la familia.
1: Por supuesto.
0: Bueno, ¿y qué más?
1: Y entonces, el contexto de la broma es que básicamente yo todos los días, bueno, desde hace una semana o dos, lo recojo. Es que ya no quiero hablar porque todo lo usan en doble sentido.
0: ¿Yo? Pero ¿nosotros? ¿Por qué?
1: Sí, ya los he escuchado.
0: No, es que tú dijiste, es que yo lo recojo. Está bien, soy marido y mujer. Yo, ¿qué te puedo decir? O sea, yo por eso calladito. Bueno, pasas por entonces, él y luego...
1: Entonces yo voy, paso por él y pues ya, ¿no? Resulta ser que paso por él y nos vamos por los niños y la fregada o a lo que tengamos que hacer, ¿no? Después de pasar por él. Pero en esta ocasión pasé más temprano por él y lo encontré justamente en esa movida que nadie quisiera ver.
0: No.
1: Con una chava, obviamente jamás más guapa que yo.
0: Ay, cálmate, aparte de mala conductora, muy modesta.
1: Guapa sí soy.
2: Ajá, sí.
0: Oye, entonces lo encontraste en la movida, tu marido, al San Edgar.
1: En la movida, por supuesto, a San Edgar. Entonces, con una mujer, whatever, y su hijito de 2 años.
0: El hijito de la mucha,
1: la morra esa.
0: No manches. Bueno, y luego, ¿y qué más va a pasar?
1: Y entonces, haz de cuenta que pues yo llego temprano, lo veo, y entonces me doy cuenta de la escena y lo enfrento. Y me dicen, no, es que, porque por supuesto los hombres son como medio tarugos para ocultar, ¿no? Entonces, ajá, pues yo lo enfrento. Y entonces es cuando, no, espérate, malentiendes, no sé qué. Y ya después, pues se arma todo el relajo de ahorita que llegamos a la casa, porque soy mucho de no contar nada hasta que estoy como en mi nido, ¿no?
0: Ok, entonces ya llegaron a casa.
1: Cuidar mucho, ya. Llegamos a casa, no sé qué, lo hablamos y pues por supuesto yo estoy destrozada porque mi marido, pues jamás podríamos imaginar nadie en la vida que él pudiera haber hecho algo así.
0: Ok, ¿San Edgar participa?
1: Sí, San Edgar participa.
0: Ok, ¿cuánto tiempo llevan desde de lindo matrimonio, Edgar y tú, Luz?
1: Ay, bendito sea Dios, vamos a cumplir 13 años.
0: ¿13 años y cuántos hijillos?
1: Dos
0: hijos. Muy bien, pues entonces creo que está la bromita, tienes que ser muy narrativa, creo que tienes bien claro lo que vas a hacer. Hermano, llegué como siempre, mi marido, llegué más temprano, noté que no estaba, bajé, me percaté. Si me permites, yo te doy el tip, que cuando bajas, ves un vehículo ahí estacionado, te llama la atención, volteas, y él estaba arriba del vehículo con esta mujer, dándose unos besitos, y pues ahí le pintas que lleva a su familia, etcétera. Tú le tocas la ventana, él sale hecho la raya, te pide perdón, tú te intenta dar una explicación, tú te vas a tu carro, te lanzas a tu casa, él ya llegó incluso, y es por lo que le estás hablando. Tú ya le pediste a San Edgar de que si no es feliz contigo, pues que se retire de la casa. Perdóname, chaparrita, tú ya estos 13 años, o sea, imagínate, una infidelidad no la puedes perdonar, o sea, no se te cayó el cantón. Entonces le estás hablando a tu hermano Luis, además de compartir este trágico evento en tu vida, pues le pides que le diga a este San Edgar que se retire de la casa y bueno, que piense si realmente quiere ¿A la del auto o a la conductora? ¿Ok?
1: Exacto.
0: Bueno, pues vamos a pegar.
1: Seguramente se va a quedar conmigo.
0: Ay, vamos a ver si es cierto. En directo desde el Panda Go Center, las bromas están en el Panda Show.
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0: Excelente. Listo, listo.
1: ¿Ya?
0: Actúale, órale. Entró, conductor. Ahora échale. Demuestra el talento.
7: Bueno.
1: ¿Luis?
7: ¿Sí?
1: Güey, ¿qué pedo?
7: ¿Quién habla?
1: Lucero, güey.
7: ¿Qué te pasó?
1: Se armó un pedo muy...
7: ¿Qué pasó?
1: Güey, es que ya ves que ahorita con el coche que tenemos, güey, pasé por Edgar, güey.
7: Ajá.
1: Estaba arriba de una camioneta, güey. Con una pinche, güey. Y siempre llego más temprano, güey. O sea, nunca llego más tan temprano como el día de hoy, güey. Yo llegué, güey, y ese estaba arriba, güey, para que veas, güey, siempre San Edgar, güey. ¿Y qué crees, güey? Estaba arriba con una vieja, güey, y con un squeeze de 2 años.
7: A ver, cálmate.
1: No, es que, güey, todo el mundo lo justifica.
7: No, a ver, espérame.
1: No, güey, o sea, a ver, güey, o sea, estoy aquí en un teléfono público, güey, o sea, no sé qué hacer, güey, ya no le puedo hablar a Hugo, güey, porque vive al lado de mi mamá, güey, y eres el único.
7: Sí, a ver, escucha, a ver, necesitas enfriarte. Primero lo que tienes que hacer es calmarte.
1: No,
7: ¿qué le dijiste? ¿Que no se fuera o qué?
1: No, güey, ya, güey, estás con la madre, güey.
7: A ver, ¿y qué te dijo él cuando te presentaste ahí? ¿Qué te dijo?
1: No, güey, me acerqué, güey, y le dije, güey, ¿qué pedo? No sé qué, güey, salió de la camioneta, güey, y se metió al municipio, güey.
7: ¿Pero por qué?
1: Y no sé qué pedo, güey, o sea, güey, me largo de nada, qué pedo, güey.
7: No, a ver, ¿me hablaste para decirte qué hacer o me hablaste para decirme qué pedo? ¿O qué? ¿O aumentarme la
1: no,
7: madre?
1: No, güey, es que no, güey, es
7: cálmate.
1: Que no sé qué pedo, güey.
7: Por eso,
1: es
7: entonces,
1: que
7: cálmate.
1: Me voy contigo, güey.
7: Por eso, es cálmate. A ver, lo primero que tienes que hacer, si quieres que yo...
1: Güey, ahorita... dime una cosa, güey, estoy bien fea, güey.
7: No, a ver, es que me dejas hablar,
1: güey,
7: o no me vas a dejar...
1: gorda,
7: por
1: güey.
7: Eso, ¿me vas a dejar hablar o no me vas a dejar hablar?
1: Güey, es que ya no sé qué hacer, güey.
7: Lo primero que... es calmarte. A ver,
1: güey,
7: lo primero que tienes...
1: Yo,
7: por eso, escúchame, por favor, ¿sí?
1: Un morrillo de 2 años, güey.
7: Pero ni siquiera sabes que sea de él.
1: No, güey, sí es de él, güey. Tiene la...
7: ¿Cómo vas?
1: Igual que la María, güey.
7: No, hombre.
1: Sí, güey.
7: A ver. Sí. Lucero. Lo primero que tienes que hacer ahorita... Escúchame, ¿me dejas hablar o no? Necesito que me dejes hablar, si no te cuelgo y haz lo que quieras.
1: No, ya, güey.
7: Entonces ahí te va. Lo primero que tienes que hacer ahorita es... te vas a calmar tantito. Te vas... ahorita le voy a hablar a Hugo. Te vas a ir a la casa de Hugo y te vas a quedar ahí un rato.
1: No, güey, yo qué voy a hacer en la casa de Hugo, güey. Está al lado de mi mamá, güey. Si es lo que no quiero.
7: Por eso, a ver, entonces, ¿qué quieres hacer?
1: No, me quiero largar a Celaya, güey.
7: Hermana, ahorita es muy peligroso que hagas algo así.
1: No, güey, pues agarro un camión, güey.
7: No hay camiones para Celaya ahorita. La gente no viene a Celaya en la noche. Quiero que me entiendas eso. Lo primero que tienes que entender es...
1: Güey, pero
7: no
1: dice,
7: puedes...
1: dice cómo yo tenía razón, güey, me equivoqué, güey, y ustedes se equivocaron, güey, todo el mundo tan Edgar, güey, y tiene un morro de 2 años, güey.
7: Por eso, pero escúchame, por favor, lo que te voy a decir. Escúchame, por favor, lo que voy a decir. No puedes ahorita dictaminar una cosa así de ese
1: güey,
7: tamaño.
1: Güey, es que esa infidelidad no la puedo perdonar, güey.
7: A ver, escúchame, por favor, escúchame. Escúchame, no te estoy pidiendo... Escúchame lo que estoy diciendo primero. ¿Dónde estás ahorita?
1: Güey, estoy en un puesto de cerveza, güey.
7: ¿Qué p*** tan grande? Una.
1: No,
7: ¿por qué me
1: güey,
7: estás hablando
1: no,
7: de un...?
1: Yo...
7: Escúchame, porque no tienes... cállate, por favor. Te pido que te calles, por favor. Sí, por favor. Uh-huh. Por favor. Y que me vas a escuchar. Y van a ser 5 minutos que me vas a escuchar. Lo primero es... necesitas tener paz ahorita. ¿Y cómo lo vas a tener paz? Una de dos. O te vas con a la casa de mi mamá o te vas a la casa de Hugo. No hay
1: no,
7: más.
1: No, güey, yo no me voy... Yo no le voy a dar los problemas que tú le das. Yo me quiero...
7: A ver, entonces, ¿qué quieres hacer? Escúchame, por favor. A Celaya no puedes venir. ¿Por qué? Porque no hay una. Escúchame, quiero que entiendas esto. No hay camiones. ¿Sale?
1: Güey, pero estás en mi
7: escúchame,
1: coche.
7: Escúchame.
1: Güey, ando en mi coche.
7: Pues peor, vas a hacer una más grande todavía.
1: No, güey.
7: Se va a complicar peor.
1: Yo quiero llegar a tu casa, güey.
7: Las cosas se tienen que hacer con calma, no así. ¿Sí?
1: Mañana, no, güey, pues es que ya me quiero ir a tu casa, güey. Ya llevo maletas y todo el pedo, güey.
7: Por eso, escúchame, por favor, Lucero. Lucero, por favor, escúchame. Lo que quieres hacer son puras ahorita está todo muy caliente y necesitamos que estés con calma y que arregles las cosas bien por Matías y por María, no por ti y por Edgar. Es por Matías y por María. Acuérdate que tienes dos hijos, Lucero. Entonces, te voy a pedir ese favor ahorita. No pelees con
1: ¿Tú sabes
7: Edgar.
1: Cómo suena el Panda Show?
7: No sé.
5: ¡A toda máquina!
1: Lo siento.
0: Luis, estás en las bromitas del Panda Show, ¿no es cierto?
7: Hijo de toda la
0: Oye, es una bromita de tu carnal a la descerebrada disque conductora.
7: Yo, Panda Show, de veras los odio.
0: A ver, ¿por qué nos odias? ¿Por qué nos odias, Luis?
7: Porque sabes que mi talón de Aquiles es el más débil, es mi hermana, no manches.
0: Bueno.
7: Estaba yo organizando una campala ahorita dirigida a mi pobre cuñado que íbamos a levantar.
0: Oye, pero tu cuñado hasta... Yo entendí en el planteamiento de tu hermana que tu cuñado iba a entrar, pero por más que le dio a tu cuñado se le hicieron de yo-yo los chones, no quiso entrar.
1: No quiso entrar.
0: Oye, pero cambiaste toda la historia, Lucero, supuestamente, que no querías que se te viera, que la gente, que todo en tu casa, que lo sabes, dijiste que estabas en una tienda. No manches, o sea, cambiaste todo.
1: Pero aparte, sí. Yo caí en muchas cosas que no eran como, o sea, estoy lejos, pero no sé qué. Y mi hermano es que lo entiendo porque lo conozco súper bien. Entonces...
0: No, tu hermano un pan de Dios, nada más porque lo tengo lejos y no me lo comí a veces.
1: La verdad. Sí, o sea, ese güey ya entendí que me ama.
0: Oye, pero no, si improvisas, no. Lucero, como conduces, wow, así ha de estar tu audiencia, mija.
1: Ya ves, Patricia,
0: no.
1: No,
0: gracias, no, estamos equipo completo, no.
1: Oye, Luis, perdóname, de verdad es que no quería causar, ya sabes cómo soy, pero me la debías, güey.
7: No. Hermana, de veras, la verdad que este programa lo voy a tener que promocionar mucho para poder seguir con estas venganzas, porque me la acabaron, güey.
0: Oye, Luis, pero recuerda que tú también me la debes. Acuérdate, no te hagas güey.
7: ¿Por qué? No, yo jamás.
0: Pero de monos. Oye, pero la neta, bien alivianado y bien preocupado, por tu hermana y bueno, la otra bien nerviosa. Pero bueno, gracias por divertirse con nosotros. Así que Luis, Lucero, Edgar, díganme cómo se oye el Panda Show.
1: A

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2: Y bueno, mi gente, estamos de vuelta contigo en este lunes 22 de junio del 2026. Y lo hago a través de la cadena más importante del regional mexicano, La Mejor FM. Y también por la aplicación de Claro Música. 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Estoy contigo en este 22 de junio. ¿Quieres tu bromita? Comunicarte de todo México al 807-26-3482. 800 Pandita, más diversión. Y en esta noche estoy en Sonora. Ahí está Tomás. Buenas noches.
3: ¿Qué onda, mi panda? Saludándote desde acá de Hermosillo, Sonora.
2: Qué buena onda. Saludos hasta Hermosillo. Estás por La Mejor 98.5 y Claro Música. Qué padre. Oye, ¿cuánto tiempo escuchándonos en el Panda Show? Me vi que me mandaste un WhatsApp. Me estás pidiendo que le hable a tu hermana Nayeli porque pasado mañana viajan de la Ciudad de México, no, de Hermosillo a la Ciudad de México, regresando el día 13. ¿Por qué esta bromita, tu hermana?
3: Pues porque de los tres que vamos a viajar, pues ella es la que está más emocionada en hacer el viaje. Entonces, pues sí, me gustaría hacerla sufrir un poquito.
2: Bueno, según me comentas ahí en tu mensaje, que viajas tú, que eres Tomás, viaja Nayeli, que es la bromeada, y tu sobrino, ¿no?
3: Sí.
2: De nombre Manuel.
3: Sí.
2: ¿Y tú eres Tomás, el grande de los dos o el chico?
3: Pues somos tres hermanos. Ella es la del medio. Okay. Y yo soy el más chico.
2: Ah, entonces eres Tomás el chico. Muy bien. Perfecto. Entonces viajan pasado mañana. Según aquí veo que me estás comentando que tú pagaste los boletos, lo hiciste a través de la web de la línea aérea. Entonces quieres que utilice como match, que he tratado de localizarte pero que no contestas, y ese es el teléfono secundario, ¿no?
3: Sí. Ajá.
2: ¿Y cómo crees que reaccione?
3: Ay, conociéndola, pues va a recordar el 10 de mayo.
2: ¿Neta? ¿Así sí, tan explosiva es tu hermana?
3: Sí.
2: Órale, pues vamos a ver cómo reacciona. Señores, a través de La Mejor FM y Claro Música, las bromas están en este Gasto Show.
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2: Listo. Ahí te voy, Tomás, ¿eh? Ahí te voy.
7: Bueno.
8: No, pero no, chécalo ya.
2: Sí, bueno, buenas noches. ¿Qué tal?
7: ¿Quién habla?
2: Habla Rorner, le estoy hablando de la Ciudad de México, del call center, de la línea aérea. ¿Ahí encuentro al señor Tomás?
7: No, pero soy su hermana, ¿qué pasa?
2: Ah, ¿qué tal? Tanto gusto. Sí. Mi nombre es Rorner, le estoy hablando de la línea aérea. Estoy tratando de localizar desde hace 3 horas. Al señor Tomás, tengo 3 pasajeros, nombre Nayeli, Tomás y un pequeño de nombre Manuel, viajando en 2 días de la ciudad de Hermosillo a la Ciudad de México, 12:30 del día, llegando 4:30 al Aeropuerto Internacional de la Ciudad de México. ¿Está correcta la información?
7: Sí, está bien, ajá.
2: ¿Usted es alguna de los pasajeros?
7: Sí, yo voy, a mi hermano y yo y mi hijo.
2: Ah, qué bueno, bendito sea Dios, porque hemos tratado. De hecho, se le mandó un correo electrónico desde la mañana.
7: Ajá.
2: Bueno, aquí no es de rarezas, es prácticamente nosotros. Y antes que nada, agradezco la confianza. Y también le comento que esta llamada está siendo grabada para cuestiones de calidad y de supervisión. Si se corta la llamada, mi nombre es Rorner. Puede comunicarse a la multilínea sin costo de la línea aérea al 855-2611-804. El motivo de mi llamada, que por cuestiones de mantenimiento de los equipos y por toda la situación que está pasando, no podemos volar en el destino, en esas fechas, Hermosillo a la Ciudad de México. Entonces el vuelo está cancelado, el de pasado mañana. Entonces necesito platicar con ustedes para hacer el cambio. Necesito saber para qué fecha cambiamos el vuelo. ¿Tiene alguna fecha que usted pueda decirme?
7: Ay, no, señor. Lo que pasa es que ya nosotros, como trabajamos, ya tenemos los permisos. y sería viajar pues de ese día.
2: ¿Permisos de qué? Disculpe, no entiendo.
7: De mi trabajo, pues de nuestros trabajos.
2: Ah, digamos su permiso, ya su carné de vacunación, sí, y
7: no
2: todo
7: sé,
2: para que la suelte.
7: Puede ser otro día, bueno, más bien no, pues en otra hora.
2: Sí, mire, varios destinos, le explico la situación, varios destinos están siendo afectados. Si Zihuatanejo está siendo afectado, permíteme, ahorita le doy toda la información, también lo que es San Luis de la Paz está siendo afectado, también los vuelos que tenemos de Mérida están siendo afectados, los vuelos a Puerto Vallarta están siendo afectados. En fin, hay bastantes afectaciones. Entonces se está moviendo prácticamente muchos itinerarios. ¿Para qué fecha vemos el cambio?
7: No, señor, es que nosotros estaríamos pues salir mañana o pasado.
2: No, es que no, bueno, si no tengo para pasado mañana, menos tenemos para mañana. No sé si me explique, o posiblemente en Hermosillo sean algo tontitos, ¿verdad? Y no entiendan el idioma español. Le estoy hablando claramente, le estoy diciendo que tenemos problemas en el equipamiento, que no tenemos ahorita ese vuelo disponible y usted me está diciendo cosas contrarias. No sé si la carne, el agua o el viento de Hermosillo permita que su cerebro sea diminuto. Ahora, lamentablemente, ustedes compraron en clase J. Esto no permite devoluciones y solamente un cambio, sino pues van a perder la cantidad de 5,020 pesos que pagaron por esto. Entonces, sí necesitamos hacer el cambio, porque como el tiempo está en contra, van a perder la totalidad de lo que pagaron. Ahora, si ustedes no tienen ningún tipo de inconveniente, bueno, entonces pues lo van a perder.
7: Necesito hablar con mi hermano.

0: trabajar. Yo tengo ya el permiso, y si usted me lo cambia, pues voy a pedir, perder ese permiso.
1: Ah, es que mire, yo le voy a dar una recomendación.
0: Trabajo, no
1: a ver,
0: es que tonta, gatita, sí le estoy entendiendo.
1: A ver, gatita, cállese, por favor, le voy a dar una recomendación. Y esto le va a servir a usted y le va a servir a su hermano. Para la próxima, compren sus vuelos con un tipo de seguro, porque esto le va a permitir a poder hacer cambios. Desgraciadamente, compraron en clase J, como usted le acabo de mencionar, no tienen reembolsos y solamente un cambio. Entonces, aparte de ignorantes, compra en clase J de jodidos. Realmente es muy complicado, mami, muy complicado.
0: Voy a hablar con él y me comunico con usted. O voy
1: bueno,
0: a ir
1: cualquier
0: a
1: cosa. Estoy para servirle, puede marcar sin costo al 855-2611-804. Soy Roner, fue un placer servirle y gracias por volar con nosotros. Le voy a dejar con una encuesta para que, pues, para que me caliente. La voy a dejar con una encuesta para que me califique. Oye, me encanta lo de la clase J de jodidos, sí, me encanta. Oye, mira, aquí tenemos un problema. En realidad, digo, tu hermana, como la describiste, pero ella no tiene el poder de decisión porque tú compraste los boletos, tú estás organizando todo. Entonces aquí, hermano, vas a tener que echarle cookie, mi rey.
2: Anda,
1: Eo.
2: Me está marcando.
1: Bueno, a ver, espérame. Primera pregunta, vamos a organizarnos. ¿Sabes hacer llamada de tres?
2: No.
1: Chúchale, me lleva. A ver, ¿hace cuánto tiempo que no hablas con tu hermana?
2: Por teléfono en la mañana.
1: Ok, ¿ella dónde sabe que estás ahorita?
2: Saliendo del trabajo.
1: Ok, bueno, mira, mándale un mensaje y ponle lo siguiente, más o menos. Ponle hermana, Nayeli, lo que quieras. Tengo muchos problemas con mi teléfono. Vi que me marcaste con tus palabras. Vi que
2: me está marcando otra vez.
1: Bueno, ¿me pones atención, por favor? O sea, si no puedes juntar llamadas, entonces, ¿cómo te ayudo, papá?
2: Perdón.
1: Bueno, ahorita le dices, me está fallando mi teléfono, vi que me llamaste, te voy a marcar del teléfono de un amigo. ¿Para qué le marquemos por línea privada y conteste? ¿Ok? Bueno, ve haciendo eso, por favorcito. Y luego dice, y luego no quiere que le diga descerebrada a la hermana, y me están igual. Hey, gracias a toda la gente de Hermosillo que está sintonizándonos a través de la 98.5, también en Acapulco por la 100.1, en la Ciudad de México por la 97.7, en Guadalajara 95.5, en Monterrey, Nuevo León 96.3, también en Zihuatanejo 98.5, en el puerto de Veracruz 100.5, en Tijuana 90.7, en Tampico 100.1, también en Querétaro 92.7, en Puerto Escondido 94.1, en Poza Rica, Veracruz 94.7, en Ciudad Guzmán 93.5, en Cuernavaca 97.3, en Durango 103.7, en toda la República Mexicana. El Panda Show está por la mejor. Ok, ¿ya le mandaste el mensajito?
2: Sí, ya está listo.
1: Muy bien, entonces te voy a comunicar con ella. ¿Cómo vas a reaccionar? Ella te va a decir, ay, hermano, me hablaron de Elena Era. ¿Cuál va a ser tu reacción? Pongámonos de acuerdo.
2: Pues que ya contesté las llamadas y que pues me están diciendo lo mismo, de que se va a cancelar el vuelo. Vi todas las llamadas perdidas de la aerolínea y contesté la llamada.
1: Ok, bueno, entonces le vas a decir, sí, no hombre, ya me acaban de hablar, digo, no sé si el tiempo nos dé, porque si de por sí le vas a decir que no tiene señal, que por eso le estás marcando por un número de un amigo, y le vas a decir que ya te llamaron, bueno, sí, pues digo, está enganchada, le dices, ¿qué pasó, hermano? No, te acabo con mi teléfono, está fallando, ya me dijeron, los mandé a la fregada y todo, y aparte me dijeron que por qué la clase J, y tú le echas como más fuego al leña, ¿no? Entonces le dices, oye, pues a ver, pues que debe llamar, ¿qué onda? ¿Para cuándo cambiamos? Porque dicen que no, ¿qué hacemos? ¿Pides permiso? ¿No hacemos permiso? Ahí le haces obviamente la chillona y le dices, oye, ¿sabes también que me dijeron que cómo se oye el Panda Show? ¿Estás listo?
2: Está bueno.
1: ¡Vámonos! ¡Marcamos! Las bromas están en tu show.
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4: Hola, pandita, ¿cómo estás? Aquí estamos a toda máquina. Un saludote y un abrazo enorme. Felicidades por tu programa. Y quiero ver si le puedes mandar un saludo a mis hijos, Gerald y Joshua, que trabajan allá en las huertas, en Tlaquepaque, en una pizzería con su mamá.
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1: ¡Excelente! Enojado, molesto. Te cancelaron el vuelo.

0: ¿Qué pasó?
1: Bueno, ¿qué onda? ¿Qué pasó? Oye, tengo llamadas perdidas. ¿Qué pasó, güey?
0: Sí, pues es que te estoy marcando. Me hablaron de la aerolínea que nos están cambiando el boleto y que te están llame y no contestas.
1: Pues es que ando ocupado, pues.
0: Sí, pues yo sí sé, pero te estoy diciendo lo que está pasando. Y ya me dice el señor, viene el vato, y cállate.
1: ¿Pero qué te dijo el güey ese?
0: Que no, que pues, porque fallas de la aerolínea y que lo va a cambiar. Le digo, oígame, no, le digo, pues que como nosotros trabajamos y tenemos un permiso. No, pues es que no, y muy mal el vato, hasta ya me agarré y le dije, no me estés faltando respeto, le digo, porque yo le estoy hablando bien.
1: No, oye, pero y no, pues que no, pues es que es volver a hacer otro gasto. ¿Qué te dijeron del dinero?
0: No, pues que tenemos que decidir, si no íbamos a perder el dinero, que no creo que no nos lo van a regresar.
1: No más. Pues no fueron 2 pesos. Te pasan de bien.
0: ¿Y por qué no? Regresa la llamada al vato este a ver si hablas con él.
1: A ver, pues a ver, ojalá y me marquen ahorita, pero no, a ver, ojalá.
0: Pues marca tú.
1: Espérame, me están marcando. Espérame.
0: Dale, pues.
1: No me cuelgues.
0: Bueno, pues no.
1: No me cuelgues. Bueno.
2: ¿Sería tan amable de comunicarme con el señor Tomás, por favor?
1: ¿Él habla?
2: Ah, señor Tomás, ¿cómo está? Habla Rorner, le estoy hablando de la línea aérea. ¿Cómo está usted?
1: Pues, señor.
2: ¿Y eso por qué?
1: Pues porque me acaba de decir mi hermana que se cancelaron los vuelos.
2: Ah, sí. Mire, le explico lo que pasa, que hemos estado tratando de localizarle durante mucho tiempo, durante todo el día, le mandamos un correo electrónico, no atiende, tenemos problemas con los equipos, hay rutas canceladas, y marqué al número que dejó usted como opcional, pero me contestó una gata, bueno, ¿qué le puedo decir? Una persona impresentable, de nombre Nayeli, que qué bueno, por eso le regresé la llamada, porque aparte que no decide, es súper grosera, súper nefasta, de verdad que qué bueno que puedo hablar con usted, porque de verdad súper corriente, súper, pero súper corriente.
1: No, pero tampoco es el chiste ese.
2: ¿Cómo que el chiste?
1: Sí, pues o sea, me imagino que está enojada por la situación.
2: Bueno, pero mire, ese no es el problema. Aquí la situación es que lamentablemente el vuelo que tienen para pasado mañana está cancelado. Yo le decía a la persona con la que estaba hablando, a la gatita, que solamente tengo fecha para otro mes que me dijera para cancelar, porque ustedes tienen la clase J, no hay reembolsos, solamente tienen derecho a un cambio.
1: Mi hermana lo está escuchando, señor.
2: ¿Quién, perdón?
1: Mi hermana lo está escuchando.
2: Pero si yo estoy hablando con usted.
1: Sí, pero pues entre los dos lo estamos escuchando.
3: ¡Hey!
2: ¡Ah! Ahí está. Ah, bueno. Bueno, mire, hagamos una cosa. Yo la verdad es que quiero hablar con el dueño de la fiesta, no con el payasito. Cuando usted decida, comuníquese con nosotros al 855-2611-804, porque en verdad yo tengo que hablar con usted. Si está esa persona tan nefasta,
1: oye,
2: yo no quiero hablar.
1: ¿Este fue el nefasto que te habló?
3: Sí, ese mero, ese fue.
2: Mi nombre es Ronner, gatita. Creo que tengo nombre. Usted es Nayeli, ¿no?
3: Mira, ya cállate los hocicos y ponnos un vuelo bien.
2: No, discúlpeme, el hocico lo tiene usted.
3: Bien.
2: Que no le sirve para nada, ¿verdad? No le sirve para nada.
3: Sirve tu...
2: A ver, no miau, miau, miau. Yo le llamé por teléfono, le di el planteamiento, le dije el problema que tenemos, le di opciones y usted
1: tranquilo,
2: no responde, no decide.
1: Tranquilo, no es de pelear.
2: Le consta
1: tampoco,
2: que
1: tranquilo.
2: Le he estado llamando, incluso en la presencia de usted le llamé a Tomás, no contestó, usted colgó el teléfono, le marqué por y estoy hablando
3: vamos
2: con él.
3: Vamos a ir a la aerolínea y espero me dé la cara así como me estás hablando.
2: Qué bueno,
3: me da
2: qué
3: la
2: bueno.
3: Cara.
1: Hermana.
2: Gracias, gracias por
1: llamada.
2: Volar con nosotros. Le voy
1: hermana,
2: a pedir un favor.
3: No.
2: No, entonces, y aparte de gata mentirosa. Mire, hagamos una cosa, señor Tomás.
1: Sí,
2: vayan
1: sí,
2: a la línea aérea. Lo único es que ya tienen poco tiempo porque el vuelo es pasado mañana. Le van a decir lo mismo que le estoy diciendo yo porque este es un call center y aquí manejamos los vuelos.
3: Van a ser más educados que
2: cállese,
3: tú.
2: Cállese. Ahí se la boca. Es más, le voy a pedir un favor, señora Nayel. Ey, quieta, chiquita, quieta.
4: Tranquila, carnal.
2: Sí entiende, ¿verdad? Porque creo que no entiende. No habla el idioma español. Mire, yo los voy a dejar con una encuesta, por favor, de funcionamiento. Espero que me califiquen con 10 de 0 a 10. Y ahí en la encuesta, señora Nayeli, va a venir una leyenda que le pido, por favor, que me conteste, que dirá, ¿cómo se oye el Panda Show? Que es una broma de su hermano.
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2: Nayeli, estás en las bromitas del Panda Show. Préndele la mejor trompuda. Estás en Claro Música. Estás en la mejor FM allá en Hermosillo. No es cierto, ponle a la 98.5. Es una broma de Tomás el Chico.
4: Hermanita. Ay, no, qué vergüenza.
2: Qué vergüenza.
4: Quítale el altavoz, Nayeli.
3: Te voy a matar, Tomás, Nayeli, que te vea.
4: Quítale el altavoz.
2: Tomás, dile por qué la broma, ¿sí?, tu hermanita.
4: Hermanita, te hice esta broma para decirte que te quiero mucho.
2: Ajá.
4: Y que este viaje lo vamos a disfrutar al máximo.
3: Ay, Dios. No, pues gracias.
2: Ay, chiquito. Oye, vienen a la Ciudad de México, estarán hasta el día 13. ¿Por qué no me vienen a visitar aquí al Panda Call Center?
4: Claro que sí.
2: Estaría chido, ¿no? Pues digo,
3: me encantaría.
2: Pa tener a dos compas de Hermosillo y vean aquí cómo hacemos las bromitas y ¡arre, chocolate!
3: ¡Ay, no!
4: Claro que sí, cuenta con la visita, Panda.
2: Pero pues, se traen un pescadito, ¿no? Pues no sé, algo así. Somos huerfanitos, no, acá nosotros.
3: Hasta no? Pena con ustedes, qué vergüenza, disculpe.
2: Ándale, Nayeli, pues aquí para que nos reamos juntos y acá, chido. Pero mira, que tengan buenas vacaciones, fue una bromita de tu hermano. Gracias por escucharnos en la mejor en Hermosillo. Gracias por estar en la aplicación de Claro Música. Carnales, díganme en Hermosillo, ¿cómo se oye el Panda Show?
4: A toda

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4: Hola, hola, soy Claudia Mejía, estamos en un nuevo episodio de Ya Oíste. Hoy vamos a hablar sobre alimentación. Ya sé, a veces es como de la rutina, el trabajo, no podemos alimentarnos bien y que llega el fin de semana y nada más queremos estar en casa, no hacer nada, pero creo que es muy importante. Hoy está conmigo un nutriólogo, es Cristian Gómez Montoya. ¿Cómo estás?
5: ¿Qué tal? Mucho gusto. Pues estoy encantado de estar aquí acompañándolos.
4: La alimentación, cuando nos queremos enfocar justo en nuestra alimentación, es que quiero bajar de peso. Creo que es más como esa parte. Quiero bajar de peso, no tanto porque quiero estar saludable. Entonces, ahí también hay un entorno de mitos muy grandísimos.
5: Claro, hay que empezar nuevamente con esta idea de disfrutar estos alimentos, de incluir pues una gran variedad, de empezar otra vez a disfrutar estos alimentos, de ya empezar a entender lo más valioso que es justo esta experiencia. ¿En dónde podemos encontrar nutrición? Pues realmente en todos lados, en lo que, por ejemplo, Navidad, Año Nuevo, que el Día de la Candelaria, realmente muchas veces nos juntamos para comer, para consumir alimentos, que si quiero regalar un detalle, doy chocolates. También aquí podemos encontrar nutrición justamente porque entra esta ingesta de alimento y ahí también, esto también es dieta, no nada más es, ay, la dieta milagro, ay, esta dieta que me va a ayudar a bajar de peso, porque como tú bien lo dijiste, muchas veces nos enfocamos en el peso solamente sin enfocarnos en lo que realmente vale la pena, que es la composición corporal, nuestra salud y el porqué de ese alimento que estamos consumiendo.
4: Dijiste dieta. Dieta es comerte un chocolate. Dieta, o sea, abarca toda tu alimentación.
5: Sí, sí, dieta va muchísimo más allá. Es lo que consumes, sea lo que consumas día con día, eso es dieta. Okay. Así sea, comas nada más una manzana, eso ya entraría dentro de una dieta diaria.
4: Ok, y entonces, ¿cuál es la diferencia en llevar justo un plan alimenticio acorde a tus necesidades?
5: Ok, pues mira, llevar un plan alimenticio acorde a tus necesidades es justo eso, ir controlado, dependiendo si tienes alguna patología, dependiendo si tienes alguna necesidad, algún objetivo, si quieres también dirigirlo hacia algo más sencillo, hacia algo más, no sé, no a todos nos gusta lo mismo. Entonces aquí también entra esta parte de nosotros como profesionales de salud, irnos dirigiendo y acomodando, adecuando estos planes de alimentación organizados a cada persona, no tanto que las personas hagan lo que yo digo si no les gusta, porque realmente no lo van a seguir, van a decir, ah, pues si este producto milagro o así, por más que funcione, no lo voy a consumir. Pero creo que aquí es importante esta parte de aterrizar hacia dónde quieres ir y qué necesitas con tu alimentación.
4: O sea, sí o sí, todos, todas, debemos de acudir con un nutriólogo, con un profesional, para saber qué comer y saber qué comer bien, si se puede.
5: Claro, y se puede comer rico, se puede comer saludable, se puede comer bastante variado dentro de lo que tú necesitas en tu ingesta diaria recomendada, porque muchas veces pensamos que no, que debemos de comer pura lechuga, que debemos de comer puros licuados, puros jugos inclusive, ¿no? Que se tiene esta creencia, pero la realidad es que no va por ahí. Debe de ser como las características de la dieta correcta. Debe ser variado, debe ser suficiente, debe ser adecuado para cada persona, inocuo, que esto quiere decir que sea saludable, limpio para las personas, que no nos haga daño, que cumpla con las características de higiene adecuadas también en el manejo de alimentos, y creo que eso también es muy importante de revisar.
4: Y si una persona que es vegana o vegetariana, vegetariana es diferente, ¿no?
5: Ahorita sí, vamos a hablar sobre eso.
4: Pero una persona que es vegana y no tiene un seguimiento constante o adecuado de un profesional como lo es un nutriólogo, ¿qué impacto tiene en su salud?
5: Bueno, es importante mencionar aquí ya un poquito más específico, por ejemplo, nutrimentos, como la vitamina B12, la vitamina D, el omega 3. Y estos muchas veces no se pueden cubrir con una dieta 100% vegana, debido a que estos se encuentran mayormente en alimentos de origen animal. Sí se puede ya incluirlo en suplementación, pero hay veces que los mismos veganos dicen, no, yo de plano ni suplementación. Ahí hay que encontrar la manera. Es todo un reto, la verdad, también encontrar como la manera de decir, a ver, estos alimentos pueden cumplir un poquito más con lo que necesitas. Se puede tener también un tipo de vida saludable diaria siendo vegano, pero sí tomando en cuenta que es importante cuidar esta parte de la vitamina B12, el calcio, el hierro, la vitamina D, como te decía, el omega 3, porque es esta parte donde ya entran como estos mitos de que no, si haces veganismo ya vas a bajar de peso, vas a verte bien y, o vas a ser débil, o siempre te van a contar puntos buenos o puntos malos, ¿no? Por eso es importante siempre acercarte con un profesional. Porque en redes vas a encontrar opiniones a favor o en contra. En las noticias, de qué tendencias. En todos lados siempre te van a decir mucha información. Y como me decías, hasta una amiga puede llegar y, oye, no, es que mira, fíjate que bajé 10, 15, 20, 30 kilos. Pero no es tanto enfocarnos en el peso, sino enfocarnos en nuestra composición corporal.
4: Pues sí, porque puedes pesar 90 kilos, pero tu masa corporal es menor que el músculo. Entonces no es lo mismo.
5: Sí, un ejemplo que me gusta mucho darle a mis pacientes es esta idea de pesas, por decir también otro número, 70 kilogramos, pero bajas un kilogramo de grasa y luego subes un kilogramo de músculo, vas a seguir pesando los mismos 70 kilos, pero tu composición corporal va a ser muy diferente y tu salud también pues puede tener también cierto reflejo, ¿no? Y pues esta parte del veganismo muchas veces se cree erróneamente que es un tipo de dieta, pero no, como te decía, es un estilo de vida que justamente se deben de seguir. Bueno, las personas, cada persona sigue una idea diferente acorde a su contexto.
4: ¿Y qué pasa con el vegetariano?
5: Ok, bueno, la diferencia entre el vegano y el vegetariano es que el vegetariano a veces sí puede incluir alimentos de origen animal como el huevo o la leche, ya sean ovo-lacto-vegetarianos. Ovo-lacto-vegetarianos incluyen ambos. Lacto-vegetarianos incluyen solamente productos de leche o lácteos. Y los ovo vegetariano solamente huevo, pero el vegano sí es un poquito más cerrado a querer consumir. Pero pues hay varios tipos de veganos realmente. Hay inclusive un tipo de vegano que solamente consume frutas, semillas que han caído, ni siquiera dañan la naturaleza. O sea, también entra esta parte del medio ambiente y la parte ecológica. Por lo que te decía también de no dañar la naturaleza, de la huella ambiental.
4: Yo creo que este episodio se tiene que llamar ¿por qué ir con tu nutriólogo? Un nutriólogo. Porque sí, o sea, todo el mundo tenemos esta idea de que ir al nutriólogo es como de, va a tardar un buen en que yo llegue a mi meta, o ya que me dé lo que me tenga que dar. En realidad no es así. Y ahorita tú no lo estás diciendo. Entonces, digo, cambiar ese chip no es tan fácil, pero como tú decías, empezar por algo ya es una ganancia, ¿no?
5: Sí, y es importante para nosotros nutriólogos empezar a ver esta cuestión de si mi paciente tiene tal característica, se le complica tal cosa, esto no le gusta, por ejemplo el aguacate, ¿no? Que claro que es un alimento con gran cantidad de nutrimentos, si no le gusta no es como que ya te lo tienes que comer, porque van, sí, al contrario, nunca va a volver a regresar a la consulta. Y también entra esta parte, ¿no? De respetarlo, de decir, bueno, si no le gusta el aguacate, ¿qué otro alimento le puedo ofrecer a mi paciente para que él diga, me gusta y estoy cumpliendo, ¿no? Siempre es dar estas opciones porque realmente opciones hay muchas.
4: Cristian, muchísimas gracias por acompañarme aquí a este episodio.
5: No, muchísimas gracias a ti por invitarme, por también escucharme, por apoyar también a las personas en esta cuestión de la información, que empiecen a escuchar también todos estos temas que son bastante importantes.
4: Él fue Cristian Gómez Montoya. Yo soy Claudia Mejía. Nos vemos en un próximo episodio. Adiós.

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nosotros nos pausan la película en el cine cuando vamos al baño.

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0: Welcome to the United States.
1: Ah, buenas noches, oiga.
0: Are you coming from Mexico?
1: Así es, oiga, venimos de Culiacán, Sinaloa.
0: Again?
1: Otra vez, oiga, aquí andamos.
0: How do you guys do it?
1: ¿Cómo? No le entiendo, oiga.
0: ¿Cómo ustedes hacen para venir to the United States?
1: Chambeándole, oiga, como siempre lo hemos hecho, en el rancho.
2: Sí, señor.

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6:05. Bienvenidos a esta primera emisión de MBS Noticias. Yo soy Diana Alcaraz y a nombre de Luis Cárdenas le doy la bienvenida a esta primera emisión de MBS Noticias. Lo estaré acompañando hasta las 10 de la mañana. La canción que estamos escuchando de fondo es The Dance Along, del artista Sting, y es que un día como hoy se conmemora el Día Internacional de las Viudas, una fecha establecida por la Organización de las Naciones Unidas para visibilizar la situación de millones de mujeres que tras la muerte de sus parejas enfrentan problemas económicos, discriminación, despojo de bienes, violencia y exclusión social. Hoy es martes 23 de junio del 2026 y si usted conoce a una persona que lleve por nombre Agripina, Jacobo, Gaspar, Zenón, Tomás y José, bueno, pues envíele un gran saludo porque el día de hoy es su santo, pero también un día como hoy, o bueno, un 23 de junio, se conmemora el Día Internacional de la Mujer en la Ingeniería, el Día de las Naciones Unidas para la Administración Pública y también el Día Internacional del Síndrome de Dravet. Tenemos varios acontecimientos que se registraron un 23 de junio, y es que en 1894 en París se funda el Comité Olímpico Internacional, también en 1937 aquí en nuestro país el general Lázaro Cárdenas del Río expropia los ferrocarriles y crea la Compañía Ferrocarriles Nacionales de México. En 1996 en Japón se lanza al mercado la famosa consola de videojuegos Nintendo 64 y en el 2016 en el Reino Unido se celebra el llamado Brexit, un referéndum sobre la permanencia de la Unión Europea, con un resultado del 51.9% de votos favorables a la salida del Reino Unido de la Unión Europea. También en el 2016 en La Habana, dentro de los diálogos de paz entre las FARC y el gobierno colombiano, se acordó el fin de las confrontaciones con un cese al fuego y hostilidades bilaterales y en definitivo. Y arrancamos con toda la información, pero antes vámonos con información del clima. ¿Cómo va a estar el clima el día de hoy?

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1: Hola, ¿qué tal? Muy buenos días. Los saludo con mucho gusto desde el Servicio Meteorológico Nacional para brindarles el pronóstico del tiempo de este martes 23 de junio. Comentarles que un canal de baja presión se extenderá sobre el norte y centro del territorio nacional. En interacción con el paso de la onda tropical número 9 al sur de las costas de Colima y Jalisco y el ingreso de humedad del Océano Pacífico y Golfo de México, ocasionarán chubascos y lluvias fuertes con descargas eléctricas y posible caída de granizo en estados del norte y occidente del país, con lluvias que podrán ser puntuales muy fuertes en zonas de Jalisco, Colima y Michoacán. Por otro lado, otro canal de baja presión sobre el oriente y centro del país, además de inestabilidad atmosférica, originará chubascos y lluvias fuertes a muy fuertes con descargas eléctricas en el oriente, centro, sur y sureste de México, con lluvias que podrán ser puntuales intensas en Guerrero, Oaxaca y Veracruz. Finalmente, otro canal de baja presión sobre la península de Yucatán originará lluvias y chubascos con descargas eléctricas en dicha región. Para el Valle de México se pronostica un amanecer fresco con una condición de cielo medio nublado a nublado. Las lluvias serán puntuales fuertes en la Ciudad de México y en el Estado de México. La temperatura mínima oscilará entre los 14 y 16 grados Celsius y la máxima entre los 25 y 27 grados Celsius. Hasta aquí el reporte, les deseo que tengan un excelente día.
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2: A las 7:30 de la mañana, la presidenta Claudia Sheinbaum encabezará su conferencia de prensa matutina. A las 8 de la mañana, en el World Trade Center, iniciará el registro de aspirantes de Morena a coordinaciones de defensa de la transformación y la soberanía nacional para los estados de Chihuahua, Colima y Guerrero. A las 9 de la mañana, Redim llevará a cabo el foro Otro Juego es Posible, Mundial y Derechos de la Infancia. A las 6 de la mañana, en el marco del 40 aniversario del Museo Franz Mayer y de los 70 años del World Press Forum, se dará una conferencia de prensa en las exposiciones World Press Forum 2026 y el archivo. Al mediodía, Cipina Nacional presenta el estudio Disrupting Harm en México. El presidente de Estados Unidos, Donald Trump, dará un discurso en Pensilvania. En Washington, las delegaciones de Israel y de Líbano celebrarán su quinta ronda de negociaciones de paz. El secretario general de la OTAN, Mark Rutte, iniciará una visita de 3 días a Estados Unidos. El presidente de Irán, Masoud Pezeshkian, llegará a Pakistán, donde se reunirá con el primer ministro Shehbaz Sharif. Y el primer ministro británico, Keir Starmer, presidirá la reunión semanal del gobierno, un día después de presentar su dimisión, que será efectiva una vez concluido el proceso interno en el laborismo.
3: Muchísima información es la que tenemos este martes 23 de junio, y es que el día de ayer aquí en la Ciudad de México pues inició el desfile de quienes buscan convertirse en candidatos a gobernadores de Morena para las elecciones del 2027. Los primeros en registrarse fueron los interesados en gobernar Aguascalientes, Baja California, Baja California Sur y Campeche. En el World Trade Center aquí en la Ciudad de México, los aspirantes llegaron con porras, llegaron con mariachis incluso, para demostrar músculo ahí ante todos los integrantes de Morena, del Partido del Trabajo, también del Partido Verde. Pues ahí se dieron cita, y el día de hoy pues van a seguir estos registros. Escuchábamos aquí en nuestra agenda, van a empezar a registrarse los estados de Chihuahua, por ejemplo, donde seguramente vamos a estar viendo a la senadora con licencia, Andrea Chávez. Y también el día de ayer pues también se aprobaron varias licencias más, 5 senadores y 5 diputados pidieron licencia para poder continuar con este registro que se va a realizar durante toda esta semana aquí en la Ciudad de México. Y quien se encuentra nuevamente en medio de la polémica pues es la gobernadora de Baja California, la morenista Marina del Pilar, y es que este lunes se dio a conocer un audio donde se escucha a la morenista conversar con presuntos asesores externos del FBI sobre posibles acusaciones provenientes de Estados Unidos. La morenista confirmó la autenticidad del audio, pero aseguró que nada es en lo oscurito. Vamos a darle detalles de esta información que se dio a conocer el día de ayer. Vamos a escuchar estos audios, vamos a escuchar la declaración de la gobernadora. Todo esto en esta primera emisión. Y la CENTE desde el pasado fin de semana y durante los últimos más de 20 días, bueno, pues han tenido asediada a la Ciudad de México y a todo el país. Bueno, pues ya supimos que les en Oaxaca, la sección 22 va a recibir un recursos públicos para poder combatir el rezago educativo. El día de ayer, la presidenta Claudia Sheinbaum pues negaba que estos 800 millones de pesos vayan a ser entregados a los líderes de la sección 22 de la CENTE, sino que van a ser entregados directamente a las escuelas allá en Oaxaca. Vamos a platicar también de este tema. Y mire, lo que ocurrió el día de ayer allá en Guanajuato, en Celaya, ha encendido las alertas porque fíjese que desde el día de ayer, lunes, la carretera Celaya-Juventino Rosas fue bloqueada en ambos sentidos por manifestantes que incendiaron varios vehículos en la comunidad de Gasca y San José de Justiz. Bueno, pues, ¿qué es lo que están demandando? ¿Qué demandaban? Bueno, pues pedían justicia por el asesinato de un joven de 16 años que fue privado de la vida, ellos aseguran, por policías estatales allá en Guanajuato el pasado domingo, cuando transitaba por esta carretera. Iba en una motocicleta, los policías lo detuvieron, comenzaron a forcejear y pues familiares aseguran que fue asesinado este joven. Intentaron durante la noche pues replegar a los manifestantes, hubo enfrentamientos, hubo pedradas, lanzaron palos, se enfrentaron con policías antimotines. Finalmente, pues ya muy noche, 12, 1 de la mañana, lograron liberar esta carretera muy importante allá en Guanajuato, pero pues nos vamos a enlazar hasta allá, hasta Guanajuato, para ver qué es lo que ocurrió, qué es lo que dicen las autoridades, qué es lo que dicen los familiares de este joven de 16 años que fue asesinado el domingo pasado allá en Guanajuato. Y la presidenta Claudia Sheinbaum, desde la semana pasada, le ha entrado un tema muy necesario, creo yo, no sé usted me podrá decir. En Twitter me encuentra ahora ex como Diana Alcaraz, de ahí podemos abrir la conversación, y es que se manifestó por legislar sobre las pantallas. Ella mencionaba su preocupación ante el tiempo en pantallas que pasan las niñas, los niños y adolescentes viendo juegos, viendo redes sociales, en vez de jugar, de estudiar, de convivir con la familia. Pero ¿cómo afectan realmente las pantallas a los niños, a los adolescentes? Lo vamos a platicar aquí en esta primera emisión, y todo esto y muchísimo más vamos a tener en esta primera emisión de MBS Noticias. Le recuerdo, yo soy Diana Alcaraz, me encuentro en Twitter como Diana Alcaraz D, ahí abrimos la conversación y pues comenzamos con toda la información. Antes, información de los estados.
0: Estados. Sinaloa.
1: Un niño de 8 años resultó herido durante un intento de robo de vehículo en Culiacán. De acuerdo con los reportes, sujetos armados interceptaron a una familia que viajaba en un automóvil y dispararon al parabrisas cuando el conductor se resistió al entregar la unidad. El menor fue trasladado a la Cruz Roja para recibir atención médica. En tanto, la Fiscalía del Estado abrió una carpeta de investigación sobre los hechos.
0: Guanajuato.
1: La tarde de lunes, la carretera Celaya-Juventino Rosas fue bloqueada en ambos sentidos por manifestantes que incendiaron al menos 6 vehículos en las comunidades de Gasca y San José de Justiz, generando gran tensión en la zona. Los inconformes piden el esclarecimiento de la muerte de un adolescente de 16 años que presuntamente fue ultimado por personal de las Fuerzas de Seguridad Pública del Estado. En un video que circula en redes sociales, el edil de Juventino Rosas, Fidel Armando Ruiz, señaló que se encuentra en Texas, pero regresará este martes para arreglar la situación.
0: Nuevo León.
1: El alcalde de El Carmen, Gerardo de la Maza, enfrenta una denuncia por presunta violencia y abuso de autoridad, luego de que se viralizara un video donde aparece agrediendo a un mesero en una taquería de San Pedro Garza García. El incidente habría surgido por una discusión relacionada con la atención brindada a la hija del edil. Tras la difusión de las imágenes, del presidente municipal ofreció una disculpa pública y reconoció que actuó de forma incorrecta.
0: Hidalgo.
1: Habitantes y ejidatarios de Tezontepec de Aldama retuvieron a la subsecretaria de Política Ambiental de la Semarnat del Estado, Magdalena Cervantes Bautista, y a otro funcionario durante una visita al predio donde se construye un relleno sanitario. Los manifestantes argumentaron que la cercanía de la obra con manantiales y mantos acuíferos podrían provocar contaminación ambiental y riesgos sanitarios, por lo que exigieron la cancelación de la obra.
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4: Inicia este registro de aspirantes a la coordinación estatal en defensa de la transformación y la soberanía nacional.
5: Es un orgullo que nuestros procesos sean los más democráticos, tanto que el PRI y el PAN incluso han copiado este proceso interno que Morena viene haciendo desde su inicio.
6: Bueno, esos supuestos acuerdos en los oscurito con las autoridades de Estados Unidos es una total mentira, es totalmente falso. Efectivamente, yo tengo reuniones con las autoridades de Estados Unidos como gobernadora.
7: Senador Enrique Insunza Cázares informa que hay un registro de asistencia de 7 senadoras y senadores integrantes de la Comisión de Derechos Humanos. Por lo tanto, hay quórum, presidenta.
8: Hoy México se encuentra en riesgo de que se cancele el Tratado de Libre Comercio por la inestabilidad de nuestro país. Y no solo eso, la posibilidad de la intervención extranjera en nuestro país es un riesgo al que el régimen nos ha llevado por su inacción frente al crimen organizado.
9: Los 800 millones tienen como finalidad atender necesidades educativas específicas de cada entidad.
10: 4.500 que vamos a tener en el bono, solo 59.000 compañeros que vamos a ser beneficiados en este bono.
11: No solamente se mancilla el legado de un hombre como Carlos Manz, no quieren que se coordinen, que se organicen como movimiento, que presenten candidaturas en todo el estado, y eso tiene que ver con el miedo que la partidocracia, pero especialmente Morena, le tiene al movimiento del sombrero en Michoacán.
12: Hemos hecho ya la denuncia a la Contraloría de la Ciudad de México para que se investiguen los contratos que ha tenido a bien la jefa de gobierno entregar a sus favoritos por la pintura morada, que después resultó que teníamos que cambiarla a amarilla.
13: Es una realidad la falta de atención al sector, y el cual los robos, las extorsiones, ahora son extorsiones, lo que vivimos día con día.
14: El interoceánico, nosotros esperamos que a principios del próximo año ya pueda tener el servicio de pasajeros, de varias acciones que se están haciendo.
15: Cada decisión que he tomado ha sido pensando en poner primero al país que amo. Por eso renunciaré como líder del Partido Laborista. Esta mañana hablé con Su Majestad el Rey para informarle mi decisión. Permaneceré en el cargo de primer ministro hasta que concluya el proceso para elegir a mi sucesor.
16: Hemos establecido el mecanismo para garantizar que el estrecho de Hormuz no solo esté abierto, sino que permanezca abierto. Tenemos a los iraníes permitiendo la entrada de inspectores de armas, inspectores nucleares a su país por primera vez en mucho tiempo. Obviamente, vamos a reforzar ese régimen de inspección para asegurarnos de que nunca puedan tener una arma nuclear.
17: Patria Milagro será una realidad, y nosotros, junto a ustedes y con la ayuda de Dios, vamos a reconstruir a la patria para llevarla a ese lugar de grandeza que se merece.
3: Y arrancamos con toda la información de este martes 23 de junio. En un operativo del Gabinete de Seguridad en Sinaloa, autoridades catearon una bodega, detuvieron a una persona y aseguraron 24.400 litros de metanfetamina líquida, además de miles de kilos de precursores químicos, armas, cartuchos y vehículos. Al respecto, el embajador de Estados Unidos en México, Ronald Johnson, confirmó que su país colaboró en el operativo y calificó la acción como un decomiso histórico, al destacar la cooperación entre los gobiernos de Donald Trump y de la presidenta Claudia Sheinbaum en el combate al narcotráfico. Y el senador por Morena, Enrique Insunza, acumula más de 50 días sin presentarse a sus funciones en el Senado de la República ni a las sesiones de la Comisión Permanente. Sus inasistencias comenzaron después de que fuera señalado por Estados Unidos por presuntos nexos con el narcotráfico, y además pues no ha justificado sus ausencias. Escuchemos cómo fue el pase de lista de este lunes en la Comisión de Derechos Humanos, donde pues el morenista nada más no se quiso conectar.
7: Senador Enrique Insunza Cázares informa que hay un registro de asistencia de 7 senadoras y senadores integrantes de la Comisión de Derechos Humanos. Por lo tanto, hay quórum, presidenta.
3: Y la gobernadora de Baja California, Marina del Pilar Ávila, reconoció que emprendió gestiones legales en Estados Unidos para intentar recuperar su visa y confirmó la autenticidad de un audio en el que habla sobre el tema con presuntos intermediarios. Sin embargo, rechazó que esas gestiones implicaran acuerdos irregulares o negociaciones fuera de los canales institucionales.
6: Bueno, esos supuestos acuerdos en lo oscurito con las autoridades de Estados Unidos es una total mentira, es totalmente falso. Efectivamente, yo tengo reuniones con las autoridades de Estados Unidos como gobernadora, ¿no?, de forma muy institucional, muy respetuosa. Son reuniones totalmente transparentes, donde lo que buscamos es el beneficio y el bienestar de las familias de ambos lados de la frontera. Sí quiero decir que el contexto de esta llamada se da cuando una tercera persona se dice dice ser un intermediario y se acerca a una servidora y pues yo le digo, a ver, cualquier situación hay que verla a través de un abogado. Yo en algún momento sí me acerqué con un asesor legal que actualmente no trabaja conmigo. Y también le voy a decir que esa supuesta reunión a la que se refiere el audio jamás ocurrió. Yo aquí sigo muy tranquila, trabajando con la conciencia tranquila.
18: Y escuchemos parte del audio que reveló este lunes el periodista Héctor de Mauleón.
19: Puede traer sus abogados, con gusto, y lo podemos hacer en el consulado americano, en una oficina privada en Tijuana. Y aparte de eso, ayudarla con los términos, algún, como le llaman ellos, sanciones y cargos que pueden presentar, pueden también trabajar. Entonces, ahorita, señor gobernador, estamos muy, muy a tiempo de poderlo lograr.
20: Una pregunta, ¿y las reuniones que ya he tenido, las pláticas? Quiero que hablen con mi abogado para completar todo esto. Obviamente para mí es importante porque pues es el que tiene todo el tema jurídico. Yo estoy tranquila, hemos estado reuniéndome con quienes me han buscado en las agencias, y realmente me han buscado a mí, ¿no? Y pues yo en la mejor disposición porque pues, yo quiero resolver eso y aclarar cualquier cosa. Pero sí me gustaría que fuera a través de mi abogado para que él se encargara pues de todos los trámites legales y jurídicos.
18: Y el senador por Morena, Javier Corral, acusó a la gobernadora de Chihuahua, Maru Campos, de actuar como títere de los peores intereses nacionales y extranjeros contra México, luego de que la mandataria exigiera al gobierno federal entregar Estados Unidos al gobernador con licencia de Sinaloa, Rubén Rocha Moya. Y el senador panista Mario Vázquez respaldó a la gobernadora de Chihuahua, Maru Campos, ante los riesgos por la omisión federal contra el crimen. Advirtió que la inestabilidad y la inseguridad ponen en peligro la soberanía y la continuidad del T-MEC.
21: La soberanía de un país no se arrodilla ante la incompetencia, se defiende con la fuerza de las instituciones. Nuestra gobernadora Maru Campos ha sido clara y valiente al defender lo fundamental. La soberanía nacional no se negocia. Hoy México se encuentra en riesgo de que se cancele el Tratado de Libre Comercio por la inestabilidad de nuestro país. Y no solo eso, la posibilidad de la intervención extranjera en nuestro país es un riesgo al que el régimen nos ha llevado por su inacción frente al crimen organizado.
18: Y vámonos con información de la CENTE, y es que el día de ayer el gobernador de Oaxaca, Salomón Jara, aseguró que los 800 millones de pesos destinados al sector educativo en la entidad no serán entregados directamente a maestras y maestros de la CENTE, sino que se utilizarán para atender diversas necesidades del sistema educativo estatal.
9: Los 800 millones tienen como finalidad atender necesidades educativas específicas de cada entidad.
18: Ahí escuchábamos lo que decía el gobernador de Oaxaca, Salomón Jara. Y mire, el día de ayer pues continuaron las actividades de algunos integrantes de la CENTE. Por ejemplo, en Zacatecas, Filibertos Fausto Orozco, líder de la sección 34, anunció el fin de una huelga de 3 semanas tras acuerdos con el gobierno federal. Las clases se reanudarán hasta mañana miércoles. Y en Guerrero, tras bloquear la autopista del Sol por más de 4 horas, la dirigente de la CENTE, Elvira Veleces, pactó con la gobernadora Evelyn Salgado y el titular de la SEP, Mario Delgado, un alza sustancial en el bono del Día del Maestro y otros beneficios. Aquí en Guerrero, pues el dinero sí se les va a entregar directamente a los profesores como un bono por el Día del Maestro, además de otros beneficios. Escuchemos a Elvira Veleces.
10: 4.500 que vamos a tener en el bono. Somos 59.000 compañeros que vamos a ser beneficiados en este bono.
18: Y vámonos con información política, porque ya le comentaba de este desfile que hubo del día de ayer de morenistas interesados pues en gobernar Baja California Sur, Campeche y Aguascalientes, y es que se dieron cita en el World Trade Center aquí en la Ciudad de México, donde Morena dio inicio a su proceso de registro de aspirantes a las coordinaciones estatales de defensa de la transformación y soberanía nacional. Ya sabe este nombre tan rebombante, pero pues son aspirantes a gobernar estos estados. Vamos con Nora Bucio, que nos tiene un adelanto del tema.
1: Diana, te saludo con gusto y te comento que Morena dio inicio a su proceso de registro de aspirantes a las coordinaciones estatales en defensa de la transformación y soberanía nacional en 17 estados con elecciones en 2027. Citlali Hernández Mora confía en que tras este proceso no habrá división ni ruptura entre sus militantes. En el inicio de la jornada realizada en el World Trade Center, Citlali Hernández, en su calidad de presidenta de la Comisión Nacional de Elecciones, detalló que el registro para aspirantes puede ser virtual o presencial. La Comisión Nacional de Elecciones, junto con el Partido del Trabajo y el Verde Ecologista, revisarán si cumplen con los requisitos. Más detalles en un momento.
18: Muchas gracias, Nora. Y mire, varios puntos a rescatar del día de ayer de este registro de Morena, y es que hubo legisladoras en funciones que se registraron pese a que la convocatoria exige haber renunciado o pedido licencia a sus cargos. Se les preguntó y dijo, ay, es que no me dio tiempo, pero pues ya el día martes se va a aprobar esa licencia. Sin embargo, pues cuando se registraron, pues todavía estaban en funciones. También participaron exfuncionarios señalados por presunto peculado y aspirantes que advirtieron que no van a aceptar alianzas si no hay un piso parejo. Hubo marcadas diferencias entre aspirantes que acudieron solos y otros que llegaron, ya le comentaba hace un momento, con porras, con batucadas y hasta mariachis hubo ahí en el World Trade Center. El registro podrá realizarse de forma presencial o virtual, lo pueden hacer de estas dos maneras. Y pues no, los expedientes van a ser revisados por la Comisión Nacional de Elecciones junto con el PT y el Verde. El proceso concluirá el 27 de junio. ¿Y qué cree? El miércoles pues se va a suspender actividades por el partido entre México y Chequia. Este martes corresponde el registro de los aspirantes del estado de Guerrero, también de Chihuahua, se van a poder registrar ahí en el World Trade Center. Pero escuchemos a Ariadna Montiel, dirigente nacional de Morena, quien anunció el inicio del proceso.
4: Inicia este registro de aspirantes a la coordinación estatal en defensa de la transformación y la soberanía nacional con un trabajo muy destacado que quiero reconocer de nuestra compañera Citlali Hernández como presidenta de la Comisión Nacional de Elecciones. Se ha diseñado por parte de ella y de la comisión un proceso muy organizado, muy ordenado.
18: Por su parte, Citlali Hernández, presidenta de la Comisión Nacional de Elecciones de Morena, destacó que sus procesos son los más democráticos.
5: Es un orgullo que nuestros procesos sean los más democráticos, tanto que el PRI y el PAN incluso han copiado este proceso interno que Morena viene haciendo desde su inicio.
18: Ya le comentaba que hubo quienes se registraron pese a estar en funciones. Una de ellas fue Nora Rubalcaba, quien fue cuestionada precisamente sobre la solicitud de licencia al Senado, pues la cual apenas tramitó. Esto fue lo que dijo.
2: Ya, el día de hoy a las 9 de la mañana presenté, traigo el acuse de recibido. Seguramente mañana que se reúna la comisión permanente habrá de aprobarla con efectos a partir de hoy.
22: Pero ya está violentando el proceso, ¿no? Si no se la han autorizado, aunque se la vayan a autorizar, está violentando el proceso.
2: Pues eso lo va a definir la Comisión Nacional de Elecciones.
18: Ya ve cómo son los morenistas, ellos no infringen las reglas. Pero bueno, vámonos en más información de política, porque fíjese que quien se hizo viral este lunes en redes sociales fue el alcalde de El Carmen, allá en Nuevo León, el emecista Gerardo de la Maza. Es que luego de quedar captado en un video, mientras presuntamente agredía a un empleado de una taquería allá en el municipio de San Pedro Garza García, la grabación difundida en redes sociales se viralizó rápidamente y generó críticas contra el funcionario. Los hechos ocurrieron la noche del domingo 21 de junio y, de acuerdo con versiones preliminares, habría derivado en un conflicto relacionado con la hija del edil y un trabajador del establecimiento, quien aparentemente le había negado el servicio. Y pues ya sabe cómo se las gastan los políticos en nuestro país. Ya después de que se hizo viral, después de que pues todo mundo lo estaba señalando, pues el emecista ofreció una disculpa pública, pero lo hizo a través de un comunicado, tampoco crea que salió en un video a decir que no, fue a través de un comunicado donde pues ofreció una disculpa pública. Y el dirigente del Movimiento Ciudadano, Jorge Álvarez Máynez, anunció que presentó una acción de inconstitucionalidad contra la reforma electoral aprobada por el Congreso de Michoacán, que pretende obstaculizar las aspiraciones políticas de la alcaldesa de Uruapan, Grecia Quirós.
0: No solamente se mancilla el legado de un hombre como Carlos Manz, no quieren que se coordinen, que se organicen como movimiento, que presenten candidaturas en todo el estado, y esto tiene que ver con el miedo que la partidocracia, pero especialmente Morena, le tiene al movimiento del sombrero en Michoacán. En Movimiento Ciudadano vamos a poner por delante los intereses de las michoacanas y de los michoacanos. Este no es un momento para pensar en partidos, y aquí estamos hoy para respaldar al movimiento del sombrero en Michoacán y a todas las personas que quieren ejercer su derecho a ser candidato.
18: Y es que, mire, nada más le recuerdo, el 27 de mayo pasado el Congreso de Michoacán pues aprobó reformas al Código Electoral del Estado que restringe las candidaturas a candidatos independientes, a candidaturas ciudadanas, y bueno, pues es lo que está afectando pues principalmente a Grecia Quirós, viuda de Carlos Manso. También el día de ayer, Grecia Quirós, de integrante pues de este movimiento del sombrero, se reunió con el activista Julián Levarón. Tuvieron una reunión allá en Michoacán, pero vámonos con información económica, porque fíjese que el día de ayer la presidenta Claudia Sheinbaum destacó que el T-MEC, ese tratado entre México, Estados Unidos y Canadá, negó que esté en riesgo o vaya a desaparecer, y aclaró que el acuerdo comercial se encuentra en un proceso de revisión y no de renegociación. Subrayó que el tratado tiene rango de ley al haber sido aprobado por los congresos de México, de Estados Unidos y de Canadá.
8: No lo creo. El tratado es un... Es una ley, digamos, porque fue aprobado por los congresos de los tres países. Entonces, si algo muy profundo tuviera que cambiar, pues tendría que pasar por los congresos. Y no creemos que esa sea ni la posición de Canadá, ni la posición de Estados Unidos, ni nuestra posición. Eso por un lado. Ahora, a principios de julio tiene que haber una comunicación de cómo continúa el tratado.
18: Ahí las declaraciones de la presidenta Claudia Sheinbaum, y bueno, pues también habló del tren interoceánico, adelantó que daría servicio nuevamente hasta inicios del 2027, confirmó además que se modificará la ruta como parte de los trabajos que se realizan en la obra.
8: El interoceánico, nosotros esperamos que a principios del próximo año ya pueda tener el servicio de pasajeros, de varias acciones que se están haciendo. Y además estamos trabajando para que una zona de curvas muy pronunciada que está llegando a Salina Cruz y a la costa, podamos hacer una nueva vía que evite estas curvas pronunciadas. Se está haciendo el proyecto ejecutivo y también el derecho de vía, pero previo a ello ya va a funcionar el tren de pasajeros, ya con todas las recomendaciones que se hicieron a nivel internacional.
18: Y el Consejo Coordinador Empresarial realizó una gira por París y Bruselas para posicionar a México como destino confiable de inversión ante la Unión Europea. El objetivo fue fortalecer vínculos con organismos multilaterales, compartir políticas públicas y brindar certeza ante la revisión del T-MEC. Asimismo, el Consejo destacó que la modernización del acuerdo México-Unión Europea, firmado en mayo del 2026, potenciará el intercambio comercial y la inversión bilateral. Información de seguridad, información del México roto de todos los días en nuestro país. Ya le adelantaba un poco más temprano, un operativo conjunto entre fuerzas federales y estatales permitió recuperar el control de la carretera estatal Celaya Juventino Rosas, la cual fue bloqueada desde la tarde de este lunes en ambos sentidos por habitantes para exigir el esclarecimiento de la muerte de un adolescente de 16 años que presuntamente fue ultimado por personal de las fuerzas de seguridad pública del estado. Durante la jornada de protestas, los inconformes incendiaron al menos 6 vehículos en las comunidades de Gasca y San José de Justiz, generando gran tensión entre la zona. Al retirarse del bloqueo, se registraron confrontaciones verbales y momentos de tensión entre algunos manifestantes y los elementos de seguridad. En un video que circula en redes sociales, el edil de Juventino Rosas, Fidel Armando, señaló que se encuentra en Texas, se encuentra fuera del país, pero regresará este martes para poder atender la situación, esto allá en Guanajuato. Y mire, el día de ayer platicábamos de esta alcaldesa en el Estado de México, y es que, bueno, pues ya vincularon a proceso a dos de los tres detenidos por este secuestro simulado que aseguran autoridades del Estado de México. Hizo Nancy Nápoles, la alcaldesa allá de Tenancingo en el Estado de México, pero Juan Gabriel González nos tiene un adelanto de este tema. Adelante, Juan Gabriel.
11: Diana Auditorio, buenos días. Una jueza del Poder Judicial del Estado de México vinculó a proceso a 2 de los 3 detenidos involucrados en el secuestro simulado de la alcaldesa de Tenancingo, la morenista Nancy Nápoles Pacheco, y decretó como legal la prisión preventiva justificada. Se trata de Víctor Manuel N. y Carla Valeria N., presuntos autores materiales de la montada privación ilegal de la libertad de la presidenta, cuya finalidad, según investigaciones de la Fiscalía, era obtener un rescate de 40 millones de pesos pagados del erario público para subsanar un supuesto desfalco detectado en las arcas municipales. Con esto, avanza la teoría del autosecuestro que formuló el Ministerio Público Estatal contra Nápoles Pacheco, quien el 9 de julio tendrá su audiencia de imputación, y de encontrarse elementos suficientes, la historia cambiaría para la presidenta municipal, que en estos momentos está en libertad, pero podría ser detenida. Los detalles más adelante.
18: Y mire, ya sabíamos que esto iba a pasar. Madres buscadoras reclaman a la presidenta Claudia Sheinbaum por recibir al Pato Merlín y no recibir a las madres buscadoras. Esto ocurrió allá en Guerrero, en Acapulco. Eduardo Guzmán con una información.
12: Buenos días, Diana, para informarte que madres buscadoras de diversos colectivos de Acapulco lamentaron la prioridad que se le dio en la conferencia mañanera al llamado pato mundialista, situación que, aseguran, reavivó su coraje ante el actuar de la presidenta de la República, Claudia Sheinbaum Pardo, por hacer a un lado a las madres buscadoras y darle circo a la sociedad con el tema del mundial de fútbol. Señalaron que, con ello, se minimiza la problemática de las desapariciones que continúan registrándose durante su gobierno, sin que exista la decencia de recibirlas ni mucho menos de actuar para que puedan encontrar a sus hijos con vida. Así lo denunció la presidenta del colectivo Memoria, Verdad y Justicia de Acapulco, Socorro Gil Guzmán. Los detalles más adelante.
18: Más adelante con toda la información. Y mire, tome precauciones porque el día de mañana, 24 de junio, justo cuando es el tercer partido de la selección mexicana contra Chequia, me dicen a las 7 de la noche, va a haber un bloqueo nacional. Y es que la Alianza Mexicana de Organización de Transportistas, AMOTAC, anunció la realización de un paro nacional en las principales carreteras del país. Juan Carlos Alarcón con un adelanto.
13: ¿Qué tal, Diana? Gracias. Muy buenos días. La Alianza Mexicana de Organización de Transportistas anunció un paro nacional en autopistas y carreteras para el próximo miércoles por la inseguridad. Asegura el líder de esta organización, Miguel Ángel Santiago Solís, que la autoridad justifica su trabajo con notas de bajo índice delincuencial cuando la realidad es distinta. Más detalles en un momento.
18: Escuchemos a Miguel Ángel Santiago, él es líder de AMOTAC, está denunciando que las autoridades, bueno, pues no cumplen sus demandas.
23: Es una realidad la falta de atención al sector, y el cual los robos, las extorsiones, ahora son extorsiones, lo que vivimos día con día, la ineficiencia, la falta de compromiso y voluntad por parte de las autoridades. Es triste decirlo, pero solamente nos dan lo mismo de siempre. Curiosamente y tristemente lo estamos viviendo.
18: Vámonos con los titulares del mundo.
24: Titulares del mundo. New York Times, Estados Unidos.
25: Los negociadores ven signos de progreso en las conversaciones entre Estados Unidos e Irán.
24: Washington Post, Estados Unidos.
25: El primer ministro británico, Starmer, anuncia su dimisión.
24: El País, España.
25: El Supremo condena a Ábalos a 24 años y deja libre a Aldama.
24: Le Monde, Francia.
25: Ante el calentamiento global, la negación de las políticas.
24: The Guardian, Reino Unido.
25: Starmer se retira, mientras Burnham toma el relevo.
24: Der Spiegel, Alemania.
25: Este es el alcance del daño que el Brexit ha causado a la economía.
24: Corriere della Sera, Italia.
25: Londres, la despedida de Starmer.
24: Folha de São Paulo, Brasil.
25: Según Datafolha, el optimismo sobre la economía aumenta del 30% al 36%.
24: El Clarín, Argentina.
25: Messi, único, clasificó a la Argentina y ya es el goleador récord.
24: Al Jazeera, Medio Oriente.
25: Irán exige que Estados Unidos descongele 12 mil millones de dólares en fondos, 2 muertos por disparos israelíes en el Líbano.
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17: 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Primeras planas. El Universal.
27: Demandas laborales hacen cortocircuito en la CFE. Los juicios laborales iniciados contra la Comisión Federal de Electricidad se duplicaron en 2025 con 20.036 nuevos procesos, de acuerdo con el reporte anual de la empresa. Especialistas consideran que el incremento se debe a una mayor hostilidad de los trabajadores en contra de la eléctrica y tienen que ver con asuntos como despidos, pensiones y jubilaciones. Según la estatal, se ha mejorado la gestión y atención de los conflictos.
15: Milenio.
27: Sufren 1.6 millones de menores abuso sexual en línea en un año. Tienen entre 12 y 17 años esas víctimas de explotación por Internet, documenta estudio de Interpol, UNICEF y End Child Prostitution, Child Pornography and Trafficking of Children, que presentan hoy.
15: Reforma.
27: Compra Rolls-Royce Hertz siendo fiscal. Revelan declaración patrimonial ahora que es embajador. Pagó 2.7 millones de contado en 2020. Además, reporta otros inmuebles.
15: Excelsior.
27: Familiares de senadores sacan jugo a la nómina. Nepotismo legislativo. La Cámara Alta gasta más de 8.3 millones de pesos anuales en sueldos de hijos, hermanos y sobrinos de legisladores y funcionarios que operan como asesores.
15: Animal político.
27: Sheinbaum niega que 800 millones de pesos sean para la CENTE. Es para la educación en Oaxaca, dice.
15: La Jornada.
27: Estados Unidos perdió la guerra con Irán y dañó su relación con Israel. Washington quedó debilitado en Medio Oriente, dice el analista John Mearsmeyer.
24: El Financiero.
27: Sheinbaum defiende estatus de trilateralidad del T-MEC. Mantener el tratado genera muchas ventajas como región, asegura.
24: El Economista.
27: México aportó 40% del aguacate exportado en el mundo en 2025. La producción de este año crecerá 3% y llegará a 2.8 millones de toneladas, nivel récord, de acuerdo con datos del Departamento de Agricultura.
24: Reporte Índigo.
27: La Concordia de Rutilio. Los niveles de violencia registrados en Chiapas durante el gobierno de Rutilio Escandón dejaron una profunda huella en municipios como La Concordia, escenario de desplazamientos forzados, masacres y el descubrimiento de fosas clandestinas con decenas de víctimas.
24: El Sol de México.
27: Los partidos deben bajar a candidatos sospechosos. El INE solo puede lanzar alertas. Mantener políticos con señalamientos afectará la confianza de los votantes, advierten consejeros.
24: La Prensa.
27: Mafias en guerra. Informes del Centro Nacional de Inteligencia del Gobierno Federal destacan que células del Cártel Jalisco Nueva Generación, Cártel de Tláhuac y el de Sinaloa disputan a balazos las calles de la Ciudad de México.
24: La Crónica.
27: Decomisan 24 mil litros de metanfetamina en Sinaloa, el segundo mayor de la historia. Este aseguramiento representa el más grande de metanfetamina líquida en la presente administración, reporta Omar García Harfuch, titular de la Secretaría de Seguridad Pública y Ciudadana.
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1: Como parte de la estrategia federal para combatir la plaga de gusano barrenador en México, este viernes 26 de junio, la presidenta de México, Claudia Pardo, inaugurará en Chiapas una planta de moscas estériles. La jefa del Ejecutivo destacó que la fábrica ya cuenta con la primera producción de moscas y crecerá de forma gradual, puesto que el gobierno de Estados Unidos será quien determine la fecha de apertura de la frontera. La Secretaría de Educación Pública, en conjunto con la Coordinación Nacional de Becas para el Bienestar, informaron que actualmente benefician a casi 13 millones de niñas, niños, adolescentes y jóvenes del país con una inversión social anual de más de 23 mil millones de pesos. Las dependencias detallaron que dicha inversión social a la fecha se dispersa mediante la Beca Universal Rita Cetina, la Beca Universal Benito Juárez, Jóvenes Escribiendo el Futuro y Gertrudis Bocanegra. La Secretaría de Turismo reconoció el logro histórico del pueblo mágico de Gilitla en San Luis Potosí, tras obtener oficialmente un récord Guinness por reunir a más de 500 personas bailando de manera simultánea, organizada y sincronizada el huapango sobre tarima. Lo anterior durante el festival 48 horas de huapango en el marco del décimo aniversario del programa Domingos de Huapango. La certificación validó que el municipio superó el mínimo requerido de 468 parejas para establecer la nueva marca mundial, donde en total participaron más de 500 bailadoras y bailadores seleccionados de manera aleatoria. Para MBS Noticias, Paola Hinojosa Mira.
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0: trascendió en la prensa. Reforma Templo Mayor.
1: ¿Qué saldrá más caro? ¿Rehabilitar el llamado tren interoceánico o de plano cancelarlo? Porque a pesar de los 18 mil millones de pesos que se utilizaron supuestamente para mejorar las vías de la línea Z, se dio el descarrilamiento en el que murieron 14 personas. Ahora se quiere cambiar el trabajo, lo cual se llevaría un año de trabajos, por lo menos, ¿eh? En realidad, la espera podría ser mucho más larga. Según reconoció la propia presidenta Claudia Sheinbaum, el proyecto del nuevo recorrido depende de dos pequeños detalles. El primero es que no se tiene, ni siquiera, el proyecto ejecutivo de la obra. Es decir, es solo un planteamiento en el aire, pero no existe ni un cálculo de ingeniería civil sobre el mismo. El otro problema es que el gobierno federal tampoco tiene asegurado el derecho de vía, lo cual significa que apenas ahora se van a poner las autoridades a recorrer la zona tratando de negociar con las comunidades a lo largo de 303 kilómetros que permitan el paso del tren. Pero bueno... En las mañaneras las cosas ocurren antes de que estén listas para ocurrir.
0: Bajo reserva del Universal.
2: El senador Enrique Insunza sigue sin atender sus responsabilidades legislativas y ya suma 55 días de ausencia, tanto en la Cámara de Senadores como en la Comisión Permanente. El exsecretario de Gobierno de Sinaloa, mano derecha del gobernador con licencia, Rubén Rocha Moya, ni cacha, ni picha, ni deja.

0: El gobierno del presidente Donald Trump le otorgó al senador al pedir su detención para ser extraditado por sus presuntos nexos con el cártel de Sinaloa.
1: Confidencial, el financiero.
2: Movimiento Ciudadano metió el hombro por el movimiento del sombrero y presentó ayer ante la Corte una acción de inconstitucionalidad en contra de la reforma electoral de Michoacán que impide que candidatos independientes se organicen bajo un mismo símbolo, color o emblema. Dicha modificación, a decir del Partido Naranja, pretende cerrar el paso a las urnas al movimiento fundado por Carlos Manso, alcalde de Uruapan, asesinado en noviembre del año pasado. Y aquí en Grecia Quirós, su esposa, relevó tras el suceso. El dirigente nacional de Movimiento Ciudadano, Jorge Álvarez Maínez, afirmó que con el recurso buscan que se respete la voluntad de la gente y lo que el pueblo decida.
1: Trascendió de Milenio.
0: Que los bajacalifornianos arrasaron en el primer día de registros de aspirantes a las gubernaturas para el próximo año, resumidos bajo el eufemismo de coordinaciones estatales, pues no solo Ismael Burgueño y Julieta Ramírez hicieron ruido con sus porras, sino que también apareció el infaltable Jaime Bonilla, exmandatario que fue expulsado de Morena en 2020 y ahora llegó como petista para apoyar a Montserrat Caballero, quien, dicho sea de paso, también fue echada de las guindas. Pero como ahora son aliados, pues ya están bien puestos con el madruguete.
1: Razones de la razón.
2: Nos comparten que la fama reciente que ha recobrado el ex embajador de Estados Unidos en México, Ken Salazar, quien presume la próxima publicación de sus memorias a través de fragmentos sueltos sobre temas de seguridad que repercuten a nuestro país, le estaría dando suficiente empuje como para erigirse ahora como una especie de promotor de la paz para América del Norte. Sí, resulta que el diplomático estadounidense ya dejó ver sus intenciones de encabezar una gira por ciudades de México, Estados Unidos y Canadá, donde promoverá una alianza de las tres naciones para combatir el crimen organizado. Pues desde su punto de vista, la cooperación actual en la región para mantener a raya a los cárteles no es tan sólida. Deben establecer una alianza trilateral de seguridad con mecanismos de cumplimiento para enfrentar el crimen organizado, la corrupción, la violencia y los desafíos compartidos de seguridad, escribió la casa que edita las memorias de Salazar. Nos dicen a manera de preámbulo de la gira que Ken prevé iniciar en México en septiembre próximo. Ahí el dato.
1: Pepe Grillo, de Crónica.
0: Lo que se estaba fraguando en Guerrero o San Luis Potosí, eludir las disposiciones de Morena contra el nepotismo a través de los mini aliados, se ha visto bloqueado. Para desilusión de candidatos y candidatas, una de las primeras acciones contundentes de Citlali Hernández ha sido definir que estos partidos no podrán gozar del cobijo morenista si ellos aceptan lo que se ha prohibido en el Movimiento de Regeneración Nacional. Citlali llegó al partido justamente con la encomienda de que se dé orden y se vea que todo mundo acate las disposiciones y no busque salvoconductos para convertirse en la excepción de la regla.
1: Rayuela de la Jornada.
2: De verdad es por decepción que en Colombia votaron por la ultraderecha como casi todos los demás países de América Latina.
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0: las palabras. 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
1: Muy buenos días, esta es la información vial. Norte. El avance es constante en ambos sentidos de Avenida Miguel Bernard, entre Avenida Miguel Otón de Mendizábal y Avenida Río de los Remedios. Sur. Hay buena circulación en ambos sentidos de Avenida Gran Sur, entre Avenida del Imán y Periférico. En breve, más información vial. 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
7: De la mañana con un minuto. Bienvenidos a esta primera emisión de MBS Noticias. Yo soy Diana Alcaraz y a nombre de Luis Cárdenas le doy la bienvenida a esta primera emisión. Voy a estar acompañándolo hasta las 10 de la mañana. Me puede encontrar en Twitter, ahora ex, como Diana Alcaraz D. Y estamos completamente en vivo en el 102.5 de FM. Y le mandamos un saludo muy especial a todas las plazas de Grupo MBS en la República Mexicana, que a partir de este momento se enlazan a esta transmisión a través de EXA de La Mejor y de FM Globo. Gracias a quienes nos escuchan en cada rincón del país. También un abrazo a quienes nos ven y nos escuchan en Dish y en Megacable. Y por supuesto, a toda la comunidad que ya está conectada en YouTube. Muchísimas gracias por informarse en MBS Noticias. Gracias por estar aquí. Gracias por acompañarnos. Yo soy Diana Alcaraz. Me encuentro en Twitter como Diana Alcaraz D. Ahí podemos abrir la conversación y arrancamos con toda esta información de este martes 23 de junio. Ya le adelantaba más temprano que Morena dio inicio a su proceso de registro de aspirantes a las coordinaciones estatales en defensa de la transformación y soberanía nacional en los estados donde el próximo año, en el 2027, habrá elecciones. Nora Bucio nos tiene toda la información. Nora, ¿cómo estás?
8: Diana, te saludo con muchísimo gusto y de la misma forma la audiencia. Y como bien lo comentas, Morena dio inicio a su proceso de registro de aspirantes a las coordinaciones estatales en defensa de la transformación y soberanía nacional en 17 estados con elecciones en 2027. Citlali Hernández Mora confía en que tras este proceso no habrá división ni ruptura entre sus militantes. En el inicio de la jornada realizada en el World Trade Center, Citlali Hernández, en su calidad de presidenta de la Comisión Nacional de Elecciones, detalló que el registro para aspirantes puede ser virtual o presencial y la Comisión Nacional, junto con el Partido del Trabajo y el Verde Ecologista, revisarán si cumplen los requisitos. Citlali Hernández aseguró también que este es un proceso democrático y abierto, basado en encuestas y no en decisiones de cúpula, y por lo tanto advirtió que no habrá, por supuesto, ningún problema al aceptar los resultados. Vamos a escuchar a Citlali Hernández.
9: El hecho de que nuestros compañeros y compañeras vengan aquí a presentar su solicitud de registro implica la aceptación de esas reglas. Creo que cuando las cosas se hacen con transparencia es mucho más fácil que estos procesos internos sean un proceso de confianza mutua. Nosotros vamos a garantizar que esa convocatoria y que esas reglas se cumplan, y también los aspirantes se comprometen a cumplirlas.
8: La presidenta nacional, Ariadna Montiel Reyes, dejó en claro que quienes se registren deberán aceptar a través de una carta que no tienen temas pendientes ante la justicia, que no son deudores alimentarios, que no enfrentan procesos penales, que conocen y aceptan el método de la encuesta y sus resultados, entre otros requisitos. Morena ha hecho énfasis en que sus aspirantes deberán solicitar licencia anticipada a sus cargos para poder registrarse. La primera en abrir el proceso fue la senadora Nora Rubalcaba, quien aspira a la coordinación y posterior candidatura al gobierno de Aguascalientes y ya incumplió al menos el requisito de la licencia. Escuchemos a Nora Rubalcaba.
10: Ya, el día de hoy a las 9 de la mañana presenté, traigo el acuse de recibido. Seguramente mañana que se reúna la comisión permanente habrá de aprobarla con efectos a partir de hoy.
11: Pero ella está violentando el proceso, ¿no? Si no se la han autorizado, aunque se la vayan a autorizar, uh-huh. Está violentando el proceso.
10: Pues eso lo va a definir la Comisión Nacional de Elecciones.
8: El registro estará disponible desde este lunes y hasta el 27 de junio e iniciará en los estados de Aguascalientes, Baja California, Baja California Sur y Campeche. Diana, te comento finalmente que el día de hoy habrá de registrarse quienes aspiren a la coordinación en el estado de Guerrero y entre ellos espera la presencia del senador con licencia Félix Salgado Macedonio. Diana, la información.
7: Muchísimas gracias, Nora.
8: Muy buenos días.
7: Muy buenos días. Y mire, el día de ayer ahí en el World Trade Center se armó la vendimia, ¿no? Pero no creo que de los aspirantes que quieren gobernar ni Aguascalientes, ni Baja California, ni Baja California Sur, mucho menos Campeche. Afuera del World Trade Center de la Ciudad de México, donde esta semana se lleva a cabo esta pasarela de aspirantes, bueno, pues se venden cobijas y llaveros con la figura del secretario de Seguridad Omar García Harfuch. Las primeras se ofertan en 200 pesos. Las cobijas 200 pesos, los llaveros en 50 pesos. Lo puede escoger, usted sabe qué tipo de cobija quiere, si quiere al secretario de Seguridad con traje, ahí lo veíamos quien nos sigue a través de YouTube, o encuentran también al secretario de Seguridad con el torso descubierto, muñecos, y bueno, pues los vendedores aseguran que estos productos son los que más venden durante estos eventos, también evidentemente cobijas del expresidente Andrés Manuel López Obrador, así que, pues si quiere darse una vuelta ahí en el World Trade Center, van a poder encontrar estos productos al secretario de Seguridad, Omar García Harfuch, cobijas o llaveros, y también cobijas del expresidente Andrés Manuel López Obrador. Y la gobernadora de Baja California, Marina del Pilar, reconoció que emprendió gestiones legales en Estados Unidos para intentar recuperar su visa y confirmó la autenticidad de uno de los audios en el que habla sobre el tema con presuntos intermediarios. Sin embargo, rechazó que esas gestiones implican acuerdos irregulares o negociaciones fuera de los canales institucionales.
0: Bueno, esos supuestos acuerdos en lo oscurito con las autoridades de Estados Unidos es una total mentira, es totalmente falso. Efectivamente, yo tengo reuniones con las autoridades de Estados Unidos como gobernadora, ¿no? De forma muy institucional, muy respetuosa. Son reuniones totalmente transparentes, donde lo que buscamos es el beneficio y el bienestar de las familias de ambos lados de la frontera. Sí quiero decir que el contexto de esta llamada se da cuando una tercera persona se dice ser un intermediario y se acerca a una servidora y pues yo le digo, a ver, cualquier situación hay que verla a través de un abogado. Yo en algún momento sí me acerqué con un asesor legal que actualmente no trabaja conmigo y también debo de decir que esa supuesta reunión a la que se refiere el audio jamás ocurrió. Yo aquí sigo muy tranquila, trabajando con la conciencia tranquila.
7: Y mire, esta información se dio a conocer el día de ayer en la columna del periodista Héctor de Mauleón en el Universal, aquí parte del audio.
12: Puede traer sus abogados con gusto y lo podemos hacer en el consulado americano, en una oficina en Tijuana. Y aparte de eso, ayudarla con los términos, algún, como le llaman ellos, sanciones y cargos que pueden presentar, pueden también trabajar. Entonces, ahorita, señor gobernador, estamos muy, muy a tiempo de poderlo lograr.
13: Una pregunta. Y las reuniones que ya he tenido, las pláticas, quiero que hablen con mi abogado para completar todo esto. Obviamente para mí es importante porque pues es el que tiene todo el tema jurídico. Yo estoy tranquila, hemos estado reuniéndome con quienes me han buscado en las agencias, y realmente me han buscado a mí, ¿no? Y pues yo en la mejor disposición porque pues, yo quiero resolver eso y aclarar cualquier cosa. Pero sí me gustaría que fuera a través de mi abogado para que él se encargara pues de todos los trámites legales y jurídicos.
7: Y mire, información que muchas veces ya hemos dado con diferentes personajes, y es que pues en la Cuarta Transformación, los integrantes de la Cuarta Transformación pues divulgan el mensaje de la austeridad republicana, pero pues no la aplican para ellos. ¿Por qué le digo esto? Es que el día de ayer se hizo público el patrimonio, donde destacan que siendo fiscal general de la República en 2020, Alejandro Hertz Manero compró un auto Rolls Royce pagado al contado en 2,700,000 pesos. Este patrimonio, pues lo pudimos conocer el día de ayer, el día de hoy lo maneja el periódico Reforma en su primera plana. Y pues mira, a ver cómo está conformada la fortuna del exfiscal y quien, recordemos, es actual embajador de México en Reino Unido. Tiene 6 casas, un edificio, una casa probablemente en Estados Unidos, otra casa de 922 metros, el edificio es de 4,977 metros, además, pues los carros. Tiene una colección de vehículos, un Cadillac 1994, un Mercedes 1979, otro Rolls Royce 1966, un Ford Galaxy, un Dodge, un Lincoln y este Rolls Royce que le comentaba, 2014, que compró en noviembre del 2020 por la cantidad de 2,700,000 pesos. Pues ahí está el exfiscal general de la República, el extitular de la FGR y actual embajador de México allá en Reino Unido. Información del tren interoceánico que dio a conocer el día de ayer la presidenta Claudia Sheinbaum durante su mañanera. Bueno, pues informó que se encuentran trabajando para que a principios del 2027 el tren interoceánico retome sus operaciones con pasajeros con la incorporación de las recomendaciones emitidas a nivel internacional. En ese sentido explicó que ya fueron emitidas las recomendaciones para el tren, las cuales están siendo revisadas por la Secretaría de Marina y la Agencia Reguladora de Transporte Ferroviario y se harán públicas.
14: Vamos a dar a conocer aquí también y se van a hacer públicas. El interoceánico, nosotros esperamos que a principios del próximo año ya pueda tener el servicio de pasajeros, de varias acciones que se están haciendo. Y además estamos trabajando para que una zona de curvas muy pronunciada que está llegando a Salina Cruz, ya a la costa, podamos hacer una nueva vía que evite estas curvas pronunciadas. Nada más que ahí pues hay que hablar para conseguir los derechos de vía y todo lo que tiene que haber en coordinación con las comunidades de Oaxaca para que pueda desarrollarse esta alternativa del tren que permitiría pues reducir el número de curvas.
7: Más información, el dirigente del movimiento de Movimiento Ciudadano, Jorge Álvarez Máynez, anunció que presentó una acción de inconstitucionalidad contra la reforma electoral aprobada por el Congreso de Michoacán, que pretende obstaculizar las aspiraciones políticas de la alcaldesa de Uruapan, Grecia Quirós.
15: No solamente se mancilla el legado de un hombre como Carlos Manz, no quieren que se coordinen, que se organicen como movimiento, que presenten candidaturas en todo el estado, y esto tiene que ver con el miedo que la partidocracia, pero especialmente Morena, le tiene al movimiento del sombrero en Michoacán. En Movimiento Ciudadano vamos a poner por delante los intereses de las michoacanas y de los michoacanos. Este no es un momento para pensar en partidos, y aquí estamos hoy para respaldar al movimiento del sombrero en Michoacán y a todas las personas que quieren ejercer su derecho a ser candidato.
7: Precisamente la alcaldesa de Uruapan, Grecia Quirós, sostuvo un encuentro con el activista y aspirante independiente a la gubernatura de Chihuahua, Julián Levarón. Durante su visita a Michoacán, Levarón manifestó su apoyo al movimiento liderado por el alcalde Carlos Manso, quien, recordemos, fue privado de la vida el año pasado.
16: Viva la presidenta Grecia Quirós, viva Carlos Manso por siempre, viva el movimiento del sombrero.
17: Muchas gracias, me da mucho gusto tener por aquí en Uruapan, Michoacán, a Julián Levarón, un hombre muy importante por allá en Chihuahua, y vamos a trabajar muy duro para que le vaya bien a todo México.
16: Dios le bendiga a todos.
7: Y en un operativo del Gabinete de Seguridad en Sinaloa, autoridades catearon una bodega, detuvieron a una persona y aseguraron 24.400 litros de metanfetamina líquida, además de miles de kilos de precursores químicos, armas, cartuchos y vehículos. Al respecto, el embajador de Estados Unidos en México, Ronald Johnson, confirmó que su país colaboró en el operativo y calificó la acción como un decomiso histórico al destacar la cooperación entre los gobiernos de Donald Trump y de Claudia Sheinbaum en el combate al narcotráfico. Y mientras la alcaldesa de Tenancingo en el Estado de México, Nancy Nápoles, insiste en que ella fue una víctima de la privación ilegal de la libertad, este lunes un juez de control decretó la vinculación a proceso de Carla Valeria N. y Víctor Manuel N. por el delito de simulación de secuestro. Y un operativo conjunto entre fuerzas federales y estatales permitió recuperar el control de la carretera estatal Celaya-Juventino Rosas, allá en Guanajuato, la cual fue bloqueada desde la tarde de este lunes en ambos sentidos por habitantes quienes exigen el esclarecimiento de la muerte de un adolescente de 16 años que presuntamente fue ultimado por personal de las fuerzas de seguridad pública del estado. Durante la jornada de protestas, los inconformes incendiaron al menos 6 vehículos en las comunidades de Gasca y de San José de Justiz, generando gran tensión en la zona. Al retirar el bloqueo se registraron confrontaciones verbales y momentos de tensión entre algunos manifestantes y los elementos de seguridad. A través de un video que circula en redes sociales, el edil de esta demarcación de Juventino Rosas, Fidel Armando Ruiz, señaló que se encuentra fuera del país, se encuentra en Texas, pero hoy regresará a su localidad para tratar de atender a las víctimas. Y en nuestro país, este lunes 22 de junio, fueron privadas de la vida, fueron asesinadas 48 personas. Y vámonos con información del mundial que se vive en nuestro país, y es que habían mencionado autoridades o se había difundido información, hay muchas personas que preguntan si va a haber ley seca, no va a haber ley seca el día de mañana, cuando se va a transmitir el partido entre México y Chequia. Bueno, pues es que el gobierno de la Ciudad de México sigue analizando la posibilidad de aplicar una restricción en la venta de alcohol durante el último partido de la selección mexicana en el mundial del 2026, luego de los incidentes registrados en los festejos realizados en el Ángel de la Independencia y Paseo de la Reforma. La medida podría aplicarse de cara al partido de este miércoles entre el Tri y la República de Checa. Y bueno, pues ya que la selección ya tiene asegurado el pase a la siguiente ronda, se esperan grandes festejos este día en la noche en varios lugares en el Ángel de la Independencia. Vamos a ver cómo le va el día de mañana a la selección mexicana, pero pues mientras escuchemos a la voz de César Cravioto, secretario de Gobierno de la Ciudad de México.
18: Vamos a valorar de que hagamos una acción administrativa para que unas horas antes del inicio de la transmisión ya no se pueda vender alcohol en estos establecimientos. Por ejemplo, en las tiendas de conveniencia, pues ya no se podrá vender el alcohol porque ahí no se puede consumir al interior. Pero en restaurantes, en bares, en cantinas, también vamos a poner un horario para que no puedan dar alcohol para llevar, o sea, para nadie pueda sacar la bebida que está consumiendo hacia afuera del establecimiento.
7: ¿Qué opina de esta medida que todavía está analizando pues aquí la autoridad en la Ciudad de México, dejar de vender alcohol algún tiempo antes de que inicie este partido? Y es que lo leo en Twitter, no sé qué usted qué opina, cómo estuvieron los festejos la semana pasada, mucha basura dejaron ahí en Paseo de la Reforma, en las inmediaciones del Ángel de la Independencia, en el Zócalo Capitalino, en toda Avenida Reforma, durante los festejos, pues por el triunfo de la selección mexicana, pero pues vamos a ver qué es lo que deciden finalmente las autoridades. Y también la jefa de gobierno, Clara Brugada, anunció que este miércoles 24 de junio, día que juega la selección mexicana, el sistema de transporte colectivo Metro ofrecerá el servicio hasta la 1 de la madrugada.
19: Va a ampliar su horario
20: el miércoles hasta la 1 de la mañana,
19: justamente porque seguramente vamos a festejar a la selección mexicana. Entonces se amplían los horarios hasta la 1 de la mañana. Es información. Gracias.
7: Y a 12 días de vencer el plazo para las obras del Mundial, la jefa de gobierno, Clara Brugada, inauguró la renovación de las estaciones Tasqueña, General Anaya, Ermita y Portales de la línea 2 del metro, accesos claves al Estadio Ciudad de México. La mandataria aseguró que la inversión de 2.200 millones de pesos en 19 estaciones mejoró íntegramente el sistema ferroviario, y no solo fue un cambio estético, también se lanzó contra los críticos, contra quienes critican estas renovaciones, estas remodelaciones del sistema de transporte colectivo Metro. Dijo que quienes critican son porque no usan el metro. Pero escuche a la jefa de gobierno.
19: Entonces, no es justamente lo que se ha tratado de desacreditar, que el recurso solo fue para arreglar la imagen del metro. No, de los 2.200 millones de pesos, las dos terceras partes, más de 1.400 millones, fueron al mantenimiento estratégico del metro. Y solo una tercera parte se destinó para arreglar las estaciones, que además se arreglaron para que funcionaran bien.
7: Información internacional. Este lunes, durante un evento en la Casa Blanca, el presidente de Estados Unidos, Donald Trump, aseguró que su país tiene el control total sobre el estrecho de Hormuz, pese a la confusión que rodea actualmente sobre la situación del paso marítimo después de que Teherán asegurara que lo había vuelto a cerrar. Además, el mandatario estadounidense advirtió que tomará medidas si Irán no cumple los compromisos asumidos.
1: Tenemos control del estrecho. Nuestra armada estableció un bloqueo. Creo que eso tuvo más impacto que los bombardeos.
7: No obstante, el jefe negociador de Irán afirmó este mismo lunes que las condiciones en el estrecho de Hormuz no volverán a ser las mismas que antes de la guerra y que esa vía será administrada por su país, informó un medio estatal. Y aquí parte
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7 de la mañana con 21 minutos estamos escuchando a la cantante y actriz mexicana Dana Paola, y es que un día como hoy cumple 31 años. Estamos escuchando Éxtasis de Dana Paola. Regresamos, esta es la primera emisión de MBS Noticias. Yeah.

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17: Son las 7 de la mañana con 25 minutos y continuamos en esta primera emisión de MBS Noticias. Y una información que se dio a conocer la semana pasada, pero la verdad que por la agenda nacional de nuestro país, de todo lo que ocurre en nuestro país, pasó un poco de noche en diversos medios de comunicación, y es que mire, la semana pasada la Asamblea Nacional de Cuba aprobó un paquete de 176 reformas económicas agrupadas en 23 ejes, consideradas por analistas como el mayor giro hacia un mecanismo de mercado desde las reformas impulsadas durante el gobierno de Raúl Castro. Las medidas buscan enfrentar una crisis económica marcada, ya sabe usted, por estos apagones prolongados que sufren los cubanos, escasez de alimentos, medicinas, caídas en la producción nacional y la falta de combustible. Entre los cambios, perdóneme usted, aprobados, destacan la ampliación del sector privado, la autorización de bancos privados, la posibilidad de inversión de cubanos residentes en el exterior, la creación de un mercado digital de divisas, una mayor autonomía para empresas estatales y municipios, la apertura de sectores antes reservados al Estado y la posibilidad de participación privada y extranjera de empresas públicas. Esto se dio a conocer la semana pasada, específicamente el jueves. Después, el viernes, la presidenta Claudia Sheinbaum, bueno, pues celebró la decisión de Cuba de abrir su economía mediante un paquete de reformas y aseguró que los empresarios mexicanos que deseen invertir en la isla pueden acercarse a la Secretaría de Relaciones Exteriores para orientarse. Escuche lo que dijo la presidenta Claudia Sheinbaum el pasado viernes.
6: Pues tendrían que ser empresarios y empresarias mexicanas. Es un cambio importante en una decisión que toman las y los cubanos de abrir su economía. Y ahí pues están haciéndolo para la inversión, incluso llamando a cubanos que dejaron la isla hace tiempo a que inviertan en Cuba. Entonces es importante reconocer esto que está haciendo el gobierno de Cuba junto con su pueblo. Y pues ya empresarias, empresarios mexicanos que deciden invertir en Cuba, igual se pueden acercar a la Cancillería, a Relaciones Exteriores, si es que quieren tener algún contacto especial.
17: Y mire, el día de hoy, el periódico El Universal, bajo reserva del Universal, revela que pues ya hay mexicanos interesados en hacer inversiones en la isla, y también señala que la Secretaría de Relaciones Exteriores, que encabeza Roberto Velasco, bueno, pues estaría orientando a estos empresarios interesados en invertir en la isla. Lo harían principalmente en el sector energético. Serían empresarios que están viendo la posibilidad de llevar pues inversión allá a Cuba. Serían el sector de los combustibles, pero pues ahora buscarían llevar combustible a la isla, pero pues obviamente teniendo ganancias. Eso es lo que nos revela el día de hoy el bajo reserva del Universal. Y muchísimo se ha hablado de este tema, y para poder platicar sobre esto, sobre estas reformas que se están aplicando allá, o bueno, que están aprobando allá en Cuba, tenemos en la línea a Manuel Cuesta, presidente del Consejo de Transición Democrática en Cuba. Manuel, ¿cómo está? Buenos días.
7: Buenos días, gracias por la invitación.
17: Muchísimas gracias, Manuel. Y para comenzar, ¿de qué van estas 176 reformas económicas? ¿Y por qué el gobierno cubano, por qué el gobierno de Díaz-Canel, pues las está impulsando en este momento?
7: Bueno, para empezar, digamos que hay varios ángulos desde los cuales mirar estas reformas, ¿no?
17: Sí.
7: Pienso que el gobierno cubano se vio obligado, y aquí ya hay un problema y una limitación al mismo tiempo, obligado a estas reformas bajo acción del gobierno de los Estados Unidos. No fue un impulso interno, no fue luego de una discusión interna, ¿no? Que son medidas que se toman, y esto es un segundo ángulo, de modo precipitado.
17: Sí.
7: Se enlistan 76 de ellas. Es importante, obviamente, por fin se diera cuenta de que tenía que abrirse el mercado, ¿no?
17: Uh-huh.
7: Y liberar, como le gustaría todo el lenguaje, las fuerzas productivas del país. Creo que desde ese punto de vista hay que saludarlo. El modo en que ya concita más reservas, sobre todo en el orden político y de cómo se insertan los cubanos dentro del país en este proceso, porque como se ve, está llamando al gobierno extranjero, incluso a los cubanos extranjeros, pero las opciones para los cubanos dentro del país pues son totalmente, por lo menos no son claras, sino nulas en este momento.
17: En este momento, y es que estamos hablando que apenas se aprobaron estas reformas, pero ¿cuándo podrían entrar ya en vigor? ¿Cuándo podría pues materializarse, ¿no? Estas reformas, pues evidentemente, pues para beneficiar a la población cubana.
7: Bueno, yo veo un punto y otra limitación. El gobierno cubano hace esto de una manera tardía, bajo presión, y luego de que el país está colocado en una trampa geopolítica. El gobierno nos hizo depender durante todas estas décadas de solo la ayuda exterior, no siempre en condiciones favorables para todos los cubanos, pero en todo caso la ayuda exterior. Y eso le dio ahora oportunidad a los Estados Unidos de poner una serie de sanciones, sobre todo en sectores energéticos, en sectores estratégicos del país. De modo que entrar en vigor de ellas depende mucho ahora de una negociación extraeconómica, es decir, una negociación diplomática y política con los Estados Unidos, porque los inversionistas extranjeros, pues los jueces temerarios y arriesgados, pero no todos estarían dispuestos a correr riesgo para ser censurados por los Estados Unidos. De modo que la entrada en vigor, la fecha de partida de esto, pues depende mucho de esa negociación desde mi perspectiva. Luego también de la seguridad jurídica.
8: Sí.
7: Y aquí hay un campo que un ángulo que nos coloca en el campo político mismo, ¿no? ¿Cuánto está dispuesto el gobierno a reformar para estas 176 medidas? ¿Cuánto está dispuesto el gobierno cubano a reformar la Constitución y a ofrecer una arquitectura?
8: Hoy estamos teniendo problemas con la comunicación y es que estamos platicando con Manuel Cuesta, presidente del Consejo de Transición Democrática de Cuba, acerca de estas reformas que se aprobaron allá en la isla, 176 reformas económicas consideradas por analistas como el mayor giro hacia mecanismos de mercado, desde las reformas impulsadas pues desde este Raúl Castro. Y es que platicábamos justo de esta parte, ¿no? Que pues Cuba pues sí tiene estas reformas aprobadas, pero pues antes para poder aplicarlas tendría que entrar en una negociación intensiva pues con los Estados Unidos para pues al menos inversores extranjeros, inversionistas extranjeros que quieran invertir en la isla pues no sean sancionados por el gobierno de Estados Unidos. Vemos unas reformas, 176 reformas que sí ya fueron aprobadas, pero que la aplicación, entiendo, viene pues a un largo plazo, ¿no? Nos decía que pues se tienen que reformar la Constitución ahí en la isla, ver el gobierno cubano pues qué tan disponible está, ¿no? Qué tan disponible está de poder hacer modificaciones en la Constitución de la isla. Y retomamos la comunicación, Manuel.
7: Sí, no sé en qué punto me quedé, pero decía que un segundo elemento importante, no solo lo que depende de Estados Unidos, sino lo que depende de aquí, es la disponibilidad, disposición al mismo tiempo de hacer reformas fundamentales en la Constitución cubana, de modo de ofrecer seguridad jurídica, una arquitectura jurídica de seguridad para estos inversionistas. Y eso lleva y tiene un impacto definitivamente en el campo político, porque seguridad jurídica para la inversión es también seguridad ciudadana para los inversores y también para todos los ciudadanos. Y esto es un elemento clave porque el gobierno cubano no ha generado confianza en los últimos años.
8: Exactamente.
7: En materia de inversión.
8: Antes de que se nos cortara la comunicación, yo mencionaba que pues son reformas que se aplauden, sí, pero que se vislumbran a un muy largo plazo, porque no podrán evidentemente implementarse pues enseguida en los próximos meses y que los ciudadanos puedan verse beneficiados. Estamos hablando de pues de reformas que vemos que pues podrían tardarse bastante tiempo en poder entrar en vigor.
7: Sí, definitivamente. Y las urgencias de los cubanos son justamente lo que la palabra urgencia describe, es decir, necesidades inmediatas de corriente, de agua, de alimento, de transporte, de insumos médicos, de reparación de vivienda, y eso no se resuelve de inmediato con reformas estructurales.
8: Exacto.
7: Alguna economista acá decía, yo le tomo el ejemplo, que una comparación para entender el asunto es pedirle a cada ciudadano que ponga en una lista las 176 necesidades que tiene de arreglar su casa.
8: Sí.
7: Suponiendo que contara con todos los recursos, ¿qué tiempo se llevaría en poder resolver esos 176 arreglo de su vivienda? Bueno, llevando a una escala de un país en un ambiente geopolítico distinto, digamos, a cuando empezó la reforma china, a cuando empezó la reforma vietnamita, estaríamos hablando entonces de una seria limitación de tiempo y dificultades para responder a las necesidades inmediatas de la gente.
8: Manuel, ¿tú pensarías o cuál es tu opinión acerca de estas reformas? ¿Crees que el gobierno pues se está acercando a poder garantizar el suministro, pues lo que necesitan los cubanos? Pues celebras estas reformas, aunque ya lo hemos dicho, pues son a largo plazo. ¿Crees que pues es un paso hacia esa autonomía que pues los cubanos necesitan, o solamente es pues más discurso?
7: Yo veo mucho de discurso mucho de retórica.
8: Sí.
7: Realmente, si uno necesita, si un país necesita reformas estructurales fundamentales, buenos días, si un país necesita reformas estructurales fundamentales, no necesariamente empieza por la economía. Uh-huh. Para agilizar esta reforma, empieza en el campo extraeconómico.
8: Sí. Como
7: debe ver en el Estado de Derecho, en la convocatoria a la ciudadanía en ese sentido, y en señales claras de reformas en el orden, en el caso cubano, en el orden político, en el orden institucional.
8: Uh-huh.
7: Porque ciertamente los inversionistas se aventuran para buscar ganancias,
8: sí,
7: no para darle prolongación a un modelo político que simplemente está contra las lógicas del mercado. Y el gobierno cubano debería emplear señales en estas tres direcciones. Eso yo creo que potenciaría mucho más rápido la reforma. Pero en todo caso, yo no veo serias intenciones, sobre todo porque son bajo impulso, bajo presión, y sobre todo bajo presión de un gobierno como el de Estados Unidos, ¿no? Que
8: uh-huh.
7: Ha sido un gobierno enemigo del gobierno cubano en todas las direcciones posibles.
8: Exactamente, y bueno, pues entonces pues vamos a estar pendientes, porque mira, acá en México ya al menos hay periódicos, el día de hoy ya lo leíamos antes de entrar en esta conversación, pues ahí mexicanos estarían levantando ya la mano para pues llevar sus negocios energéticos a la isla, pero lo mencionas muy bien, la certeza jurídica pues es donde primero tendrían que avanzar allá en Cuba.
7: Exactamente, sí. Ese es un punto clave, un dilema que debe resolver el gobierno cubano, de ahí las dudas, porque
8: sí.
7: Habría empezado seriamente este proceso si hubiera convocado a la Asamblea Nacional para decir, el país se abre, tenemos que reformar la Constitución, ofrecer seguridad jurídica a los inversionistas. Eso habría levantado mejores titulares y más confianza en el campo económico, sobre todo en una época de incertidumbre.
8: Pues ahí está el tema. Manuel Cuesta, presidente del Consejo de Transición Democrática en Cuba, te agradezco mucho estos minutos en esta primera emisión. Te mandamos un saludo y muchísimas gracias.
7: Gracias a ustedes por la invitación.
8: Buenos días.
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11: Inicia este registro de aspirantes a la coordinación estatal en defensa de la transformación y la soberanía nacional con un trabajo muy destacado que quiero reconocer de nuestra compañera Citlali Hernández como presidenta de la Comisión Nacional de Elecciones.
18: No solamente se mancilla el legado de un hombre como Carlos Manso. No quieren que se coordinen, que se organicen como movimiento, que presenten candidaturas en todo el estado. Y esto tiene que ver con el miedo que la partidocracia, pero especialmente Morena, le tiene al movimiento del sombrero en Michoacán.
19: Los 800 millones tienen como finalidad atender necesidades educativas específicas de cada entidad.
20: 4.500 que vamos a tener en el bono, somos 59.000 compañeros que vamos a ser beneficiados en este bono.
8: Siete de la mañana con 40 minutos y pues ya escuchaba todos estos audios que se generaron el día de ayer en la politiquería de nuestro país, y es que pues ya le comentábamos un poco más temprano que Morena, PT y Verde iniciaron registro de aspirantes a gubernaturas del 2027. Esto fue en el World Trade Center aquí en la Ciudad de México. El primer día se registraron 20 aspirantes para Aguascalientes, Baja California, Baja California Sur y Campeche, durante una jornada realizada en el World Trade Center aquí en la Ciudad de México. Ya le comentábamos también más temprano que hubo al menos una senadora que se registró pese a que las reglas que interpuso Morena misma pues decía que tenían que pedir licencia para poder registrarse. Esta senadora pues no pidió licencia solamente horas antes de irse a registrar, y pues el día de hoy se va a aprobar esta licencia. Ariadna Montiel, dirigente nacional de Morena, anunció así el inicio del proceso.

0: inicia este registro de aspirantes a la coordinación estatal en defensa de la transformación y la soberanía nacional con un trabajo muy destacado que quiero reconocer de nuestra compañera Citlali Hernández como presidenta de la Comisión Nacional de Elecciones. Se ha diseñado por parte de ella y de la comisión un proceso muy organizado, muy ordenado.
1: Pues ahí está lo que decía la dirigente nacional de Morena, Ariadna Montiel. Y mire, la convocatoria encabezada por Morena y sus aliados, el PT y el Partido Verde, reunió a los primeros perfiles interesados en competir por distintas gubernaturas. El ambiente estuvo marcado por muestras de apoyo de simpatizantes, quienes acompañaron a las y los contendientes con batucadas, porras y hasta mariachis para respaldar su registro y exhibir su capacidad de movilización. Ya ve que en Morena movilizar gente es lo que ellos les gusta, lo que se les da, entonces pues tenían que mostrar músculo el día de ayer ahí en el World Trade Center. A ver, vamos por Aguascalientes. Se registraron la senadora sin licencia aprobada, Nora Rubalcaba. Le decía Nora Rubalcaba, pidió licencia horas antes de ir al World Trade Center a registrarse. El día de hoy se espera que se apruebe esta licencia y los mismos reporteros, nuestros compañeros reporteros le preguntaban, bueno, pero pues ya está infringiendo las mismas reglas que impuso Morena. Y ella decía, bueno, pues ya serán los de la dirigencia quienes van a determinar qué es lo que ocurre. Después también se registró Salma Luévano, la exdiputada. Recuerda usted a Sandra Luévano, fue la primera diputada transgénero que estuvo en el Congreso en nuestro país. También el exdirector del Instituto para Devolverle al Pueblo lo Robado, Ricardo Rodríguez, y la diputada local del Verde, Jenny López. Esto para Aguascalientes. Para Baja California, aquí fue donde más registros hubo. Se reportó el registro de Fernando Castro Trenti, expresidente y hoy diputado federal de Morena. Ya ve que en Morena, pues muchísimo priista, muchísimos pues legisladores o muchos políticos que antes estuvieron en diferentes fuerzas políticas. También el senador Armando Anaya estuvo también por ahí. Montserrat Caballero, usted recuerda a Montserrat Caballero, es la exalcaldesa de Tijuana. Se registró por el PT acompañada por el exgobernador morenista Jaime Bonilla. Cuestionadísima la visita de Jaime Bonilla ayer al World Trade Center. Muchísima información que se generó el día de ayer. Y por Baja California Sur, José Luis González Núñez, actualmente se desempeña como secretario general de gobierno allá en Baja California Sur. Y por Campeche, Gerardo Sansores, él es se registró por el PT y es sobrino de la gobernadora Laida Sansores. También le preguntaban el día de ayer cuál era su cercanía con la gobernadora, qué relación tenían, y él decía, bueno, pues pintó su raya, sí, políticamente estamos muy lejos, de manera pues personal somos familia, somos muy cercanos, pero pues prácticamente pintó su raya. Y esto es parte de lo que ocurrió el día de ayer en el World Trade Center. Hoy van a continuar, hoy se espera la presencia, nos decían, ya nos adelantaban, de Félix Salgado Macedonio. También se van a registrar para Chihuahua, se espera, pues yo diría, la presencia de la senadora con licencia, Andrea Chávez. Pero vámonos con más información, porque mire, el día de ayer se dio a conocer sobre un paro de transportistas que están pues convocando para el día de mañana, para el día 24 de junio, justo cuando juega la selección mexicana contra Chequia, pero pues esperan manifestarse en las principales vialidades de nuestro país. Juan Carlos Alarcón con toda la información. ¿Cómo estás, Juanca? Buenos días.
2: Me da mucho gusto saludarte, Diana. Gracias a todos. Muy buenos días. La Alianza Mexicana de Organización de Transportistas anunció la realización de un paro nacional de actividades el próximo 24 de junio, es decir, este miércoles, en la mayoría de las entidades federativas. La protesta, que se llevará a cabo en diferentes autopistas del país, tiene como propósito exigir al gobierno federal que tome en serio la seguridad en las carreteras donde persisten robos, asaltos y extorsiones. Miguel Ángel Santiago Solís, coordinador nacional de la AMOTAC, detalló los motivos que impulsó a los transportistas a movilizarse nuevamente. Escuchemos.
3: Es una realidad la falta de atención al sector, y el cual los robos, las extorsiones, ahora son extorsiones, lo que vivimos día con día, la ineficiencia, la falta de compromiso y voluntad por parte de las autoridades. Es triste decirlo, pero solamente nos dan lo mismo de siempre. Curiosamente y tristemente lo estamos viviendo.
2: El dirigente transportista sostuvo que lo único que se dice son cifras favorables en contra de la inseguridad, cuando la realidad es distinta.
3: La autoridad solamente justifica su actuar. Dan notas de bajo índice de delitos, dan notas de bajo índice de corrupción, de extorsión, pero nosotros, ahora sí que nuestras cifras, nuestros datos son otros, del cual desafortunadamente vemos los problemas a diario. Lo único que sí no vemos es el aumento a nuestros fletes, una falta de cordialidad hacia los empresarios.
2: Entre las demandas que plantea la alianza está la de eliminar pagos de mayor seguridad en las carreteras y autopistas, alto al abuso de retenes ministeriales y militares en dichas vías federales, así como el freno total a las extorsiones de distintas corporaciones policiales. Asimismo, piden acabar con los asaltos, con los robos, los secuestros, las extorsiones y la eliminación de permisos en estados y municipios, así como poner fin a cobros excesivos de grúas federales y estatales. Diana, el reporte que tengo.
1: Muchísimas gracias, Juanca.
2: Gracias, muy buenos días.
1: Buenos días, y en la línea tenemos a Miguel Ángel Santiago Solís, coordinador nacional de la AMOTAC. ¿Cómo está, don Miguel? Buenos días.
4: ¿Qué dice, Diana? Muy bien, gracias por este espacio para ti y para tu amable auditorio.
1: Gracias a usted, y pues que mañana van a bloquear avenidas o carreteras en el país.
4: Mira, pues vamos a manifestar nuestra inconformidad por la falta de atención hacia el sector.
1: Sí.
4: Uno de los problemas que hemos vivido por años, y creo que hasta el día de hoy, pues, no ha habido un compromiso real, aunque pretenden darnos cifras, algunas maquilladas, algunas inciertas, pero bueno, a nosotros no nos consta muchas cosas.
1: Se están, me dice, es una manifestación el día de mañana 24, ¿a partir de qué hora van a comenzar esta movilización?
4: Mira, los compañeros consensaron el criterio de manifestar la inconformidad, salir a carreteras a partir de las 8 de la mañana.
1: A partir de las 8 de la mañana, ¿ya tienen la lista de carreteras que se verán afectadas? Digo, la verdad es que muchísimas personas pues tienen que movilizarse evidentemente, y pues tienen que estar previendo salir un poco antes o poder tomar otras rutas, y es importante tener esta lista de pues carreteras que se verán afectadas.
4: Mira, van a participar los 32 estados en las carreteras principales de jurisdicción federal, el cual pues hay inconformidad del gremio de manera general, y pues ya no faltará en algunos puntos que serán de los que posiblemente no demos.
1: Sí.
4: Es por eso que lo dejamos como que de manera principal, en donde sería la participación de los compañeros. Y pues posteriormente esta ola de protestas pues se irán sumando personas transportistas.
1: ¿Han tenido ya acercamiento con las autoridades? Las autoridades se han acercado con ustedes el día de ayer, pues anunciaron esta manifestación en las carreteras del país. ¿Ya se han acercado con ustedes las autoridades?
4: Mira, el día de ayer tuvimos una reunión con la subsecretaria de la SIC.
1: Ajá.
4: Estuvo personal de la Guardia Nacional, desafortunadamente no estuvo el titular, personal de la SSPC, y el enlace, el director de enlace de gobernación, pero pues, los datos son los mismos, algunas cosas que la verdad nos han dejado en el olvido. Tristemente, pues ahí nos refirieron que son quienes han promulgado las reuniones, cosa que es incierta, porque pues como le hacíamos referencia, que tristemente tenemos que volver a sacar esas reuniones por diferentes problemas que tenemos en estados y municipios, del cual pues nos han dejado de dar la seriedad. Se firmó una minuta en el 2023, hace 3 años aproximadamente.
1: Sí.
4: Del cual pues no se ha cumplido, en donde se gestionarían reuniones, trámites en la SICT, tanto para los operadores de sus licencias, del reemplacamiento. Entonces aún no se concluye desde hace muchos años el reemplacamiento, pues ahora se pretende regularizar. Triste llegar a una secretaría corrupta de las personas que están allá, no me darás a mucho que hacer. ¿cómo es posible que 400 pesos te cobren por una copia de algún documento que te falta o que te pida? Son 400 pesos que te pide una persona de la misma secretaría. Entonces, si estamos en ese entendido, que vas a pagar 400 pesos por una sola copia, que en la papelería no te cuesta creo que ni un peso ni dos pesos, o si te vas a alguna tienda comercial donde te emiten copias, creo que dos pesos sí es caro.
1: Sí.
4: Don Miguel, para pagar así 400 pesos, ¿de qué tamaño está la corrupción?
1: Sí, claro.
4: Dentro aún de la secretaría. Eso, y licencias que hasta 19 mil pesos, 20 mil pesos te gastas para podértela otorgar. Entonces...
1: Don Miguel, estamos hablando de esta movilización, pero estamos hablando de transporte de carga, autobuses, ¿qué otros vehículos?
4: Mira, todo lo que es carga son autobuses, pasajeros, turismo. Hay muchos que en cuestión del pasaje pues no dejan de ofertar el servicio para no caer en situaciones de su concesión.
1: Sí.
4: Pero pues existe mucha inconformidad por todas esas malas prácticas aún que se siguen dando. Temas de corrupción, extorsión, y ahora ya curiosamente secuestran a los operadores para pedirles dinero y pues nadie hace nada. Lo único que te dice la autoridad, denuncie, ponga su denuncia para poder hacer las cosas. Curiosamente, pues el sistema penal acusatorio, estamos en pañales prácticamente, pues nos damos cuenta que pues no se hace nada, no procede, no hay investigación. Solamente tenemos policías ministeriales en carretera extorsionando, vejaciones que recibe el operador, el transportista.
1: Sí.
4: Entonces, son falta de atención hacia el sector, falta de atención a las minutas de trabajo, y pues es lo que vivimos a diario. Existe un descontento por parte de los compañeros transportistas.
1: Don Miguel, y estamos hablando que estos vehículos se van a plantar en las carreteras del país, en los estados del país, en los 32 estados del país, ¿o va a haber avance hacia algún lugar?
4: Mira, la zona circunvecina hacia la Ciudad de México, va a haber un acercamiento hacia la Ciudad de México, y pues pretendemos, ahora sí, como dicen, integrarnos hacia la Ciudad de México, que es el punto central, y en algunos puntos pues estarán en su presencia en las carreteras en apoyo a todos los compañeros de los que tenemos la participación.
1: ¿Será a partir de las 8 de la mañana y van a dejar algún carril libre o va a ser bloqueo completamente?
4: Mira, sabemos y somos respetuosos de la ciudadanía, pero también la desesperación de nosotros, de lo que vivimos, pues... Muchas veces la instrucción es manifestarse en un solo carril, dejar el carril transitado o que transite por un solo carril, pero pues hay veces la desesperación de algunos compañeros que llega a querer obtener una respuesta casi de manera inmediata.
1: Pues ahí está. Entonces, ¿algún mensaje para la ciudadanía el día de mañana que se van a ver afectados pues por esta manifestación que van a realizar el día?
4: Okay. Pues mira, el mensaje sería, entendemos la afectación, pero si supieran ustedes lo que vivimos día con día, en verdad nos darían total la razón y creo que hasta se unirían con nosotros por toda la corrupción, los abusos, las vejaciones, el maltrato que tiene un transportista para suministrar o para hacer el suministro de la cadena productiva y de suministros a las ciudades que a su mesa llega gracias a un operador y a un transportista que recibió y vio situaciones en carretera. Ese es el motivo. Esperemos nos entiendan y nos comprendan.
1: Pues don Miguel, muchísimas gracias. Estamos hablando con Miguel Santiago Solís, coordinador nacional de AMOTAC, el día de mañana en punto de las 8 de la mañana, principales carreteras de los 32 estados del país, va a haber manifestación de transportistas, entiendo en las entradas a la Ciudad de México.

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9: ¿Cómo estás? Saludos, buenos días, muy buenos días para todos en MVS. El Mundial volvió a tocar alto con Lionel Messi, el astro argentino. Marcó 2 goles y bueno, llegó a 5 en el Mundial y se convirtió en el futbolista con más anotaciones en la historia de los campeonatos mundiales. Increíble, Messi llegó a 18 goles, 18. Mbappé también marcó un par con la selección francesa y se quedó en 16. Ya dejaron en el camino al alemán Miroslav Klose, también a Ronaldo Nazario y a Gerd Müller, así que Messi y Mbappé tienen esa lucha. Lo de Messi realmente es increíble. Falló un penalti en Dallas, el partido entre Argentina y Austria. Gana el equipo argentino su segundo juego, ya es cabeza, líder de grupo, sin ningún problema. Y bueno, sigue llamando la atención la manera en la cual se maneja este futbolista argentino que va a cumplir, mañana cumple 39 años de edad. 39 años de edad y hoy simplemente los reflectores están otra vez sobre él, porque ha sido un futbolista de 15 años en un nivel realmente fantástico. Y bueno, seguimos pensando que está en una mesa donde también se sientan Diego Armando Maradona y Pelé. Y en esa mesa obviamente está Messi, pero hay quien se atreve a ir un poquito más adelante y dice que Messi está por encima de Pelé y de Maradona. A mí me ha hecho dudar. Yo fui criado bajo la creencia de que Pelé era un

un semidios del fútbol, pero tengo que admitir que últimamente Messi me ha hecho dudar. Es increíble el nivel que tiene, la edad que tiene. Además, un futbolista sin ningún tipo de escándalos, un hombre tranquilo, un hombre bueno en la cancha, fuera de la cancha. ¡Qué jugador! Espantosamente perfecto, como dirían por ahí. Bueno, ganó Argentina, ganó el equipo de Francia 3-0 a Irak, un partido que se pospuso en Filadelfia después del primer tiempo por una tormenta eléctrica, se volvió a jugar una hora después. Mbappé marcó un par de tantos, Dembélé puso el 3-0, sin problemas Francia le gana a la selección de Irak. El otro partido también muy emocionante, Noruega con dos anotaciones de Erling Haaland. Hoy tanto Messi, Mbappé y Haaland, tres grandes estrellas del fútbol internacional, marcan un par de goles. Noruega en New York, en New Jersey, le gana 3-2 a la selección de Senegal. Y finalmente Argelia vino de atrás para vencer 2-1 al conjunto de Jordania en el cierre de la jornada del fútbol europeo, que insisto, tiene como gran figura, sin duda alguna, encumbrado a Lionel Messi. Además, lo de Haaland, hay que apuntar que logró su gol 59 con la camiseta de la selección noruega en 52 partidos. Agárrese, tómese, tome ese, realmente ese dato es increíble. Bueno, un histórico, la FIFA anuncia que un histórico de 25.5 millones de espectadores inundaron las pantallas a través de canales lineales para presenciar el enfrentamiento de alto riesgo de México contra Corea del Sur. Eso dice el boletín de la FIFA. Con ello, con esos 25.5 millones, se rompieron todos los récords anteriores. El choque contra Corea del Sur, México-Corea del Sur, se convierte en la transmisión más vista de la Copa Mundial de la FIFA en todo el siglo XXI, superando el récord anteriormente establecido por su primer partido del torneo. México jugó contra Sudáfrica, ya había establecido un récord, ahora lo vuelve a romper. ¿Qué va a pasar mañana? Esa es la pregunta, para que vean el nivel de pasión y yo diría necesidad, deseo que hay en la afición mexicana para que se manejen estas cifras. Hay 177 países en el mundo que tienen menos de 25 millones de habitantes. Y México tuvo más de 25 millones de espectadores en el partido de la semana pasada en Guadalajara. Increíble, son datos que están por ahí. Bueno, críticas y críticas para el tema de las pausas de hidratación en el Campeonato Mundial de Fútbol. Ya se quejó también Zlatan Ibrahimovic, dice que es increíble, que han transformado el deporte. Hemos escuchado a diferentes entrenadores y aparentemente, aunque no haya una postura oficial, la Unión Europea de Fútbol ha dicho que no va a utilizar las pausas de hidratación en sus torneos, en la Eurocopa de Naciones sobre todo. No habrá pausas de hidratación. Aquí el tema no es sencillo. Yo creo que las pausas de hidratación son necesarias cuando el calor, la temperatura son extremas. Hay que cuidar la integridad física del ser humano. Pero también hay pausas de hidratación cuando se juega en estadios cerrados como el de Dallas, con aire acondicionado, el de Atlanta o el de Los Ángeles. Pero tampoco puedes tener reglas diferentes para cada partido de fútbol, porque si no, pues no sería el mismo juego, ¿no? Entonces es toda una encrucijada el tema en el que se ha metido la FIFA bajo la bandera de tratar de buscar o salvaguardar la integridad física de los seres humanos, de los futbolistas. Bueno, hoy tenemos jornada interesante en la Copa del Mundo 2026 a las 11 de la mañana. Portugal enfrenta a Uzbekistán. Vamos a ver si aparece el equipo lusitano, el equipo de Cristiano Ronaldo. Enseguida, a las 2 de la tarde, Inglaterra contra Ghana. Puede ser un buen juego. Los ingleses comenzaron el torneo venciendo a Croacia. Croacia juega contra Panamá. Y cerramos aquí en Guadalajara con Colombia contra la República Democrática del Congo. El Congo vuelve a Guadalajara, donde obtuvo su boleto en la fase de reclasificación. Así que una jornada interesante. El Mundial va tomando colorido. Seguimos haciendo cuentas y especulaciones sobre quién le podría tocar a México, que ya tiene asegurado el partido para el martes de hoy en 8. México estará jugando en el Estadio Azteca, juego de los 32avos de final, pero hoy todavía no conocemos al rival. Hay cualquier cantidad de combinaciones. Habrá que esperar los últimos partidos. Y obviamente ya platicaremos mañana
más de cerca de lo que se espera de la selección mexicana, si va a hacer cambios Javier Aguirre, si los tiene que hacer, si está el tema de Guillermo Ochoa, en fin, muchos temas que platicar en torno a esta Copa del Mundo 2026. Un saludo desde Guadalajara, saludos para todos, buenos días, los esperamos con todo el equipo MBS Deportes a las 3 de la tarde en el 102.5. Frecuencia.

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1: Estamos de regreso con más información vial. Norte, ya está rezagado el tránsito sobre Avenida 3A, desde calle Titanio hasta Calzada Vallejo. La alternativa es Avenida Río de los Remedios y Avenida Lázaro Cárdenas. Sur, tránsito favorable en ambos sentidos de Avenida de las Torres, entre Avenida San Juan de Dios y Calzada México Xochimilco. Poniente, intensa carga vehicular sobre Avenida Constituyentes, desde la autopista México-Toluca hasta Avenida Observatorio. Demorarás en este tramo aproximadamente 9 minutos. La opción es que te vayas por Paseo de la Reforma. En breve, más información vial. 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
9: Primeras planas. El Universal.
10: Demandas laborales hacen cortocircuito en la CFE. Los juicios laborales iniciados contra la Comisión Federal de Electricidad se duplicaron en 2025 con 20,036 nuevos procesos, de acuerdo con el reporte anual de la empresa. Especialistas consideran que el incremento se debe a una mayor hostilidad de los trabajadores en contra de la eléctrica y tienen que ver con asuntos como despidos, pensiones y jubilaciones. Según la estatal, se ha mejorado la gestión y atención de los conflictos.
9: Milenio. Milenio.
10: Sufren 1.6 millones de menores abuso sexual en línea en un año. Tienen entre 12 y 17 años esas víctimas de explotación por Internet, documenta estudio de Interpol, UNICEF y End Child Prostitution, Child Pornography and Trafficking of Children, que presentan hoy.
9: Reforma.
10: Compra Rolls-Royce Hertz siendo fiscal. Revelan declaración patrimonial ahora que es embajador. Pagó 2.7 millones de contado en 2020. Además, reporta otros inmuebles.
9: El financiero.
10: Sheinbaum defiende estatus de trilateralidad del T-MEC. Mantener el tratado genera muchas ventajas como región, asegura.
9: El economista.
10: México aportó 40% del aguacate exportado en el mundo en 2025. La producción de este año crecerá 3% y llegará a 2.8 millones de toneladas, nivel récord, de acuerdo con datos del Departamento de Agricultura.

0: 8 de la mañana con 13 minutos y continuamos en esta primera emisión de MBS Noticias. El día de ayer platicábamos con la alcaldesa de Tenancingo, Nancy Nápoles. Estábamos hablando sobre esta denuncia que presentó del secuestro y los señalamientos de la fiscalía de que era un autosecuestro. En esta plática que tuvimos el día de ayer con la alcaldesa Nancy Nápoles, la alcaldesa de Tenancingo, platicábamos también sobre las denuncias que se había presentado en contra de al menos 4 periodistas de allá de Tenancingo en el Estado de México, y fueron denuncias por violencia digital, violencia política de género, daño psicológico, hostigamiento, difusión de información falsa. Es lo que señala la morenista, los acusa a estos periodistas que tienen un espacio informativo, la madeja política de Tenancingo. Y estamos hablando de Ángel Ávila, de Alejandro López, Ramón Castañeda y de Arturo Escobar. Yo le preguntaba a la alcaldesa sobre estas denuncias, ella las reconoció, dijo sí, presenté estas denuncias porque incurrieron en violencia política de género. Ellos pues me agreden por el hecho de ser mujer. Yo le preguntaba, bueno, pero denos un ejemplo de cómo es que ellos lo agreden, porque al final son periodistas y pues ellos tienen que criticar la gestión del gobierno. Y ella decía que no. Ella mencionaba incluso en alguna de esta conversación que ni periodistas eran, que eran unas personas, que eran unos señores que no eran periodistas, que en algún momento ellos estuvieron en el municipio, que ella pues lo sacó, que estaban muy enojados y que por eso pues la criticaba, ¿no? Escuchemos parte de lo que Nancy Nápoles nos decía el día de ayer.
1: Primero, para que se tenga claro la audiencia, que exista esa división entre la opinión que puede emitir un ciudadano, un comunicador, porque no son periodistas, eso también quisiera aclararlo, no son periodistas quienes emiten estos comentarios, que pudieran llevar o hacer algún tipo de denuncia por servicio público, como lo han intentado hacer de desacreditar algunas acciones o decisiones que tomo como presidenta municipal. Estas personas también quisiera aclarar, sí. Son varios hombres, puros hombres, como presidenta, pues son hombres que anteriormente habían estado en nómina del ayuntamiento por muchos años. Y yo lo que hice fue desterrarlos de la administración y hacerlo público. Les ha causado mucha gracia mofarse de mi condición de mujer que no tiene hijos, por ejemplo. Eso emocionalmente es una cuestión muy, muy personal. Ellos se han mofado, se han tomado el atrevimiento de generarme imágenes con inteligencia artificial. Y ahí es donde para mí transgreden, es uno de los ejemplos donde para mí transgreden ya lo que es mi desempeño como presidenta municipal, donde es una crítica, una opinión hacia una administración y a donde se puede llegar en una afectación emocional y psicológica, pues haciendo mofa de una cuestión muy personal.
0: Pues ahí parte de lo que nos decía el día de ayer la alcaldesa Nancy Nápoles de Tenancingo en el Estado de México. Y para platicar de este tema tenemos en la línea a Arturo Escobar. Él es integrante precisamente de este programa La Madeja Política de Tenancingo, a quien junto a él contra otros 3 comunicadores, 3 periodistas, pues señala la alcaldesa de incurrir en violencia política de género. Arturo, ¿cómo está? Buenos días.
2: Gracias, muy amable de darnos un espacio.
0: Pues preguntarle su reacción sobre estas declaraciones de la alcaldesa en un inicio, pues sí reconoce esta denuncia que interpuso en contra de ustedes, de 4 periodistas de allá del municipio de Tenancingo, pero pues ella señala que ni periodistas son. A mí me preocupaba esta parte, ¿no? Que decía, bueno, descalificar el trabajo periodístico de pues nuestros compañeros es un tanto preocupante, ¿no, Arturo?
2: Sí, fíjate que hablar del tema de los adjetivos que pone la presidenta a nosotros como comentaristas, como periodistas, como personas preocupadas por contextualizar la información a la sociedad, es caer en el campo de la ignorancia política, ¿no? Pero sí. Más sin embargo, voy a hacer un comentario. En mi persona, desde hace muchísimos años, he abanderado, he estado al frente de muchas organizaciones que reclamamos o que reclaman pues sus derechos como ciudadanos, sus derechos como comerciantes, sus derechos como floricultores, sus derechos como gentes que venden ahí en Tenancingo, y que en cada puesto hay toda una familia.
0: Sí.
2: Nosotros criticamos eso, por supuesto que sí, y lo he abanderado durante muchos años en manifestaciones, no tan solo en esta administración, ha sido permanente. Recuerdo la primera manifestación que se hizo con mi persona al frente de los floricultores, con un presidente municipal priista,
0: sí,
2: que no quiso nunca reconocer que era necesario en el mercado de flores tener un tablero electrónico que nos diera los precios que estaban corriendo de la gladiola en otros estados. De ese tamaño es, y eso le estoy hablando del 2003, 2004, entonces no es ajeno. Y si, como dijera López Obrador, si por ser defensor y por ser partícipe en estas manifestaciones a donde peleamos nuestros derechos, me consideran mercenario político, como dijo López Obrador, apúntenme en la lista.
0: Arturo, ¿ustedes en algún momento pertenecieron a la nómina en la nómina del ayuntamiento?
2: En mi persona, desde 1990, yo fui director invitado por el presidente municipal. Yo trabajaba en Toluca. Yo he sido empleado, servidor público del gobierno del estado desde 1980 a 1990. El presidente me invitó a ser director de administración. Necesitaba sacar el problema urgente del confinamiento de los desechos sólidos de Tenancingo y llegué como director de administración.
0: Y hablando de tus demás compañeros, de Ángel, de Alejandro y de Ramón, porque la alcaldesa muy segura nos decía que ella llegó y los desterró y por eso estaban muy enojados, porque cobraban del erario.
2: En mi persona puedo decir con mucha claridad, yo venía de una administración, cuando ella llega, yo venía de una administración morenista, 2018-2021, con el licenciado Gabriel. Él me invitó a colaborar, yo fui director de gobernación. Y después llega un priista que estuve año y fracción de meses y me despide por defender a un trabajador de limpia que denunció el robo de la gasolina de su camión. Y por eso fue despedido, y lo acompañé a las oficinas de derechos humanos para interponer su denuncia, y por eso me despidió. De ahí llegó esta señora como presidente. Jamás no hemos tenido, al menos en mi persona, nunca he tenido contacto con ella para devengar un puesto. Yo he tenido mucho trabajo, soy muy profesionista, he estado en muchos municipios trabajando precisamente por mi capacidad y mi dedicación.
0: Claro.
2: Se oye vituperio, pero así ha sido mi caminar en la administración pública, y yo creo que escuchar a esta señora hasta debiera de tomar esos cursos que le dan en su partido para tener ideología de izquierda, a donde todos debemos participar en la política, le guste a ella o no.
0: Arturo, estamos hablando con Arturo, periodista e integrante del programa La Madeja Política de Tenancingo. También la alcaldesa, pues, al ser cuestionada sobre qué delitos, ¿no? O sea, bueno, ella nos decía, están acusados o los estoy denunciando por el delito de violencia política en razón de género. Y yo le pedía ejemplos, ¿no? Y a veces es que me atacan por el hecho de ser mujer, me atacan o critican, o digo, bueno, es que pues la línea es muy delgada, o sea, cuando están al frente de una administración pública, pues el trabajo de nosotros como periodistas, de comunicadores, pues es cuestionar justamente esta actividad pública, ¿no? Lo que hacen, lo que dicen, cómo se utilizan los recursos, investigarlo y todo eso. Pero ya mencionaba que ustedes en este programa, en la Madeja Política de Tenancingo, que entiendo pues se transmite allá en el municipio, pues ustedes la criticaban y se mofaban de ella por no tener hijos. Esto es real.
2: A ver, yo creo que los adjetivos calificativos y el manejo que le quiere dar la señora, pues obviamente refleja su intencionalidad de victimizarse, ¿no?
0: Sí.
2: Definitivamente, si revisamos esa denuncia o demanda que interpuso contra nosotros, vamos a encontrar que lo que ella quiere es que, porque ve los programas, porque siente que le ofenden, porque le estamos señalando algunas cuestiones, y voy a puntualizar, a ver, cuando ella tuvo que rendir su primer informe de gobierno, fue incluso hasta sancionada, porque lo hizo fuera de tiempo, su propaganda, pero nunca, nunca presentó siquiera un balance financiero que demostrara en qué se gastó el dinero, no tan solo de los recursos de inversión, que es obra pública, sino los recursos propios, que son muchísimos.
0: Sí.
2: Cada mes le llegan, mensualmente le llegan al municipio alrededor de 15 millones de pesos, más todo lo que se recauda por impuestos y derechos. Es un dineral. ¿Y qué hace? No está haciendo nada. Unas callecitas por ahí, unas pinturas en las guarniciones y hasta ahí. Y eso sí, muchas fiestas. Entonces, yo creo que es muy sencillo observar, y discúlpeme, pero es muy sencillo observar que trata de victimizarse y tener elementos que justifiquen que nosotros somos los ofensores. No dudo y no le voy a escatimar a nuestras palabras nada.
0: Sí.
2: En ocasiones puede ser que el hecho de contextualizar la información, la molestia, se refleje en alguna actitud. No lo puedo dudar.
0: Sí.
2: Puede ser.
0: Sí, sí, sí.
2: Pero es producto, y usted lo sabe como periodista, es producto de esa molestia de ver a su pueblo que llegó una persona que es todo lo contrario a la Cuarta Transformación. Llegó una persona dedicada y orientada a la agresión hacia la gente, y la más vulnerable, la gente pobre, pero muy pobre. Mi persona fue representante de gentes que venden en el mercado La Flor, todos los días venden tortas, venden gelatinas, y los querían quitar. Ya no, oiga, denos la razón por la cual no quieren que vendan. Pues la gente no quiere, pero ¿cuál gente? Entonces, esa molestia hacia nosotros, porque a nosotros sí nos molesta, e incluso vemos a quién recurrir. Hicimos una manifestación en Palacio de Gobierno del Estado de México para demandar la actitud de su directora de Gobernación, otra persona que yo no sé de dónde la sacaron, pero peor que policía. Entonces, no podemos aceptar esa situación y mucho menos dejarla de informar.
0: Entiendo que, Arturo, que ustedes también participen en activismo, pero también en trabajos periodísticos, y pues se señalan, ¿no?, todas las faltas que tiene la alcaldesa Nancy Nápoles allá en Tenancingo. Le preguntábamos también el día de ayer a la alcaldesa, pues, si existía la libertad de expresión en el municipio, si estaba garantizada, y pues la misma pregunta le hago a usted, Arturo: ¿existe la libertad de expresión en el municipio?
2: Yo creo que es la primera vez, bueno, es la primera vez que lo hace tan abierto y de vía penal.
0: Sí.
2: Tratar de callar las voces que están haciendo. Yo lo dije en un programa de La Madeja.
0: Sí.
2: No es posible que nos dejemos, no es posible que no lo visualicemos, no es posible, porque si lo dejamos así, apenas estamos naciendo medios de comunicación en Tenancingo para que venga una persona y los trate de callar. No es posible. Pues, tenemos que hacer el esfuerzo para mantenernos y enfrentar.
0: Sí.
2: Y vamos a enfrentar, y estamos enfrentando esa demanda, y hemos recurrido a muchas instituciones, grupos de ayuda, para que pues presten atención a lo que está sucediendo en Tenancingo. Ella debía, esta presidenta, si verdaderamente fuera de izquierda y verdaderamente quisiera a su pueblo, debiera apoyar a estos medios de comunicación.
0: Claro.
2: Porque esa es la verdadera revolución de la conciencia.
0: Sí, eso sí.
2: Saber lo que queremos, qué postura vamos a agarrar o tomar en un proceso electoral, qué debemos exigir.
0: Claro.
2: Ya no es los años 80s donde nos decían voten y váyanse a su casa y déjenos a nosotros administrar. No.
0: Sí, no, se tiene que cuestionar.
2: La política participativa, la democracia participativa ya está aquí, sí, y la debes de respetar.
0: Arturo, finalmente, ¿en qué proceso va esta demanda que la alcaldesa interpuso en contra de usted, en contra de los tres periodistas?
2: Recibimos un citatorio por parte del Ministerio Público especializado en esa materia. Se acudió a la cita. En algunos casos ya presentaron la respuesta a la demanda. En el caso mío particular, por cuestión de tiempo del Ministerio Público, no me atendieron.
0: Sí.
2: So pretexto de que iban a fumigar las oficinas y después me iban a mandar mi citatorio, y hasta la fecha lo sigo esperando.
0: Pues ahí está. Estaremos pendientes, Arturo Escobar, integrante del programa La Madeja Política de Tenancingo. Muchísimas gracias por estos minutos en esta primera emisión, y pues le seguimos dando cobertura a esto que ocurre allá en Tenancingo, en el Estado de México. Muchísimas gracias.
2: Yo se lo agradezco mucho. Muchas gracias.
0: Gracias y buenos días. Y mire, el día de ayer pues platicábamos con la alcaldesa y ella aseguraba que, ya hablando del tema del secuestro, del autosecuestro que asegura la fiscalía, ella aseguraba que no se autosecuestró y se decía una víctima. Escuchemos.
1: Lo digo públicamente, como lo he dicho desde el momento en que salí en este video, no tengo absolutamente nada que ver, soy una mujer de valores, de principios, y por supuesto que el erario público del municipio de Tenancingo está intacto, o sea, no hay nada que pudiera relacionar una cosa con la otra, no tiene sentido esto que está sucediendo.
0: Pues ahí está lo que decía la alcaldesa, mencionaba que era una víctima, incluso no descartaba solicitar que el caso lo atrajera la Fiscalía General de la República. Escuche.
1: Entonces se tiene que revisar a profundidad, se tiene que involucrar la Fiscalía General del Estado y, de ser necesario, la Fiscalía General de la República, para que revise el actuar del personal adscrito a la Fiscalía Especializada de Combate al Secuestro.
0: Pues ahí está el tema, y en el Estado de México, precisamente de esta información de la alcaldesa de Tenancingo, bueno, pues una jueza del Poder Judicial del Estado de México vinculó a proceso a 2 de los 3 detenidos involucrados en este secuestro simulado de la alcaldesa Nancy Nápoles. Juan Gabriel González con la información. ¿Cómo estás, Juan Gabriel? Buenos días.
3: ¿Qué tal, Diana? Auditorio de MBS, muy buenos días. Efectivamente, avanza más lo judicial que lo político en este caso de Tenancingo, y como bien lo dices, una jueza del Poder Judicial de la entidad ya vinculó a proceso a 2 de los 3 detenidos involucrados en el secuestro simulado de la alcaldesa de este municipio, la morenista Nancy Nápoles Pacheco, y decretó como legal la prisión preventiva justificada. Se trata de Víctor Manuel N. y Carla Valeria N., presuntos autores materiales de la montada privación ilegal de la libertad de la presidenta, cuya finalidad, según investigaciones de la Fiscalía Mexiquense, era obtener un rescate de 40 millones de pesos pagados del erario público para subsanar un supuesto desfalco detectado en las arcas municipales. Con esto, te digo, avanza la teoría del asunto o del autosecuestro que formuló el Ministerio Público Estatal contra Nancy Nápoles Pacheco, quien el próximo 9 de julio tendrá su audiencia de imputación, y de encontrarse elementos suficientes, la historia cambiaría drásticamente para la presidenta municipal, que en esos momentos está en libertad, pero podría ser detenida, insisto, si el juez o la jueza del caso encuentra elementos suficientes para así proceder. En las últimas horas, Nancy Nápoles ha ofrecido múltiples entrevistas en medios locales y nacionales, donde sostiene que es falsa la acusación de la fiscalía, afirma que sí la secuestraron, que la amagaron con un arma de fuego, que días posteriores a su plagio los delincuentes le exigieron el pago mediante llamadas telefónicas, pero cuando le cuestionan sobre cómo es que logró librarse de este secuestro, solo dice que no recuerda si escapó o los delincuentes, en un acto de bondad, la dejaron en libertad. Nancy Nápoles se dice confiada en que se va a imponer su verdad y seguirá al frente de la alcaldía de Tenancingo. Escuchemos.
1: Vengo de la oficina, estuve atendiendo varias entrevistas que me hicieron diversos medios de comunicación, justamente para poder dar información importantísima para una servidora, por todo ese tema que se ha venido mediatizando por todos lados, en el Estado y en el país. Pero ahorita, pues yo, como lo mencioné, yo estoy trabajando, yo seguiré al frente de la administración, como lo he hecho hasta este momento, con mucha honestidad y con mucha responsabilidad.
3: Por su parte, la Fiscalía General de Justicia del Estado de México mantiene su teoría del secuestro simulado y mediante un comunicado emitido ayer en la tarde, después de que la presidenta atendió a varios medios de comunicación, pues sostuvo que José Roberto y Óscar N., esposo y cuñado de Nancy Nápoles respectivamente, fueron los que llevaron a cabo el falso secuestro, lo planearon y lo ejecutaron el 31 de mayo. Y hoy, así lo dice la Fiscalía, están prófugos de la justicia, son piezas clave, tanto el esposo como el cuñado de la presidenta municipal, para pues desenredar todo esto que está prácticamente hecho un galimatías en el Estado de México y, por supuesto, en Tenancingo. Diana, el reporte que tenemos.
0: Oye, Juan Gabriel, qué historia, ¿eh? O sea, el día de ayer nosotros tuvimos también la oportunidad de pues entrevistar a la alcaldesa Nancy Nápoles. En tu reporte escuchaba que ella en algunos medios de comunicación señaló que pues no se acordaba, ¿no? Al momento de cuestionarla de cómo es que se había escapado o cómo es que la liberaron, pues que no se acordaba si justo se escapó o si la dejaron libre o qué había pasado. A nosotros, al menos, aquí en este espacio, el día de ayer, justo yo creo que como a esta hora, yo le preguntaba justo esa parte, ¿no? ¿Cómo es que la dejan libre o cómo es que se escapa? Ella dice, no, pues es que aproveché el momento en que estas personas, tres personas que estaban en el vehículo, estaban teniendo un tipo de discusión, tenían un pues estaban viendo qué hacían, hablaban, y se salió del carro, abrió la puerta y se escapó, ¿no? Yo le la cuestionaba y decía, a ver, es que me cuesta trabajo entender o imaginar esa imagen donde tres personas que la tienen secuestrada, pues se distraen y sale ella del vehículo. Y pues la alcaldesa pues sí mencionaba, ¿no?, que sí, que eso había ocurrido, lo cual ahora entiendo, pues son versiones completamente pues diferentes a las que ha dado esta alcaldesa a diferentes medios, Juan Gabriel.
3: Sí, totalmente. Esta es la parte, digamos, más contradictoria y que seguramente es también la parte toral de la Fiscalía General de Justicia en su investigación. A unos medios les dice, me escapé. Sí. Pero ya hay constancia de que a otros medios de comunicación les ha dicho tácitamente que no recuerda, por el nerviosismo, por el momento, así lo ha dicho la presidenta municipal, si escapó o la dejaron en libertad, precisamente aprovechando ese momento de discusión. Es una parte muy importante,
0: sí,
3: porque el secuestro no duró ni una hora. Ajá. Es lo que está afirmando la Fiscalía General de Justicia y todas estas contradicciones. Ella afirma en unos medios de comunicación que su esposo y que su cuñado, los autores materiales e intelectuales de este secuestro simulado, no están prófugos. Pero en el boletín la Fiscalía afirma que no los encuentra, que el esposo, la única vez que se presentó, fue al día siguiente del supuesto secuestro, acompañando a la presidenta a presentar su denuncia. Pero desde ahí no se sabe nada del esposo.
0: Pues ahí está el tema, Juan Gabriel. Le vamos a seguir dando pues cobertura, porque en verdad que de no creerse esto que ocurre allá en Tenancingo, escuchaba también, leía por ahí en la prensa y decía, bueno, Tenancingo no era conocido y ahora todo mundo conoce el municipio de Tenancingo en el Estado de México, y evidentemente por esta historia de la alcaldesa, bueno, que involucra a esa alcaldesa morenista. Juan Gabriel, muchísimas gracias por este reporte.
3: Pendientes, Diana. Muy buenos días.
0: Muy buenos días. 8:36 de la mañana.

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0: 8:41, continuamos en esta primera emisión de MBS Noticias, y el día de ayer platicábamos aquí en este espacio sobre la visita que hubo en Palacio Nacional, el Pato Merlín. Platicábamos sobre esta, no sé si atinada visita, ¿no? Para muchos ayer muy divididas las opiniones. Unos decían cómo era posible que el lunes, abriendo tantos temas importantes, estuviera Merlín en la mañanera. Otros decían, bueno, pues es que es un respiro que necesitamos los mexicanos después de tantas noticias que pueden estresarnos un poco. Bueno, pues Merlín nos viene a alegrar. Pero el día de ayer el Pato Merlín, este pato que se ha convertido en un símbolo de nuestro país en el marco del Mundial de Fútbol que se vive actualmente. Bueno, pues estuvo en la mañanera. Carla Ivette Gómez, comerciante ambulante y dueña del Pato Merlín, pues visitó a la presidenta Claudia Sheinbaum, destacó que se han vuelto virales en redes sociales y bueno, pues que la gente la ha visto a una familia trabajadora en México, que ellos representan evidentemente lo que es una familia trabajadora que sale todos los días a buscar el sustento. Escuche lo que dijo Carla Ivette.
1: Que han visto una familia trabajadora, una familia que se levanta todos los días para ir por ese sustento, para mantener a una familia, ¿no? Entonces creo que el mundo, por eso tenemos los ojos ahí, ¿no? Porque están viendo esa parte bonita, como lo dijo la presidenta, esa parte chiquita de lo que somos realmente nosotros. Nosotros no somos esa parte que dicen que son muertes, que son cosas difíciles, no. Somos la parte trabajadora, somos esa parte de la buena familia, la familia mexicana.
0: Y la presidenta Claudia Sheinbaum, bueno, pues aseguró que el gobierno federal va a apoyar a mejorar la calidad de vida de la familia dueña del Pato Merlín. Escuche lo que dijo la presidenta.
2: Es un asunto de humanismo, de que se conozca a la familia, quiénes son, su problemática, y obviamente el vínculo que establecemos, pues es humanista. Entonces, Carla nos ha platicado pues distintos temas de la vida que llevan y por supuesto les vamos a ayudar a que esta fama que han adquirido pues a través de nosotros se traduzca en mejora en su calidad de vida siempre. Y lo que es increíble, como muchas familias mexicanas siempre salen adelante de manera honesta, trabajando duro, y pues lo que hay que hacer es ayudar, como hacemos en el gobierno de México.
0: Y quienes no pueden trabajar abiertamente o completamente, pues en algunas partes del país, son las madres buscadoras, precisamente porque se han dedicado a buscar a sus seres queridos que han sido desaparecidos en nuestro país. Y el día de ayer, en el marco de esta visita del Pato Merlín a Palacio Nacional, pues colectivos de madres buscadoras reprocharon a la presidenta Claudia Sheinbaum la prioridad que le da al Pato Mundialista sobre las desapariciones de sus hijos. En específico fueron colectivos de Acapulco, Guerrero. Eduardo Guzmán, nuestro corresponsal, nos tiene toda la información. Eduardo, ¿cómo estás? Buenos días.
3: Hola Diana, buenos días, gusto en saludarte. Efectivamente, y es que madres buscadoras de diversos colectivos de aquí del puerto de Acapulco pues lamentaron la prioridad que se le dio en la conferencia mañanera a Merlín, el llamado Pato Mundialista, situación que aseguran reavivó su coraje ante el actuar de la presidenta de la República, Claudia Sheinbaum Pardo, para hacer a un lado a las madres buscadoras y darle circo a la sociedad con el tema del Mundial de Fútbol. Y es que señalaron que con ello se minimiza esta problemática de las desapariciones que continúan registrándose durante este gobierno sin que exista la decencia de recibirlas, ni mucho menos de actuar para que puedan encontrar a sus hijos con vida. Así lo denunció la presidenta del colectivo Memoria, Verdad y Justicia de Acapulco, Socorro Gil Guzmán, quien luego de realizar la pega de fotografías en la parte de la estructura que sostiene a la estatua de la Diana Cazadora en el corazón de la costera del puerto, con la finalidad de visibilizar y demostrar el número de personas desaparecidas que aún existen, así como reiterar que las familias no descansarán hasta encontrarlas. Esto es parte de lo que dijo.
4: Pareciera niña de kinder, la presidenta de la República debería de darle vergüenza a lo que está haciendo, estar haciendo visible a un pato cuando debería de hacer visible la desaparición de nuestros hijos. Debería.
5: Pues sí, un llamado, así como recibió a ese animal, digo, pues es un animalito que no tiene la culpa, pero ¿para qué lo usan? Lo usan nada más para tener algo en qué distraer a la sociedad, porque para eso lo está haciendo.
3: Socorro Gil también lamentó que la presidenta de la República considere que este movimiento está siendo subsidiado por organismos políticos u otros grupos, e incluso inicie investigaciones en contra de las madres buscadoras en lugar de emprender acciones de búsqueda, que es lo que siempre han solicitado. Por último, Diana, te comento que aseguró que nadie financia su movimiento y que lo único que los mueve es encontrar a sus familiares con vida, por lo que insistió en que las autoridades deben concentrar sus esfuerzos en atender esta problemática. Es el reporte desde Acapulco.
0: Muchísimas gracias, Eduardo. Buenos días.
3: Gracias, Diana. Buenos días.
0: ¿Y usted qué opina? ¿Qué opina de esta visita que tuvo el día de ayer el Pato Merlín? ¿Qué opina de lo que dicen las madres buscadoras? Reprochan a la presidenta, pues, no recibirlas y sí recibir al Pato Merlín. Lo leo. No podemos abrir la conversación en Twitter. Ahora ex me encuentra como Diana Alcaraz D. Y mire, una información que también ya le daba a conocer un poco más temprano fue lo que ocurrió allá en Guanajuato, en el municipio de Celaya, concretamente en la carretera estatal Celaya Juventino Rosas, donde el día de ayer habitantes bloquearon esta carretera, esta importante carretera allá en Guanajuato, para exigir a las autoridades que se esclarezca el homicidio de un joven de 16 años a manos, ellos aseguran, de fuerzas estatales, de policías del estado de Guanajuato. Bloquearon durante varias horas la carretera. Posteriormente, en la noche, intentaron desalojarlos, hubo empujones, pedradas, enfrentamientos con las autoridades, pero finalmente lograron liberar el tránsito en esta carretera. Sergio Ortiz, desde Guanajuato, ¿cómo estás? Buenos días.
6: Hola, buenos días. Un gusto saludarte, por supuesto, a nuestro auditorio. En efecto, vecinos de la comunidad de Justice realizaron esta protesta bloqueando, como bien dices, la carretera Celaya Juventino Rosas en ambos sentidos en respuesta a la muerte de este joven de nombre Adán, ocurrida la noche del domingo, luego de que fuera agredido a balazos presuntamente por elementos de seguridad estatales en la comunidad de Gasca. Los manifestantes, en un acto pues de indignación, bloquearon dicha carretera y mantuvieron cartulinas en las que exigieron que se investigue a los elementos de seguridad pública del estado. Vale la pena resaltar, Diana, que Seguridad Pública del Estado informa que pues ellos no tenían registro de alguna patrulla o que se estuviera realizando algún operativo en la zona. También las autoridades en el municipio de Celaya dicen que, bueno, pues ellos habrían acudido después de una llamada al 911 donde se reportaba este incidente. Familiares y habitantes pues exigen esta investigación exhaustiva y transparente que aclare las circunstancias que rodearon el fallecimiento de este joven. En total, los manifestantes quemaron 10 vehículos, entre ellos una camioneta de botanas que primero fue sacada, después una camioneta de una mueblería, también quemaron dos motocicletas y dos unidades de transporte de personal, así como un vehículo de una compañía de cable y tres autos particulares. Ya entrada la noche, casi a la medianoche, el arribo de la unidad antimotines de las fuerzas estatales y de la Guardia Nacional, pues resistieron las agresiones con palos, botellas y piedras. La vialidad ya fue abierta desde hace algunas horas. Trascendió que tras estas agresiones que te comento, al menos hay cinco personas detenidas, mientras que el resto de los manifestantes pues se dispersó y corrió hacia Gasca. Te comento, Diana, que en este momento en el municipio de Villagrán, por cierto, bastión del cártel Santa Rosa de Lima, se realiza un fuerte operativo encabezado por agentes de la Fiscalía del Estado en coordinación con elementos de la Guardia Nacional, del Ejército Mexicano y las fuerzas del Estado en Santa Rosa de Lima, perteneciente al municipio de Villagrán. Y hasta el momento pues se desconoce el origen y el resultado de este despliegue de al menos 30 unidades de los tres órdenes de gobierno, como te digo, allá en Santa Rosa de Lima, en el municipio de Villagrán. Sin embargo, nosotros estamos al pendiente.
0: Pues muchísimas gracias, Sergio. Seguimos dando cobertura a esto que ocurre en Guanajuato. Buenos días.
6: A la orden, buen día.
0: 8 de la mañana con 50 minutos. Regresamos a esta primera emisión de MBS Noticias.
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15: Hola Diana, buenos días a ti, buenos días también a nuestros amigos del auditorio. Te comento cómo arrancan en esta jornada los principales indicadores en Estados Unidos y en México. El Dow Jones Industrial pierde 0.63%, también retrocede el Nasdaq 3.04% y el S&P BMW de la Bolsa Mexicana de Valores muestra también una baja de 0.87% en la apertura. Se ubica en 66.539.03 unidades. En el mercado cambiario, el dólar en ventanilla bancaria se compra en 16 pesos con 64 centavos, se venden 17 pesos con 77, el euro se compra en 18 pesos con 22, se vende en 20 pesos con 53 centavos. El precio promedio de la gasolina magna en el país se ubica en 23 pesos con 69 centavos por litro, la rojo premium en promedio se compra en 28 pesos con 48 y el diésel en 27 pesos con 14. En la Ciudad de México, el litro de magna se ubica en 23 pesos con 83, la premium en 28 pesos con 78 y el diésel en 26 pesos con 99 centavos. Finalmente pierde la criptomoneda más conocida, el Bitcoin, 1.80%, se compran 1.091.041 pesos por cada cripto. Diana, es mi reporte al auditorio. Muy buenos días.
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0: Ocho de la mañana con 55 minutos y continuamos en esta primera emisión de MBS Noticias. Yo soy Diana Alcaraz y a nombre de Luis Cárdenas lo acompaño hasta las 10 de la mañana. El día domingo, el fin de semana, en Chiapas partió una nueva caravana migrante siguen pues integrando estas caravanas personas de Centroamérica, de diversos países que quieren llegar a Estados Unidos, comienzan a concentrarse acá en este estado, en Chiapas, y comienzan estas caminatas rumbo al centro del país, posteriormente a la frontera norte de México. Lizeth Coello nos tiene toda la información de esta nueva caravana, cómo va, por dónde van y cuándo se pretende que lleguen acá a la Ciudad de México. Lizeth, tenemos problemas para comunicarnos con Lizeth Coello, pero le comentaba de esta nueva caravana migrante integrada por aproximadamente 200 personas que partió el 20 de junio desde Tapachula. Buscan llegar a la Ciudad de México, posteriormente hacia la frontera de nuestro país, e intentar cruzar hacia Estados Unidos. Y para platicar de este tema tenemos en la línea a Eunice Rendón.

0: Dices el sábado, que es un contingente de cerca de 200 personas de Honduras, Guatemala, El Salvador, Haití y Cuba principalmente, y que tiene hombres, mujeres y menores de edad. Bueno, pues busca y denuncia que quiere llegar a la Ciudad de México y a las sedes mundialistas, ya que pues llevan mucho tiempo varios de ellos en el sur, en Chiapas, y no han logrado sus trámites. Tenemos un rezago, denuncian un rezago y lo hay, sí, en la Comisión Mexicana para el Refugio, que normalmente tiene que dar o tiene que resolver los trámites o solicitudes de refugio en 45 días, pero la realidad es que puede pasar un año y que no esté resuelto el trámite, y eso dificulta, y es lo que se quejan mucho de los migrantes de la caravana, pues que ellos puedan tener un empleo de manera formal, ¿no? Sí. Que puedan tener también un lugar donde vivir, y lo que sucede es que muchas veces pues se aprovecha también de su situación migratoria para si quieren rentar un cuartito, como no tienen papeles, pues se lo rentan al triple, y entonces eso hace que estas personas tengan que estar también en situación de calle, que es parte de lo que vimos. Entonces pues por eso es que este sábado se movilizaron estos migrantes y partieron del Parque Bicentenario de Tapachula, han ido avanzando ya rumbo a Oaxaca primero, ¿no?
1: Sí.
0: En un par de puntos ahí, Huitzla y otro, Escuintla, y varios poblados ahí de Chiapas quieren avanzar, y pues buscan llegar aquí por varias razones, ¿no? Por
1: sí.
0: un lado, las sedes mundialistas, por supuesto, van a tener más visibilidad también mediática para expresar pues esta inconformidad que tienen con el rezago de trámites, pero por el otro lado también pues son lugares donde pueden encontrar más oportunidades de empleo. Y
1: claro,
0: a diferencia de lo que veíamos antes, ¿no? Esta caravana, que además se denomina de la mano de Dios,
1: sí,
0: también, a diferencia de lo que veíamos antes, que muchos buscaban llegar a Estados Unidos, sí hay uno que otro, yo estuve viendo historias
1: sí.
0: de personas que fueron deportadas de Estados Unidos y buscan regresar porque allá tienen a sus familias, etcétera, pero son los menos.
1: Okay.
0: La mayoría ya ve a México no como un país de tránsito, sino como un país ya de estancia, de refugio, de quedarse aquí, sobre todo ante las políticas antimigrantes de Donald Trump, ¿no? La promoción que ha hecho estas políticas,
1: sí,
0: la mano dura que ha mostrado y que hemos visto también en la red, y que seguramente muchos de sus familiares que están en Estados Unidos también se los comentan. Entonces, eso creo que es un cambio importante, que México se ha visto como un país cada vez más de estancia y no de tránsito, ¿no? Por esas condiciones, y bueno, por supuesto que pues es importante para estas personas que sus trámites se hagan, que tengamos regularizadas a las personas que así pues que cumplan con los requisitos, ¿no? Y que se puedan, porque finalmente conviene a todos que estas personas estén regulares a ellas, porque pueden obtener un trabajo de manera formal, porque de todas formas trabajan, también
1: sí,
0: hay que decirlo,
1: sí, sí,
0: solamente
1: sí,
0: que son explotados laboralmente.
1: Justo.
0: Entonces, bueno.
1: Sí, las condiciones son completamente precarias en las que son empleados estos personas extranjeras en nuestro país.
0: Sí, son precarias, y bueno, el tema de la tardanza en los trámites y los horarios de la Comisión Mexicana para el Refugio está situado solo en algunos puntos del país. O sea, sí hay varias limitantes de esta comisión, que creo que sí tendría, en este momento que no tenemos flujos tan grandes como solíamos tener, pues sí debería tener una funcionalidad más práctica, más eficaz. Sin embargo, seguimos con los retrasos por más hasta 2 años, ¿no? La atención de solicitudes,
1: no.
0: Y se calcula que hay cerca de 60,000 personas extranjeras ya varadas.
1: No,
0: entonces
1: hombre.
0: Se quedan detenidos en Chiapas, y eso también pues termina pues vulnerando su situación.
1: Sí, claro.
0: Y por supuesto concentrando ahí una gran parte de migrantes, a pesar de que los flujos han bajado enormemente, ¿no?
1: Justo
0: ¿no?
1: A
0: casi
1: eso.
0: Más casi un 90%, ¿no? Podríamos decirlo.
1: A eso iba en comparación a cuando fue el inicio del gobierno de Andrés Manuel López Obrador, cuando se abrieron las puertas completamente del país, el flujo de migrantes ha bajado drásticamente en nuestro país. A mí lo que me causa Estaba viendo ahora que es el tema del mundial y todo eso en nuestro país. Bueno, pues en las sedes mundialistas vimos estas manifestaciones.

0: organizaciones de madres buscadoras, de personas de docentes, de la CENTE en algún momento, pero en Estados Unidos estaba viendo que hay manifestaciones también en las sedes mundialistas, pero en contra de las políticas antiinmigrantes de Donald Trump. Eunice, ¿las has checado?
1: Sí, particularmente en contra del ICE, ¿no?
0: Sí.
1: De esta policía migratoria que ha sido tan dura, que ha violentado la ley, porque también hay que decirlo, el hecho de ir encapuchados, de usar excesivamente la fuerza para la detención de las personas, pues no es lo adecuado. Incluso yo escribí en mi columna este viernes de otra política que se suma a esto, que es esta página que sacaron en la Casa Blanca, página en la Casa Blanca, acerca de los aliens jugando con el doble significado de extraterrestre y extranjero, para hacerlos ver como pues alguien externo, diferente, que invade Estados Unidos. Entonces, bueno, sigue con esta narrativa muy agresiva, pero sobre todo con estas acciones que, por supuesto, manifestantes dentro de las sedes mundialistas, particularmente en los sitios o estadios o fanfest en Estados Unidos, pues han salido a reclamar. Y vi un muñeco de ICE que estaba cargando así como a unos migrantes detenidos, ¿no? Inflable.
0: Sí.
1: Entonces sí ha habido varias manifestaciones ahí en contra. Y también estos migrantes que salieron en esta caravana de la mano de Dios, pues buscan visibilizarse, creo yo, tratando de llegar a la sede mundialista. Vamos a ver si logran el cometido de llegar, ¿no?
0: Pues al menos acá en Ciudad de México ya estaremos atentos de si logran llegar, si logran manifestarse y cuál es la atención que le dan las autoridades, ¿no? Porque pues sí, hasta el momento continúan trabados, como mencionas, pues los trámites que ya tienen, lo mencionas, dos años varados aquí en nuestro país. Es insostenible, la verdad. Ellos necesitan moverse, ellos necesitan ir a algunos lugares donde puedan tener una vida más agradable. Vienen huyendo de países completamente pues golpeados por la violencia, llegan aquí a nuestro país y continúan en las mismas. Creo que no es justo pues para ellos y pues también para las autoridades, ¿no? Que deberían de tener un poco más de atención en estos lugares específicamente, donde ya los trámites pues pasan en años.
1: Sí, y sobre todo creo que la autoridad mexicana que más requiere fortalecer su apoyo, su atención, mejorar, ahora sí que en ese sentido sus trámites y su agilidad, es la Comisión Mexicana para el Refugio, ¿no?
0: Sí.
1: Que como tú decías, en algún momento en 2018 con estas caravanas tan grandes, etcétera, ha habido varios momentos, digamos en los últimos 7 años, en donde pues han tenido gran cantidad de solicitudes, pero ahora que disminuyó, pues creo que sí tendrían que hacer un esfuerzo. Claro, antes también tenían un apoyo del ACNUR, de la Agencia Internacional, o sea, de las Naciones Unidas para el Refugio. Ese apoyo se perdió porque también Estados Unidos quitó recursos a estas agencias.
0: Sí.
1: Y bueno, pero se aumentó el presupuesto un poco a esta comisión el año pasado. Entonces, bueno, creo que sí, ahí hay que hacer algo porque además conviene a todos. Cuando las personas están regularizadas, pues hay un ganar-ganar. Ya se hizo este programa justo del ACNUR, también en colaboración con el gobierno mexicano y con algunas grandes empresas en algunos puntos del país, como MAVE, FEMS, etcétera, entre otros. Para poderlos emplear y registrar y apoyar en sus trámites. Y bueno, el resultado ha sido positivo también en el pago de impuestos de estas personas, ¿no?
0: Pues ahí está el tema. Eunice Rendón, coordinadora de Agenda Migrante, muchísimas gracias por estos minutos en esta primera emisión de MBS.
1: Muchas gracias a ti, hasta luego.
0: Un saludo, buen día. Y ahora sí nos enlazamos hasta Chiapas con Lizeth Coello, nuestra corresponsal, nos da informes sobre esta caravana migrante.
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0: 10 de la mañana, aquí nomás por la mejor FM 97.3. Buenos días, Severo Mora, que se encuentra ahí en la producción. Soy el Zorro, bienvenidos en esta mañanita, 777-93-06-454. Ahí se ponen conmigo en comunicaciones. Ya lo sabe, vía mensaje, 777-93-06-454, ¿ok? Arrancaremos con música, ¿le parece? 9 con 7, quédate aquí nomás.
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1: Tengo por acá sus mensajes de WhatsApp al 777-9306-454. Dice por acá mi carnal el fantasma. ¿Qué onda, mi zorro? Ya los cordiales en esta mañana, ¿es? Eso es, fantasma. Te mandamos un saludo bien grande, hermano, para ti, para toda la gente que está trabajando, a mis amigos conductores de la ruta 18 o 15. Si es que no me equivoco, mi querido fantasma, te mandamos un abrazo bien, pero bien grande. Dice por acá, ¿qué onda, mi zorro? Muy buenos días. ¿Puedes poner una canción? Se llama China de los Ojos Negros, por favor, de Ángel Aguilar, o Siete Leguas de Pepe Aguilar. Lo checamos por acá, y la ponemos más adelante. Saludos, dice por acá, para el buen Chris que está trabajando en el centro de Cuernavaca. ¿Qué onda, mi Chris? Te mandamos un saludo también para ti y a la gente allá en el centro de Cuernavaca. 777-9306-454 es la vía de comunicación. Ahí pónganse en contacto conmigo. Vamos con música. Buenos días, quédate aquí nomás.

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4: 9 de la mañana con 24 minutos aquí nomás en la mejor. 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Vámonos con música, 9 con 24 minutos. Buenos días, quédate aquí nomás.

Pero está activo en esta mañana. Saludos, mi zorro, andamos chambeando. Dice por aquí, anda, manda un saludo, por favor. Estamos en Avenida Morelos, a la gente de Avenida Morelos que andan chambeando en esta mañana. Les mandamos un saludo bien grande, pero díganme y platícanme en qué están trabajando en esta mañana. Vamos con música nueva y chisca de aquí nomás.

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2: Las 9 de la mañana con 35 minutos, aquí nomás en la mejor FM 97.3. Oiga, dice por aquí, ¿qué onda, mi zorrito? Oye, ¿le puedes mandar un saludo a José Luis que está trabajando en la Ruta 11? Órale, un abrazo a mi querido José Luis, ahí en la Ruta 11. A mis amigos de la Ruta 13 también, que por acá me estaban diciendo la otra vez que los vi ahí en la parada de acá de... Ay, me fue el nombre. Ay, ¿cómo se llama aquí? ¿Domingo 10? Domingo 10, les mando un saludo bien grande. Me estaban diciendo que no los saludamos, claro que los saludamos. Así que abrazo para todos ustedes, ¿eh? Dice por acá, ¿qué onda, mi zorro? Muy buenos días. Oye, por favor, ponte alguna rolita. Dice, si eres tan amable, de Cristian Nodal. Ahorita ponemos algo de Cristian Nodal. Saludos al buen Samuel también. Vámonos con música, andan. Muy buenos días, 9:35, quédate aquí nomás en la mejor.

acompañando también en esta mañana al buen Mario que está trabajando por allá, ¿eh? La neta, le mando un abrazote bien grande. Dice, hace un buen de calor por acá. Saludos, mi Mario. Te saludamos con mucho gusto. Vámonos con música 939. Quédate aquí nomás en la mejor.

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1: La 2 de la mañana con 42 minutos, aquí nomás. Saludos a Laurita Robinson, le mando un saludo bien grande hasta la Unión Americana. Saludos también a mi querido Julio, le mando un saludote. También allá está la Unión Americana y también al buen Vicente en Los Ángeles. Oiga, toda la gente que me acompaña a través de www.lamejor.com, diagonal Cuernavaca, de verdad, muchas

jefe? ¿Todavía no? ¿Todavía no nos vamos? Ah, bueno, no sabía, yo pensé que ya nos íbamos en esta mañana. Oiga, bueno, pues ya lo saben, viene la Papachanga Cementos Fortaleza 2026 y le quiero platicar que el día de mañana habrá una dinámica en la mañana con este servidor para que se pueda llevar la

quien usted quiere llevar, pero tiene que llevar a 4 personas, ¿ok? Así que lo esperamos en la Papachanga. Mañana sale un ganador conmigo, así que bien pendientes. Vámonos con música, 949. Buenos días, quédate aquí nomás.

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1: Las 9 de la mañana con 52 minutos. Aquí no más, lo mejor. Ahora sí, ya nos vamos. Gracias a Vianey Bora, que está del otro lado en la producción. Yo soy el Zorro. Que tenga espectacular día. Pásela muy, pero muy bien. Mañana por acá en punto de las 9 de la mañana nos volvemos a escuchar, pero también hoy en la noche a partir de las 7, de 7 a 8. Aquí nomás por la mejor. Así que vámonos. Bonito día. Adiós. Bye, bye.

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que traemos en esta ocasión para ustedes. Además, es martes. Oigan, ya es martes 23 de junio. No sé por qué, yo tenía la idea en la mañana, cuando desperté, de que era miércoles. No sé en qué momento yo asocié este día, este segundo día de la semana. Y digo, segundo día de la semana hablando laboralmente también, ¿verdad? Porque pues, en teoría empieza desde el domingo, pero pues el domingo lo utilizamos más para descansar. Ahorita ya es martes, martes 23 de junio. Además, 21 grados aquí en Cuernavaca, Morelos. Ustedes platícanos qué tal está el clima por donde nos están escuchando. Híjoles, ¿llovió o no llovió? Anoche, por la zona en donde nos están sintonizando, ¿llovió o no llovió? Porque fíjense que en diferentes partes del estado de Morelos sí. No puedo decir mucho de la zona norte aquí. Seguramente sí. Seguramente sí, porque por lo general cuando está lloviendo en la zona norte, en otros lugares no.

vayan a lavar ropa hoy. ¿Cómo ven el clima? Que déjenme les cuento que dice que es 70% de probabilidad para que llueva, así que bien pendientes con eso. Oigan, soy Arlet Morán. Gracias a Vianis en los controles de este espacio. Comenzamos con las mamacitas de La Mejor.

0: sin sueño. Aquí andamos con todo y a través de la mejor Cuernavaca. Y obviamente hay días que celebrar y que conmemorar el día de hoy, ¿verdad, Arlen?
1: Así es. Por ejemplo, hoy, 23 de junio, es el Día Internacional de la Mujer Ingeniera, que pues es un día muy especial, especialmente pues para homenajear a aquellas mujeres que ejercen un rol que ha sido ocupado tradicionalmente durante muchos años por los hombres en el campo de la ingeniería.
0: También es 23 de junio, Día Olímpico. Y también ya hablando pues también un poco de la tradición,
1: ajá,
0: sobre todo en el catolicismo, es la noche de San Juan.
1: Órale, fíjate, pero que cuando escuché esa fecha me imaginé la canción de En el Muelle,
0: es otro. Y también es el Día Internacional de las Viudas. Ándale.
1: Así que, mira, pero además déjame te cuento que también es día de dejar ir algo emocional.
0: Uy, yo tengo mucho que dejar ir.
1: Este día, pues invita a las personas a reflexionar sobre aquellas emociones, resentimientos, culpas, preocupaciones o experiencias pasadas que ya no aportan valor a nuestra vida y la jornada.

0: escribir en un diario aquello que se quiere dejar atrás, practicar el perdón hacia otras personas o hacia uno mismo, realizar actividades de relajación o meditación, o por ejemplo también tomar decisiones que permitan cerrar etapas y comenzar nuevos proyectos. Así que,
1: ¡ándale!
0: Pues más que olvidar el pasado, la fecha busca fomentar una relación más saludable con él, ¿no?
1: Okay.
0: Entonces, pues sí, está muy curioso.
1: ¿Tú tienes también que dejar ir?
0: Sí, muchas cosas.
1: Yo creo que
0: ¿no?
1: todos, ¿no?
0: Todos.
1: O sea, en general no hay alguien que se salve. Pero
0: exacto.

De la mejor, y hoy 23 de junio la verdad es que se celebran muchísimas fechas. Por ejemplo, otro de los días que llama la atención a las personas es que hoy 23 de junio es Día Nacional de la Pizza al estilo Detroit. ¿Qué significa esto? Bueno, por lo general creo que nosotros estamos más acostumbrados a ver la pizza en forma de triángulo, pero el estilo Detroit hace como esa referencia a las pizzas que son como cuadraditas, rectangulares más que nada, entonces

digo, hablo por todos. No sé, ustedes corrígenme a través de las vías de comunicación, pero yo siento que todos, sí o sí, como que amamos más las pizzas que en la orilla están rellenas de queso. Uy, porque yo creo que esto fue

lo dejan y no se lo comen, ¿no? Y ahora, pues, imagínense, cuando sí tiene queso, pues qué rico, todos queremos, ¿no? Incluso es como, ay, si no te vas a comer tu orilla de la pizza, regálamela. ¿Pero qué creen también? Es Día Nacional del Color Rosa. ¿A ustedes les gusta el color rosa? Yo siento que es bien curioso porque durante muchos años, este color a las personas...

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3: Oye, ya estamos de regreso en Las Mamacitas de la Mejor. Y por aquí, fíjense, andamos viendo varios videos en donde la lluvia, al final, pues la naturaleza hace de las suyas, ¿verdad?
4: Sí, entonces no es por nada que luego decimos, es que a la naturaleza sí hay que temerle.
3: Hay que
4: ¿no?
3: respetarla.
4: Y respetarla, sobre todo.
3: ¿No? Y estamos viendo por acá saludos para nuestros radioescuchas del mercado, allá del Adolfo López, en donde, fíjense, obviamente pues todos ellos se levantan desde muy temprano, 3 de la mañana, ¿no? Para trabajar, y literalmente parece, pero sí, una corriente, sí. Una corriente. A ver. Mira, Vianis, parece que es una corriente, está cañón, ¿no?
4: Pero sí, pues bueno. Es muy fuerte.
3: Pero pues bueno.
4: Y aún así trabajando, ¿eh?
3: Y aún así trabajando, súper mojados ya de la lluvia, descargando el producto. No.
4: Y digo, sé que por el momento no es como que esté haciendo mucho frío, pero a esa hora, en la madrugada, con la lluvia, que además siempre es fría, pues no me imagino cómo seguramente se enfermaron o quién sabe, ¿no? Pero ojalá que no. Pero sí, mucho movimiento en ese aspecto desde temprano el día de ayer.
3: Sí, está cañón, pero miren, como siempre, nuestros amigos del mercado sacando la chamba adelante, ¿no? Se les reconoce y se les manda un saludo a todos ellos, toda la gente que nos escucha allá en el Adolfo López Mateos.
4: Ay, sí, muchísimas gracias por sintonizar y también muchísimas gracias a las personas que ya se están reportando con nosotras desde bien tempranito. Gaby nos dice... Mamacitas, bonito martes, que su día sea bendecido, que tengan un grandioso programa. Muchísimas gracias, Gaby. También tú, que tengas excelente martes. Ahora no nos mandó foto de su desayuno, caray.
3: Te pasas, Gaby, te pasas.
4: ¿Tú sí desayunaste hoy?
3: Yo, ya saben, mi huevito como siempre.
4: Sí, es cierto.
3: Y hoy sí me traje mi café.
4: Ah, lo bueno, porque ayer se te había olvidado.
3: Sí, ayer se me había olvidado. Lo bueno, que cuando llegué, ahí estaba donde lo dejé.
4: Ay, qué rico.
3: Entonces... Pero dije, hoy no se me olvida. O sea, hoy sí necesito el café para despertar. Uh-huh. Porque de verdad que hoy se me pegaron las cobijas.
4: Ay, como que hoy desperté también y muchas personas me dijeron lo mismo. O sea, por ejemplo, mi abuelita sí me dijo, ay, hoy sí dormí bien rico toda la noche. Bueno, es que en la noche, hoy en la mañana a mí se me había olvidado que ayer en la noche sí había llovido.
3: Sí, llovió.
4: Y yo no lo recordaba, ¿no? Sino que dije, ah, ok. Solo porque dejé, volví a lavar ayer porque en la tarde estaba muy soleado. Ajá. Dije, bueno, voy a aprovechar, lavé y dejé tendida como cierta ropa porque dije, no creo que vaya a llover. Probablemente no va a llover. Y la dejé y así. Y ya después en la noche yo creo que sí escuché más o menos cuando estaba lloviendo, pero ya estaba más dormida que despierta. Entonces no me paré como a quitar la ropa, ¿no? A destenderla. Y hoy en la mañana salí, vi soleado el sol entrar por mi ventana y todo. Dije, ah, pues sí, creo que no llovió. O sea, se me había olvidado que sí había escuchado que llovió. Salí y vi mi ropa tendida, la toqué y dije, ay, no, sí llovió, estaba bien mojada. Otra vez. No pasa nada.
3: Vamos a música, se quedan aquí nomás en la mejor.

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0: Ok.
1: Muy bien, está te bien. Ponemos tu asistencia
0: ya
1: el día de
0: destacado.
1: Hoy.
0: Ya, dos asistencias.
1: Sí.
0: Y obviamente el compa Panda nos dice, buenos, bonitos, maravillosos y muy bendecidos días, mamacitas guapas y chulas. Que es un martes muy positivo y bien rico, lindo. Al ratito les escucho de nuevo porque voy a ver al bicho de mi corazón. Va como un cuerpo, dice Ronaldo.
1: Ah, ¿y yo qué? Y
0: Arlet, ¿por qué le gustan los bichos?
1: Ah, yo, ¿pero por qué los bichos?
0: Hay una película que se llama Bichos.
1: Ah, sí.
0: ¿Por qué va a ver películas de bichos ahorita?
1: Muy curiosas, pero están bonitas.
0: ¿No? Es muy buena,
1: es
0: la
1: muy
0: película.
1: Bonita, es
0: sí
1: muy bonita la película, a mí también me gusta mucho.
0: Y por acá también el güero dice, hola mamacitas, bonito martes, que Dios me las bendiga hoy, mañana y siempre. Que las llene de amor, salud, trabajo y paz. Gracias, mi querido güero, pero que nos dé, o sea, trabajo bien remunerado.
1: Sí, porque dicen...
0: uno pide a veces, ay, sí quiero tener trabajo. Y ahora tengo un montón de trabajo de 10 pesos, ¿no?
1: Ajá.
0: No, hay que pedir.
1: Dicen que hay que saber decretar, que por eso es bien... tienes que ser como muy detallado con ese tipo de cosas.
0: Ok, quiero mucho trabajo, pero bien pagado.
1: Exacto. ¿No?
0: Ay, no. Pero bueno...
1: Ay, cuidado. Pero bueno, muchísimas gracias por estarse reportando con nosotras y bien pendientes, porque recuerden que todavía tenemos un pase más para la papachanga de la mejor, que oye, ya se acerca, es este sábado, de tanto que lo estuvimos mencionando, yo lo veía bien lejos, pero no, mira.
0: Ya el sábado estábamos, di. Y recuerden que es este sábado 27 de junio en Cantina Iker Internacional. Vamos a poder disfrutar de la dominante de Morelos, que sabemos que es garantía. O sea, garantía de un montón de baile, de canto y bueno, una cosa preciosa. Y también de nuestros amigos de Los Mentados de Fernando Durán, ¿eh? Así que ahí vamos a estar con esas agrupaciones. Estas agrupaciones presentes, posiblemente alguna sorpresa más.
1: Sí.
0: ¿Eh? Posiblemente.
1: Y seguramente.
0: Sí, yo creo que sí. Y la verdad, miren, va a estar bien padre. Muy, mucho norteño, banda... Usted llévese la bota, sí. La botona.
1: Sí. Además, fíjate que yo creo que queda re bien con este clima. Si hay lluvia, sirve la bota. Si hay baile,
0: si quiere llevar,
1: sirve la bota.
0: Llévese sombrero, aunque le diga, sí. ¿Qué vas al jaripeo? Que sí,
1: sí,
0: no voy al jaripeo, voy a la papachanga, pero con banda. ¿No? Con
1: banda. Ay, no, norteño. Sí. Además está bien padre, como bailar con banda es muy diferente a con otro tipo de música, ¿no? O sea, te prende luego. Llegas a un lugar, escuchas banda y ya sabes que vas a bailar toda la noche. Entonces sí, hay que preparar las botas. Si las tienen guardadas, hay que por ahí bolearlas.
0: ¿Sí?
1: Exactamente. Desempolvarlas, bolearlas.
0: ¿Tú tienes tus botas?
1: Sí.
0: Mira, yo tengo botas casuales. Mis botas vaqueras no las tengo aquí en casa. Pero... igual a mí me llevaré botita.
1: Hay que conseguir unas cafés las dos.
0: Estaría padre, ¿no?
1: Estaría padre. Estaría nos vamos padre. Con las botas bien preparadas.
0: Las botonas. Y mis botas son negras. Las que tengo casuales son negras.
1: Ay, yo las que tengo,
0: Sí, tienes unas negras, tus botines. Y están muy padres.
1: Ah, bueno, también. Sí.
0: Están padres.
1: Pero, bueno, sí. Yo, bueno, pero...
0: ¿Pero qué? Pero nada.
1: Tienen el tacón bien alto y si voy a estar bailando,
0: mira,
1: siento que me va a cansar.
0: Te voy a decir algo. Tú nada más para la foto, el resto nos ponemos los tenis.
1: Las pantuflas, pero bueno.
0: Ándale, como en las graduaciones.
1: Ándale. ¡Vámonos a música! Se quedan aquí nomás en Las Mamacitas.
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las mamacitas de la mejor y quiero contarles que desafortunadamente otra vez Grupo Firme se viste de luto. Okay. Así como lo escuchan tal cual.

en casa, ¿no? Sí. Que había perdido a su papá. Había perdido a su papá, lo posteó, de hecho, varios artistas le dieron el pésame, principalmente Edwin Cass, diciéndole pues que la apoyaba, que estaba con él y todo. Y pues a casi un mes, una vez más, Abraham Luna

0: una larga lucha contra el cáncer.
1: Okay.
0: La que la llevó a, pues, a perder esta batalla, ¿no?
1: Uh-huh.
0: Entonces, qué desafortunada es esta situación. La esposa de Abraham Luna, Daniela, pues aseguró que su suegra ya descansa ahora sí junto al amor de su vida.
1: Okay.
0: Y que para ella era un gran ejemplo, ¿no? Eran un gran ejemplo de pareja, de matrimonio.
1: Uh-huh.
0: Y porque tal cual, ella como desde los 14 años los conoció. Entonces,
1: sí,
0: toda una vida juntos, ¿no? Verlos y eran un gran ejemplo para ella.

0: sí, digo, qué desafortunada situación. Esperemos que pues próximamente se siga sintiendo mejor. Y bueno, en especial con la red de apoyo que se ve que tiene. Pero bueno, oigan, vámonos a música. Se quedan aquí nomás en Las Mamacitas.
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2: De vuelta Las Mamacitas de la mejor, ¿eh? Y por acá, saludos para Rolex.

0: por sí ya quedamos que este mes que va a entrar de julio va a venir con muchas celebraciones porque vienen las graduaciones y no nada más como de universidad, prepa, sino también desde el kinder, ¿no?
1: Sí, está cañón.
0: Hoy en la mañana yo he de admitir que pasé por una primaria y estaban como ensayando, yo creo que su vals, porque se escuchaba el sonidito de la canción muy famosa que es como con chiflido. Y yo decía, ¿cómo es posible que esta canción todavía esté de moda? ¿Por qué la siguen eligiendo? Porque ya tiene mucho, mucho tiempo, pero hay personas, no sé, supongo que también los profesores tienen que ver con qué canción eligen para que los niños bailen, ¿no? Pero digo, bueno, ya hay más canciones que uno esperaría como escuchar ahorita. Pero no, o sea, como que siguen eligiendo las mismas de antes. A mí me genera un poco de nostalgia, la verdad. O sea, al final escucharla, como que digo,
1: sí,
0: claro.
1: Sí, te recuerda, ¿no?
0: Sí, a cuando yo hice a lo mejor mi graduación de la primaria también.
1: ¿Tú bailaste o algo así?

0: darse
1: nunca
0: para.
1: Bailé.
0: ¿No bailaste en la primaria?
1: No. En la primaria hicimos como una marcha.
0: ¿Una marcha?
1: Sí, literalmente, o sea, como que marchábamos y hacíamos como una figura o algo así.
0: Como las, los, este... Ay, ¿cómo se llaman? Se llaman cuadras. No,
1: cuadros. Como cuadros,
0: ¿no? Un cuadro de baile, algo así, ¿no? Ajá. Tiene un nombre, sí. Ok.
1: No, no era una tabla rítmica.
0: Ándale, tabla rítmica,
1: no,
0: era la que decía.
1: Literalmente, o estábamos con el uniforme de gala.
0: Ajá.
1: Íbamos marchando y hacíamos como las iniciales de la primaria.
0: ¡Órale!
1: Marchando y ya.
0: ¿Y cómo se daban cuenta que sí estaban haciendo bien las letras? O sea, ¿como que los veían de arriba o qué?
1: No, porque literalmente no era tan complicado, o sea, era una M.

0: faldita con tu playera. Entonces, iba siempre así con mis pompones, mi faldita, mi playera. Y había como una banda, ya sabes, como tipo gym o así de los 80s.
1: Ajá.
0: En la cabeza.

0: falda, siempre usé como el
1: pants. No, tú no, Arle. Sí, tú no. Pants mejor.
0: Ay, ya sé, yo me sentía bien aislada de los demás.
1: Pero oye, sí. Pero no, estas ya bailan, uh-huh. Ya hacen su vals y todo eso, ¿no?
0: Sí, y a veces también los demás grupos. O sea, ya no nada más son los que se van a graduar. También como que eligen a lo mejor también a ciertos grupos. Ya no sé, tercero A o tercero B o... Y también se unen y hacen su bailable. A mí me gustaba mucho que ellos hacían como una presentación de baile tradicional, uh-huh. O sea, como folclore. Sí. Y eso me gustaba mucho porque es bien emocionante. Digo, como niño también es muy emocionante como ir al lugar a comprarte la falda, los colores.
1: La pura gastadera.
0: Sí, ay, bueno. Sí, ese es otro punto que a lo mejor en su momento yo no veía.
1: Que no entendíamos y no veíamos. No entendíamos. La pura gastadera.
0: Sí, pero...
1: ¿Qué tal?
0: El
1: baile,
0: se veía bien bonito.
1: El vestido típico de Jalisco, ¿no?
0: Ándale.
1: Que ahora el de Oaxaca, que el de Veracruz, ¿qué tal?
0: El baile de los viejitos.
1: ¿Tú bailaste ese?
0: No, no me tocó.
1: Sí, a mí sí me tocó el baile de los viejitos. Bien, está muy chistoso.
0: Sí, es muy bonito.
1: A ver, ustedes cuéntenos, por favor, cómo fue que hicieron su graduación de la primaria. Porque era más en la primaria que en la secundaria. En la secundaria sí era como muy equis.
0: Ahí sí, ya nada más era con tu uniforme, ¿no? De gala, con el uniforme de gala. Y definitivo sí eran solo los que se iban a graduar.
1: Ajá. Ahí sí era como que nada más los que se iban a graduar. Una ceremonia, escolta, decía unas palabras, una poesía, ta, ta, ta, ta, ta, ta.
0: Y si acaso la poesía y las palabras ya lo decían como uno solo de un grupo distinto.
1: Y con la prepa pasa igual, ¿no?
0: Ajá. Bueno, no sé. Con la prepa me tocó en pandemia.
1: Ay, ¿a poco?
0: Por eso no tuve mi fiesta tampoco de graduación en preparatoria.
1: Yo no tuve fiesta de graduación en preparatoria. Nada más estuve en la universidad y señor fiestón.
0: Ay, qué padre. Es que a mí siempre se me cebó eso, te digo. O sea, en la preparatoria no tuve.
1: Un día te vamos a hacer tu fiesta de salida.
0: No tuve. Yo dije, bueno, ¿cuándo será el momento? No, pues ya no. Yo creo que solo que yo asista al baile de otras personas, pero mío ya
1: pero
0: no.
1: Pero has ido a graduaciones de otros.
0: Sí, sí he ido. Y ahí es donde me dan muchísimas ganas de haber tenido la mía. ¿Sabes? Porque veo
1: métete
0: que
1: como
0: se
1: si
0: arreglan. Y, o sea, pero además es todo el proceso de ir a elegir el vestido. Checar quién te va a maquillar. Qué te van, cómo te vas a peinar, ¿no? Ya estás visualizando cómo te vas a ver. Cómo se van a ver tus amigos. El lugar. A quiénes vas a invitar, a tu familia, ¿no? Porque además también quieres invitar
1: como
0: a todos.
1: Pero espérate. Yo me acuerdo que en mi graduación, ahorita sí la puedo decir porque pues ya pasaron muchos años, ¿no?
0: Ajá.
1: Fue aquí en la estancia, acá abajo está muy, muy bonito el salón.
0: Sí,
1: el jardín
0: es grande.
1: Está muy, muy padre. La verdad, para una boda sí cuesta una muy buena lana, ¿no? Y recuerdo que en esa época, mi boleto de graduación costó aproximadamente 500 pesos,
0: okay.
1: 550, ¿no? Algo decente, ¿no? Decentón. Oigan, ya ahorita, literalmente, los de graduación, los boletos de graduación están van de mil a 1,300 pesos por persona.
0: Sí, van arriba de los 1,000 pesos.
1: Por persona, no lo puedo creer, no inventes. O sea, entonces cuando se gradúen mis hijos van a costar como 5,000 pesos, yo creo.
0: No, esperemos que ya no suba tanto, ¿no? Pero sí, están muy caros.
1: O sea, yo sí me quedé así como de, ¿qué? ¿Cuánto van a pagar?
0: Ahora imagínate de repente los que quieren invitar a su familia y también no quieren quedar mal con ellos y es... Como que yo creo que también les da pena de repente decir, ay, es que tienes que pagar por tu acceso. Entonces, hay unos que optan por pagarlo todo ellos y ya nada más darle el boleto a sus familiares, ¿no? Pero ahí imagínate también cuánto se gastan.
1: No, pues imagínate, o sea, porque es la lana del vestido, sí, del maquillaje, del peinado. Aparte de la mamá, si tienes hermanas, ¿no?
0: Uh-huh.
1: Y aparte, o sea, ¿no?
0: Como que todo en general.
1: Empieza a ahorrar para la carrera y para la graduación.
0: Vámonos a música. Se quedan aquí nomás en Las Mamacitas.
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0: siempre, saluditos. Ay, muchísimas gracias, mi querida Inés. Qué gusto es que nos estés saludando, nos estés acompañando durante estas 4 horas aquí a través de la mejor Cuernavaca, ¿eh? Oigan, pues no saben, de verdad que me da una emoción, me da un gusto el poder decirles que estamos allá, a nada, a nada. Ahora sí, solamente 4 días. Vamos a estar en la cuenta regresiva, ¿eh? 4 días para la Papachanga 2026. El 27 de junio es la fecha. ¿En dónde? Bueno, bien fácil. En Iger Cantina Internacional. Y vamos a, obviamente, a poder disfrutar de estas dos agrupaciones que la verdad yo sé que les van a encantar. ¿Eh? ¿Quiénes son? Bueno, son nuestros amigos de Los Mentados de Fernando Durán y también La Dominante de Morelos. Entonces, vamos a pasarla espectacular. Vamos a pasarla espectacular. Y bueno, de verdad que ustedes todavía están a tiempo para adquirir, y no porque lo vayan a comprar, sino que vamos a regalar un boleto quíntuple más adelante.
1: Exacto.
0: No sé si más adelante hoy, más adelante mañana, pasado mañana.
1: Más adelante. El más punto adelante. Es que tienen que estar bien pendientes.
0: Mostrar noticia.
1: De quién es el ganador en este caso, ¿no?
0: Porque, es correcto.
1: Sí, la semana pasada estuvimos con una dinámica. El día de ayer también tuvimos una distinta forma en la que se pudieran ganar su acceso. Y bueno, recordarles que es un boleto para 5 personas en donde se la van a pasar increíble. 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
1: Exacto. Ay, qué padre.
0: Nos van a poner a bailar.
1: Y ya este sábado, es sábado de fiesta, bien lo hemos dicho, por lo general siempre lo es, y en esta ocasión, pues también. Pero oigan, vámonos con más música, se quedan aquí nomás en Las Mamacitas.
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1: Oiga, ya estamos de regreso, las mamacitas de la mejor, Arlet.
2: Ya estamos de regreso y ¿qué creen? Ya tenemos a nuestro invitado del día de hoy. Él es el licenciado Antonio Vázquez, que es representante de la masa y la tortilla aquí en el estado de Morelos, pero además también es un gran emprendedor en todo el mundo de la tortilla, de la masa y la tortilla. Y pues yo creo que muchas personas de repente también tenemos duda con cómo es que funciona todo esto del mundo de la tortilla, ¿no? Porque además es un alimento cotidiano.
1: Es un alimento básico, tal cual. O sea, y siempre lo hemos platicado, Arlet. Uh-huh. Con tortilla puedes hacer un montón de cosas. Tostadas, quesadillas, tacos dorados, ¿no?
2: Enchiladas.
1: Chilaquiles, enchiladas. Hombre, una cosa impresionante. Muy buenas tardes y bienvenido.
3: Muchas gracias. Buenas tardes y agradezco la invitación que me hacen. Y obviamente, pues aquí estamos a la orden y para dar a conocer los momentos más pequeños o los momentos más, que la gente quiere saber de la tortilla, ¿no? Cómo se elabora la tortilla. Es muy agradable estar aquí y me complace estar. Vamos a platicar ahorita de cómo se hacen las tortillas. Hay muchas variedades de tortilla, no sé si empezamos o tienen algún plan ustedes.
1: Que yo les voy a decir algo, la verdad es que yo cuando como algún tipo de caldito, ya sea caldito de pollo, clemole y así, no tengo control con las tortillas.
2: Exacto, esa es una. Y muchas personas siento que creen que las tortillas son malas, ¿no? Empezando por ahí.
1: ¡Cero! ¡Es proteína! ¡Proteína! ¿Cuántos tipos de tortillas hay?
3: Y calcio además, ¿no? Calcio. Además, la tortilla es buena para la digestión, pero estamos hablando de la tortilla tradicional hecha con maíz nixtamalizado. Hecha con maíz nixtamalizado, que es la mejor tortilla que tenemos porque es un arraigo que tenemos. Pues yo creo que todo el pueblo de México, no como otros lugares que hace la tortilla de harina, porque pues ese no tiene ni siquiera las propiedades o los beneficios que debe tener una buena tortilla hecha de maíz nixtamalizado. Sí, son dos modos diferentes de hacerlo. Incluso nosotros participamos con un grupo de la iniciativa privada de empresarios a hacer o a elaborar el taco acorazado más grande del mundo.
1: ¡Wow!
3: Nosotros somos los que organizamos en el centro de Cuernavaca. Apenas también lo hicimos en el municipio de Emiliano Zapata, un taco de bistec en donde participa toda la sociedad. Y bueno, más que nada es para dar a conocer en Morelos la gastronomía morelense, la gastronomía que son variados, ¿no? En el taco acorazado, por ejemplo, el ingrediente principal pues es el arroz y el relleno pues viene siendo de diferentes guisados. Entonces, para todo estamos, para hacer ferias, para hacer eventos familiares sobre todo y para seguir produciendo la tortilla tradicional, que es pues en México el alimento básico que tenemos y lo vamos a seguir conservando.
2: Oye, y precisamente, ¿cuáles son los beneficios que nos da, no? Las tortillas, por ejemplo.
3: Bueno, pues son muchos, ¿no? Yo defiendo mucho la tortilla hecha con maíz, hechas de maíz nixtamalizado, porque son los que tienen y contienen las propiedades y beneficios que pues sirven de mucho para tener una buena digestión, para tener una buena salud sobre todo. Uh-huh. Y por qué no mencionamos hay unos maíces que se llaman por ejemplo los QPMs, uh-huh, que contienen dos aminoácidos y son muy buenos, que tienen esos dos aminoácidos son misina y triptófano. Esos ayudan al crecimiento óseo del cuerpo y también a la mente. Entonces nos ayudan muchísimo, ¿no? Es un maíz que en el 2013 echamos a andar un programa aquí en el estado de Morelos. Y funcionó 2 años. Desgraciadamente no se siguió porque no era redituable para los productores en campo. O sea, no era muy productivo. Para nosotros sí, y obviamente el beneficio que tenía para los que consumían ese tipo de tortilla pues era muy bueno.
1: Ok, ahorita vamos a continuar platicando acerca de este tema, ¿ok? Vamos rapidísimo a música y regresamos. Se quedan aquí nomás en las mamacitas.
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0: a tiempo.
1: Exacto. Oye, ya estamos de regreso aquí en Las Mamacitas de la Mejor con nuestro invitado, pues que además nos está iluminando sobre todo esto del mundo de la tortilla, de la masa. Pero yo tengo una pregunta bien importante porque ¿todos en algún momento pueden llegar a tener, a poner una tortillería, un negocio como este? ¿Sí o no?
2: Mira, cualquier persona que tenga ganas de trabajar, porque es un oficio muy, muy padre, muy bonito de poner una tortillería, además que es el alimento básico del mexicano, la tortilla, y bueno, sin la tortilla, pues no habría taquito, no habría flauta, no habría picadita, no habría enchilada, no habría chilaquiles, muchas cosas que se pueden fabricar, pero poner la tortillería, no hay una norma, una regla como tal ahorita, legal, para impedir que te pongas, ¿no? Entonces cualquier persona puede ponerla. Siempre y cuando pues sepa trabajarla, sepa hacer una buena tortilla, e incluso igual, ¿no? En los costos de producción influye mucho para dar el precio de la tortilla.
1: Okay.
2: A nivel nacional, el precio de la tortilla varía, pero por mucho. Depende del estado, depende de la situación económica de cada municipio, de cada región o de cada polígono, de cada colonia, por ejemplo, también. En el estado de Morelos tenemos un precio, por ejemplo, de tope de 28 pesos hasta el momento, y hay desde 20 pesos. Entonces, ¿por qué hay precios así? Pues porque varía los costos de producción, porque hay tortillerías, molinos y tortillerías, y solo molinos que se encargan de repartir a tortillerías. No todos tienen la facilidad de poner un molino en tortillería, porque tener un molino es un poco más complicado, porque se necesita tiempo, más se necesita invertir dinero en el molino. Y se necesita también pues tener más que nada el pues las ganas, ¿no? De tener y de cumplir como debe de sacar una buena tortilla. Porque no cualquier maíz, no cualquier molino, no cualquier máquina, cada quien tiene diferentes opciones de poner o de darle esa imagen a su negocio de acuerdo a su máquina tortilladora, porque ahora todo tiene que ser de acuerdo a normas oficiales y de salud, porque hasta la tortillería tiene que ser grado alimenticio, el mostrador tiene que ser grado alimenticio, la mayoría cumple, las que no pues les dan un chance a las autoridades, claro, para ponerse al corriente.
1: Oye, pues fíjate, bien interesante esto de las reglas, creo que no muchas personas lo saben, pero ahorita precisamente vamos a estar platicando un poquito más de esto, ¿va? Pero mientras, vámonos a música, ustedes se quedan aquí nomás en Las Mamacitas de la Mejor.

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1: Oigan, estamos regresando a las mamacitas de la mejor. Y por acá ya nos andan diciendo justamente que allá por... Ay, no sé por dónde, ahorita le voy a preguntar al güero. Dice,
2: ¿por su casa?
1: Allá por su casa, dice que es el kilo 26 pesos y tienen su propio molino. ¿Qué tal?
2: Que además platicábamos, ¿no? Yo pensé que de repente el molino y la tortillería eran como lo mismo, o como que se tenía que tener a fuerzas un molino para tener una tortillería, pero no, o sea, al final...
1: Ya nos aclararon que no.
2: Que no, que es distinto y que se complementan.
3: Claro que sí. Y bueno, además... Eso es molinos, hay molinos y tortillerías y hay puras tortillas nada más. Sí es un complemento muy necesario y muy indispensable para tener la masa calientita y la masa recién hecha, siempre así va a ser. Pero, por ejemplo, hay lugares como Tepoztlán que está creciendo mucho el consumo de tortilla o la elaboración de la tortilla hecha a mano. Esa tortilla es también, la verdad, muy sabrosa. Porque pues tiene otro grosor, tiene otra manera de elaboración. Y siempre eso se ocupa pues más que nada en los lugares como los pueblos mágicos, ¿no? Por ejemplo, que es Tepoztlán. Aunque es relativamente competencia para las tortillerías. Pero bueno, hay que decirle a los compañeros que se dedican a esto que siempre pues hay que echarle ganas, hay que mantener limpio el negocio, una bonita imagen. Porque de eso se trata, ¿no? De tener una tortilla con las clasificaciones que debe de ser, ¿no? Por ejemplo, una tortilla, para que sea una buena tortilla, debe tener olor, color, sabor y textura. Independientemente de los colores que hay de por sí, como el maíz azul, que mucha gente le gusta consumir la tortilla azul, porque es raro, ¿no? Porque no cualquiera hace tortilla azul. Y incluso esa tortilla, pues, el maíz es más caro.
1: A mí me ha tocado, por ejemplo, que hay lugares en donde solamente días específicos hacen tortillas en tortillerías con maíz azul.
2: Ajá, o de colores, ¿no? Que, por ejemplo, el Día del Amor y la Amistad, yo he llegado a ver que hay lugares en donde la sacan en forma de corazón o de color rosa, incluso.
3: Claro, eso justamente les presumo un poquito, les presumo que en uno de mis negocios hicimos ese tipo de tortilla rosita y azul.
2: Sí, claro.
1: Órale, está súper bien. Oigan, vamos rapidísimo a música y regresamos. Seguimos platicando acerca de este tema que está bien rico. Se nos antojó ya una tortillita calientita. Uf.
2: Con salecita y limón.
1: Ándale, se quedan aquí nomás en las mamacitas.
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6: Mejor, y aquí no nos para la boca para el aire, ¿no? Uh-huh. Seguimos conociendo y aprendiendo más acerca de todo este arte, de todo este arte de la tortilla y de las tortillerías. O sea, exacto, no nada más si es ir, ya sí, voy a poner la masa y que empiecen a hacerse las tortillas, uh-huh, y, ¿no? Te digo algo, yo siempre he querido hacer eso. Sí, es como un sueño frustrado ahí.
7: Un sueño
6: y empezar
7: frustrado.
6: A agarrar las tortillas y empaquetarlas. O sea, de verdad te lo juro que sí.
7: Yo te voy a decir algo, la verdad es que mi primer trabajo sí fue en una tortillería, okay, que era lo que estábamos platicando, y para empezar, el simple hecho de agarrar la tortilla cuando va saliendo de la máquina, que sale bien calientita, y obviamente es lo que los clientes quieren, ¿no? De que, ay, sí, cuando esté bien calientita la
6: tortilla. Es que ahí se antoja el taquito con sal.
7: El taquito con sal.
6: Qué bueno que muchas tortillerías tienen la salecita ahí.
7: Ah, la salsita, además, ¿no?
8: Y la salsa, sí. Es muy interesante, y cuando gusten, pueden ir a mi negocio, ahorita les digo dónde está. Y,
6: okay,
8: y pueden juntar tortillas, pueden despachar una tortilla si quieren.
7: Puedes hacer tu sueño frustrado realidad.
6: Está padre eso.
8: Incluso echarse un taquito ahí, es unos chilaquilitos de ahí de la tortilla que nosotros hacemos. Es muy padre. Ahí es un negocio muy, muy de familia, por generaciones. Yo, por ejemplo, soy segunda generación y eso lo quiero seguir conservando. Espero que haya más generaciones que sigan esto.
6: Que aparte está muy padre, ¿por qué? Porque yo ya no nada más son tortillas y son tortillas de diferentes estilos, que es lo que estábamos platicando afuera del aire y ahorita lo vamos a platicar, sino que también ahora venden bolsas de totopos, ajá, las salsas que no pueden faltar, ¿no?
7: Sí.
6: Está padre eso, porque oye, en algún momento te dices, ¿sabes qué? Venía a comprar tortillas, pero yo creo que me llevo una bolsa de totopos para hacer unos chilaquiles rápido. Uh-huh. Y que también saben muy ricos esos totopos.
7: Sí.
8: O sea, además de ser chilaquiles, sirven como de botana, porque son muy sabrosos. Estamos ahorita en el tema de elaboración de totopos, pero con de sabores, ¿no? Incluso
7: órale,
8: en el
6: órale,
8: el 16, el grito de hacer la independencia de México,
7: ajá,
8: se hacen totopos de colores de la bandera, por ejemplo.
6: ¡Wow! ¡Qué padre!
7: Mira, no los había visto.
8: Sí, sí. Y bueno, son sabores que, pues, hay marcas que no, creo que no debo decir ahorita, pero se les echan ingredientes que sepan o que tengan un sabor botanero, muy rico, ajá, con chilito o salsita, de diferentes salsas, de diferentes sabores.
6: Es que nos voy a entregar unas muestras, yo te digo. Fíjense que por acá, digo, ¿no? Fíjense que por acá el güero me dice, ah, soy de San Gaspar, y dice que él ha probado el tamal, pero de masa azul.
7: Órale, no sabía que también, bueno, es que la masa en realidad se puede utilizar como para diferentes cosas.
8: Sí, ¿no? La cosa, por ejemplo, en el tamal, es una masa que se muele, le llamamos payanada, o sea, no con mucho apriete, uh-huh, para que sepa más, porque tiene que estar casi que se desmorone cuando está el tamal. No tiene que estar muy concentrado a la masa o muy apretado, sino es una masa especial también que hacemos para la elaboración del tamal. Uh-huh. Azul o blanco o amarillo viene siendo lo mismo. Entonces no hay mucha diferencia en el color, pero sí en la molienda, uh-huh, para hacer el tamal.
7: O sea, incluso cuando te hacen los pedidos, ¿te tienen que decir, por ejemplo, para qué van a utilizar la masa?
8: Sí.
6: Tanto la masa como la tortilla, ¿no?
8: Tanto bueno, la masa como para, incluso para diferentes tipos de máquinas se muele diferente. Por ejemplo, para hacer atole de masa, porque hay atole de masa.
6: Ay,
8: también.
6: Sí, es delicioso. A mis hijos les encanta.
8: No, es diferente el tipo de molienda que se hace para el atole, incluso para el atole, para los tamales. Hay tamales de elote, por ejemplo.
6: Ay, qué rico.
8: Ajá. No sé si han probado, le llaman en mi pueblo las camaguas.
6: No, ¿cómo son?
8: Es el intermedio entre maíz y elote. Okay. El intermedio, se corta, se desgrana, uh-huh, esa mazorca que es camagua, y se muele, y eso se hace en unos como sopes, pero se le llama tlaxcales.
6: Ok, sí sé que les dan los tlaxcales.
8: Pero es justamente eso, ¿no? Es el intermedio entre el maíz y el elote, a esa altura de no sé, de maduración de la... del grano, se corta y se desgrana y se hacen los tlaxcales.
6: Wow. Y sea, que hasta se pueden hacer como galletitas, ¿no? De maíz. También.
8: Sí, las galletitas venden. De maíz son, o sea, es otro rollo también. Incluso se hacen payanadas porque tienen que estar polvorones.
6: Polvosas, ajá, polvositas, sí.
8: Para que tengan esa consistencia y ese sabor, ¿no? Ya los ingredientes que se le pongan, pues ya son aparte, pero sí, la masa es una masa especial también para hacer eso.
6: ¡Wow! Mira, por acá el fantasma nos dice, mi esposa se dedica a eso. Luego yo voy y no aguanto el calor de la máquina. Ella está en Zapata. Dice que con esa masa de tamal, él hace figuras para sus peques.
7: Es que luego yo creo que de costumbre agarras la masa y como que juegas un ratito, ¿no? Pero
6: ay, bueno. Está padre.
8: Pues son las galletitas, ¿no? Lo pueden hacer de diferentes maneras. Ajá. Y jugar, pero ya en galletas se ven muy padres.
7: Oye, ¿qué es eso que nos estaba diciendo Fantasma? Yo creo que es otro punto. No cualquier persona puede llegar a soportar el calor que hace en una tortillería. Y sobre todo cuando estamos en temporada de calor. ¿No? Por ejemplo, recientemente, hace unos meses, que el calor estaba bien intenso y las tortillerías, pues me imagino que también. Ahí, ¿cómo le hacen ustedes para soportar el calor?
8: Sí, justamente todas las tortillerías pues tienen que tener un extractor. Uh-huh. Un extractor.
6: Okay.
8: Y muchas no lo tienen, muchos sí, depende del tamaño del negocio, es el tamaño del ventilador, pero es justamente eso, las normas, en una de las normas tiene que tener una altura específica para que no sea tan caliente el espacio. O sea, la altitud del local o del lugar donde está la tortillería tiene mucho que ver para soportar o aguantar el calor.
7: Muy bien, pues ahorita seguimos platicando de esto. Oigan, vámonos mientras con más música, se quedan aquí nomás en Las Mamacitas.
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7: No, justo ahora no.

0: Ya estamos de regreso aquí en Las Mamacitas de la Mejor. Y bueno, precisamente estábamos platicando de que de repente hay personas que no aguantan el calor en la tortillería. Ajá. Pero ahora, por ejemplo, también sobre que no aguantan incluso el recoger tortillas, que lo vemos como una tarea muy
1: sencilla. Yo lo veo muy fácil.
0: Pero no es así.
2: No, es un poquito complicado. Sobre todo las personas pues que no están acostumbradas al calor, una, y la otra a tocar las tortillas calientes, ¿no? Se ve fácil, pero no es fácil, está complicado. Y pues yo creo que deberían de pasar los que nos escuchan, que pasen a la tortillería a darse ahora sí que un quemón, ¿verdad? A recoger las tortillas para que vean que hay que acomodar las tortillas, hay que desdoblar las tortillas y tienen que ser una línea muy parejita. Porque tiene mucho y cuenta mucho la imagen de la tortilla, ¿no? Cuando van desalineadas o chuecas o mal acomodadas. Así tienen que ser las tortillas, porque se ven mejor. Porque así tienen que ser, pero sí es complicado.
0: Y no nada más las tortillas como del número normal que nosotros conocemos, porque esa es otra. Existen diferentes tipos de números en las tortillas, ¿no? Que es cuando sabemos que existen como las taqueras, que son más chiquitas, van más grandes. Y todo esto que también depende mucho tal vez de lo que quieran comer, ¿no? Las personas o cómo les guste en esa cuestión.
2: Sí, claro. Incluso en el gramaje también de la tortilla. Muchas personas van de la tortilla normal, que es del número 16, que es la que se vende en todas las tortillerías, y dicen, oye, me puedes hacer, no sé, 2 kilos de tortilla, pero la quiero delgada, porque la quiero para tostada o para hacer taquitos dorados.
0: Okay.
2: Es una tortilla especial porque así tiene que ser para que tenga más crunch, ¿no? El taco y la tostada. Porque una tortilla gruesa, de un gramaje como de 28 gramos, por ejemplo, o 30, se conserva más suave, pero pues no es para que tengan crunch, entonces es otro tipo de tortilla también. Cada tortilla tiene su uso, tiene su sabor también. La tortilla chica, pues hay de diferentes tamaños, ¿no? Es desde el 12, la normal, desde el número 11 a 11 centímetros, y el 14, ¿no? Que son las que se utilizan más. Pero como que ya la gente está dejando de consumir o de comer esa tortilla grandota, que antes se hacían hasta del 20, el número 20, o de 18 centímetros. Está pues grande la tortilla, pero también
1: que
2: igual.
1: Con una tortilla quedas.
0: Algunas personas, pero es que cuando se trata de tortilla, como bien la estábamos mencionando incluso fuera del aire, pues es que uno siente que no puede parar, ¿no? Con las tortillas, de cómete dos, no hombre, mejor unas tres, o mejor cuatro.
2: Es como el tema de esa edad, que no puedes comer solo una.
0: Ándale. Sí, con las tortillas. Sí,
1: justamente. Pero,
2: y más cuando van acompañadas de un buen guiso, ese es el mejor acompañamiento. Y bueno, siempre la tortilla, creo que en todo México es pues somos los creadores, no nosotros, sino nuestros antepasados, ¿no? Que cómo fue que se les ocurrió hacer la tortilla, la masa, el cocimiento, la temperatura, qué maíces, y son muchos detalles o muchos temas que van dentro para saber cómo se hizo la tortilla, ¿no? Y bueno, ahorita ya hay hasta de sabores, ya hay de colores, y se utiliza para muchísimas alimentos que consumimos nosotros. También fíjense que los hábitos alimentarios o alimenticios que tienen hoy en día los chavos han cambiado mucho. Yo les quiero decir que sigan consumiendo la tortilla, que no cambien esta ingesta de la tortilla. Muchas tortillerías han bajado la venta en mostrador. Dicen, ¿por qué bajó? Porque ya no se vende. Sí se vende. Sí se vende la tortilla y sí siguen consumiendo. Pero el crecimiento desmedido de tortillerías, incluso en una cuadra puede haber hasta 3 tortillerías, no es mucha la necesidad o la demanda de tortillas que hay, pero sí tiene mucho que ver el consumo.
0: Claro.
2: Tiene que consumir más tortillas.
0: Pues bueno, nosotros vamos con más música. Ahorita regresamos para ver cómo cerramos también este tema tan interesante, y ustedes se quedan escuchando Las Mamacitas de la Mejor.

consumo de este producto puede ocasionar temblores en el corazón y patadas

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1: Oigan, ya estamos de regreso, pero prácticamente ya estamos en la, final, ¿no? De la entrevista.
2: Exacto, en la recta final. Oye, y pues incluso, ¿cuáles serían, por último, las diferencias que podríamos encontrar entre las tortillerías que venden en los supermercados a las tortillerías que encontramos a lo mejor ya en nuestra colonia?
3: Mira, las tortillas que se venden en los supermercados son tortillas elaboradas con harina, son harinas de maíz nixtamalizado, pero estas harinas llevan aditivos, pues que no son favorables, ¿no? Para el funcionamiento de nuestro organismo. Y además es muy fácil, la manera o el proceso de elaboración de esas tortillas es muy rápido y muy fácil, simplemente se vacía un bulto, se bate y ya eso es todo. Mientras que nosotros el procedimiento es más largo, es caro, un poquito complicado, porque es nixtamal, agua y cal, es la mezcla de esos tres. Incluso para ya moler ese nixtamal, tiene que tener mínimo un reposo de 4 horas, y su punto de fabricación de la masa de ese nixtamal son entre 8 y 10 horas. Entonces tiene que tener todo ese tiempo de reposo para tener una buena calidad de masa y por obvio pues una buena tortilla. Entonces la diferencia de esas tortillas con las de nosotros pues es muy muy muy distante, es muy rara, ¿no? Muy diferente, porque por ejemplo en la de nosotros podemos hacer tortillas, enchiladas, unas enchiladas o unos chilaquiles sin problema alguno, mientras que las tortillas que se compran en el súper, y lo pueden hacer, lo pueden verificar, llegan y hacen la compran y llegan a su casa y hacen unas enchiladas y no les van a servir porque
1: van a tener batido de tortilla.
3: No tienen esa consistencia o esa durabilidad para tener esa degustación de esas enchiladas.
1: Exacto. ¿En dónde los podemos encontrar? ¿Dónde está ubicada la tortillería?
3: Bueno, mis negocios están ubicados en la colonia Lagunilla y Benito Juárez de Cuernavaca. Y pues los compañeros que pertenecen o que son parte de este grupo también, pues todos estamos en ese tenor, ¿no? De seguir conservando el arraigo de conservar o de comer esa tortilla tradicional de maíz nixtamalizado. Nosotros estamos en eso, ¿no? La competencia ahora sí que son los que elaboran tortilla de maíz, de harina, contra nosotros que somos de maíz.
2: Muy bien. ¿Y algún número de teléfono a lo mejor también por si quieren hacer pedidos con ustedes?
3: Bueno, pues mi número en particular conmigo es el 777-149-0307. Mi nombre es Antonio Vázquez, representante de Masí Tortilla en el estado de Morelos. Y pues estamos a la orden.
1: Ahí está, muchísimas gracias. Yo creo que sí, vamos a ir a visitarlo para ir a hacer unas tortillitas.
2: Para cumplir el sueño.
1: Para cumplir el sueño y mira ahí un taquito con sal, salsita, uff, qué rico.
2: Saliendo luego calientita de la máquina, perfecto. Pero bueno, muchísimas gracias.
1: Gracias.
2: Oigan,
1: gracias.
2: Vámonos. Gracias. Vámonos mientras con música. Ustedes se quedan aquí nomás en Las Mamacitas.
1: De la mejor.

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0: Hombre, ya es la hora de casi comer. Casi porque depende mucho de cada persona y de cada familia a qué hora acostumbran a comer. Por ejemplo, yo siento que en mi familia tenemos muy acostumbrado esto de comer, ponle tú como entre 2 y 3 de la tarde, ¿no? A esa hora, ¿no? Pero yo me acuerdo que sufría bastante cuando iba a casa de mis amigas porque en su casa comían a las 5 de la tarde, ya más noche. O a veces esperaban, porque yo creo que almorzaban tarde, y en vez de comida ya era como la cena, pero la cena era como a las 9 de la noche, pero era comida fuerte, ¿sabes? O sea, por ejemplo, yo siento que a esa hora en la noche no puedo comer algo muy fuerte. Si acaso, bueno, pues algo tranquilito, no sé, leche y pan o
1: exacto,
0: solo
1: un cafecito, una merienda.
0: Algo tranquilo y ya vas y

0: que aguanten hasta las 5, pues son 5 horas.
1: Ajá. ¿No? Y no, por ejemplo, en mi familia te digo, despertamos, haz de cuenta como a las 7, 8 de la mañana, ya un cafecito, algo ligero, ya como a las 10, 11.
0: Ya es el almuerzo.
1: El almuerzo, y por eso como a las 2, 3 de la tarde es la comida.
0: Ajá.
1: Ya después ahí, de las 3 de la tarde en adelante, yo siento que depende de cada quien si le da hambre, si no le da hambre, ya subes y ves si comemos o si pedimos algo. Pero muy máximo algo fuerte a las 7 de la noche, yo creo. Para que se me baje tantito, ¿no? Porque si no... Por eso luego dice también que si comes demasiado en la noche, hasta tienes pesadillas.
0: Sí.
1: ¿No? Hay quienes dicen que sí. No sé, nunca me ha pasado. Pero sí dicen que por eso también son las pesadillas. Porque uno puede llegar a comer, o bueno, a cenar muy pesado, muy noche.
0: Sí, y te voy a decir algo. Por ejemplo, yo sí soy de ahorita casi prácticamente llegar a hacer comida y comer, porque yo almuerzo entre 8:30 y 9 máximo.
1: Ok.
0: O sea, yo ya estoy almorzando. Uh-huh. Ya vengo a trabajar, son 4 horas, casi 5. Si estoy comiendo hasta las 3 de la tarde, ya son 6 horas. O sea, ya está haciendo, ya se hace hambre.
1: Ya hace hambre. Por eso ahorita a la 1 de la tarde ya estamos pensando nosotras en qué iremos.
0: Ya andamos
1: a comer.
0: Divagando.
1: Digo, híjoles, y de postrecito que se nos antoja, porque también luego
0: ¿tú
1: decimos...
0: ¿Tú se aplica el postre?
1: No, en mi familia no se aplica mucho. De repente,
0: mi
1: tal
0: mamá
1: vez,
0: sí.
1: Hay ocasión... ¡Ay, qué rico!
0: El postre de repente es, o bien así, o sea, un postre muy glotón, ajá, una galleta cada día.
1: ¡Ay, qué rico!
0: Una galletita. Y si quieres un cafecito, tomas tu café con tu galletita. Pero nada más es una galletita.
1: Oh.
0: Nada de dobletear galletitas.
1: Ay.
0: O gelatina. Ajá. Y casi siempre les gusta mucho gelatina con un poquito de yogur natural.
1: Ay,
0: o griego. Entonces, y no es algo pesado. O sea, es un buen postre saludable.
1: Sí.
0: ¿No?
1: Y es muy rico.
0: Sí,

0: bordear. Ajá. Ah, pues un poquito de helado.
1: Ándale, tal vez también. Bueno, más que helado, yo siento que si a mí se me antoja algo más después de la comida, yo aplico la de las palomitas, porque tenemos como maíz palomero. Y pues ya, las hago ahí.
0: Es que las palomitas también son sanas. También. Y las caseras más.
1: Vámonos a música, oigan. Se quedan aquí nomás en Las Mamacitas.
0: De la mejor.

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1: De regreso aquí en Las Papacitas de la Mejor.
2: A ver, Dianis, ¿tú qué piensas comer el día de hoy? Además de tu manzanita.
1: Dice, ahora
2: manzana roja.
1: No, pero es que ella ya quemó la parte del postre. Bueno, ¿la manzana para ti es como un postre o simplemente?
2: Es mi desayuno. Oigan, por acá.

0: Panda. En mi casa, su casa, cuando gusten. Gracias.
1: Muchas gracias.
0: Gracias, Compa Panda. O sea, comida es a las 3 de la tarde. Sí o sí.
2: Ven, por ejemplo.
0: Ah, ya tenemos casa en Tijuana. Tenemos una casa en Tijuana.
1: Vámonos.
0: ¿Quién es?

0: final de sí o sí en Tijuana. Porque aquí los tacos acorazados.
1: Sí.
0: ¿No? Sí. Los tacos acorazados. Entonces, cuéntanos con Papanda, por favor, antójanos. Llénanos de ideas.
1: Ajá, ay, qué rico. De repente, fíjate que siento que ir a otros estados y probar también los platos típicos está muy padre,

0: los mariscos, pues sí es medio complicado. Pero, ay, siento que es muy diversa la gastronomía mexicana y de repente hay platillos que nosotros no nos imaginamos ni que existen. Y ya con eso ya sabemos.
1: Sí, Vianis, Arlette es la niña que pide hamburguesa en la playa.
0: Ay, no sabía, Vianis.
1: No sabía eso, Vianis. Es la niña que pide sus nuggets en la playa.
0: Sí, yo engordo cuando voy a la playa porque literalmente solo como hamburguesas, nuggets, papitas. O sea, si acaso huevo en las mañanas, pero no.
1: Ni siquiera un fin.

0: me cuesta mucho trabajo. Pero ya, sí, poquito,
1: oye, lo comes, pero así te tapa la nariz, ¿no?
0: No, es que siento que sí tiene un sabor todavía bien raro.
1: ¿No te gusta el olor?
0: No me gusta el olor. El olor y la textura, siento que es
1: ay, lo no,
0: que
1: me cuesta trabajo. Todo lo que te estás perdiendo tan sabroso y rico. Pero ay, bueno, vámonos a música, ya me enojé. Ah, es cierto.

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0: y todo esto. También de repente le echaban como la sopa de vasito, ¿no? Y hacían el revoltijo con la salsita, pero además también había chamoy. O sea, como que era de todo un poco, ¿no? Que sí lo ves y dices, ay, o sea, te va a hacer daño el estómago, pero no importa, se te antoja. Y yo le decía, Ani, es que ¿sabes qué? Yo no lo quiero hacer solita porque pues siento que va a ser mucho. O sea, siento que sí me va a hacer daño en el estómago, que sí va a causar como ciertas repercusiones. Porque pues este plano, esta como botanita, yo la proponía de repente con mis amigos de, oigan, vamos a ver una película, hay que hacer las papitas con la sopita de vaso y todo. Y ellos de que no, mejor hay que hacer pepinos con limoncito y sal.
1: Ya caen mal porque no son normales.
0: Y yo, está bien, claro, sí, se me antoja el pepinito con el salicita y limón y todo. Y yo ya me quedé con ganas.
1: Se me antoja el pepinito para estar, y una zanahoria para estar viendo el crepúsculo.
0: Y me dice Ani, ¿por qué no lo haces tú solita? Y yo, no, es

0: palomitas que te digo que luego me hago en la casa, por lo general.
1: Pero yo te voy a decir algo, de eso sí no te sientas culpable, porque sí son muy sanas. O sea, de hecho, en las dietas las recomiendan, las palomitas de maíz, pero las caseras, no las que vas y metes en el microondas, no. Las caseras, o sea, ¿por qué? Porque tú llevas un mayor control, tanto si le pones aceite, mantequilla y el consumo de la sal. Entonces, ahí sí, mira, estamos así, algo, ni te sientas culpable.
0: No, sí, y me salen deliciosos. Ay, no, no sé, yo siento que mañana les voy a traer. Bueno, Vianis, ¿aceptas las palomitas o no?
1: Sí las puedes comer, Vianis, sí, son caseras.
0: Son caseras, te lo prometo. No, es que además te digo, yo sí tengo el tip de o sea, sé exactamente qué cantidad de aceite echar, qué cantidad de maíz echar.
1: Experta.
0: Sí, y no se me quema ni un solo granito, y no queda ni un solo maíz. Te lo aseguro. Es más, hasta voy a grabar.
1: Es lo que te voy a decir. No lo sé, Rick.
0: No, te lo prometo. Te lo aseguro que sí.
1: ¡Guau! Wow. Es que cada quien, oye, tiene sus talentos. Yo les voy a decir algo. Yo puedo decir que hago unos hotcakes que de verdad me quedan de comercial. Uno. Ajá. Y aparte quedan súper pachoncitos, esponjaditos.
0: Sí.
1: O sea, que con dos hotcakes tú quedas. Y no los hago así. Grandes. Que era, no, el de las tortillas, 18 centímetros, no. O sea, hago unos hotcakes decentes.
0: Del 11.
1: Del 11. Y quedan así, súper esponjaditos. Okay. Y no le pongo nada de harina para hornear, ni nada, no, nada de eso. Solamente lo que dice ahí en instructivo. Ajá. Y, y me quedan bonitos.
0: Oye, ¿y si te sale la cantidad que te dicen en los instructivos? Porque cuando yo hago hotcakes, me pasa que de repente ahí dicen la cajita, ¿no? Pues,
1: para 8 o para 6,
0: ándale,
1: ¿no?
0: Y siempre que hago como las cantidades que me dicen la cajita, nunca me salen.
1: ¿Cuánto?
0: O sea, me salen menos. No sé, por ejemplo, si me dice, te van a salir 8, me salen 6.
1: Yo te voy a decir algo. La verdad es que yo no me dejo guiar por esas instrucciones. O sea, yo le voy poniendo ahí lo que yo sea, el tanteo, ya sabes.
0: Ay, no, yo sí, porque no sé cocinar.
1: Y aparte, ya sé cuánto de mantequilla, porque aparte yo sí compro mantequilla, o sea, de la que cuesta cara.
0: Ay.
1: Es así, ahí sí es sí o sí de esa mantequilla.
0: Ok.
1: ¿No? Y pues ya todo lo demás lo que le voy poniendo, ¿no? Uh-huh. Entonces, voy haciendo los hotcakes. Aparte, me encanta hacer hotcakes.
0: Es que
1: no sé por qué, de verdad, mis hijos ya de repente dormidos, yo les guardo sus hotcakes para el otro día, pero ya mis hijos dormidos y yo sentadita ahí haciendo mis hotcakes.
0: Lo disfrutas.
1: Todo, y voy viendo cómo se van haciendo. Aparte no se pegan, ¿no? A mí me encanta hacerlos.
0: Ay, además la mezcla, fíjate, no sé qué tan bueno o malo sea esto, pero desde la mezcla yo sí le meto el dedito así como en el pastel.
1: Ya huele rico.
0: Sabe delicioso.
1: Ya huele rico la mezcla.
0: Huele y sabe.
1: Sí, ¿no?
0: Huele y sabe muy bien, la verdad.
1: Ay, ay, pero bueno, vámonos rapidísimo, música y regresamos de cara aquí nomás.
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0: ¿Ya casi nos vamos?
1: Ya casi nos vamos.
0: Ya casi nos vamos, mira, dice el compa Panda. Los buenos hot cakes son los que compran en las ferias de mi pueblo. No creo. Dice, bueno. En su casa, aquí en San Gaspar, no tenemos como tal un horario de comer. Pues es entre 2:30 o 4. Ok, y apasionado, ¿no? Todavía.
1: Sí.
0: Dice, yo en Acapulco pido mi filete de pescado. La última como pulpo

0: nos estaban diciendo ahorita, híjoles, también esa es otra, ¿no? La comida que vende, ponle, ya por una parte dijeron ahí, en la feria, ¿no? Por ejemplo, con los hotcakes. Pero en general, la comida fuera de casa, híjoles, como que también tiene otro sabor. No significa que esté mal, al contrario, sabe muy rico también. Por ejemplo, los taquitos, las tortas, esa es otra. Creo que las tortas fuera de casa saben deliciosas porque además le echan como que un buen de ingredientes.
1: O las tortas paseadas. ¿Sabes cuáles son?
0: No, pero
1: tú,
0: me
1: por
0: imagino.
1: Ejemplo, te hiciste una torta en la mañana.
0: Ajá.
1: Te la trajiste. Dijiste, ay, me la voy a comer aquí. Sí, y ya la tuviste paseando por todo el día. Y en la noche llegas y te la comes.
0: Ay, soy bien rico. Es que es como lo que estábamos hablando la otra vez, por ejemplo, con los sándwiches. Cuando están aplastaditos, a mí me encanta el sándwich aplastado. Y si no está aplastado, yo lo aplasto solita.
1: Pero no, sí, rico. los sándwiches o las tortas paseadas son... son una
0: otro
1: delicia.
0: Nivel. Pues, por ejemplo, cuando te daban sándwich o torta que ibas a las excursiones en la escuela. Estaba delicioso, ¿no? Que además también te daban tu juguito y todo. Uy. Y sentarte un ratito después a comer o ya cuando ibas en el autobús sacar tu tortita, tu sándwich. Ya que ibas incluso de regreso, dirías tú, ahí cuando ya son paseados. Soy muy rico. A mí me gusta mucho, la verdad. Y... pues ya el sabor que tiene la comida que haces en casa es distinto, ¿no? Que también es muy rico, pero saben diferente al final. O sea, como que sabe rico ambas, pero muy distinto.
1: Oye, ¿vas a aplicar el jueves pozolero esta semana donde te dije
0: yo
1: o
0: sí?
1: No.
0: Fíjate que hoy en la mañana que venía en el transporte.
1: Andabas buscando dónde te dije, ¿verdad?
0: Te lo aseguro que sí. Pasé la farmacia que me dijiste y yo de que, a ver, por aquí debe de ser. Y ya estuve como bien atenta y vi como dos lugares en donde probablemente podría ser. Entonces dije, ahorita que llegue, le voy a preguntar a Ani bien por dónde más o menos. Okay. ¿Del lado izquierdo, del lado derecho? ¿Qué onda?
1: Pero sí. ¿De dónde está la farmacia?
0: Tal cual.
1: Sí.
0: Ay, voy a ir grabando.
1: ¿Al ratito?
0: Es más, voy a grabar.
1: Al rato.
0: Voy a grabar para no perderme ese gran pozole que me estás contando.
1: ¿Come pozole o no?
0: Sí.
1: Ah, bueno, bien. Pero, a ver, ¿te gusta el blanco?
0: Ay, qué rico.
1: Ay, qué rico. Eres la envidia.
0: No,
1: pero
0: qué
1: sabe
0: delicioso.
1: Mejor.
0: Sí, porque como que dicen que se concentra más el sabor. Y fíjate, yo lo he platicado en diferentes ocasiones. Por ejemplo, las veces que... el día del Juego de las Estrellas, ¿no? Fue jueves. Entonces, en mi familia compraron pozole. Yo llegué a
1: lástima.
0: Mi casita ya en la madrugada. No, ¿cuál lástima? Yo llegué en la madrugada y llegué, saqué el pozole, lo calenté y comí pozole.
1: A la que no le gusta cenar tarde.
0: Es lo que te voy a decir, pero ese día no me importó porque
1: era pozole.
0: Y sabía, no sabes, delicioso. Saqué mi aguacatito todavía. Creo que me serví
1: cuando
0: otra vez.
1: Cuando sea el cumpleaños de Arlet,
0: sí.
1: Te van a traer pozole en lugar de pastel.
0: Sí, ay no, me encanta. Imagínate un pastel en forma de pozole.
1: Ay.
0: Estaría curioso,
1: ay.
0: Sí, es que hay personas que ya lo hacen,
1: sí,
0: lo aplican.
1: Ay.
0: Estaría bien, sí. Interesante.

0: parecen bien realistas. No, hombre, en vez de pozole, del pastel se me va a antojar más el pozole ese día.
1: Y tú sí, gracias, pártalo, yo voy a comer un pozole.
0: Yo sí voy por el pozole, de verdad. No, oh, es que sí es delicioso.
1: ¿Cuánto saldrá? Mira, ¿cuánto saldrá un pozole cake?
0: Oye, qué padre. Es que además está buscando Dani como algunas imágenes, ¿no? De referencia más o menos.
1: ¿Sabes qué? En algún momento sí, tuvimos una invitada, que es, seguro nos está escuchando, mi querida Carmen.
0: Ajá.
1: Ella ha hecho gelatinas, pero de figuras así. O sea, okay, no sé, un pozole, o sea, varias figuras, ¿eh? Vamos a preguntar, ¿una gelatina te quería ver?
0: Ay, bueno, sí.
1: Ok. ¡Vámonos a música! ¡Se quedan aquí nomás!
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1: ¡Oiga, ya nos vamos! ¡Vámonos ya! Que tengan una excelente tarde. Coman bien rico, nos presumen, ¿eh? Platican mañana que comieron. Pásenla bonito y se caen.

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1: Son las 2 de la tarde en punto, tiempo del Centro de México, tiempo de Expediente Morelos. Yo soy Angie Trujillo y me da muchísimo gusto darle la bienvenida a través de la mejor FM 97.3 a la emisión de hoy, martes 23 de junio de 2026 de Expediente Morelos. Desde este momento y hasta las 3:30 de la tarde estaremos acompañándoles, si así nos lo permite, y haremos juntos el recorrido por la información más relevante. ¿Qué ha sucedido en las últimas horas y qué está sucediendo hoy aquí en el estado de Morelos? Eso precisamente es lo que le vamos a contar, además de detenernos, pues ya sabe, hacer una revisión de cómo anda la información nacional, qué pasa en el mundo, las noticias más destacadas también en el ámbito deportivo, de espectáculos, y además ya sabe que aquí le brindamos cápsulas informativas sobre diversos temas que esperamos sean de utilidad para usted, particularmente pues ya en esta época de aguaceros. Ya hay que dejar pues cerradas las ventanas por la noche, de ser posible, debido a que ya sabemos están cayendo unas lluvias muy intensas. Hay alerta meteorológica sobre algo que se le llama como lluvia negra, que sí suena así terrible, como si verdaderamente viniera casi casi los monstruos a invadir. No, la tormenta negra es básicamente, se le llama así a un fenómeno caracterizado porque son estas nubes que en la parte inferior precisamente se visualizan muy negras, y esto es porque tienen mucha acumulación de agua. Es decir, sí, significa que viene una lluvia muy fuerte. Así que hay que prevenirnos. Más allá de que nos asustemos, hay que actuar, hay que prevenir y hay que tener los teléfonos de Protección Civil a la mano. Saber cuáles son los teléfonos, las redes sociales de las autoridades del municipio en el que vivimos. ¿Para qué? Pues justo para atender todas las alertas que puedan emitirse a través de esas vías, confiar en que es la información veraz y atinada sobre lo que ocurre, pero también para que nosotros podamos hacer un reporte oportuno si hay alguna afectación derivada de estas lluvias o de los ventarrones. Pueden existir bardas a punto de colapsar, eso lamentablemente existe en muchas propiedades en todo el estado de Morelos, y eso pues representa un gran riesgo porque en época de lluvias se reblandece la tierra, incluso también el material con el que están hechas esas bardas, y pueden colapsar de un momento a otro. También si esas bardas pues son perimetrales e incluso pueden contener algún terreno y viene la lluvia combinada con la tierra y todo eso, pues se hace todavía más fuerte y puede derribar esas bardas cayendo sobre automóviles, sobre personas que van pasando y obviamente aumentando el riesgo de algún otro incidente mayor. Por eso es muy recomendable reportarlo a las autoridades de Protección Civil para que tomen cartas en el asunto. Si es alguna propiedad privada, pues lo que hacen es un exhorto directo a los propietarios para que hagan las reparaciones pertinentes a fin de evitar que afecte a alguna persona. También hay que poner mucha atención para aquellos que viven muy cerca de las barrancas o de algún cuerpo de agua, que con las lluvias sabemos, pues estos se incrementa el cauce, se pueden desbordar. Y más allá de que invadan algunas propiedades, pues nos pueden pasar a llevar de corbata, ¿no? Si vamos en un vehículo, en la bicicleta, en la motocicleta o peor tantito, caminando. Ojalá nos acompañen. Hoy tenemos muy buena información para ustedes. Hay más información relacionada con el

0: transporte. Ojo para los conductores, para los choferes, tanto de taxis como de rutas, porque pues ahora sí vienen otra vez los exámenes antidoping. ¿Creían que ya se les había olvidado? Pues no. Como parte de toda esta remodelación, modernización del servicio de transporte público, pues el gobierno del estado no quita el dedo del renglón, más allá de pues poner en cintura algo que se había descuidado y que pues hacía que de manera continua hubiera problemáticas en el transporte, con desperfectos mecánicos, con fallas por parte de los choferes, incluso pues una atención no tan correcta para los usuarios del transporte, a veces hasta déspota para algunos de los usuarios. En fin, pues ya el gobierno está tomando cartas en el asunto y vienen de nuevo los exámenes toxicológicos, porque lamentablemente se ha encontrado, eso lo sabemos, que pues algunos choferes andan manejando, pues más allá de con sus cubas encima, con unos tragos encima, hay algunos que manejan en otro tipo de estado o con pues sustancias en el cuerpo muy distintas, ¿no? Se echan ahí sus sustancias y eso evidentemente altera sus sentidos y no deberían estar manejando. Pues ahí va la revisión otra vez. También hay información importante. Sabemos que hay varios temas pendientes en el Congreso del Estado y uno de ellos es nombrar al próximo o próxima, ¿verdad?, titular pues de esta Comisión Ejecutiva de Atención y Reparación a Víctimas. Finalmente ya se lanzó esta convocatoria pública para recibir y elegir a la terna de aspirantes. Obviamente el Congreso dice que va a dar apertura para que todos estos, pues de pronto colectivos que están interesados, por supuesto, en conocer los perfiles de quienes aspiran a este cargo, pues lo hagan, que sepan, que tengan acceso a esa información. Incluso están abiertos a recibir propuestas directas de personas que los colectivos consideren puedan tener el perfil y las aptitudes de encabezar esta importante comisión. Hay más información también que sale desde el gobierno del estado y ojo porque mañana, pues sí, arrancando este torneo de fútbol estaba el temor de movilizaciones diversas en la Ciudad de México, pero sobre todo sabíamos bloqueos que estaba realizando la CENTE, la Coordinadora Nacional de Trabajadores de la Educación. Bueno, finalmente la CENTE, dicen por ahí, el gobierno dice que no fue un bono para el sindicato, pero sí se entregará una partida de 800 millones de pesos para atender, pues, infraestructura, al menos es lo que se dijo, allá en Oaxaca, poder, pues, abrir quizá plazas de docentes que hacían falta, etcétera. Y con eso la gente, pues, agarró sus chivas y se fue. Es decir, los profesores que estaban de plantón en la Ciudad de México, enloqueciendo la circulación de las vialidades, haciendo paros, plantones y bloqueos, se fueron y justo cuando apenas, sobre todo los que viajan a Ciudad de México, los que trabajan en la capital del país, los que van a estudiar, en fin, habían tenido un descanso, pues agárrese porque mañana la cosa pinta peor y no solamente en la autopista México-Cuernavaca, pinta peor en las 32 entidades del país con el llamado que están haciendo los transportistas, sí, otra vez los transportistas a hacer bloqueos, pero lamentablemente porque dicen que el gobierno no los pela, que solamente les está dando atole con el dedo, y la inseguridad, los asaltos, lamentablemente los asesinatos de choferes, los asaltos a las unidades del transporte siguen a la orden del día y ya están hasta el copete. Disculpen ustedes. Además de que pues también alegan que les están retrasando los trámites, que de pronto les piden moche en los retenes policíacos, que los amedrentan y que pues como que no los toman muy en serio, pues ellos sí tienen con todo, tienen tan solo las unidades con que atraviesen un tráiler en cualquier vialidad, pues ya ni quien pase. Y enloquecen, obviamente, a todos los que necesitan trasladarse de un punto a otro. Ese es el panorama mañana, que, y además se agarran cuando saben que es día. Eso sí, mañana no hay clases en Ciudad de México y en Guadalajara, por este decreto presidencial que se emitió, pues con la intención de que pues le entren a la fiebre, ¿no?, de este torneo internacional de fútbol, que si mañana México, etcétera. Bueno, pues para que todos, con todo y que el encuentro es hasta en la noche, no, pero pues para ir calentando motores y se trata de empezar a mandar buenas vibras desde temprano, pues mañana no hay clases en todas las escuelas de Ciudad de México. También se trabajará home office en las oficinas públicas allá en Ciudad de México y en Guadalajara. Esto pues a lo mejor reduce la cantidad de vehículos, pero si se ahorca las carreteras, uy, no le cuento. Porque sabemos, hay personas que requieren transitar por cuestiones médicas, por atender alguna cita importante, por estudios, por cualquier situación, desplazarse y no van a poder. Esa es la amenaza. Pero además, la cantidad precisamente de mercancías que tan solo mañana pueden quedar varadas y echarse a perder por estos bloqueos. El panorama no es menor. Mañana hay que seguir muy de cerca los reportes a través de Expediente Morelos en Facebook, a través de las redes sociales, de Capufe, por lo menos, para tener la información certera de lo que está ocurriendo y evitar, pues, cruzar por esas vialidades que pueden estar obstruidas. Así está más o menos el panorama de las noticias hoy. Acompáñame aquí en Expediente Morelos a hacer un recuento más detallado. Pero antes, vamos a saludar a todo el equipazo que hace posible esta emisión. En los controles técnicos, allá está Tommy. Gracias, Tommy, por tu apoyo. Gracias a Carlos Arenas y a Guillermo Rivera en la preproducción. Grecia Guzmán en la jefatura de información. Asistencia de producción y redes sociales también corren a cargo de Grecia Guzmán junto con Sara Huesca. Cápsulas especiales de Grecia Guzmán y Cristian Betancourt. Los reporteros que hacen posible Expediente Morelos, Emanuel Villalobos y Enrique Domínguez. Y a ellos se suma el equipo de corresponsales de MBS Noticias. Las 2:12, vamos a nuestro expediente del día.
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0: Pues sí, ya se fue la gente, pero vienen los transportistas. Mañana, día en que juega México, se anunciaron bloqueos en todo el país por parte de la Alianza Mexicana del Transporte. Desde las 7 de la mañana obstaculizarán vialidades que conectan con la Ciudad de México para exigir al gobierno federal el cumplimiento a sus demandas, entre las que destacan mayor seguridad en las carreteras y frenar la extorsión en los retenes policíacos. El gobierno de Morelos publicó la convocatoria para la consulta pública que definirá la terna de aspirantes a dirigir la Comisión Ejecutiva de Atención y Reparación a Víctimas. Ante las especulaciones que había, el jefe de la oficina de la gubernatura, Javier García Chávez, aclaró que solo se tomó unas vacaciones y ya regresó a seguir trabajando por Morelos. Volverán los exámenes antidoping para los choferes de rutas y taxis. La Coordinación de Movilidad y Transporte podría implementar estas pruebas a más tardar en septiembre. El robo de motocicleta con y sin violencia es uno de los 3 delitos más cometidos en Cuernavaca. Tan solo entre abril y mayo se recibieron 168 reportes de este ilícito, que de acuerdo con las autoridades municipales es perpetrado principalmente por bandas que vienen de entidades vecinas.
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0: Son las 2 de la tarde ya con 13 minutos y esto no es menor, en verdad es un aviso a tiempo. Si usted tiene programado para mañana miércoles un viaje a la Ciudad de México o tiene conocidos, familiares que pretendían o tienen contemplado trasladarse de la Ciudad de México a Morelos mañana, esto le interesa. Y no solamente entrando a la Ciudad de México o la conexión con la capital, sino en general hay que estar muy atentos también a las vialidades y a las carreteras aquí en Morelos. ¿Por qué? Cuéntanos, Emanuel Villalobos, buenas tardes.
2: ¿Qué tal, Angie? Te saludo con gusto a ti y a todo el auditorio de Expediente Morelos. Pues este día ya se ha anunciado algunas movilizaciones ahora por parte de organizaciones del transporte en todas sus modalidades. Y es que también se ha planificado pues esta movilización justo también en este día y en el marco también de este partido que va a tener la selección mexicana de fútbol ante su similar de República Checa el día de mañana a las 7 de la tarde, pero se ha anunciado bloqueos en tramos, carreteros, casetas en los 32 estados de la República, obstruyendo también los principales accesos de las autopistas que van hacia la Ciudad de México. Estas movilizaciones están pactadas para este 24 de junio, es decir, el día de mañana desde las 7 de la mañana. Esto se realiza con la intención de que las autoridades federales atiendan el pliego petitorio de la Alianza Mexicana del Transporte, que es quienes están convocando a esta movilización el día de mañana. Y es que pues esto se debe a la falta de soluciones y resultados contundentes que beneficien o que puedan ayudar a resolver pues estas problemáticas que viven todos los transportistas a nivel nacional en todas las modalidades, ya sea de carga, turismo o de pasaje. Las principales consignas o las principales demandas que hace estos transportistas a nivel nacional, pues es la seguridad en las carreteras, los cobros excesivos que también tienen los servicios de grúas, tanto federales, estatales, como también los municipales. También reclaman al no pago de los permisos municipales, estos que se exigen para ingresar a las ciudades a realizar pues el trabajo de estos transportistas, que es pues abastecer de mercancía o de cumplir con algún servicio en los diferentes municipios de las diferentes entidades en todo el territorio mexicano, tarifas oficiales también de operaciones obligatorias, trámites por parte de la SCIT, que son pues algunos que también tienen que cumplir todos estos transportistas, y entre otras muchas demandas que pues refieren el sector del transporte a nivel nacional, Angie. Así es que pues durante este certamen del fútbol que se ha desplegado en nuestro país, continuaron las manifestaciones también por parte de los maestros, y que en el día de la inauguración pues se tenía también estas movilizaciones precisamente por parte de la CENTE allá en la Ciudad de México. Pues también ahora se ha tenido ya este anuncio por parte de la Alianza Mexicana de los Transportistas en nuestro país, pues estas movilizaciones pacíficas. Ellos han constatado que estos, en su comunicado se dice que estas manifestaciones y este cierre de vialidades será pacífico, pero pues que sí se prevé que desde muy temprana hora pudiera afectar el tráfico vehicular cuando se traslada de una entidad a otra. Recordemos sí, que también aquí de Morelos hacia Ciudad de México pues sí hay una cantidad de ciudadanos bastante considerable que hace este recorrido de Ciudad de México, más bien de Morelos a Ciudad de México. Entonces, pues a estar prevenidos el día de mañana a partir de las 7 de la mañana.
0: Lo cierto, Emmanuel, es que lamentablemente es una problemática que ha seguido ocurriendo. No es la primera vez que los transportistas tienen que recurrir a estos bloqueos. En algunas ocasiones han sido incluso de varios días por vialidades que conectan con la Ciudad de México, como por ejemplo la México-Querétaro, o allá otro punto también que conecte con el Estado de México, porque pues sobre todos los días están enfrentando atracos, están enfrentando hasta secuestros, y varios trabajadores del volante de este tipo de transportes pesados pues han fallecido. Esto incluso lo han reconocido también transportistas aquí en el Estado de Morelos, y pues llega el punto en que no ven que la situación mejore, por más a lo mejor diálogo o promesas, así lo afirman ellos, que el gobierno federal les hace, pues la situación continúa muy delicada a través de las diferentes carreteras. Y ellos, que precisamente además son la base para la movilidad de la economía de las mercancías en todo nuestro país, pues sin duda pues tienen que hacer este tipo de acciones para que por lo menos el gobierno vuelva a sentarse y ahora sí esperemos pues satisfacer algunas de estas demandas muy legítimas. Ya les estaremos informando mañana, conforme vaya transcurriendo el día, si alguna vialidad y pues carretera aquí también que atraviese por el estado de Morelos se ve afectada, para que lo considere. Muchas gracias por esta información, Emmanuel Villalobos.
2: Estamos pendientes, Angie.
0: Son las 2:19, nos vamos a la primera pausa y regresamos con mucho más.
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2: 2:20, tiempo del centro de México. Ahora vamos al tema de la Comisión Ejecutiva de Atención y Reparación a Víctimas del Estado de Morelos, una comisión que quedará sin titular a partir del próximo 1 de julio. Y de cara a esta fecha, pues evidentemente se tiene que empezar a revisar los perfiles de quienes podrían quedar al frente de esta comisión, y formalmente ya se emitió la convocatoria por parte del gobierno del estado. Tú tienes el reporte, Enrique Domínguez, buena tarde.
3: Buenas tardes, Andy, con el gusto de saludarte a ti y a todo nuestro auditorio. Ya fue publicada en esta edición extraordinaria del periódico oficial Tierra y Libertad. Esta convocatoria, que bien requieres, se quedará sin un titular a partir de la próxima semana. Este importante organismo descentralizado del gobierno del estado, tras la repentina salida de Penélope Picasso, y en este sentido ya se emitió la convocatoria. Angie, comentarte que precisamente lo que establece esta publicación oficial es que estará dirigida a esta convocatoria a colectivos de víctimas, pueden ser colectivos de madres buscadoras, entre algunos otros más, los cuales pueden participar. También está el caso de algunas organizaciones civiles, y también se especifica aquí en este sentido a expertos en la materia, quienes podrán enviar precisamente sus propuestas a partir de ya el día de hoy y por los próximos 10 días hábiles, es decir, estaría concluyendo esta fase alrededor del 7 de julio. Estos serán recibidos en el Palacio de Gobierno, en el centro de Cuernavaca, por parte de las autoridades del Ejecutivo Estatal. Así está establecida precisamente esta situación, esta medida, y en este sentido, Andy, comentarte que precisamente algunos colectivos, como el caso de Buscadoras del Sur de Morelos, están ya desde el pasado viernes, incluso se adelantaron a esta parte de entregar algunos escritos a la oficina de la gubernatura, y ya con sus propuestas bien definidas. Será el Poder Ejecutivo precisamente quien envíe la terna una vez que ya haya concluido todo el procedimiento de recepción de los documentos, y también que se hagan las entrevistas por parte del secretario Edgar Antonio Maldonado Ceballos. La terna será enviada al Congreso del Estado, desde donde se realizará en sesión esta parte de la designación de quien encabezará los nuevos rumbos de esta Comisión Ejecutiva de Atención y Reparación a Víctimas por los próximos 5 años. Ya han sonado algunos nombres, Andy, todos de manera extraoficial. Hasta el momento pues no hay ningún tema de manera oficial, se acaba de publicar esta convocatoria, pero ya se hacen algunas especulaciones. Las vamos a dejar ahí para no manejarlas, y en este sentido pues aguantarnos también a los tiempos, ver esta situación. Quien ya se pronunció al respecto precisamente de este tema de la convocatoria fue el secretario de gobierno, Edgar Antonio Maldonado Ceballos, quien aseguró que será un proceso transparente en el cual se involucre precisamente a los colectivos de búsquedas. Escuchará su voz, es un proceso, dijo, abierto y que se espera sea transparente. Esto fue lo que nos informó en entrevista el Antonio Maldonado Ceballos con respecto a este tema.
1: Ya estamos de vuelta. No te vayas. Volvemos enseguida.
2: Ahí vamos. Ahorita estamos precisamente localizando este audio del secretario de gobierno Edgar Maldonado, porque pues sabemos la importancia que tendrá la designación, por supuesto, de la persona a cargo de esta comisión ejecutiva. Recordemos, Enrique, que pues se da en todo este marco de lamentablemente un escándalo que hablaba de corrupción, que pues involucraba a la anterior titular precisamente de esta comisión, donde pues lamentablemente los afectados serían precisamente los familiares de víctimas, que pues por ahí se mencionaban incluso nombres de quienes pues habrían casi, les habrían pedido moche de su reparación precisamente para garantizarles que se les entregaba. En fin, en medio de todas estas acusaciones que surgieron por diferentes lados, pues finalmente Penélope Picasso presenta su renuncia, su dimisión, y pues evidentemente está todos los colectivos, por ejemplo, de búsqueda, y obviamente está el ojo público encima de el perfil que quizás sea más adecuado para volver a encabezar esta comisión. Ahora sí, ya tenemos el audio, vamos a escuchar lo que dijo el secretario.
4: Partimos de un proceso de una convocatoria abierta, una convocatoria que le comentabas refleja esa transparencia, esa apertura a la opinión ciudadana, y con esto se apertura este proceso de designación. Y nosotros confiamos que la designación que se lleva a cabo cumpla con esos extremos. Bueno, eso no corresponde al área que yo represento, corresponde a otras autoridades y no tengo algo que comentar al respecto.
3: Hay parte precisamente de lo que destacó el encargado de la política interna del Ejecutivo Estatal, Angie, y justamente hacía mención a esta parte de que se estén llevando a cabo algunas investigaciones en contra de Penélope Picasso Hernández. O su gestión descarta este tema, señala, son las autoridades correspondientes las que tienen que llevar a cabo esta pues este tema de investigar, indagar si hay alguna presunta irregularidad. Pero sí, la salida de Penélope Picasso, que ya concluía su gestión en el mes de octubre, se vio de manera anticipada, a partir del 1 de julio será efectiva su renuncia, y se espera que, bueno, pues ya en los próximos días se dé esta designación por parte del Congreso del Estado para no dejar acéfala esta Comisión Ejecutiva de Atención y Reparación a Víctimas, luego pues de este situación, este escándalo mediático que al parecer, bueno, pues fue bien librado por el titular de la Fiscalía Anticorrupción.
2: Muchísimas gracias, Enrique Domínguez, nos escuchamos más adelante.
3: Aquí seguimos viendo ese año. Muy buenas tardes.
2: Muy buenas tardes. Y justo, como ya lo escuchamos, pues la instancia correspondiente es el Congreso del Estado. En el Congreso se están preparando, pues, para definir varios puntos importantes de cara al último día del periodo ordinario de sesiones, que es el próximo 15 de julio. Corre tiempo y hay varios asuntos muy relevantes que las y los legisladores deberán precisamente resolver. Y uno es esto que mencionamos, ¿quién encabezará esta Comisión Ejecutiva de Atención y Reparación de Víctimas del Estado? Al respecto, ¿qué dicen allá en el Congreso? Emanuel Villalobos, cuéntanos.
5: Sí, Angie, referente a este tema que hemos estado cuestionando pues en varias ocasiones a las y los diputados del Congreso del Estado de Morelos y desde la sede legislativa han referido que estarán dando pues esta apertura ciudadana en lo general y también en específico a quienes son integrantes de los grupos colectivos de búsqueda de personas, sobre todo a las madres buscadoras que son que están realizando una labor importante. Esto para que ellas mismas o estos mismos integrantes de estos colectivos y de la ciudadanía en general, pues conozcan los perfiles de los aspirantes a quienes intentan llegar a este cargo de la Comisión Ejecutiva de Atención y Reparación de Víctimas del Estado de Morelos, el cual ostentaba Penélope Picasso, pero que derivado pues de esta renuncia que ha presentado ante las autoridades pertinentes, pues todavía está o estaba más bien esta incertidumbre en donde pues a 2 meses prácticamente de que Penélope finalizara su periodo, que sería en los próximos 2 meses, pues ver si se hacía la convocatoria para asignar un nuevo el nuevo titular de este cargo o se asignaba a un encargado de despacho. Al respecto, Daniel Martínez Terraza, diputado local del PAN, informó que también estarán tomando en cuenta pues todas estas propuestas que hagan los colectivos de los perfiles que crean idóneos para asumir este cargo. El legislador añadió que estarán siendo, más bien estarán escuchando a todos los colectivos precisamente para que haya transparencia en la designación de este cargo. Vamos a escuchar parte de estas declaraciones de Daniel Martínez Terrazas, diputado local del PAN.
6: Podría ser, ¿no? Obviamente ustedes saben, la terna no la elige el legislativo, la elige el ejecutivo y aquí nosotros votamos la terna, pero creo que es un muy buen llamado que le hacen al ejecutivo de aperturarse y nosotros por supuesto que si hay alguna persona que sea inclusive parte de estos colectivos y que pueda venir en la terna, nosotros lo tomaremos muy a consideración. He podido hablar con algunas diputadas y diputados respecto a este tema y nosotros lo que creemos es que no solamente tiene que haber la apertura para que conozcan los perfiles, sino también para que sean parte de ellos. Pero sí lo quiero decir, esa es una responsabilidad del Ejecutivo. Nosotros solo seleccionamos la terna que ya mandan de allá y ojalá que el Ejecutivo tenga esta apertura para con todos estos colectivos.
5: Hay parte de esta postura por parte del diputado Daniel Martínez Terrazas, quien también es presidente de la Junta Política y de Gobierno del Congreso del Estado de Morelos, en donde ha enfatizado pues que sí estarán tomando estas perfiles que presenten los propios colectivos, y que en días pasados precisamente quienes integran estos grupos de madres buscadoras pues habían referido que las autoridades no deberían de politizar este tema de la asignación de este nuevo encargado de la Comisión Ejecutiva de Atención y Reparación de Víctimas del Estado de Morelos. Y pues bueno, en los próximos días pues espera ya la solución definitiva para quien tome cargo de este de esta comisión ejecutiva, Andy.
2: Muchas gracias por la información, Emanuel Villalobos, te escuchamos más adelante.
5: Estamos pendientes, Andy.
2: Nos vamos a otra pausa, son las 2:31, quédese con nosotros, volvemos con el expediente de seguridad.
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2: 2:32 y hubo movilización policíaca. Todo parece indicar que se trató de una persecución que terminó allá en el municipio de Jiutepec. Cuéntanos qué sucedió, Enrique Domínguez.
3: Precisamente, Angie, compartirles hace unos momentos se registró esta situación, una persecución que comenzó en Yautepec y terminó a la altura de Acolapa, en el municipio de Jiutepec, esto en la carretera federal Cuernavaca-Cuautla. Hasta el momento lo que han informado las autoridades es que se trata del robo de una motocicleta con violencia en la calle Felipe Rivera Crespo del municipio de Yautepec, exactamente en la colonia Buenavista. Al llegar a la zona de Jiutepec, los delincuentes, bueno, pues se derraparon esta motocicleta, ambos resultaron lesionados, fueron trasladados a un hospital. La motocicleta quedó precisamente bajo resguardo de las autoridades correspondientes. Hablaba también de que había un policía herido, presuntamente. Hasta el momento no se ha dado información oficial sobre este caso. Estas dos personas quedarán bajo resguardo de las autoridades, Angie, una vez que serán pues trasladadas a un nosocomio después de que derraparon esta moto que robaron ahí en el municipio de Yautepec. El hecho generó bastante zozobra en la zona. Hasta el momento no se ha especificado si han habido disparos por arma de fuego. A través de redes sociales se había informado esta situación que sí, sin embargo, hasta el momento las autoridades no han emitido información con respecto a este caso. Se establece en el informe que nos comparten las autoridades que los dos presuntos delincuentes quedaron lesionados por la caída, no por alguna situación en este sentido que hayan recibido impactos, ¿no?, de arma de fuego o alguna otra persona.
2: Eso es lo que sucedió. Pues qué lamentable esta situación, porque cada día seguramente se reporta por lo menos un robo de motocicleta en diferentes municipios del estado de Morelos, y bueno, en esta ocasión derivó en esta persecución. Afortunadamente, si lo vemos así, pues estos dos delincuentes derraparon, cayeron, y bueno, pues serán en su caso pues remitidos ante las autoridades correspondientes. Y eso fue a grandes rasgos lo que pasó, porque nos empezaron a llegar justamente comentarios de que si podíamos informar qué había pasado, que había movilización, pues se trató de este hecho. Y ya que estamos precisamente tocando este tema de Jiutepec, hubo también un cateo, y vaya lo que se encontró en este cateo, ¿verdad, Enrique?
3: Sí, comentar, Tanji, que la Secretaría de Marina emitió un informe, una tarjeta informativa en la cual da a conocer precisamente la detención de 12 personas en el municipio de Jiutepec. En hechos acontecidos en la colonia Bugambilias, establecieron esta coordinación con las autoridades del estado de Morelos para ejecutar esta orden de cateo. Son 7 mujeres y 5 hombres las personas que fueron aseguradas. En este operativo se quedaron bajo resguardo del Ministerio Público un arma de fuego con cargador abastecido, 205 5 dosis de cristal, 62 de cocaína, 34 de marihuana, con un peso total de 500 gramos, además de dos básculas grameras y pipas de cristal. Lo asegurado y las personas detenidas quedaron a disposición de las autoridades competentes para seguir con las indagatorias. Ya todo esto forma parte de la carpeta de investigación correspondiente.
2: Ahora vamos a cambiar de municipio y vamos con otro que es foco rojo. Prácticamente cada día hay un episodio de violencia o de nuestro expediente de seguridad que nos ubica en Temisco. Cuéntanos qué sucedió primero en la colonia Azteca.
3: Dos hechos, Angie. Muy temprano a las 7 de la mañana se reportó por parte de vecinos y comerciantes de la zona de esta colonia Azteca la localización del cuerpo sin vida de un hombre al fondo de una barranca en la avenida Conalep, y en este sentido, bueno, pues al llegar las autoridades y paramédicos confirmaron que esta persona presentaba huellas de violencia, ya no tenía signos de vida, por lo cual se hizo el protocolo correspondiente, el servicio médico forense se hizo cargo del levantamiento legal y la Fiscalía General del Estado abrió la carpeta de investigación correspondiente. La víctima de este hecho hasta el momento no ha sido identificada. Momentos más tarde en la colonia Rubén Jaramillo de este municipio, también de Temisco, en donde se han registrado varios hechos de violencia durante los últimos días, se reportó que un hombre resultó lesionado por impactos de arma de fuego por parte de sujetos que viajaban a bordo de un vehículo gris y le dispararon en repetidas ocasiones. Fue trasladado por familiares por sus propios medios a un nosocomio para seguir recibiendo atención médica. Estos hechos, Andy, se suman a los disparos de arma de fuego que se registraron en contra de una barbería, sí, ahí en esa colonia Rubén Jaramillo, y también al asesinato de dos hombres, por lo menos en la zona del mercado, el pasado domingo. Una situación bastante complicada en materia de seguridad que atraviesa actualmente el municipio de Temisco.
2: Muchísimas gracias por estos reportes, Enrique Domínguez.
3: Aquí seguimos pendientes, Angie, muy buenas tardes.
2: Muy buenas tardes. Y vamos justo con más sobre este tema del robo con y sin violencia de motocicletas, porque una cosa es lo que de pronto circula en redes sociales, a veces videos que las mismas víctimas pues se ven obligados a publicar como una denuncia para que la gente tome sus debidas precauciones, pero pues ya pareciera que uno no puede dejar o utilizar siquiera este vehículo de dos ruedas para trasladarse, porque en cuanto pueden llegan los maleantes, casi siempre son dos que vienen en motocicleta precisamente armados, amedrentan a la víctima, uno de ellos le quita la moto, obviamente se va con todo y llaves, el otro también se da la fuga con la otra motocicleta, y así de fácil están cometiendo este tipo de ilícitos. Pues obviamente es uno de los que más se ha cometido, al menos en lo que va de este primer semestre e incluso entre abril y mayo, de acuerdo al conteo oficial y a los reportes que llevan las autoridades aquí en la ciudad de Cuernavaca. Hoy se habló al respecto, te escuchamos sobre este tema, Emanuel Villalobos.
5: Sí, Angie, hoy se llevó a cabo la sesión ordinaria del Consejo Municipal de Seguridad Pública, en donde participan pues representantes también del Poder Legislativo, sectores privados y por supuesto también las autoridades municipales de Cuernavaca y por supuesto de la seguridad misma del propio municipio, en donde se daban a conocer pues diferentes estadísticas en cuanto a los ilícitos, los actos de relevancia ilícita que se han cometido en lo ancho de todo el municipio de Cuernavaca. Esto solamente durante los meses de abril y mayo. Y como tú bien lo refieres, el robo de motocicleta con y sin violencia, pues son unos de los, están dentro de los tres delitos que más se han cometido en toda la ciudad. La cifra total de este registro en este lapso de tiempo, insisto que es en abril y mayo, las estadísticas que daban las autoridades es de 168 reportes de este delito, esto de acuerdo pues a los datos que dan las propias autoridades municipales. Pablo Aguilera Casados, quien es el titular de la Secretaría de Protección al Ciudadano de Cuernavaca, señaló que han identificado que los presuntos delincuentes provienen de otras entidades vecinas, como lo es Ciudad de México, Guerrero, Estado de México, pero también se han identificado bandas de la misma ciudad de Cuernavaca que también ya están dedicando a delinquir y donde pues también ya se están dedicando al robo de motocicleta. Vamos a escuchar parte de estas declaraciones que daba Pablo Aguilera Casado, titular de la Secretaría de Protección y Auxilio Ciudadano de Cuernavaca.
10: No, consideramos que sí, consideramos que hay de todo, hay robo de motocicleta donde sabemos que son personas de aquí de la localidad, y también hemos tenido registros de personas que vienen de otros estados, como se mencionó aquí en las gráficas estadísticas por parte del Secretariado Ejecutivo Municipal. Morelos tiene el quinto lugar, pero el sexto y el séptimo lo tiene Guerrero y Estado de México, incluso también de la Ciudad de México. Hemos tenido registros donde se roban una moto y en 23 minutos ya están en el área de Perisur, por ejemplo, ¿no?
5: Hay parte de esta, de estos datos, de estas declaraciones que daba el titular de la CEPRAC en el municipio de Cuernavaca. Durante abril el robo de motocicletas sin violencia fueron de 44 casos, en mayo de 64, y de robo de motocicleta con violencia fueron de 30 en abril y la misma cantidad en el mes de mayo. También las colonias con más altos índices delictivos son la colonia Centro, Vista Hermosa, Acapancingo y también la colonia Flores Magón, en donde pues en estos casos pues se ha planteado mejorar la estrategia de seguridad en todas estas, en estos puntos rojos considerados por las autoridades municipales de seguridad, y que pues el robo de motocicleta pues también están urgidos a realizar una nueva estrategia en donde se ayude a inhibir este delito, que son delitos patrimoniales, como lo señalan las autoridades de seguridad, que pues afecta directamente a todos los ciudadanos y por supuesto en estos bienes que adquieren, como son las motocicletas, y que posteriormente pues estos vehículos son utilizados también para realizar otro tipo de actos delictivos, Angie.
2: Y precisamente sobre este tema también fue cuestionado evidentemente el alcalde de Cuernavaca y dijo que están analizando un proyecto para tratar de precisamente reducir estas cifras, porque pues en el orden de en dos meses 168 reportes de este ilícito de robo de motocicleta con y sin violencia, pues nos lleva a más de dos asaltos por día, es decir, dos robos, poco más de dos robos de este tipo por día en alguna colonia de Cuernavaca. ¿Qué dijo al respecto el alcalde?
5: Sí, Angie, pues en esta sesión ordinaria de seguridad pública que se tuvo, pues varios representantes que integran este organismo, pues refirieron que esta situación de las motocicletas, de asaltos que se cometen a bordo también de estas, pues es urgente que se pueda atender. Y hoy las autoridades del Ayuntamiento de Cuernavaca analizan la implementación de una estrategia para regular el uso de las motocicletas. Esto sería a través de portar calcomanías que serían colocadas tanto en el casco del conductor como en un chaleco, que también sería parte de su indumentaria para poder identificarlos más fácil, tanto al vehículo como a sus ocupantes. José Luis Uriostegui Salgado, el presidente municipal de Cuernavaca, señaló que esto es apenas una propuesta del proyecto y que se tendrían que identificar más datos para poder echar a andar esta estrategia dirigida y pensada en la situación de seguridad. Esto también se tendría que estar de algún modo coordinando con las autoridades de la Coordinación de Movilidad y Transporte, porque necesitan identificar pues cuántas motocicletas son las que se tienen pues en el padrón únicamente exclusivo del municipio de Cuernavaca, y de ahí también determinar si son de uso personal o son para realizar alguna labor, entrega
2: ¿no?
5: de alguna mercancía. Vamos a escuchar parte de estas declaraciones del presidente municipal, José Luis Uriostegui Salgado.
11: Es una valoración apenas, es un proyecto. Lo que pretendemos es que ante la circulación de tantas motocicletas, personas que las utilizan como medio de transporte, un mecanismo de trabajo para trasladar hijos a la escuela, en fin, no podemos restringir el uso de estos vehículos. pero se presta a que muchas personas dedicadas a cometer delitos circulen impunemente por las ciudades y en motocicletas de origen ilícito.
5: Ahí parte de estas declaraciones del alcalde de Cuernavaca, José Luis Urióstegui Salgado, quien insistía que esto se planteó apenas en esta sesión, es un proyecto solamente, se tendrían que valorar muchos otros parámetros para poder implementar esta estrategia de seguridad, que el propio ayuntamiento estuviera asignando un recurso especial para que sea el ayuntamiento de Cuernavaca quien otorgue estas calcomanías con la placa del vehículo, que sea más fácil identificarlo, pero pues necesitan una serie de datos que se tienen que consultar también con las autoridades estatales de movilidad de transporte. Entonces, pues la intención ahí está, Angie, pero de echar a andar el proyecto, pues queda un espacio bastante grande.
2: Y era un tema que también se había abordado en su momento cuando se discutía todavía esta iniciativa de ley de movilidad que finalmente fue aprobada a finales del año pasado. Era una de las propuestas que de inmediato levantó críticas y opiniones en contra, lo de plasmar el número precisamente de placa en el casco, en el chaleco que portar el conductor a efecto de identificar claramente al propietario de ese vehículo para cualquier eventualidad, pero no fue aprobado, no se incluyó y pues aquí lo está retomando el municipio de Cuernavaca de momento como un proyecto. Ya estaremos dándole seguimiento si prospera o qué ocurre. Vámonos con otro tema también aquí de Cuernavaca, Emanuel, porque pues cómo va esto de los paraderos seguros que se han estado instalando precisamente en Cuernavaca. Uno de los puntos es que pues se ha logrado que mujeres hagan denuncias de acoso en el transporte.
5: Sí, Angie, recordemos que en estos paraderos seguros e incluyentes también, porque esas fueron las características que se dieron por parte de las autoridades donde se iban a instalar estos paraderos que fueran seguros para las mujeres y que fueran incluyentes para personas con discapacidad, y que en estos mismos se ha pegado y se ha colocado información en donde las mujeres pudieran acudir o ya hacer el llamado a las autoridades en caso de sentirse pues acosadas dentro del transporte público o precisamente en uno de estos puntos en donde hay ascenso y descenso de los pasajeros del transporte colectivo. Pues con esta información que se ha colocado en estos paraderos y de estos números en donde las mujeres pueden llamar, ya se han recibido dos denuncias por parte de mujeres que se han sentido acosadas en el transporte público o que ya han sido violentadas en algunas otras situaciones. Lo anterior nos los dio a conocer Lorena Castillo, quien es la titular del Instituto de la Mujer del municipio de Cuernavaca. Ella señaló que esta estrategia de los paraderos seguros ha funcionado como apoyo para las víctimas, por tanto, se ha planteado que también se hará un censo en donde también se tendrían que estar colocando más paraderos seguros dentro también de las 10 colonias que ellos tienen identificados como puntos rojos, en donde pues más que puntos rojos sería como unas oportunidades de trabajo para poder disminuir los índices de violencia contra las mujeres, pero en tanto estos paraderos seguros ya han dado resultados en donde pues las mujeres pueden acudir a las autoridades competentes en caso de sentirse violentadas o acosadas. Vamos a escuchar parte de estas declaraciones de Lorena Castillo, titular del Instituto de la Mujer de Cuernavaca.
12: Tres específicamente que habíamos iniciado con ese programa. Uno está en una de las colonias que se presenta con alto índice de violencia contra las mujeres y que es importantísimo trabajar, no estigmatizar, trabajar, que es Santa María Huacatitlán. Y en Avenida Universidad, justo ahí implementamos este paradero. Hemos tenido dos denuncias de mujeres que vieron el letrero, pero en este bimestre, que vieron el letrero y que buscaron ayuda. Ya sea porque en ese momento se sintiera insegura una de ellas o alguna otra que estaba viviendo violencia de manera permanente en su casa.
5: Ahí parte de estas declaraciones y de esto que daba a conocer la titular del Instituto de la Mujer, Lorena Castillo, y que pues también se han identificado otros puntos en donde pues no son exclusivamente como zonas en donde hay un paradero o hay un punto de ascenso y descenso de pasajeros del transporte público, pero que a raíz también de la movilidad de la gente pues se han dado pues estos puntos como paraderos y posiblemente estarían planteando también las autoridades de el Instituto de la Mujer colocar precisamente estos paraderos seguros, estas estructuras de paradero seguro en estos puntos, y se hará un censo y posteriormente se dará a conocer el número de puntos en donde el Instituto de la Mujer estaría considerando que también se deberían de colocar pues estos puntos estratégicos de paradero seguro, Angie.
2: Vamos con más precisamente de estos temas de seguridad, porque pues hay una iniciativa que analiza, se analiza en comisiones en el Congreso y que pues podría ayudar a evitar todas estas controversias que de pronto surgen en los operativos policíacos, en las detenciones, y que pues tiene que ver con lo que ya se hace mucho en Estados Unidos, que es la famosa body cam o las cámaras que podrían llevar todos los uniformados consigo para que quede un registro de sus acciones.
5: Sí, Angie, esto se hace mediante una iniciativa presentada por el propio diputado presidente del Congreso del Estado de Morelos, exactamente el Mejía, quien plantea que las corporaciones policíacas estatales y municipales porten una cámara corporal conocidas como las body cam, con la finalidad de que quede constancia de que no habrá agresiones o algún tipo de acto ilegal al momento de una detención. El legislador agregó que esto es una herramienta más que todo, es una herramienta para brindar mayor seguridad también a los ciudadanos y que no existan actos de abuso de autoridad en las detenciones o posibles también actos de extorsión también, tanto en elementos municipales como en los estatales, y por ello es que se plantea y se ha sometido a consideración de los votos en comisiones para determinar si esta iniciativa pues es aprobada, en donde los elementos policíacos pudieran estarse colocando esta cámara precisamente para evitar algún acto ilícito. Vamos a escuchar parte de estas declaraciones del diputado Isaac Pimentel Mejía.
13: Sí, pero consiste prácticamente en que en el momento de las detenciones pueda haber evidencia para evitar algún acto de violencia en contra de las personas o de la misma autoridad, sino haya una mayor certeza y se pueda llevar a cabo conforme a derecho y, bueno, no haya ningún tipo de violación en ambas partes. Está turnada en comisiones, esperando que se sesione la comisión y determinar si es que llega a pasar.
5: Ahí la postura por parte del diputado Isaac Pimentel Mejía, quien ya ha presentado esta iniciativa en pleno y que ahora se encuentra en análisis de las comisiones. Esta colocación de las cámaras corporales, body cam, que se les llama, pues sería progresiva, es decir, se estaría instalando en primera instancia con elementos de la policía estatal y posteriormente se estaría extendiendo hacia las corporaciones municipales. Recordemos que también aquí en el municipio de Cuernavaca los agentes de tránsito pues ya traen colocadas estas herramientas tecnológicas precisamente para evitar pues algún tipo de soborno cuando hay alguna detención por parte del policía vial, y que no se preste pues a actos de otra índole, Angie.
2: Pues también le estaremos dando seguimiento porque, repetimos, Emanuel, el tiempo sigue corriendo y hay otros temas, todos muy importantes, que siguen ahí a espera de que sean resueltos desde el Congreso antes de que concluya el periodo ordinario de sesiones el próximo 15 de julio, ¿verdad?
5: Sí, es el 15 de julio, el último día cuando se tienen pues actividades legislativas, sí. De ahí pues entra la comisión permanente. En caso de que se tuviera que sesionar de urgencia.
2: Muchas gracias por la información, Emanuel Villalobos.
5: Un saludo, Angie.
2: Gracias, son las 2:54, hacemos una pausa y regresamos con más.
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2: La Secretaría de Salud y la Coordinación Estatal del IMSS Bienestar Morelos hicieron un llamado a madres, padres de familia y cuidadores para reforzar las medidas de higiene entre niñas y niños, a fin de prevenir contagios por el virus Coxsackie, mejor conocido por causar la enfermedad denominada mano-pie-boca. De acuerdo con especialistas del Hospital de la Niñez Morelense, este virus pertenece al grupo de los enterovirus y es una de las infecciones virales más frecuentes en la población infantil, especialmente entre menores de 5 años. El infectólogo pediatra Eduardo Arias de la Garza explicó que el contagio puede ocurrir a través del contacto con saliva, secreciones respiratorias, heces o superficies contaminadas, por lo que suele propagarse con facilidad en espacios donde conviven varios menores, como guarderías y escuelas. Ante esta situación, las autoridades sanitarias recomendaron fortalecer medidas básicas de prevención, entre ellas, el lavado frecuente de manos con agua y jabón, la desinfección constante de juguetes y superficies de uso común, así como evitar compartir vasos, cubiertos y otros objetos personales. El especialista señaló además que actualmente no existe un medicamento específico para eliminar el virus, por lo que es el propio sistema inmunológico el encargado de combatir la infección. Sin embargo, destacó que es importante acudir al médico para recibir tratamiento que ayude a controlar síntomas como fiebre, dolor y malestar general. Asimismo, advirtió que una de las principales complicaciones ocurre cuando las lesiones en la boca provocan que los menores dejen de comer o tomar líquidos, aumentando el riesgo de deshidratación. Por ello, se recomendó evitar la

0: continúan siendo las principales herramientas para evitar la propagación de esta enfermedad y proteger la salud de niñas y niños. Para Expediente Morelos informó Grecia Guzmán.
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0: Posponen por 60 días la audiencia de la tuta. La fiscalía presentó una solicitud ante el Tribunal de Brooklyn para postergar hasta el 24 de agosto la audiencia de Servando Gómez Martínez y de Jesús Méndez Vargas, alias El Chango Méndez, ambos ex líderes de la familia michoacana. La tuta deberá definir si insiste en su declaratoria de inocencia por cargos federales de conspiración para la importación ilegal de droga, con lo que enfrentaría juicio y una posible cadena perpetua, o bien negocia con el gobierno estadounidense para declararse culpable y arriesgarse a una pena de 10 años de cárcel. Un incendio se registró en uno de los rascacielos más emblemáticos de Madrid sin que se reportaran heridos. El fuego movilizó cuerpos de emergencia que procedieron a la evacuación total de la Torre Moebe, que pertenece al complejo empresarial de las Cuatro Torres de Plaza Castilla. Las autoridades llamaron a la calma y aseguraron que se investigará el origen del incendio a fin de deslindar responsabilidades. Este no es el primer siniestro que se registra en este lugar, pues en diciembre pasado hubo uno en el sótano de otra torre que dejó daños leves. La intensa ola de calor que azota parte de Europa motivó el recorte del horario de visita de la Torre Eiffel. La empresa que opera el monumento más emblemático de París anunció que el último acceso de visitantes será a las 12:15 horas y a las 13:30 para los restaurantes, a fin de que la torre se cierre hoy y quizás mañana a las 4 de la tarde. El horario habitual de este sitio durante la temporada alta es de 9 de la mañana a las 12:45 de la madrugada.

registrado. Anoche la ciudad alcanzó los 21.6 grados, el registro más elevado para una noche desde que empezó a medirse la temperatura ambiental en 1947.

0: Precisamente, Angie, y es que justamente el Instituto de Crédito para los Trabajadores al Servicio del Gobierno del Estado de Morelos ya ha recuperado recientemente por lo menos 20 inmuebles que, por esta situación de que fueron morosos los ex servidores públicos, ya no tuvieron la posibilidad de pagar o simplemente dejaron ahí estos bienes, los recuperó el Instituto de Crédito, y hizo este exhorto precisamente a que, se cumpla con estos pagos correspondientes. La mayoría de las personas que han incurrido en estas situaciones son ex servidores públicos. Y te parece, ahí escuchamos parte precisamente de lo que nos compartió en entrevista Enrique Iragorre, titular de este instituto.
1: No tengo detectados funcionarios de primer nivel, de segundo nivel, pero sí hay funcionarios de buen nivel. Eso representa el total de la cartera vencida. No es el total de la cartera vencida, sin embargo, es por los montos de los créditos. No es lo mismo que te deje de pagar 100 de 10 mil pesos a que tenga que pagar uno de 800 mil pesos. Sí, hemos tenido, el Instituto de Crédito tiene adjudicadas alrededor de 15, 20 propiedades que están ya a lo largo de la historia, no recientemente, en propiedad ya han sido adjudicadas a la institución a través de un concurso mercantil.
2: Ahí escuchábamos estas declaraciones, Enrique.
0: Justamente, Angie, el exhorto precisamente es a cumplir con esta situación. No únicamente, Angie, son estos 20 inmuebles, los cuales se comprenden por diferentes situaciones, en viviendas o algunos vehículos que ya no se pudieron pagar, según explicó el propio titular de este organismo. El llamado es a que se cumpla precisamente con esta situación. Recordar que incluso, ya algunos elementos de la policía y otros servidores públicos ya pueden contar con este crédito que puede servir para ampliar su vivienda y o algún otro bien precisamente, pero en este sentido hacer el exhorto, Angie, a que paguen precisamente y cumplan con estos temas.
2: Muchísimas gracias por este reporte, Enrique Domínguez. Establecemos contacto contigo más adelante.
0: Aquí seguimos, Angie. Muy buenas tardes.
2: Muy buenas tardes, son ya las 3:02. Yo le quiero invitar a que nos mande un WhatsApp y que se comunique con Expediente Morelos a través de esta vía, ya sea para mandarnos algún saludo, emitir opiniones sobre los reportes o noticias que damos aquí, también para participar en nuestros apapachos. No les tenemos en el olvido, estamos alistando porque ya saben que aquí en La Mejor, precisamente le hacemos honor al nombre y les damos los mejores apapachos. Próximamente les vamos a decir en qué consisten los próximos apapachos y para las dinámicas es también la vía del WhatsApp. Así que tomen nota, 777-9306-454, se lo repito, 777-9306-454. Vamos a hacer otra pausa y regresamos con más información.
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2: 3:05. Me da mucho gusto y agradezco que nos tome la llamada esta tarde aquí en Expediente Morelos. Pablo Rosales Hernández, él es director general del Sistema de Conservación de Agua Potable y Saneamiento de Agua del municipio de Jutepec. Director, muy buenas tardes.
7: Hola, Angie, ¿cómo estás? Muy buenas tardes. Muy buenas tardes también a todo tu auditorio.
2: Muchas gracias por regalarnos unos minutos, porque vaya aguaceros que hemos tenido. Siempre se agradecerá que caiga agua, pero a veces

0: ustedes precisamente los ponen en aprietos con relación a toda esta dinámica de planeación y de acciones preventivas que deben realizar, sobre todo porque pues ahí están dentro del comité de contingencias.
1: Sí, Angie, precisamente ahorita andamos trabajando, andamos haciendo trabajos de desasolve con un camión Vactor que se rentó por parte del sistema.
0: Sí.
1: Ya recorrimos varias colonias el día de hoy. Ahorita estamos actualmente en este momento en la colonia Progreso.
0: Correcto.
1: Estamos desasolvando los drenajes. Precisamente, bien dices tú, es tanta el agua que pues nos ha colapsado ya nuestra red de drenajes. Y en eso estamos ahorita, en el desasolve de los que pues estamos atendiendo el día de hoy.
0: Hay veces, director, que pues la gente puede pensar, ay, pues es que tiro por viaje, llueve y es lo mismo. Siempre son vialidades que colapsan y vienen las anegaciones y vienen estos encharcamientos. Pero lo cierto es que también pues hay una irresponsabilidad por parte de los ciudadanos que siguen tirando basura. También es cierto.
1: Sí, efectivamente. En esta temporada el problema se nos cambia por el estiaje, por el tema de los asolves de toda la red sanitaria. Precisamente estamos sacando de la red, pero montones y montones. En una, déjame decirte que hasta una bolsa, literal, una bolsa de basura se sacó de la tubería. Y no tienen idea de lo que llegamos a encontrar en los drenajes. Mucha irresponsabilidad. Quiero decirlo, de parte de la gente que tira la basura en la calle.
0: Así es, y sabemos que de pronto pues hay hechos de la misma madre naturaleza que también generan taponamientos, como a veces ramas de árboles y hojas, pero si le sumamos esta irresponsabilidad de tirar basura donde no corresponde, pues entonces hay una mayor complicación. Y de pronto pues no entendemos por qué cuando cae muchísima agua en las coladeras se ve más bien como borbotones. Eso significa que pues justo puede que sea tal la cantidad y que las vías para que el agua fluya pues están colapsadas en este sentido. Ustedes también están atendiendo incluso reportes de fugas, ¿verdad?
1: Sí, estamos trabajando también, independientemente de los drenajes colapsados, atendiendo las fugas. Todos los días tenemos muchas, muchas fugas. Amanecemos, arreglamos hoy 5 y amanecen 10. Y pues todo esto es resultado pues de la edad ya de la infraestructura hidráulica. De verdad son muchos años que no le han invertido a la red hidráulica. Entonces eso es también el resultado, pues el descuido, la desatención a la red. Nosotros estamos trabajando, afortunadamente, el presidente municipal Eder Rodríguez, al arranque de la administración, nos dotó de herramientas, materiales, para poder hacer frente a toda esta problemática que es en todas las colonias. La mayoría ya tienen de entre 40 a 50 años de vida útil y pues ya están al fin de su vida útil y pues nos causan muchos problemas todos los días. La verdad es que mandar el agua a los domicilios es un reto,
0: Sí, y son pues de pronto situaciones que la gente no contempla, no sabe toda la complejidad de esta infraestructura. No es que se deje de atender el tema, es que es más complejo de lo que se piensa. Y en efecto, si no es una cosa, es otra, director, porque ya bien lo refiere. En época de lluvias, pues es el estar haciendo estas labores de desasolve, atender drenajes colapsados, las fugas, que sea temporada de lluvias o no, pues lamentablemente continúan y se presentan, y cuando es sequía, pues es el otro tema, ¿no? Que también se tiene que estar garantizando el abasto en la medida de lo posible.
1: Sí, exactamente. Pero también nosotros, déjenme decir, quiero aprovechar esta plataforma para comentarle a los ciudadanos y a los vecinos de Jutepec que este año el sistema de agua potable hizo una inversión de poquito más de 4,5 millones de pesos en renovar la infraestructura. Sobre todo estuvimos invirtiendo en la sustitución de bombas que ya tenían muchos años y nos causaban problemas, a cada ratito se descomponían, Estuvimos trabajando, por ejemplo, en el pozo de Tarianes y cambiamos la bomba, en el pozo Moctezuma, donde también ahí hicimos muchos trabajos en tema electromecánico, en Villas del Descanso también cambiamos transformadores. Hemos venido cambiando la infraestructura, por ejemplo, en Chivac también cambiamos una bomba que es la más grande, es de 200 caballos, que la verdad tenía, pues no sé cuántos años, ya estaba en las últimas, y tuvimos a bien cambiarla para pues seguir dando el servicio en la zona habitacional de Chivac, que es una zona muy poblada. Y se ha invertido también, por ejemplo, en el Pozo de los Pinos, en el Pozo de Tlacomulco, Pozo Bugambilias también, donde se cambió la bomba, en el Pozo del Edén, que también cambiamos muchas bombas que la verdad nadie le había puesto atención, y que la verdad vale la pena la inversión que se hizo en todos estos pozos.
0: Y que no es una inversión menor, director, porque de pronto quienes vivan, ya sea en condominio o que a lo mejor en casa tengan una cisterna, tan solo saben en cuánto puede salir hasta una bomba pequeña, una bomba de ciertos caballos para solamente una vivienda. Ahora imagínense la potencia que se requiere para pues proveer de este servicio a mucha más población. Ahora, lo cierto también es que se agradece la inversión, pero a veces la madre naturaleza pues nos da tremendos sustos, director, como con las tormentas eléctricas. A veces pues hay descargas de energía, hay bajones que también hay que señalarlo, a veces pueden tronar algo de la maquinaria, ¿no?
1: Sí, efectivamente, afortunadamente también dentro de la inversión que se hizo este año,
0: sí,
1: se instalaron protectores o protección. Excelente. Para los tableros electromecánicos, para que precisamente esas descargas no afecten nuestros equipos y no nos dañen pues ni las bombas ni el equipo. Afortunadamente tenemos un equipo de electromecánicos que están al pendiente y a la hora que se requieren están en el pozo atendiendo la emergencia. No hemos tenido ninguna bomba que se nos haya quemado ahora con la temporada de lluvia ni la temporada pasada. Estamos al pendiente de la protección de los equipos y afortunadamente no hemos tenido nada, ninguna bomba que se nos haya quemado.
0: En este sentido, quiero terminar la entrevista, director, con si nos hace favor de repetirnos a lo mejor algún número telefónico donde la gente también pueda participar, los habitantes de Jiutepec, para pues justamente contribuir y hacer reportes de alguna fuga, de taponamientos, para que pues también ahí más o menos les ayude, ¿no?, a hacer a brindar este servicio.
1: Claro que sí, son los teléfonos del Sistema de Conservación y Agua Potable y Saneamiento de Agua de Jiutepec, el 319-777-319-0082, es el número del sistema de agua. Ustedes pueden hacer ahí sus denuncias, incluso de algún desperdicio de agua, para que nosotros podamos atenderlo, fugas, todo lo que se tenga que ver con el agua potable, con mucho gusto lo atendemos en ese número.
0: Luego también han llegado por ahí reportes de, pues pareciera algún habitante o vecinos que pues con la temporada de lluvias sabemos que hay quienes cuentan a lo mejor con alberca, tienen esta posibilidad, y como se les satura, de pronto quieren vaciarla y ahí andan con sus mangueras, o de pronto echan el agua para las calles, y pues tampoco creo que sea lo más correcto. Así que también eso se puede atender, ¿no?
1: Sí, exactamente. Todas esas acciones tienen una consecuencia. Nosotros les aplicamos una multa que va de 2,700 pesos hasta 5,000, y a los reincidentes pues se les duplica la sanción, con la finalidad pues de que no se haga pues un desperdicio del vital líquido que en esta época, pues como usted bien dice, se da allí.
0: Así es. Pues yo le agradezco esta entrevista, director, y seguimos al pendiente por cualquier situación que amerite comunicar e informar a través de este medio. Muchísimas gracias, que tenga buena tarde.
1: Oh, muchísimas gracias a usted, Angie, y nuevamente un saludo a todo su auditorio.
0: Es Pablo Rosales Hernández, director general del Sistema de Conservación de Agua Potable y Saneamiento de Agua allá en el municipio de Jiutepec. Vamos a pasar a más información porque son las 3:15 y este es el resumen informativo de MBS Noticias.
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3: Tras las críticas por recibir en Palacio Nacional al Pato Merlín y no a las Madres Buscadoras, la presidenta Claudia Sheinbaum aseguró que sí recibe a familiares con personas desaparecidas, pero indicó que no hace propaganda de eso, pues señaló que tanto la Secretaría de Gobernación y su gobierno atienden estas situaciones.
4: Yo recibo a muchas Madres Buscadoras, nada más que no hago propaganda de ellas.
5: ¿Con cuántos grupos se ha...?
4: Con grupos no, con personas. Cuando estoy fuera y cuando estoy aquí. La recepción de grupos, de colectivos, lo hace de manera extraordinaria Rosa Isela Rodríguez y Arturo Medina y la compañera de la Comisión de Búsqueda. Ella se reúne cada 15 días. Entonces, lo hace muy bien, muy, muy bien. Entonces, si lo está haciendo muy bien, evidentemente yo recibo un caso, otro caso, otro caso, de casos muy difíciles y muy dolorosos, evidentemente, en donde recibo de manera personal, aquí y también fuera de la ciudad, cuando salgo fuera. Pero no me gusta hacer algo mediático de eso porque no creo que sea necesario.
3: La jefa del Ejecutivo Federal respondió a la gobernadora de Chihuahua, Maru Campos, a quien pidió dejar hacer politiquería luego de que le pidiera entregar al gobernador con licencia Rubén Rocha Moya a Estados Unidos y descartó que haya una confrontación con Donald Trump.
4: No voy a caer pues en un asunto de propaganda política, en un debate con la gobernadora de Chihuahua. Más bien hay que cada quien que cumpla con su trabajo. Cada
5: no hay
4: quien,
5: tensión con Estados
4: ella
5: Unidos.
4: Que cumpla con el suyo y yo cumplo con el mío y hay una relación institucional.
5: No hay tensión con Estados Unidos por ese tema como ella dice.
4: Claro que no. A ver, el tratado lleva su camino. Y hemos escuchado desde el primer momento que entró el presidente Trump su visión sobre el libre comercio.
3: Además, la presidenta Sheinbaum Pardo confirmó que se reunirá con el rey de España este jueves en Palacio Nacional. La jefa del Ejecutivo Federal indicó que la reunión se llevará a cabo a las 16 horas. El gobierno de la Ciudad de México publicó un acuerdo en la Gaceta Oficial por el que se ordena la suspensión de bebidas alcohólicas de las 3 de la tarde de mañana miércoles a las 7 de la mañana del día jueves 25 en tiendas de conveniencia, abarrotes y supermercados ubicados en el perímetro A del Centro Histórico de la Ciudad de México, en las colonias Centro, Tabacalera, Juárez, San Rafael y Cuauhtémoc. El INEGI informó que en abril pasado el indicador oportuno de la actividad económica presentó un aumento de 1.2% respecto al mes anterior, y en su comparación anual presentó un incremento de 2.2%. Miembros de la Alianza Mexicana de Organización de Transportistas, la AMOTAC, anunciaron una movilización nacional para mañana con concentraciones en carreteras y accesos a las principales ciudades. Si no hay respuesta de las autoridades, las unidades avanzarán en marcha lenta hacia el Centro Histórico de la Ciudad de México, donde coincidirá con el partido entre México y Chequia, amenazando con colapsar las vialidades. En estos momentos, la selección de Portugal juega contra su similar de Uzbekistán en la segunda jornada del torneo internacional de fútbol. A las 2 de la tarde, Inglaterra jugará contra Ghana. A las 5, Croacia enfrentará a Panamá. Y a las 8 de la noche, Colombia jugará contra el Congo en el Estadio Guadalajara. Con información de reporteros y corresponsales para MBS Noticias, Giro Montes de Oca.
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0: Cada 4 años, grandes jugadores se hacen leyenda en los torneos de selecciones y otros tantos brillan por su ausencia. Este año tenemos grandes jugadores que con un gran nivel, por una u otra cuestión, no están jugando la justa. Comenzando con Cole Palmer, la estrella del Chelsea no se alcanzó a colar por decisión de Tuchel, director técnico de Inglaterra. El motivo, la temporada irregular que tuvo con el Chelsea, así como problemas de lesiones. A él se le une Phil Foden, el campeón de Champions

0: Madrid, ganando 0 títulos, por lo que Tuchel decidió dejarlo fuera. Florian Thuram, un viejo conocido en México. El fichaje bomba de Tigres en 2021 volvió a Francia a jugar con el Lens, con quienes firmó una de sus mejores temporadas. 14 goles y 10 asistencias. Además de ser campeón de la Copa de Francia, Florian quedó fuera por temas de edad, ya que la plantilla de Francia es muy joven y ya no encajaba. Bicha Kvaratskhelia. Cerrando la lista, el bicampeón de Champions con el PSG, nacido en Georgia, no está jugando la justa, ya que lamentablemente su selección no clasificó. Bicha es uno de los jugadores destinados a la gloria del futuro, uno de los próximos balones de oro, y que si este año no fuese porque coincide con este torneo, prácticamente lo ganaría. Para Expediente Morelos, Cristian Betancourt.
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2: Amigos de Expediente Morelos, les saludo con mucho gusto, esperando a que tengan una excelente tarde. Yo soy Grecia Guzmán y aquí les traigo la información de espectáculos. Parece que el público todavía no está listo para despedirse de Woody, Buzz Lightyear y sus amigos. Toy Story 5 llegó a los cines pisando fuerte y logró algo histórico: convertirse en el estreno más exitoso de toda la franquicia durante su primer fin de semana. La nueva película de Disney y Pixar recaudó más de 311 millones de dólares en todo el mundo en apenas unos días, una cifra que la coloca entre los mayores éxitos cinematográficos del año y confirma que la magia de estos personajes sigue más viva que nunca. Tan solo en Estados Unidos y Canadá, la cinta consiguió cerca de 160 millones de dólares, superando con facilidad el debut que tuvo Toy Story 4 en 2019. Millones de personas acudieron a las salas para reencontrarse con los juguetes más famosos del cine, demostrando que varias generaciones siguen creciendo junto a ellos. Pero el fenómeno no se quedó ahí. El éxito también se hizo sentir en otros países, y México jugó un papel clave en los resultados. De hecho, fue el mercado internacional que más dinero aportó a la película durante sus primeros días en cartelera. Reino Unido y China también figuraron entre los países donde el estreno tuvo una gran respuesta. Con estos números, Toy Story 5 no solo marca uno de los mejores momentos para Pixar en los últimos años, sino que también deja claro que las historias de Woody y Buzz siguen emocionando tanto a quienes crecieron con ellos como a quienes apenas los están descubriendo. Después de varios años de altibajos para la industria del cine, este arranque representa una gran victoria para la animación y para una saga que ha sabido mantenerse vigente generación tras generación. Y si algo queda claro tras este estreno, es que la aventura está lejos de terminar. Todo apunta a que Toy Story 5 seguirá llenando salas y sumando millones en las próximas semanas, consolidándose como uno de los fenómenos cinematográficos más importantes del año. Hasta aquí la información de espectáculos. Yo soy Grecia Guzmán y les invito a que se queden con nosotros aquí nomás en la mejor 97.3.
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0: Histórico. Lionel Andrés Messi Cuccittini, el único, el 10. Oficialmente, Lionel Messi es el máximo goleador en la historia del torneo más importante de selecciones. El nacido en Rosario tuvo una excelente participación ante Austria, marcando 2 golazos, los cuales se suman a su lista personal y ya tiene 18 tantos en su cuenta. En su sexto torneo, Lionel hace la historia que estaba destinado a hacer desde el día que llegó a este planeta. Alemania 2006, 1 gol. Sudáfrica 2010, 5 goles. Brasil 2014, 4 goles. Rusia 2018, 1 gol. Qatar 2022, 7 goles.

0: Te leo, máximo goleador en la historia del torneo más aclamado de selecciones. Para Expediente Morelos, Cristian Betancourt.
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0: En el fútbol hay demasiadas promesas. Algunas se cumplen y otras no. Y hay una en especial que lamentablemente no se cumplió como se esperaba. Estamos hablando de Bojan Krkić, un ejemplo de que la salud mental es lo más importante en una persona. Desde muy temprano, Bojan dio destellos. Muchos le apodaban el próximo Messi. Tanta presión pudo con él. Seleccionado nacional, campeón de Champions en dos ocasiones, tenía el mundo en sus pies. Todos lo veían como el mejor, excepto su propia mente, la cual lo traicionó en más de una ocasión, causándole demasiados inconvenientes, los cuales cortaron rápidamente sus alas. Bojan salió del Barcelona a la Roma. Posteriormente pasó por las filas del AC Milan, Ajax, Stoke City, Deportivo Alavés, Club de Fútbol Montreal y finalmente el Vissel Kobe, donde se retiró en 2023 a la edad de 32 años. De Bojan no queda más que pensar en el qué hubiera pasado con su carrera si es que hubiera logrado superar todas las expectativas puestas en él. Por ejemplos como el de Krkić, es que debemos tener muy en cuenta que la salud mental es sumamente importante en las personas. Recuerda que no estás solo. Para Expediente Morelos, Cristian Betancourt.
2: La Secretaría de Turismo de Morelos destacó la importancia de los pueblos mágicos como destinos que contribuyen a preservar la identidad cultural de las comunidades, impulsar la economía local y fortalecer las actividades turísticas en distintas regiones de la entidad. En este contexto, las autoridades recordaron que este 23 de junio, Tepoztlán conmemora 24 años de haber recibido el nombramiento de Pueblo Mágico, una distinción que lo ha consolidado como uno de los destinos turísticos más representativos del país. Asimismo, este 24 de junio, los municipios de Xochitepec y Tlaltizapán de Zapata celebran 3 años de su incorporación a este programa federal, mientras que Tlayacapan se prepara para conmemorar un aniversario más de su nombramiento el próximo 16 de agosto. El secretario de Turismo Estatal, Daniel Altafi Valladares, señaló que estas fechas representan el reconocimiento al trabajo de generaciones que han conservado el patrimonio histórico, cultural, gastronómico y natural que caracteriza a cada una de estas localidades. Indicó que los pueblos mágicos no son solo atractivos turísticos, sino también espacios que generan oportunidades económicas para las familias, fortalecen el sentido de pertenencia de las comunidades y permiten compartir con visitantes las tradiciones, artesanías y expresiones culturales de Morelos. Las autoridades recordaron que la incorporación de Tepoztlán al programa fue resultado del trabajo conjunto entre ciudadanía, sector turístico y gobiernos. Finalmente, se destacó que estos destinos continúan siendo un motor para el desarrollo regional y una pieza clave en la promoción turística de Morelos, gracias a su riqueza histórica, cultural y natural, que atrae cada año a millones de visitantes. Para Expediente Morelos, informó Grecia Guzmán.
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3: 3:28 PM. Antes de irnos, un par de informaciones importantes. Todo parece indicar que hubo otro asalto, o al menos intento de asalto. Me reportan allá en Boulevard Cuauhnáhuac, en La Mega, prácticamente en el estacionamiento de La Mega de Tejalpa y esta calle de los Gallos. Por eso hubo movilización policíaca en aquella zona. Y por otro lado, información relevante, porque ya se acerca el incremento a la tarifa del pasaje. El próximo 1 de julio sube de 10 a 13 pesos el banderazo, o la tarifa mínima del servicio de transporte público. Estamos a la espera de que se dé a conocer este protocolo del subsidio para 3 sectores de la población. Ya se dijo que primero van a arrancar los estudiantes. ¿Qué va a pasar con el otro sector, que son los adultos mayores? Información importante, ya mañana se la voy a tener a detalle, pero al menos no van a pagar este incremento, le seguirán cobrando 10 pesos normal, la tarifa mínima, en lugar de 13, y si presentan su tarjeta del INAPAM, deberán cobrarles 5 pesos. Mañana le tengo toda esta información, así que acompáñenos en punto de las 2 de la tarde a través de La Mejor FM 97.3 y síganos a través de Facebook, donde también estamos como Expediente Morelos. Soy Angie Trujillo, a nombre de todo el equipo que hace posible este espacio. Le doy las gracias por habernos acompañado y le deseo que tenga una excelente tarde. Hasta mañana.
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2: Bienvenidos a todos, mi raza, a este programa radiofónico mágico musical llamado El Turno Vespertino. ¡Qué show! ¿Cómo están? ¿Cómo les amaneció el gallo este martes? Martes 23 de junio del año 2026. Bienvenidos sean todos a este programa que llega a ti, comandado como todos los días por nuestro querido Tommy Tommy. ¿Cómo estás, mi Tommy? ¿Ya comiste el día de hoy, mi carnaval? ¿Ya le traste a la papa, hermano? ¿Qué show? ¿Ya le traste todavía en él? No, todavía no. Ahí hay que pensar que saludo también con mucho gusto a nuestro querido Chris Betancourt, que nos acompaña de este lado muy azul el día de hoy. Gran playerita, papi, gran playerita, me gusta, me agrada, se ve fresona, la neta. Tú siempre acá bien fresón, la neta, las cosas como

está en el lado equivocado de la historia. Ahora ya no está con nosotros. Ahora ya está en la estación hermana La Naranja. Está bien, carnal. Bienvenido también a este programa. Porque yo sé que somos como las Sabritas, carnal. No puedes escuchar solo uno. Aquí te quedas, papi. Y bienvenidos todos, yo soy su compa el Chore Jaime y te invito a que nos acompañes Tres Orejas en este programa que tenemos preparado para usted. No sabe qué, de verdad, qué programazo tenemos el día de hoy para usted, porque damas y caballeros, vamos a hablar por supuesto de nuestro tema del día. Además es martes del salón embrujado, martes del salón de los castigados y de las complacencias. Más adelante, ya se la sabe, al final puras complacencias perronas, mi raza. Así que guarde el teléfono 777-93-06454 y 777-1029-973. O sea, cuando digo guarde el teléfono, me refiero a que guarde el contacto, no que guarde el teléfono como tal. Pues es que también llego yo bien sobres, ¿verdad? Me subo, ya se la saben, mi raza, guarde el teléfono. Pues uno que otro sí se puede asustar, no va por ahí, no es la intención. O sea, mi intención es, pues básicamente tenga usted a la mano las líneas de comunicación. Eso es lo que queremos dar a entender. Porque de aquí hasta las 7 de la noche tu radio nos pertenece, mi raza. Vámonos tendidos, 4 con 3, muy buenas tardes. Yo soy el Chore y así iniciamos el turno vespertino.

vamos a jugar. Así mero, vamos a jugar. Es la hora de jugar. Así una canción, ¿no? Hace mucho tiempo. A lo mejor ya estoy delirando, Tommy, quién sabe. Pero hoy, damas y caballeros, hoy usted va a ser dueño de un rancho de toros montadores. ¡A su máquina! Porque hoy yo quiero que usted me cuente, mi raza. Si tuviera ese rancho, ¿cómo se llamaría su toro estrella? Imaginemos así, ¿eh? Rancho La Mejor presenta ante usted los mejores toros. ¿Cómo se llamaría su toro si usted tuviera un rancho de toritos montadores? Vamos a dedicarle este bonito espacio a aquellos toros de alta gama. Yo sé que, por ejemplo, ahorita de los toros perrones, ahorita entre los jaripeos, ubico que le dicen el sádico, carnal, ¿no? El G65, algo así, sabía yo de otro. Pero ha habido muchos muy buenos, la neta. Y usted cuéntenos cómo se llamaría su toro si tuviera un rancho de toros montadores. 777-93-06454 y 777-1029-973. Si yo tuviera un rancho de toros montadores, mi toro estrella se llamaría

y acá me imagino al toro. La neta es que no tengo yo ni idea de razas de toros y ese rollo, pero sí me imagino acá el toro muñeco, no sé, un toro así grandote, fuerte, un color como entre rojizo y amarillo, carnal, así sus cuernos perrones y todo el rollo. Buen toro, y así lo cuidaría, lo acarizaría, carnal. Le pondría así su vaselina en la trompita y, o sea, lo trataría bien, básicamente, pero sería Toro el muñeco. ¡Asuma que quítase lo que se lo traga, mi carnal! Cuénteme usted a través de las diferentes vías de comunicación, ¿qué nombre le pondría a su toro montador en caso de que usted tuviera un rancho? De eso estamos platicando hoy, mi raza, así que vámonos tendidos cual bandidos con música y regresamos a seguir echando el cotorreo aquí nomás en el turno vespertino.

0: Latino.
1: No, ¿cuál tarea?
2: Su torito montador, mi raza. En caso de que usted tuviera su rancho. Y aparte yo ya me vi hasta acá con rancho. Rancho perrón. 300 cabezas de ganado. Ahí está, carnal. Y todas se juegan, papi. Todas, órale, a los grandes bailes, a los grandes jaripeos, las mejores plazas de toro a nivel nacional también. Así no la volamos, porque ya sabes que soñar pues no cuesta, al final de cuentas, hombre. Déjanos jugar nuestro ejercicio a gusto. 777-93-06454 para que usted mande su mensaje, ¿de acuerdo? 777-93-06454. Si quiere echar el cotorreo en llamada, lo puede hacer. Pero las llamadas entran únicamente al 777-1029-973, ¿de acuerdo? 777-1029-973. Lo digo así despacito porque luego me paso yo de lanza. Lo digo como si estuviera yo rezando y la raza no tiene chance de apuntarlo. Ahí están las dos opciones, las dos vías de comunicación para que usted mande su mensaje o eche la llamada, como nuestro compa Toño. Si tuviera un rancho de toros montadores, mi toro se llamaría La Ex, porque nadie la puede controlar, mi chore. Míralo bien, aunque sí. O sea, canal.

qué? ¿A qué me voy a montar? ¿A la ex? No, ¿qué pasó, güey? Pero bueno, es tu elección, mi compa. El compa Toño, es tu elección. Si tú quieres ponerle así a tu toro, adelante. Últimamente va a ser tu toro montador, carnal. Solo, por favor, cuídamelo bien, ¿verdad? Y de acá nos dice nuestra querida Juanita. ¡Qué hago, lechone! ¿Está bien? Dice Juanita, yo le pondría a mi toro la maña. Oh, ¡qué malas, pero qué malas mañas, ¿no, Juanita? Ese toro también da miedo, carnal. Aquí vienes, presentándose en el gran juego de hoy. El toro la maña. Y vaya que es mañoso el toro, torazo. Mire, ya. De aquí al jaripeo nos vamos. 777-93-06454. Participa en este tema del día de hoy y cuéntanos, ¿qué nombre le pondrías a tu toro si tuvieras un rancho de toritos montadores? Si tuvieras un toro estrella, ¿qué nombre le pondrías, carnal? Ahí está el tema puesto sobre la mesa. Usted participe con nosotros y quédese aquí nomás en el turno vespertino.

0: Ahorita vengo, no me tardo.
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que nos había echado la llamadita a través del WhatsApp de la mejor, pero es que en el WhatsApp no podemos responder llamadas, mi compa fantasma. Pero échale también el tiro, carnal, 777-1029-973. Y acá el compa Argel, buenas tardes, mi profe Chore. Mi toro se llamaría... El

0: toro, la neta. O sea, te dieron un toro perro. Oh, que la pérate. está bien, carnal. ¿Cómo se llamaría tu toro, mi querido Tommy Tommy? Así, si tuvieras un rancho, es toro. ¿Es toro? Dice el Tommy, ¿eh? O es toro o es perro. O sea, es un toro que está bien perro, carnal. O sea, es difícil, pues, de que se pueda dar la monta, de que se puedan quedar ahí, vaya. A eso nos referimos. 777-93-06454 y 777-1029-973. Vámonos con la primera llamada de este martes. Buenas tardes. ¿Quién anda por ahí? Mari, ¿cómo estás, Mari?
1: Bien, gracias a Dios. ¿Tú?
0: Eso, todo muy bien, gracias, mi querida Mari. Oye, cuéntanos, si tuvieras un rancho de toros montadores, ¿cómo se llamaría tu toro torazo estrella?
1: Rancho Las Flores.
0: Ah, Rancho Las Flores.
1: Sí,
0: ¿tus hijos tienen nombre de flores? ¿Cómo se llaman tus hijos?
1: Margarita y Magnolia.
0: Margarita y Magnolia, ¿son las dos niñas nada más?
1: Sí.
0: Ah, mira, muy bien, Mari. Eso yo le llamo una familia planificada. Que las dos traen nombre de flor. Ahora, no te quiero yo poner una chamba difícil, pero si hubiera sido varón, ¿qué nombre le hubieran puesto para que combinara ahí con la temática? No hay, ¿o sí? ¿Cómo?
1: El día que nació, yo creo que Santiago.
0: Ah, bueno, está bien. No, pues habrá que ver. Yo la neta le hubiera puesto Nube. Para que fuera nombre de flor, pues. Y ahora, en Rancho Las Flores, ¿cuál sería el torazo, Mari?
1: El forastero.
0: ¿El qué?
1: El forastero.
0: Ahí está. Si usted me lo pregunta, no sabe. El toro forastero. De Rancho Las Flores llega este torazo, el forastero. ¿Y más o menos cómo te lo imaginas, Mari?
1: Negro, grandote, con una joroba como de unos
0: 5
1: kilos.
0: ¡Ah, su máquina! O sea, toro choncho, ¿eh? No, está bien, mi querida Mari. Yo lo vi perfecto así entrando ahí al ruedo. El forastero, así como tú lo dices, negro con la joroba de 5 kilos. Yo lo veo y digo, no, ahí se

0: Pues sí, está bien. Ojalá y pronto se te haga tener al forastero, Mari.
1: Sí, ¿verdad?
0: Aunque sea ahí en el patio de Chamilpa, no pasa nada, hombre. El chiste es que vayan saliendo jugadas y ya de ahí te vas haciendo de terrenos y todo el rollo. Este business de a poquito, Mari.
1: Gracias. Estoy
0: viendo
1: las fiestas de acá, ¿eh? A ver.
0: ¿Ya? ¿Cuándo son las fiestas allá de Chamis?
1: Aquí en agosto.
0: No, pues ya están a la vuelta de la esquina. Veme a mí apartando un local. Me voy a poner yo a vender ropa de paca, elotes, o a ver qué encuentro, Mari, ¿eh? Pero de que nos vamos a la fiesta, nos vamos. Pues ya está, mi querida Mari. Cuídate mucho, excelente tarde.
1: Gracias.
0: Bye, bendiciones. Bye, bye. Pues ahí está Rancho Las Flores y el Tolo Tolo Torazo, el forastero. Me gusta, papi. También es un nombre acá imponente, carnal, ¿no? Usted cuéntenos cómo se llamaría su Tolo Tolo Torazo en el tema del día. Estamos platicando esto de aquí hasta las 7 de la noche. Y ve mandando tu mensaje. Cuéntanos cómo te llamas, dónde nos escuchas y, lo más importante, ¿a quién quieres mandar? Al salón de los castigados. Ya vienen los latigazos, ya vienen los tablazos mojados y muchas sorpresas más aquí en el turno vespertino.

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3: Llegó la hora de que nos diga a quién quiere que le demos sus latigazos, sus tablazos, sus mazapanazos en el Salón de los Castigados. Este salón que está hecho para todos aquellos que se portan mal, todos aquellos que cometen acciones que tú dices, híjole, es que eso no tuviste que haberlo hecho, mi brother. Eso no tuviste que haberlo hecho, mi carnal. Puras acciones que dices, no. O sea, está bien que le entres, pero no te lleves la vaca, por el amor de Dios. O sea, 777-93-06454 para que nos diga. Ya entendimos. ¿A quién quiere mandar al Salón de los Castigados? Y también nos puede llamar, si gusta, 777-1029-973. Díganos a quién quiere mandar. Por ejemplo, Doña Lete dice: Chore, quiero mandar al Salón de los Castigados a todos aquellos que se vuelven locos después de los partidos de fútbol y provocan accidentes. Órale, al Salón de los Castigados.

ellos. Y es que sí estuvo duro, ¿eh? Estuve viendo las noticias, incluso ahí, lamentable, hasta atropellados hubo en uno de los fanfests. Bueno, no en el fanfest como tal, pero ahí en las calles aledañas en Ciudad de México, que la raza se prendió en la fiesta, les ganó, se les fue de las manos y al rato, mire, andan sufriendo las consecuencias. ¡Órale al salón de los castigados! Dice también Fanny de ese lado, Chore, manda al salón de los castigados a la lluvia porque ya no sabemos cuándo viene, cuándo no, y anda una saliendo bien abrigada. Anda saliendo bien abrigada la pobre Fanny. Y ahorita ni lluvia ha aparecido, sí, por las tardes ya todo se va a la madrugada. Ahorita que sí está medio nublado, ¿no? Se ve que está nublado, pero no creo yo que vaya a llover, porque ya aplicamos la vieja táctica, carnal. Clavar dos puñales ahí en el pasto. Y con eso queda. ¿Quién será? Nos falta uno. Nos falta uno. Ya, el Chris ya cumplió con uno. Ya lo clavo. O sea, ahí está, ahí arriba, a un lado de la antena. Pero algo había escuchado yo también, que para que funcionara ese business tenía que ser en pasto, no me acuerdo, ¿o qué? Ah, tiene que ser en forma de cruz para que jale. Si no, no jala el truco ahí de clavarse los puñales para evitar que llueva. Así que, ¡órale al salón de los castigados! También el clima. Que está que ya no sabe ni lo que quiere. 7-93-06-4-54. Dice el compa Beto Chore. Manda al salón de los castigados a Javier Aguirre, carnal, que sigue sin poner a Memo Ochoa en el mundial. ¿Y para qué quieren al Memo Ochoa? O sea, ya estuvo, güey. Ya fue suficiente. Ya tuvimos a Memo Ochoa en 3 mundiales. En Brasil 2014 y lo hizo bien. ¿Están de acuerdo? Bien. Luego, lo tuvimos en Rusia 2018. Creo que es su actuación más loca. En Qatar 2022, el penal a Lewandowski. Y párale de contar. Ya es buen portero, pero ¿sabes qué? Yo no soy quien para juzgar. Yo nomás cumplo aquí como portavoz. ¡Órale sus latigazos al señor Javier Aguirre por no poner al Memo Ochoa! Usted tenga mucho cuidado, mi raza, ¿eh? En una de esas, si se porta mal, puede ser protagonista de este salón húmedo, oscuro, lúgubre, pegajoso, que es el salón de los castigados del turno vespertino.

si tuvieras un rancho, si fueras dueño de un rancho, ¿qué nombre le pondrías a tu torazo? Hace ratito nos habló nuestra querida Mari y nos dijo que la de ella se llamaría El Forastero. Yo ya dije que el mío se llamaría El Muñeco. ¡Cábole! Bien, me gusta. Y vamos avanzando con los mensajes. 777-93-06454 para que mande el suyo o llame al 777-1029-973, mi raza. Mire, por acá nos dice mi compa Güero. Mi toro chore se llamaría El Místico. No, ya valió. Ya valió porque, ¿sabes cómo me lo imaginé, carnal? Me imaginé al Místico entrando así, papi. ¡Ah, con ustedes! ¡El torazo! ¡El Místico! ¡Híjoles! Yo sé que esas no son panjaripeo, pero... yo la propongo. ¿Por qué no?

Gran toro, mi carnaval. Me gustó. A ver tú, mi querido charro, que andas allá del otro lado, carnal. Si tuvieras un rancho de toros montadores. No sé si aquí venimos a echar la humildad, charro. Yo sé que tú vives en opulencia, pero si tuvieras un rancho de toros montadores, rancho San Fernando, ¿cómo se llamaría tu toro estrella, papá? Así, el toro torazo. Que digas, esta es mi carta fuerte. ¿Cómo se llamaría? ¿El cómo? ¡El dudoso! ¡Ahí está, papá! ¡Con ustedes desde Rancho San Fernando! ¡Llega el dudoso! Ya nomás le vas a preguntar, ¿te vas a subir? Puede que sí, puede que no. ¿Te vas a montar al toro? No lo sé. Bien, me gusta. Gran elección. Ojalá nunca tengas un rancho de toros montadores, charro. No. Perdóname, pero no impondrían tanto tus toros, sinceramente. No como el mío, que se llamaría el muñeco, papá. Ahí está. Ese sí es el toro.

hay que empezar el proyecto, carnal. Empezamos el proyectito. Yo creo que este fin de semana nos vamos por allá a los ranchos a ver qué torito anda ahí, así medio con hambre. Lo subimos a la troca y lo volvemos toro, toro, torazo. Le pondré un copete así como el Maromero Páez, carnal. Picolín, cuerpo de perro parado, repórtate, maldito. Ahí está mi copa Picolín. Ya te anda buscando tu hombre. Perdón, el copa guayo, el copa guayo. Me dejé llevar. Saludos, saludos, mi copa Chore, de su copa Luli de Zapata. Si tuviera un rancho, yo le pondría el rancho zapatense. Y mi toro, toro, toro se llamaría el Huracancito Junior. Sí, carnal, porque ya te ganaron...

El Huracán Junior. Me gusta, canal, también buen nombre para un toro, torazo. Sí, me lo imagino acá el Huracán Junior, un poquito más chaparrito que el Huracán del papá, pero se juega y no sería fácil la monta, mi raza. Ustedes cuélguense y cuéntenos, ¿cómo se llamaría su toro, torazo? Si tuviera un rancho, ¿cuál sería su toro estrella y cómo se llamaría? Ese es el tema del día, aquí nomás en La Mejor.

0: Ahorita vengo, no me tardo.
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raza. Sí, imagínate. Rancho La Mejor FM presenta al Toro Toro, el muñeco. Maravilla, no te vayas, Maravilla, el ingeniero Maravilla. Si tuvieras un rancho, ¿cómo se llamaría tu toro estrella? Así un torazo que digas, este güey hasta por el nombre ya los pone a temblar a todos. El diablo. ¡Ay, mamacita, el diablo! ¡Se presenta! ¡El toro, toro, torazo, el diablo! No, sí, sí te daría miedo, la neta, ¿eh? Yo como jinete me dicen, te toca montarte al diablo. ¡Ay, mamacita chula! No, paso, paso, mejor ahí lo vemos. ¿Y cómo te lo imaginas? ¿Como de qué color o qué rollo? Negro, así dice, negro, negro. Ojos rojos, bien diabólico, dice el Maravilla. ¿Con joroba o sin joroba, Maravilla? Con joroba y unos cuernos así, pero machines. Así que eso se vería padre así. Imagínate la luz, la sombra proyectada en el piso, sí se vería como los cuernos del mismísimo diablo. ¡Ay, mamá! Hola, buenas tardes, mi amigo Chore. Yo soy Jesús Calderón. Y si yo tuviera un rancho y un toro, le pondría Rancho Calderón. Y mi toro se llamaría El Tornado. Ese también es bueno, pon toro, ¿eh? Se presenta en el gran baile jaripeo de La Mejor, El Toro, Toro, Toro, El Tornado. Saludos para ti y para Cristian Betancourt. Ah, ahí está, mira, Chris, ya eres famoso, papi. Ya te mandan saludos, dice mi compa Chris, que te manda un beso en tu boca de vuelta. No sé por qué. No sé por qué lo dijo, pero no lo juzgamos. Aquí hay de todo. ¿Cómo se llamaría tu toro, Chris? Ya nos dijiste, carnal. ¿Cómo se llamaría tu toro, toro, torazo? El Woody. Está bien. Sí, es que no dijo Jesse, ¿no? La vaquerita. Ahí está, papi. No vamos a juzgar, Tommy. Sin caro, carnal. Se presenta en este gran jaripeo baile el toro, toro, torazo. El Woody. Ah, ¿qué? Okay. Dice, ya vas a pensar tú, te vas a imaginar que entra el toro bien flaco, así con camisita de cuadros, y de repente lo ves tremendo animalón. Esa es tu estrategia. Está bien. Que te humille el Woody. No, imagínate que sí te humille el Woody. No, ya esa dignidad no la recuperas. Es como cuando te vas bajando de la ruta y te pegas en la cabeza. No, ya no. Ya no recuperas esa dignidad. Hasta volteas a ver si no te vio alguien, ¿no? Así cuando te cagas del Woody. O que te resbalas y haces el split. Ya no recuperas esa dignidad. No, ni modo. ¿Y cómo te lo imaginas así físicamente? Grandote. Como... Ah, sí, sí, como que parece que toros que traen músculos sobre los músculos, ¿no? Los cuernotes así, perrones. Sí, sí, es buen toro, es buen toro. El Woody, dice el Chris Betancourt. Y una que dice, y su acá creta güera. Ahí está, para que combine machín. Usted cuéntenos cómo se llamaría su toro si tuviera su rancho de toros montadores. Y usted quédese, aquí no va a ser el turno vespertino de La Mejor.

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3: Bienvenidos al salón embrujado del turno vespertino. Y hoy, damas y caballeros, no vamos a hablar de un evento paranormal, pero sí trataremos de entender uno de los misterios más grandes que envuelve a la Copa del Mundo. Y es que la selección argentina tiene en su historial varias Copas del Mundo, pero también un suceso que los ha marcado y manchado como probablemente una de las selecciones tramposas que ha disputado este campeonato mundial. El año era 1990. Argentina había eliminado a Brasil en los octavos del Mundial de Italia con un gol de Canilla a 10 minutos del final. Pero algo que llamó bastante la atención de aquel partido fue la declaración de uno de los jugadores brasileños, llamado Branco, que acusó a Argentina de darle a los brasileños agua envenenada con narcóticos durante el partido. Una acción donde los utileros de Argentina ingresan al campo para atender a uno de sus jugadores, se acercan los propios a tomar de estos termos, de estos bules que cargan los médicos de las selecciones para tratar de darle agua a los suyos. Sin embargo, algo que llamaba la atención de los utileros es que le decían a sus jugadores: no tomen de esta, tomen mejor de esta otra maleta de agua. Mientras que a los jugadores brasileños sí les iba ofreciendo de esta agua misteriosa. Después de que el equipo verde-amarela haya tomado de aquella misteriosa bebida, empezaron a sentirse un poco atontados en sus propias palabras. El mismo jugador Branco dijo: bebí y me sentí atontado. Después de un tiempo me encontré a Bilardo en Guatemala y le dije: desgraciado, ¿qué me quisiste hacer? Y él dijo: Branco, en el fútbol todo se vale. Dando a entender que efectivamente la selección albiceleste había recurrido a los analgésicos en las bebidas de los brasileños para tratar de tomar una ventaja deportiva que al final les funcionó, ya que con ese gol de Canilla avanzaron a los cuartos de final. Branco confesó que Miguel Di Lorenzo y el defensa argentino Oscar Ruggeri reconocieron lo que había ocurrido durante un viaje en el que coincidieron. Eso no influyó en el resultado. Argentina ganó por una jugada genial de Maradona. Si hubiese tenido que hacer el control antidopaje, podría haber recibido una durísima sanción sin posibilidad alguna de defensa. Eso fue lo que dijo este jugador brasileiro. Incluso el propio Diego Armando Maradona confirmó esta historia en una entrevista de radio. Dijo: alguien había echado un Rohypnol a una botella de agua. Estaban todos los brasileños y venían a tomar agua. Y yo les decía: toma Baldito y Branco. Y se las tomó toda. Después tiraban los tiros libres y se caían. Aunque inmediatamente Julio Humberto Grandona salió a desmentir las palabras de Maradona y aseguraban que en esa entrevista de radio el Pelusa no estaba en su sano juicio y se debía a una broma. La FIFA no investigó nada, a pesar de la petición del presidente de la Confederación Brasileña de Fútbol, quien decía: la FIFA debe investigar este absurdo. Se trató de una actitud que puede clasificarse como de mal gusto, una verdadera barbaridad. Pero la FIFA se hizo de la vista gorda y nunca nadie pudo salir a confirmar o desmentir si en aquel partido de Italia 1990 la selección argentina dopó a los jugadores brasileños para poder tomar ventaja en el partido. Es un misterio que solamente los protagonistas de aquella tarde de fútbol sabrán si fue real o no, pero que sin duda queda marcada en la historia del fútbol argentino como una mancha que los tacha de tramposos y malos jugadores o incluso malintencionados. Algunas de las historias más polémicas que envuelven a la competencia de fútbol más grande que hay a nivel internacional. Y hoy la desmenuzamos aquí, en el Salón Embrujado del Turno Vespertino.

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0: más un rancho de toritos montadores. Vámonos con audio que nos llega a través del WhatsApp de La Mejor. A ver, mi Tommy, ¿le podemos poner play, carnal, por favor? ¡Suéltese, mi hermano! ¡Participe!
1: Profe Chore, buenas tardes, ¿cómo está, profe?
0: Buenas tardes, mi carnal.
1: Un poco malos.
0: No me digas eso, carnal.
1: Estoy saliendo de la... el oso de la tos y la gripa.
0: No, aquí no la llevamos.
1: Tranquis. A ver si ya mañana, Dios mío, ya estamos trabajando primeramente. Dios, que Dios te bendiga, profe Chore. Excelente martes. Saludos a toda la producción. Bendiciones.
0: Igualmente, mi compa Marrangel. Y arriba el rebaño, perros. Ahí está, mi compa Marrangel. No te tocaba, carnal. Ni modo. Así es este business. Mira, mi compa Marrangel. Vas a anotar la siguiente receta: tecito de manzanilla, carnal. Le vas a echar una cucharada de miel. Le vas a echar unas cuantas gotas de limón. Yo digo que azuquita no, porque pues ya para endulzarlo le vas a echar la miel. Lo revuelves bien. Y ahí, pa' adentro, mi carnal. Si eso no funciona, el famoso ron con goma. Es un chorrito de roncito blanco, papi. Gotitas de limón. Tantita azuquita. No, miel, azuquita no. Miel. Lo metes todo al horno de microondas, lo calientas, carnal, y ya que esté así calientito, pa' adentro. Y vas a ver que eso, también, también te ayuda, te va a ayudar a relajar la garganta, a disminuir los dolores. Buenas recomendaciones que le traigo, que ya hasta debería yo empezar a tener la sección puras recomendaciones, mi raza. Apúntale ahí, Chris Betancourt, vamos a hacer nuestra sección de puras recomendaciones. ¿Cómo de que no? Y díganos y cuéntenos cómo se llamaría su toro. Por ejemplo, acá también nos escribe el Charlie. Dice, mi toro, carnal, se llamaría No Era Penal. Ok, mi compa Toya. Ahí está. Digo, aprovechando que estamos en épocas mundialistas, ¿no? Y tomando en cuenta algo que arda, algo que duela, pues le ponemos el No Era Penal. Está bien, mi compa Toño. Y de este lado dice, Chore, ¿quieres algo que asuste? Ponle de nombre el SAT, mi carnal. ¡Aquí viene el toro! ¡Ante ustedes, el SAT! O le ponemos la Hacienda. Ahí está. Nombres que sí dan miedo, sustos que no dan gusto. Cuéntenos, 777-93-06454, mi raza. Si usted tuviera un rancho de toros montadores, ¿cómo se llamaría su toro estrella? Y nomás en el turno vespertino.

Hola, mi raza, y bueno, ha circulado a través de muchos medios de comunicación que Luis Miguel habría sufrido un infarto. Había tenido problemas cardíacos en los últimos días y ahora, tomando cierta recopilación de algunos medios de comunicación, no solamente nacionales sino internacionales, se sabe que Luis Miguel efectivamente estuvo en el hospital y tras una delicada intervención cardíaca, ya salió del hospital en el que se estaba atendiendo allá en Nueva York y ahora se trasladó a México para su recuperación. Fue justamente la noche del 22 de junio cuando se reportó que, según fuentes del hospital Mount Sinai, que, que fue el hospital que intervino con Luis Miguel, dijo, todo ha ido bien y Luis Miguel ha abandonado el centro situado en Manhattan, de acuerdo, mi raza. Inmediatamente después de la operación, el equipo de Luis Miguel se encargó de trasladarlo con bien hacia tierras mexicanas y ahora se va recuperando poco a poco. Es algo, un poquito de la información que hay alrededor del estado de salud del Sol de México, y es que nadie de su familia, ni sus hijos, ni amigos cercanos han salido a dar ninguna declaración oficial. Lo que se sabe hasta el momento son puras especulaciones, pero se señala que el cantante fue operado por una complicación cardíaca y que se está recuperando de manera favorable. Pues es que quiera o no, raza, ya la edad también ya le está pegando a nuestro Sol de México. Ya no es el mismo chavillo, ya no es el mismo joven de hace muchos años y ahorita también necesita empezar a cuidar su salud. Y digo, afortunadamente salió bien de la operación, afortunadamente se encuentra recuperándose, pero pues vamos a estar muy al pendientes de la situación de salud que enfrenta el señor Luis Miguel. Si usted me lo pregunta, a pesar de que no tiene nada que ver con el regional mexicano, creo yo que sí es una de las voces más importantes que ha habido en nuestro país en la temporada moderna, en épocas modernas, porque pues ya se nos fue Vicente Fernández, ya se nos fue José José, Juan Gabriel, Joan Sebastián, entre muchos otros grandes intérpretes, grandes artistas. Creo yo que el día que se vaya Luis Miguel, también México estará perdiendo a un estandarte de la música. Que espero que pase mucho tiempo. Mucho, mucho tiempo, porque yo no he tenido la oportunidad de verlo en vivo nunca. ¿Tú sí, Tommy Tommy? No, estaría bueno ir a un concierto de Luis Miguel, ¿no? Ahí a cantar. Si tú te atreves por mi vida, que te sigo. No, no. Mejor dejamos que la cante, güey. Sí, hasta ahí la vamos a dejar. Pero esta es la información que hay alrededor del Sol de México hasta el momento, mi raza. Yo se la comparto para que usted ande tranquilo, porque sé que allá afuera había muchas señoras que decían, ¡ay, Dios mío! ¿Qué le está pasando a Luis Miguel? ¿Qué está pasando con mi Sol de México? No podía ni comer. Ya coma, por favor, mi jefa. Luis Miguel se encuentra bien, se encuentra recuperándose y toda la información que vaya surgiendo se la vamos a ir trayendo, mire, eficaz y efervescente. ¡Qué óvole! Me sentí yo el Pepillo Origel, el mismísimo Chore Chapoy, Gustavo Adolfo Chore. Información de los espectáculos aquí nomás en el turno vespertino. Cuéntenos, si tuviera un rancho, ¿cómo se llamaría su toro, torazo? Ese es el tema del día y tú sigues aquí nomás en el turno vespertino.

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